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0: La señal indicará las 5 horas, 0 minutos, 0 segundos.
1: Buenos días, oyentes de La Hora del Campo. ¿Cómo están amaneciendo ustedes? Los más madrugadores, los tempraneros que nos acompañan aquí cuando estamos echando a andar, inaugurando esta emisión de La Voz de Melo, La Hora del Campo, tempranito este lunes, ¿no? Inaugurando también la emisión de la semana que se va hasta el sábado. Amanecimos con tiempo bueno y con temperaturas bajas para la época. Ayer estuvo frío realmente para la época en que estamos, ¿no? Se hizo sentir ayer el frío, la baja temperatura, ¿no? Esperábamos capaz que otro septiembre. Pero bueno, algunos meteorólogos ya lo habían dicho, no iba a aflojar el frío con los pulsos de aire polar durante septiembre, y es lo que está pasando. Omar Bernardo Griotti Barreto, hombre de San Antonio, Canelones, el pingo del caballo para todos, estuvo sacudido el fin de semana. Buen día, ¿cómo amaneciste?
2: ¿Qué tal, Polilla? Buen día a toda la audiencia de La Voz de Melo. Buenos días a Rosalía y a Mayito, a todos los oyentes de la AM 1540, Orillas de Río Limar. También los buenos días a la audiencia de La Voz del Pueblo en Villancina, Tacuarembó. A los madrugadores, bienvenidos. Buen día, excelente arranque de jornada, buen lunes para todos. Venimos bien, lindo fin de semana de trabajo, sí que estuvo bueno. Y bueno, a media máquina hoy, pero bueno, llegará la hora de descanso y de pilas cargadas para mañana.
1: Bueno, muy bien, vamos a ver si da para cargar las pilas. Anduvimos varios con el caballo en movimiento el fin de semana. Che, nos vamos a Patio a ver cómo está la cosa por allá, cómo amanece, cómo estuvo el fin de semana. Mayito, Rosalía, equipo de Patria, buen día.
3: Hola, buenos días, primo, ¿cómo amaneciste? Espero que bien. Hace un abrazo grande siempre para vos. Otro partido viejo. A Bernardito, losito mimoso dormilón ahí en la pecera. A mi alumno Pepe. A la innombrable María. Pero el deseo de un buen lunes y un buen arranque de semana es para toda la gran familia Lore Campo. ¿Cómo amaneciste, Rosalía? Buen día.
4: Buenos días, muy bien. Buenos días a Polilla. Vaya el saludo a Serrano, Bernardo, Pepe y María. El deseo de una muy buena jornada y una mejor semana para todos.
3: ¿Y fue al baile con la innombrable final?
4: Por supuesto, y como me gusta trabajar, estoy en hora, como siempre.
3: ¿Y cómo le fue? ¿Bien?
4: En

0: Mejor imposible.
1: Pobrecito. Al que le haya tocado arrimarse le habrá costado un lote de peso, porque estas no son baratas ninguna de las dos. Arrancaron antes de saludar, ya tenés que comprarle algo para tomar, así como para... Bueno, déjala así, no me haga hablar o callate mallito. 6 grados de temperatura, primo, por acá, por el Olimar, con 4 de sensación térmica y una humedad que es del 97%. La máxima de hoy estará ahí rondando los 15 grados. Martes, miércoles, jueves y viernes, días soleados y algo nuboso. El más soleado todo va a ser el miércoles, que es pleno sol, y el más nuboso va a ser el viernes, que el solcito lo vamos a ver de a rato. Las mínimas estarán bajas, entre 4 y 7 hasta el jueves. Las máximas estarán agradables, entre 18 y 20. Después tenemos un sábado que arranca lindo y, como siempre, los fines de semana a última hora se inestabiliza, 14 y 24. Y el domingo hay casi un 50% de probabilidad de lluvia, con 15 y 25. Así está el pronóstico para los próximos días. Y estamos pronto, como siempre, así que volvemos a Mesa Central.
2: Estamos en Mesa Central y está María Petrona ahí. Buen día.
3: Buen día, Polilla. Acá venimos. Mejor que ayer, menos que mañana. Bueno, saludos a todos, incluido el parlanchín de Radio Patria.
2: ¡Epa, epa! Y le robó la frase a Bernardo. Me parece que eso lo construyeron entre los dos ahí, eso, ahí con la frase y lo del parlanchín de Radio Patria y eso. Qué cosa bárbara, María. A ver, dígame los números del tiempo, que es lo que me interesa, que le interesa a la audiencia.
4: Temperatura actual en Melo, 7 grados. Humedad, 96%.
2: Gracias, estamos parejones con 33, bastante parejones. Más abajo un grado ellos y están más arriba en la humedad un punto. Bueno, gracias, María. 6:37, sale el sol, se oculta 18:28, luna nueva, este lunes 14 de septiembre, que tenemos por delante 267 días recorridos, van del año, faltan 108 para que se termine, semana 38, mes 9. ¿Qué tendremos en esta propuesta de la Hora del Campo, que está comenzando en instantes, como siempre, para arrancar el primer obsequio musical de la mañana, que llega con los payadores, con el canto improvisado? Toda la información hípica en detalles para el fin de semana. Campo mensaje, bueno, no, para el fin de semana no, hoy lunes. Hoy vamos a estar analizando fundamentalmente lo que pasó en el fin de semana que acaba de finalizar. Campo mensajes, comunicados escolares, visitas a policlínicas, pagos de pasividades, oportunidades laborales, extravíos, hallazgos, la moneda al cierre, notas, comentarios, reportajes de interés.
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2: Y la propuesta, las columnas de la comunicación sobre la que se asienta esta emisión de hoy de la Hora del Campo. Bueno, el lunes del Polo Agroforestal, que como todas las semanas está en este día enriqueciendo con su participación la emisión, estará el ingeniero Pablo Posada, estudiante de maestría en el Polo, ocupando la columna. Resultado de la venta de campeonas, vientres Angus y Hereford en el remate de Zambrano, 100% de venta, según el informe de la firma que nos remitió Mónica Fernández y que mucho agradecemos. Resultado de la chacra el miércoles pasado, que lo estamos debiendo a Rodríguez Ramundé, hace varios días que los tenemos, no podemos cumplir con la información, vamos a ver si hoy lo hacemos. El novillo en el mundo al cierre de la semana, análisis de informe ganadero desde Argentina. El trabajo de Álvaro Aguiar, como todos los años, desde la Expo Prado 2026, nuestro colega y amigo de Radio Durazno, con su aporte para Hora del Campo. En fin, esto y más en esta emisión de la Hora del Campo que está comenzando. Les digo que en la agenda de la Hora del Campo, acá tiene el viejo Abella anotado, 1920, un día como hoy, un 14 de septiembre, nace en Paso de los Toros Mario Benedetti. Bueno, y me voy a los mensajes que llegaron. Algunos muy temprano, como siempre. Buen día, Polilla, y toda la audiencia. ¿Cómo amanecieron? Pero che, tengo el ratón revelado acá. No me hace caso. Bernardo, se me reveló. Buen día, Polilla, y toda la audiencia. ¿Cómo amanecieron? Si puede, pase Peón Rural y mande un saludo para la gauchada de la Nelly Alves. Que tengan un excelente comienzo de semana. Saludos, Elizalde. A ver si me conseguí un gato, Bernardo. Y le asustamos al ratón y nos obedece. Buen día, Walter, Polilla y equipo, por la costa, madrugada fría y clara, preparando el verde para arrancar el lunes. Los estaré escuchando desde la ruta. Buena jornada para todos, dice Uber, allá desde el sur también, muy temprano, ¿eh? No eran ni las 3 de la mañana cuando llegaron estos, qué barbaridad. Ay, gente que madruga. Buen día, Serrano, Polilla, Pepe y Hora del Campo, que tengan un buen comienzo de semana. Me pasaría una de Alejandro Lemos, gracias, dice este fiel oyente de la Hora del Campo, que no firma, pero está siempre ahí porque es consecuente su número. Buen día, Serrano y equipo de trabajo. ¿Me podrían pasar el tema La Pulpera de Santa Lucía? Que la vamos a cantar en Minas con el coro de Unitres el día 20 de este mes. Es una de las canciones a interpretar en dicho festival. Saludos cordiales, Marta Lucila Peña. Gracias. Bueno, muy bien. Mirá qué bien. Buen día, dice. Pase los amigos por los Copla. Gracias, Luis. Buenos días, Serrano, Polilla y equipo. Que tengan buen programa y excelente comienzo de semana. Saludos a todos los que a los madrugadores de la familia Hora del Campo, de parte de José Piñeiro. Buen día, buen comienzo de semana, buena jornada para todos. Julio Tort Ribeiro, Melo, Cerro Largo. Buen día. Excelente comienzo de semana para todos. Saludos, Pancho Riaño. Vamos arriba, dice Pancho. Buen día, ¿cómo pasaron? Páseme el caminante ladrón, Joel Silvera de Cañas. Buen día, Serrano, Polilla y equipo. Que tengan un buen comienzo de semana. Fuerte y cordial abrazo para todos, dice José. Hola, buenos días, Polilla y equipo de Hora del Campo. Soy Esteban de los Santos. Hoy toca retornar a los estudios. Me pasa un tema por Copla Alta, Un Río Conocido. Gracias, buena semana. Bueno, vamos arriba, ¿eh? Vamos arriba con esos estudios, Esteban. Buen día, Bella, Polilla y todo el grupo que integra ese programa de Hora del Campo. Que tengan un buen comienzo de semana. Que brille el sol. Saludos, Mirta Rivero. Buen día, Bella. ¿Cómo andan? Los escucho por el bañado de los Abreu. Pasé una de Pablo Estramín. Saludos, Abreu. Bueno, son los que llegaron, ¿no? Son los mensajes que han llegado esta mañana. Gracias, gracias a todos. Gracias por estar. Y en el minuto 10 de las 5, ahí están empezando, como siempre, los payadores con el contrapunto.

0: Bueno, ahí estaban los payadores echando a andar en la mañana de la hora del campo Sori Montañés, Montañés y Soria. Buen día, José Pepe Medina.
1: Buen día, Polilla, para usted, buen día para Bernardo, para Mayito y Rosalía en Patria, la gran audiencia del campo. Un gusto.
0: ¿Cómo viene ese parejero después del fin de semana?
1: Bien. Anoche, a la medianoche terminamos la entrega de premios. Copa Alta subió ahí aproximadamente a las 12 de la noche, con un centro. Ahí está repleto de gente ayer en lo que fue la entrega de premios, ¿no?
0: Bueno, ya vamos a estar hablando de todo eso, ¿no? No está Nube Cisnero, me dijiste. No está. Bueno, nos vamos a la hípica entonces.

0: este momento, raid, pencas, turf, bailes, todo el movimiento social de la campaña.
1: Vamos a arrancar con la música, complaciendo a los oyentes, que el Pepe está organizando las cosas ahí para contarles todo el fin de semana.

0: Ahí estaba Narvano Carrero, como lo habían pedido. Bueno, Pepe, comenzamos a analizar la actividad del fin de semana.
1: Y vamos con los resultados de la actividad de este fin de semana. Y primero agradecemos a Freddy González, que ya tenemos todo lo que fueron los resultados de que fue la actividad hoy día a través de Punta de Carretera. Freddy, que también le tocó un largo viaje ayer durante todo el fin de semana. Nos vamos a las actividades de lo que fue este fin de semana allí por los pagos de Tacuarembó en Puntas de Carretera, a total beneficio de 5 Sauces Amigos Unidos. En la carrera de Petizos corrieron 4, ganó el Zaino de Hermanos Coitiño de Ancina. En el Rey de 8 kilómetros corrieron 5, ganó la Tostada de Cecilia Prates de Cerro Pereira. En el Rey de 8 kilómetros, por 40.000 de premio, ganó la Malacara de Andrés Duarte de Tacuarembó. Después, en la actividad del ruedo, en la rueda del lazo, el ganador fue Leonardo Sarabia. La segunda rueda del lazo fue Robinson Guimarne. Después, en la rueda en pelo, el campeón fue Jairo Cortés. El segundo, Tadeo Rodríguez, y el tercero, Kevin Azambulla. En la rueda en basto oriental, el ganador fue Ariel Duarte, el segundo, Sebastián Duarte, y el tercero, José Silva. En la categoría apadrinadores, los ganadores fue Becan Vargas y Nicolás Correa, el segundo, Fernando Berlinque y Freddy Tavares. Estos son los resultados de la actividad de este fin de semana allí por los pagos de Puntas de Carretera, actividad que seguía a total beneficio de 5 Sauces Amigos Unidos, y uno de los coordinadores era Freddy González.
0: Bueno, muy bien, va a estar Antonio Castro también con la información del turf desde el sur, pero ahora nos vamos a la música solicitada por los oyentes en esta mañana.

0: Minuto 27 de las 5 de la mañana, seguimos con la información del fin de semana, Pepe.
1: Y seguimos con lo que fue la actividad federada y vamos a lo que era la doble fecha en el calendario de la Federación Ecuestre, porque se corría la edición 54 Protector del Pueblo Libres, con los 90 kilómetros organizados por el Club Social Unión de San Ramón. En esta actividad fueron 21 los que marcaron, 13 completaron el podio los 90 kilómetros. El ganador de la prueba lo hizo en 3 horas, 2 minutos, 13 segundos, a un promedio de 29.635 a la hora. Ganador, para quien llevaba el favoritismo y además el actual campeón nacional, hablamos de Buen Cristiano, el torrillo de Darío Álvarez, con la rienda de Juan Pablo Álvarez, actual también campeón nacional, representante de la Sociedad Criolla Los Trafogueros de Yun, gente que se vino de Merino, de Paysandú. Segundo arribo para Italué, el Colorado, con las riendas de Guillermo Vecchio, el representante de la Asociación Hípica de Flores, el Trinitario. Y tercer arribo para Emperador Soy, el Zaino, con las riendas de Joaquín Ignacio Urce, el representante del Club Unión Barrio Colla, la gente varelense, arribó en la tercera posición en esta actividad tan importante que tenía también el calendario de la Federación Ecuestre, que era la edición 54 Protector de los Pueblos Libres, ahí organizado por el Club Centro Social Unión de San Ramón.
0: 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Seguimos con la música y después nos vamos a dar una vuelta por 33 para la información de este patio.

0: las guitarras de Santa Lucía.
1: Qué cantorazo, ¿eh? Santiago Chalar, como lo habían pedido, la pulpera de Santa Lucía. Bueno, minuto 32 de las 5. Hora de hacer una pausa aquí en Mesa Central. Mirá, viene cayendo el Urtibarreto. Mirá cómo viene. Lo trae mal la gripe. Hora de hacer una pausa aquí en Mesa. Bueno, las peleas con el Mallito, vaya a saber. Hacemos una pausa y nos vamos a Patria 33.
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3: Pero muy bien, vamos a contarle lo que pasó ahí en Charqueada, donde estuvo transmitiendo el equipo hípico de Patria. Así que gracias al equipo y a las compañeras que anotaron todos los resultados. Las compañeras que no andaban de baile, ¿verdad? Las que estaban trabajando. En el raid de 10 kilómetros por 50.000 de premios ganó Cataño, el de la ruta 14 con Carlos Rodríguez, y segundo fue el caballo de Fontes de La Paloma con Verónica Barceló en Las Cruces. El raid de Petizo, debutante y perdedores, ganó de Bruno de Río Branco, un tordillo con De Bruno Las Cruces, y ese, perdón, estoy diciendo cualquier cosa, estoy leyendo mal. Ganó de Renata Rodríguez de Las Canas, una tordilla que entró primero, y segundo fue la tordillo de Río Branco. En la carrera de 400 metros ganó por 80.000 de premios, ganó el Zaino de Méndez de Flores, y segundo fue el Tostado de Fernández de El Chuy. En el raid de 58 kilómetros, la novena fecha del Campeonato del Este, bueno, ganó el caballo de Sosa de Cebollatí, y el segundo fue el Zaino Rayito de Priscila Borges del Babi de José Pedro Varela. Tercero fue el tordillo Marengo de Martín Gutiérrez, con el mismo por el Uniendo Pueblos de Charqueada. Cuarto fue el de Salvatierra de Pirarajá. Quinto el de Olivares de Lascano. Y Prita. Y quinto, hasta ahí. No, que no le voy a dar hasta el 50 y pico. Bueno, después, raíz de debutante y perdedores, con 100.000 de premios sobre 8 kilómetros ganó el de Bresque, la Zaina de Bresque de Cebollatí. Segundo fue el Zaino de Vergara de Leonel Barreto. Y tercero, la tostada de Juan Acosta, el tercer puesto de este raid con 100.000 pesos de premio. El raid de 10 kilómetros con 30.000 de premio ganó el Zaino de Renzo Jara de Cebollatí, y el segundo fue el de Miravalles de San Luis. Finalmente, la carrera de potro con 70.000 de premio ganó el Zaino de Sunino de 33 con Darío Bocir en Las Cruces. Segundo fue el Zaino de Almeida de Cebollatí con Leandro Soto, y tercero el tordillo de Paredes de 33 con Matías Colmán. Los resultados de todas las actividades en Charqueada sábado y domingo, allí estuvo trabajando el equipo hípico de Patria y nos dejaron todos los resultados. De alguna otra actividad, quizás ya tengamos algún conocimiento de qué pasó en la jornada de mañana. 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
4: ¡Está vendido! ¡Un aplauso, muchachos!
1: 5:37, mesa central de Hora del Campo, con la información hípica, con la actividad social de la campaña, con la música, con la comunicación de ustedes a través del WhatsApp de la Hora del Campo, el 094-258-014. Y nos ponemos al día, un par de mensajes más que llegan. Dice: feliz cumple atrasado para Johnny Presa en Ramón Trigo, de parte de Robert Braga. Gracias. Bueno, está dado el feliz cumpleaños atrasado para el amigo Presa ahí en Ramón Trigo. Buen día, dice, a la escucha ya con la estufa al mango porque amaneció fresco por Cañas. Excelente semana para todos. Abrazo, Clever. Gracias. Música, Bernardo.
4: Es lindísimo que el tiempo no se nos pase, que se quede en nosotros para siempre y se nos ponga a vivir en la ternura. Y entonces rescatar esas cosas, esas pelucitas dulces y chiquitas con las que hacemos el montoncito de amor que tenemos para darnos. No quiero rincones vacíos en mi alma. Me gusta estar tomado por tus lágrimas, tus palabras, misteriosas caricias, tu sonrisa de desnudas mañanas, nieve y sol sobre tu techo. Quiero ser el invasor de tu melancolía y esconder en tu isla amarilla la bohemia temblorosa de mis labios. Busco puerto, ¿quiénes son? ¿Dónde están las campanillas azules a lo largo de las vías con sus verdes lagartijas y aquel sol del mediodía? ¿Dónde está el arenal inmenso con el plata poniéndole las puntillas? ¿Dónde está la casa con pájaros y plantas y hermanos y veredas barullentas? ¿Dónde los tiznados de las 5:30 de la mañana que inundaban la calle con aquel olor a jabón, olor a limpio, a fresco y con la bondad de la gente linda, mi gente? ¿Quiénes guardan aquellos amores, el de los transparentes, robados, enteros, inocentes? ¿Quiénes saben que no sé defenderme del amor, que vivo hasta el mango y sonríen porque no están solos? Los amigos, el permanente asalto a la belleza, a nosotros, a ti, los amigos, mis compinches, mi costado, mi memoria, mi cariño, mi fuerza, mi niño.

0: Bueno, buen día Serrano, los amigos, estaba ahí como lo habían pedido. Buen día Serrano, Polilla y equipo de Ahora el Campo. Excelente comienzo de semana para todos, dice Nelly, que se comunica también a través de WhatsApp. Gracias, Nelly.
1: Bien, ingresamos ahora sí, Polilla, en lo que fue la gran fiesta del Centro Rayista de Cerro Largo, la actividad aquí en nuestra capital archana, que le dio cierre a lo que son las praferas acá en la capital, en Melo, a través del Centro Rayista de Cerro Largo. Actividad que dio comienzo la jornada viernes con su parte social, con Chacho Ramos toda la noche, que fue un éxito para la institución, ni que hablar la jornada sabatina. Y ayer, como lo contábamos hoy temprano, pasado la medianoche, estaba Copla Alta en el escenario con una sede repleta en lo que fue la entrega de premios y la actuación de Canario Martínez, que la gente no quería dejarlo bajar del escenario. Pero vamos a dar comienzo con lo que fueron sus pruebas cortas, todo su entorno que se vio allí por la pista de retorno. Después vamos a ingresar en lo que fue la actividad de la jornada del domingo a la mañana. Pero el sábado arrancó con una prueba sobre 7000 metros. Aquí el ganador fue Pikachu, el Zaino con Cristian Medina, el del propio Cristian Medina, la gente de Cuchilla Grande. Para el recorrido de los 7000 metros, 10 minutos 16 segundos a un promedio de 40.909 a la hora. La segunda actividad en pista del sábado fue el rey de 9 kilómetros. Aquí el ganador de esta actividad fue Etiqueta Negra, el Zaino con Miguel Silvera. La gente de Los Molles se quedó con la prueba de 9000. El tiempo 13.05 a un promedio de 41.273 a la hora. Y el sábado cerró la edición número 12 de fundadores del Centro Raidista de Cerro Largo, 7.200 metros a recorrer con un premio de 120.000 al primero. Ganador para Recluta, el tostado con Facundo Andrade de Clever Moraes. La gente de Melo se quedó con el triunfo de esta prueba tan importante para la institución. El tiempo para el recorrido de los 7200, 9 minutos 51 segundos a un promedio de 43.857 a la hora. E ingresamos en lo que fue la actividad en pista, pero del domingo abrió la jornada de ayer la prueba sobre 8000 metros, que tuvo a 6 participantes en el punto de partida. Aquí ganador para Sangre de Boy, el colorado con las riendas de Juanchi García, el de Víctor Márquez. La gente de Mero se quedó con la actividad a los 8000 metros. El tiempo 10.49, promedio 44.375 a la hora. Y cerró en la jornada de domingo una nueva edición, edición 33, de Pío Vidal, 10 kilómetros a recorrer con 100.000 al primero. Y ganador para Quileiro, el tostado con William Moreira, el de Pintos y Tosi. La gente de Melo se quedó con la prueba principal de la jornada de domingo en pista de retorno. Para el recorrido de los 10 kilómetros, el tostado lo hizo en un tiempo de 10 minutos 30 segundos a un promedio de 44.444 a la hora, la actividad que se vio en pista en la jornada de ayer. E ingresamos en lo que fue la edición 33 de La Paz García, los 90 kilómetros, que a las 6:30 de la mañana con 17 protagonistas que estuvieron en el punto de partida. De los 17, 16 de ellos completaron lo que fue la primera etapa de 60 kilómetros, 8 estuvieron habilitados al segundo tramo. Ganador para uno de los grandes favoritos, HC Aquil, el colorado con el joven Aldo Rodríguez, el de Roberto Rodríguez, la gente que representaba el Club Sarandí de Sarandí del G. Segundo arribo con una llegada realmente electrizante fue para el número 11, Casio, el tordillo con la más chiquita, Matilde Morales, de la propia Matilde, el representante Club Hípico Los Potros de Villa Isidro Noblía. A cuerpo arribó la presencia de quien fue gran protagonista, que Gallineta, la Zaina con Pablo Ceballe, la de Nicolás Ceballe, la gente de Mazangano, representante de la sociedad hípica Los Tauras. Cuarto arribo fue para el número 22, que hablamos de la presencia del galgo, el Zaino con Diego Santos, el del propio Diego Santos, la gente del Club Hípico Los Potros de Villa Isidoro Noblía. El tiempo total para la gran competencia que se vio este fin de semana, allí a través del Centro Raidista de Cerro Largo, 3 horas, 6 minutos, 30 segundos, a un promedio de 28.954 a la hora, la actividad de la institución del departamento de Cerro Largo, la cual felicitamos por su gran fiesta. Y bueno, ayer una vez más con la sede repleta para terminar lo que fue la actuación de Copla Alta. Y así vivíamos junto a Plataforma Hípica de La Voz de Melo lo que fueron los tramos finales para esta edición 33.
2: ¡Termina Paiga de Pimo! Y hoy más que nunca nuestra capital arachana Hoy más que nunca la familia raidista de cada domingo tiene que juntar las palmas en esta avenida, en esa nacional número 8, Juan Antonio Lavalleja, que una vez más es testigo fiel de un triunfo, y esta casaquilla verde y blanca que viaja desde el centro del país con aquel joven soñador que hoy lo trajo en muy buenas condiciones el Colorado. Y hoy don Roberto festeja más que nunca, y hoy la casaca del Club Sarandí desde el centro del país, así Aldo, con la mano empuñada de la fusta con su mano derecha, con la rienda a la izquierda, que va ahí disfrutando este tramo final, y hasta el arco de la victoria que lo va a recibir, y el arco de la victoria que va a decir acá el fruto del esfuerzo de esta mañana de domingo, donde tantas veces quedó golpeando la puerta del triunfo, y hoy era el día de él, porque hoy lo corrieron a cada descubierta, porque hoy lo hicieron marchar al estilo de la familia Rodríguez, y hoy Aldo disfrutando, y allá el arco de la victoria, y allá la bandera cuadro en manos de la familia Gamarra Muñoz, de esa gente que marcó también la historia, como hoy Aldo vos estás marcando la historia de nuestra capital arachana, en esta capital de historia, en este La Paz García, que hoy lo recibe el sarandillense, que hoy lo recibe HC Aquil, el Colorado, con Aldo Rodríguez, el de Roberto Rodríguez, la familia de Sarandí del Chi, la familia del centro del país, el Cruz Sarandí, la verde y blanca festeja, y el fondo de esta hermosa recta, y el tubo de la gente, y la bandera cuadro, sí, allí Aldo con la fusta en alto, festeje Aldo, hoy es su domingo y lo puso al trote para disfrutar, top, arriba, y la fusta que se fue en alto, hoy se llama Aldo Sarandí del Chi. Se queda con el triunfo de esta página número 33 del Centro Raidista.
1: Y así eran los tramos finales de esta actividad tan importante que tuvo el Centro Raidista de Cerro Largo. Próxima actividad para Plataforma Hípica La Voz de Melo será el 27, la prueba de chasca acá de la agremiación.
0: Y bueno, mucho más información en el caballo para todos hoy, ¿no? En la mañana de hoy, ¿no?
1: Exacto.
0: 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Buen día, Polilla y el equipo, buena jornada para todos, dice, abrazo Robert, gracias Robert. Ponele música y después nos vamos al turf para terminar el espacio con Antonio Castro desde el sur.

0: Pablo Estramín, como lo habían pedido, ¿eh? Nos vamos al sur, nos vamos a la información del Turf. Antonio Castro, buen día.
1: Compañeros y audiencia, placer en saludarles. Linda jornada tuvimos ayer en el Hipódromo Nacional de Maroñas con tres pruebas realmente muy, pero muy importantes. En sexto lugar, pruebas clásicas, debí decir. En sexto lugar se disputó el Clásico Brasil. Para yeguas a peso por edades sin descargo para los aprendices sobre la distancia de 1.600 metros en pista de césped. Ganó con el número 4 la favorita Patriótica. Segunda fue el 3, Grandinata. Tercera el 5, Lemon Chocolate. Cuarto lugar para el 1, Bonita Joana. Y quinta fue el número 6, Dunhill. Carrera ganada por 2 cuerpos y 3 cuartos. De la segunda a la tercera, 4 cuerpos. Patriótica fue conducida por José da Silva. La entrena Bruno Firmino y pertenece al Aras La Concordia. 1 minuto 36 segundos con 33 centésimas fue el tiempo que estableció la vencedora, que pagó un dividendo de 1 peso con 60. Patriótica es una alazana de 4 años, hija de Triniver, nacida y criada en el Aras La Concordia. Nos vamos a la séptima carrera, allí se corrió el Clásico Sarandí, también listado para yeguas nacidas desde el 1 de julio de 2023, 1.800 metros en pista de arena. Ganó con el número 9, La Inalcanzable. Segunda fue el 7, Intercoqueta. Tercera el 3, Amiga Verdadera. Cuarta el 8, Festina. Y quinto lugar para el número 2, You're a Hero. Carrera ganada por 2 cuerpos, de la segunda a la tercera, Cabeza. La Inalcanzable contó con la monta de Máximo González. La entrena Sergio Dorneles y pertenece al Stud Los Salteños. 1 minuto 50 segundos con 47 centésimas fue el guarismo que estableció la vencedora, que pagó un dividendo de 6 pesos con 60. La Inalcanzable es una zaina de 3 años, hija de Algorithms, nacida y criada en el Aras Los Robles. Llegamos así a la última prueba de nivel superior del día de ayer. Fue el Clásico Criadores Nacionales listado para potrillos nacidos desde el 1 de julio de 2023, 1.800 metros en pista de arena. Esta carrera marca la antesala a lo que será la disputa del Gran Premio Jockey Club, segunda gema de la Triple Corona Maroñas 2026. Ganó el número 9, International Star. Segundo fue el número 8, Dreamtime. Tercero el 2,

0: declaras All Friends. Esto fue entonces lo más importante que sucedió ayer domingo y el fin de semana en el Hipódromo Nacional de Maroñas. Hasta aquí la información turfística por el día de hoy. Cordial saludo para todos, que tengan una excelente semana.
1: Gracias, Antonio. Igual para ti, muy buena semana. Y con esto ponemos punto final, ya pasados en la hora de este espacio. Llegamos al minuto 58 de las 5 de la mañana. 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
1: Tenemos tiempo bueno y frío esta mañana aquí en la capital de Cerro Largo, digo frío para la época, ¿no? Amanecimos con 7 grados y 96% de humedad, en 33 había 6 y 97% de humedad, 6:37 sale el sol, 18:28 se oculta, luna en fase nueva este lunes 14 de septiembre. Y hay mucho que ofrecer en la propuesta de la Hora del Campo, ¿no? Polo Agroforestal, como todos los lunes, enriqueciendo con su aporte este día en la emisión de la semana de Hora del Campo. Hoy ocupará la columna el ingeniero Pablo Posada, estudiante de maestría en el Polo. Tenemos el resultado de la venta de campeonas. Vientres Angus y Jerez fueron en el remate de Zambrano, en el Prado. 100% de ventas. Agradecemos a Mónica Fernández de la firma que nos remitió el informe. También estamos debiendo, vamos a ver si nos ponemos al día. Hace días que está en nuestra mesa de trabajo. El resultado de la actividad del miércoles pasado en la Chacra, aquí en Melo, Rodríguez Ramunday con su feria granja. El novillo en el mundo, al cierre de la semana, análisis de informe ganadero desde Argentina. El aporte, como todos los años, desde la rural del Prado de Álvaro Aguiar, con su trabajo para Hora del Campo, nuestro colega de Radio Durazno. Bueno, estuvo hablando con los homenajeados por algo, ¿no? Marisa Viera, una tambera de 40 años, responsable de tambo rotativo, 1.200 vacas por día. Malena Sanguinetti, ganadera de 70 hectáreas en Canelones, de 84 años de edad, y el doctor Jaime Castells, veterinario y productor rural, ex presidente del SUL y directivo de ARU. Vamos a cumplir con ese valioso aporte de Alvarito, como todos los años, que cubre el Prado también para Hora del Campo.
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1: Minuto 2 de las 6 de la mañana, hora del primer espacio de informaciones especiales en Hora del Campo. La información necrológica: María del Carmen Vázquez Moreira falleció en la noche de ayer en Melo a los 70 años. Se domiciliaba en Saúl Urbina 718, Barrio Leone. Velatorio a partir de la hora 7 en Sala B, Castellano 791. Sus restos serán cremados hora de confirmar. Servicio a cargo de Organización Real Limitada, teléfono 46426300.

0: Emigdio Leverrié Olivera falleció ayer a los 91 años, el Melo. Se domiciliaba en calle La Redota, 1755, barrio Collazo. Sepelio, hoy hora 11, en el cementerio de Río Branco, partiendo el cortejo fúnebre desde la empresa, hora 9:30. Su velatorio se realizará hoy a partir de la hora 7, casa de duelo, sala 3, servicio y traslado confiados a empresa fúnebre Cerro Largo, teléfono 4642-2704. Falleció ayer en Melo a los 62 años de edad el señor Carlos Roberto Igrazábal González. Velatorios ya efectuados a la 1 de la empresa. Sus restos serán trasladados a Crematorio Memorial Este, ruta 26, kilómetro 6300 de Melo, servicio confiado a Mieres, servicio fúnebres, teléfono 0800-1007. Atención, el programa de salud rural hace CAMSEL, Intendencia de Cerro Largo, coordinado por Ministerio de Salud Pública, giras médicas, hoy lunes, Policlínica de Plácido Rosas, hora 8, Poblado Uruguay, hora 13, Cuchilla Grande, hora 8, Ramón Trigo, hora 10:30, mañana martes 15, Plácido Rosas, hora 8, Laguna Merín, hora 16, y el miércoles la gira médica comprenderá Policlínica de Laguna Merín, hora 13, comunicó la licenciada Paola Barreto. Se extravió una billetera completa en la Micaela con todos sus documentos a nombre de Néstor Laín Sosa. Si alguien la encuentra, se agradece comunicarse al 092-055-423 o si no, aquí en Hora del Campo, que le hacemos llegar el aviso. Me ofrezco para trabajar, puede ser en campaña, como cocinera de personal u otras tareas, también cuido adultos mayores que vivan solos, tengo muy buenas referencias y experiencia. Los datos de este ofrecimiento laboral quedan a disposición de los interesados aquí en horario de administración de La Voz de Melo a partir de las 7 de la mañana.
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0: La pizarra del Banco de la República es la referencia para el tipo de cambio. El dólar 38 pesos con 95 en la compra y 41 pesos con 45 en la venta. El euro 44 pesos con 26 a la compra, 49 pesos con 25 a la venta. El peso argentino 2 centésimos en la compra, 20 centésimos a la venta. Y el real, la moneda brasileña, 6,90 en la compra, 8,60 en la venta. Pizarra del Brou, minuto 6 de las 6 de la mañana. Nos vamos a 33, Patria.
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6: La información necrológica indica que falleció ayer en 33 a los 58 años el señor Juan José Acosta Gómez, Wilfredo. Velatorio sala 7 en la empresa Pinto Simiere, ubicado en la calle Manuela Valleja, sin número, en la localidad de José Pedro Varela. Sepelio hoy, hora 15, en la necrópolis de José Pedro Varela. Servicio a cargo de la empresa Pinto Simieres. Atención de policlínicas municipales. Hoy la policlínica móvil de 8 a 10 en el Abreu atiende la doctora Abogadro, que por la tarde lo hará de 13 a 15 en barrio La Floresta. El gobierno de 33 comunica que el plazo hasta el viernes 18 de septiembre para el pago cuarta cuota contribución inmobiliaria urbana y suburbana, mientras que el lunes 21 de septiembre vence la quinta de patente de rodados.
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6: No tenemos actividades de feria promocionadas para hoy.
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0: Estamos en el minuto 9 de las 6 de la mañana, mesa central de Hora del Campo. Aquí también estamos sin actividades ganaderas agendadas en la promoción publicitaria para la jornada. ¿Qué pasará con el tiempo en Melo según Weather? Hoy parcialmente nublado, 16 la máxima, estará frío en la noche, 3 grados la mínima prevista para hoy en la noche según Weather. Mañana mayormente soleado, 19 la máxima, 6 la mínima. El miércoles parcialmente nublado, una máxima de 17, una mínima de 5. El jueves mayormente soleado, 22 la máxima, 7 la mínima. El viernes 18, parcialmente nublado, 24 la máxima, 12 la mínima. Chubascos por la tarde en la previsión para el sábado, aunque hay un 38% de chance, una máxima de 24, una mínima de 15. Y para el domingo 20, chances de chubascos en la mañana, un 60% de chance, 25 la máxima, 15 la mínima, es lo que marca Weather para Melo.
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0: Bueno, ¿con qué parámetros estamos iniciando la semana a nivel del mercado ganadero? Según Ricardo Sosa, monitor ganadero, mercado en formación, el título repetido cuando hay un intento de ajuste, pocos negocios y un rango amplio de precios reportados, ¿no? Dice en su análisis Ricardo que las plantas que siguen en actividad se pararon firmes en precios más bajos para hacerse de ganado y algunas industrias piensan ajustar algunos centavos más sus propuestas a partir de esta semana. El viernes, el ejecutivo de un frigorífico dijo a Monitor Ganadero que cerró negocios por novillos a 5.70 por kilo y $5.40 por kilo por vacas. Un consignatario confirmó negocios en ese valor, mientras otro señaló que no negoció novillos por debajo de 5.90 por kilo. Se agregó que hubo menos demanda por vacas y algo más por novillos. Todos coinciden que el nuevo rango de valores sigue siendo positivo y, como dijo un operador, que antes del ajuste los productores pedían cualquier cosa. La pregunta es, ¿qué harán los productores si la industria ajusta más hacia abajo los valores? El clima ha jugado a su favor para esperar a que la demanda necesite hacerse de más ganado de campo. Se estima que en las últimas semanas el corral representó en torno al 40% de la faena, a lo que se suma la hacienda de campo que se compró a precios más altos. Un comprador de la industria dijo a Monitor Ganadero que no espera que haya un aumento relevante de la oferta hasta bien entrado octubre y a partir de mediados de ese mes volverían las cuadrillas Coller a Uruguay, señala Monitor Ganadero.
10: Hoy y como siempre desde Minerva Foods continuamos realizando nuestros planes de estímulos a la producción ganadera. trabajar juntos. Es algo que traemos desde nuestros orígenes y continúa siendo nuestro objetivo a futuro. Desde nuestro Departamento de Extensión y Hacienda lo esperamos para reunirnos y conversar qué alternativa se adapta más a usted. 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
0: Bueno, también y finalizando el informe de Ricardo Sosa, el monitor ganadero, dice que en el exterior las señales fueron positivas para los precios en China y la Unión Europea, con un mercado muy pesado en Estados Unidos, donde se siente la mayor oferta brasileña dentro del nuevo cupo abierto por la administración Trump. Para octubre se espera la llegada de una misión de técnicos chinos para evaluar la cadena cárnica uruguaya, aunque no es claro que puedan darse avances en la rehabilitación de las plantas suspendidas. Sobre el cierre de la semana pasada, el gobierno estableció servicios mínimos que tendrán que prestarse en la terminal Cuenca del Plata cuando se produzcan paros. Fue una salida intermedia de las autoridades entre la inacción y la esencialidad pedida por la oposición y por las cámaras empresariales. Las expectativas de una mejora son limitadas sobre este tema, ¿no? Las guardias mínimas que hicieron fueron una mentira, apuntó un operador logístico. Repito, informe de Ricardo Sosa, monitor ganadero, que enriquece nuestro aporte a la información, como todas las semanas, con valioso material.
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0: Bueno, nos vamos al Prado con Álvaro Aguiar y su trabajo, como todos los años, desde la muestra allí en la capital del país.
12: Bueno, dentro de los homenajes en el marco de la inauguración de esta exposición, Marisa Viera, que está al frente de un tambo en el departamento de Colonia, en Tarariras. Bienvenida, primero que nada, bueno, las felicitaciones por este reconocimiento y te vimos muy emocionada.
13: Sí, muchísimas gracias. No me aguanté y sí, me emocioné demasiado porque es un trabajo que tiene una historia atrás que es un poquito demasiado fuerte para mí, que todavía me tomó de sorpresa que me hayan encontrado en algún lugar y hoy poder ser parte de esto. Muy contenta y agradecida.
12: Sí, muchos desafíos en esa historia detrás de las holandesas.
13: Sí, mucho. Empecé como tambera, como lo que soy, hasta llegar acá donde estoy. Bueno, con mucha dedicación y sola, pero con mucha dedicación para mis hijos.
12: ¿A qué edad comenzaste?
13: Y tenía 23 años. Hace 4 años que hago tambo sola hermano.
12: ¿Y tenías antecedentes en la producción lechera, tus padres, tu familia?
13: La dificultad me llevó el campo que te da la vivienda, que para poder terminar de criar a tus hijos, y fue lo que, cuando quedé sola, me costó mucho, mujer, buscar trabajo y que me dieran de tambera, y lo logré, y es así que estoy viviendo así.
12: ¿Sos oriunda del departamento de San José, decías?
13: Sí, soy de San José.
12: ¿De San José mismo?
13: San José mismo.
12: ¿Y ahí en esa zona comenzaste a trabajar?
13: Y hace 7 años más o menos, 9 años, hace que estoy en la zona de Colonia, sí.
12: ¿Pero tus inicios fueron en qué actividad dentro de un tambo?
13: En tambo, aprendiendo en tambo de poza.
12: Aprendiendo todo, sí. Desde ordeñar hasta
13: guanchera, todo. Las franjas, todo.
12: ¿Y hoy en día?
13: Hoy soy referente de un grupo de 4 personas que estamos en un tambo rotativo de Tararira.
12: ¿Cuántas vacas se ordeñan ahí?
13: Estamos en
12: 1.400. 1.400 por día todos los días.
13: Sí.
12: ¿Y ese tambo rotativo con vacas estabuladas o con...?
13: Sí, con galpón y también tenemos campo.
12: ¿Y ahí cuál es tu actividad?
13: Soy la encargada de que todo salga bien. Soy una
12: felicitaciones. Muchísimas gracias.
13: Muchísimas gracias.
12: Ahí estaba la palabra entonces de Marisa Viera, quien es la referente en este tema de la lechería, precisamente, y en este caso homenajeada por su actividad en un tambo del departamento de Colonia.
0: Álvaro Aguiar desde la Expo Prado, hay más participaciones de Álvaro en la mañana.
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0: Bueno, cuando hablábamos de estos casos con el tema de los fondos invertidos y la complicación con ellos, ¿no? Decíamos que no es solo en los fondos ganaderos. Uno de los casos fue con los corredores de bolsa, el conocido caso con Sara Goldring, ¿no? Así lo define el Observador. Hubo un acuerdo, finalmente, dice el titular, que el IDECO pagará esta semana la primera partida a los damnificados que firmaron el acuerdo, ¿no? La Liga de Defensa Comercial, que actuó en la intervención junto al Banco Central, será la encargada de realizar los pagos. Los que firmaron, los que aceptaron este acuerdo, implica que se les devolverá un 60% del dinero que invirtieron ahí, ¿no? De ese dinero tomado al 31 de diciembre de 2022. Y no era poco, según el Banco Central del Uruguay, dice el Observador. Eran $21.800.000.
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0: Estamos en las 6 de la mañana, 20 minutos, nos vamos a la información ganadera desde Patria 33 e inmediatamente después, como todos los lunes, el Polo Agroforestal enriqueciendo la emisión de La Hora del Campo en la semana. Ahora Patria.
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0: 6 de la mañana, 26 minutos, mesa central de Hora del Campo. Tiempo bueno aquí en Cerro Largo, había 7 grados, 96% el índice de humedad, en 33 había 6 y 97 de humedad. Estamos con luna nueva este lunes 14 de septiembre. El lunes, el Polo Agroforestal, que enriquece como todas las semanas en este día la emisión de Hora del Campo. Recibimos en la columna al ingeniero Pablo Posada, estudiante de maestría en el Polo Agroforestal. Buenos días, bienvenido.
18: Buenos días, Polilla. Buenos días a toda la audiencia de La Hora del Campo. Soy Pablo Posada, integrante del Polo Forestal, y en esta oportunidad les voy a estar compartiendo sobre la problemática de Capinanón. Esta especie, que está presente en casi todo el país, especialmente en la zona norte, donde ha invadido sobre todo las banquinas, es una gramínea estival de muy baja calidad, que presenta la problemática que sustituye las especies del campo natural, generando pérdida de diversidad, pérdida de productividad del campo. También afecta a los animales cuando intentan consumirla, porque por la dureza va generando deterioro de los dientes. Es una especie problemática porque produce alta cantidad de semillas. Una planta puede producir hasta 10.000 semillas y de muy alta viabilidad. Genera compuestos químicos que se conoce con el, como alelopatías, es una especie muy oportunista, va eliminando la competencia alrededor mediante estos productos químicos. Incluso se puede ver que crece, se pueden ver plantas en el asfalto. ¿Cómo la reconocemos? Tienen macollas muy chatas en la base que le dan el nombre científico, eradrostiplanas. Son plantas muy duras, muy difíciles de arrancar. También se puede, cuando crecen, toman una tonalidad verdosa que la distingue del resto del tapiz natural, y el rechazo de los animales por la propia dureza genera que se diferencien en altura en el tapiz, formando matas bastante erectas. ¿Cómo prevenimos el ingreso? Decía que estaban presentes en las banquinas, entonces el primer lugar a controlar, si la reconocemos, es en las porteras, porque pueden entrar por la rueda, mediante la rueda de los autos, y establecerse en las huellas de los vehículos. También es importante mantener la vitalidad del tapiz, dado que si una semilla cae entre las láminas del tapiz de campo natural, al no tener contacto con la tierra no va a germinar. Evitar el sobrepastoreo, evitar las zonas de suelo desnudo también, manejando bien las cargas animales, evitar pastorear en las banquinas cuando está presente. Así evitamos la entrada en los campos. ¿Qué pasa si ya, cuando ya ingresaron en los campos, una planta puede tener manchones y empezar a colonizar? Entonces hay que, en estos casos, se puede hacer control con herbicida de forma bastante localizada, buscar evitar lo máximo posible el contacto del herbicida con el tapiz de campo natural para que le genere competencia. Se pueden usar escobas químicas, se pueden utilizar mochilas buscando direccionar bien las boquillas de la mochila hacia las láminas del japinanón. También se pueden utilizar máquinas de alfombra que, controlando la altura, evitando también tocar las especies de campo natural. ¿En qué época es la mejor época de hacerlo? Bueno, justamente en primavera tardía, que se diferencian las plantas por alturas, y evitar que maduren las semillas, porque los controles tempranos nos ayudan a hacer controles efectivos y de bajo costos, dado que la rápida invasión de estas especies puede determinar que para después generar el control de manchones se tenga que invertir en mucho más recursos, tiempo, para lograr implantar especies en esas áreas invadidas. El mensaje que les quiero dejar es que con el esfuerzo de todos nosotros podemos hacer frente a esta maleza que está generando invasiones muy preocupantes en varias zonas del país. Muchas gracias por el espacio, muchas gracias audiencia, y que tengan muy, muy buena semana.
0: Gracias, igual para usted. Estuvo el ingeniero Pablo Posada, estudiante de maestría en el Polo Agroforestal, el polo que, como todos los días, como todos los lunes, debí decir, en este día de la semana, enriquece la emisión de La Hora del Campo con su aporte.
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0: Estamos sin actividades ganaderas agendadas en la promoción publicitaria para este lunes que tenemos por delante. Habrá más informes de Álvaro Aguiar desde la Expo Prado 2026.
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0: El árbol más antiguo del mundo está en América Latina. Tiene más de 5.400 años y sobrevivió al nacimiento de las primeras civilizaciones. El gran abuelo, un alerce milenario de Chile, es considerado uno de los árboles más antiguos del planeta. Es un informe de Radio Mitre que vamos a compartir algunas aristas después, más tarde, si tenemos tiempo. Pero interesante, ¿no? Muy interesante. Llegamos al minuto 33 de las 6 de la mañana Llegábamos, como siempre, con Núñez Transporte y Turismo, todo el confort, ida y vuelta.
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0: Bueno, la verdad es que uno se queda helado a veces viendo estas fotografías de este Uruguay de hoy en el que vivimos, ¿no? Ahí veíamos las cámaras, lo publicó subrayado, el robo a una señora de 82 años que iba caminando por la vereda y un delincuente de una moto le arrancó la cartera y la dejó en el suelo. Pobre señora, ¿no? 82 años. La verdad es que uno se queda preguntando qué tendrán en el alma estas personas que son capaces de esto, ¿no? No sé si es que tienen alma realmente, porque realmente es muy triste, muy triste ver esto. Y no llenarse de impotencia. Pero bueno, hay que asumirlo y sobre todo hay que cuidarse, lamentablemente, ¿no? Lo que queda es cuidarse y estar siempre atento. Pobres abuelos.
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0: Trabaja para el adelanto de noticias de las 7 de la mañana, Sergio Gabriel Rosa.
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0: Bueno, vamos con algunos títulos que seleccionamos de los portales informativos de los canales abiertos de la Televisión Nacional. 4, 10 y 12, comenzamos ojeando Telenoche, Canal 4. Estamos asustados, los viejos somos un blanco fácil. El relato de la anciana de 82 años que fue víctima de robo en Malvin Norte.
22: Pero vamos, che, vamos, por favor, a estar bien metidos en esto. 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Venimos de un año complejo, difícil, pero estamos sacando una vez más, ¿eh? Vamos, va a ser un desafío. Sí, sí, pero va a ser un desafío lindo. Este es nuestro año, che. Este es el año del maíz, ¡vamos!
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0: conflicto, paro de 48 horas en sindicato de formación docente, otros gremios de la educación evalúan extender las medidas, dice Telenoche. La medida responde a definición de la ANEP, que ordenó dar clases virtuales cuando los centros estén ocupados.
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22: ¡Vendo!
0: Rapiña a un comercio en Salto. Delincuente apuntó con un arma a la cabeza de un bebé.
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0: En pocos segundos, delincuentes robaron 15 celulares de un comercio en 18 de julio.
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0: Un motociclista murió en Canelones tras chocar de frente con un auto en ruta 69.
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0: Recluso se fugó de la cárcel de Artigas y fue recapturado horas más tarde. Es el sexto que escapa en 15 días.
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0: En India, Luetkin, el canciller, participó en la cumbre de las BRICS y llamó a fortalecer la capacidad de alcanzar acuerdos.
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0: Apareció muerto en la cárcel el hombre imputado por homicidio de una mujer en Rocha. Según información primaria, el cuerpo no tenía signos de violencia, por lo que presumen que se habría tratado de un fallecimiento natural.
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0: La Iglesia Católica advierte por intentos de estafas vinculadas a las entradas para ver a León XIV.
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0: En Rivera, operativo de policía caminera con apoyo de aviación policial permitió incautar mercadería de contrabando. En una camioneta que intentó fugarse del control policial se encontraron bebidas alcohólicas, carnes, embutidos, verduras, lácteos y productos de almacén.
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0: Incendio en ex hospital de traumatología. Se cree que el fuego fue iniciado por personas en situación de calle.
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0: COFE lamentó que rendición de cuentas no considere ingreso de nuevos funcionarios públicos.
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0: Algunos títulos de Telemundo ahora que ojeamos. Informativo de Canal 12, Montevideo. Seis delincuentes armados rapiñaron una whiskería en las afueras de Montevideo tras golpear a trabajadoras y clientes.
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0: Dos personas ingresaron por la fuerza a una casa en Casabó y mataron a disparos a un hombre de 39 años.
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0: Mataron a tiros a un hombre de 32 años en Tres Ombúes. Le dispararon desde una moto.
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0: Sin Suárez y con un nacionalizado, Forlán anunció los reservados para sus primeros partidos como director técnico de la selección uruguaya.
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0: Subrayado Canal 10, ahora sindicatos de la enseñanza decretan paro de 48 horas en institutos normales, IPA y formación docente. José Olivera dijo que la medida comienza este lunes 14 y no se descarta que se generalice a toda la educación.
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0: Otro de los títulos de Subrayado, primer partido de sanción. Peñarol derrotó 3-1 a Albion en el Centenario por la sexta fecha de clausura y quedó líder junto a Racing.
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0: Lubetkin dijo en cumbre en Nueva Delhi, BRICS, en cumbre BRICS, que Uruguay está dispuesto a trabajar con los países del bloque para construir un orden internacional más próspero, equilibrado y pacífico.
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0: Agrega subrayado que el canciller participó de la 18ª cumbre que se celebró el fin de semana 12 y 13 en Nueva Delhi bajo la presidencia de India.
6: La llaman la galponera y es milonga de fogón.
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0: Una mujer y un hombre fueron detenidos en Tres Cruces con una réplica de arma de fuego, droga y celulares.
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0: Policía refuerza la seguridad en el Prado por la nueva edición de la Expo.
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0: Terminal Cuenca del Plata, el PIT CNT considera excesivos los servicios mínimos establecidos por el gobierno en la terminal de contenedores.
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0: 5 delincuentes ingresaron con chalecos de policía y armados a barrio privado en Canelones.
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0: Estudiantes presentan 80 proyectos en clubes de ciencia y tecnología en Río Negro.
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0: Me pongo al día con algunos mensajes que llegan al WhatsApp de la Hora del Campo. Dice, buen día para toda la mesa de Hora del Campo. Y llegó el lunes con cara de pocos amigos. Bendecida semana para todos los oyentes. Saludos, Silvia Cabral. Gracias, Silvia.
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0: Buen día, Bella. Todo cambió. Están con la mente destruida por las drogas. Directamente actúan peor que los animales, por instinto. Eso es el futuro del país. Déjenme con la vieja cepa en extinción, años 70. Usted no desconfiaría que sea un identiquí que venga. Ojo, el gato por liebre. Es como cuando vino Fidel Castro. Yo lo vi. Eran 10. Igualito. Dice un oyente que debe ser Richard acá. 949 termina.
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0: Buen día a todos, dice, buen lunes y buen comienzo de semana. Seguimos días fríos, vamos arriba, dice Marito de Mundo Mágico.
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3: 7 en punto.
0: Sergio Gabriel Rosa.
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8: Comienzan hoy las preinscripciones para educación inicial y primer año escolar. El plazo va hasta el 11 de octubre. Está dirigido a niños con 3, 4, 5 y 6 años cumplidos al 30 de abril de 2027. El registro se realiza por parte de las familias en la plataforma Gurí. Polémica generó la movida que se dio este fin de semana en torno al exalcalde de Noblía, Fabio Freire. Tras cumplir condena por los hechos de pública notoriedad, Freire quedó en libertad y fue recibido con una fiesta y acto en su localidad. El político viajó desde Melo a la quinta sección en caravana. Doy la cara porque estoy al día con el Estado y la justicia, dijo Freire, quien agradeció a quienes lo respaldaron y criticó a quienes opinaron sin saber en redes sociales. La movida en sí causó apoyo en algunos y rechazo en otros, generando además sorpresa en medios nacionales. Del bachillerato a la universidad se denomina la propuesta que realiza hoy UTECA aquí en Melo. La misma tiene como fin dar a conocer la propuesta educativa y está dirigida a jóvenes que terminan secundaria. Será de 8:30 a 16:30. La coordinadora de sindicatos de la enseñanza se declaró en conflicto por la situación en formación en educación. Los docentes rechazaron la decisión de las autoridades de pasar a un régimen virtual ante medidas gremiales del colectivo de estudiantes. En el deporte, Cerro Largo Fútbol Club sigue sin ganar por la sexta fecha, empató con Central en Melo. Los juveniles de Cerro Largo clasificaron a la siguiente ronda de los torneos sub-14 y sub-16 de OFI. El handball local se coronó campeón del interior sub-2 en femenino y masculino al ganarle a Tacuarembó en las dos categorías, títulos que complementamos luego de las 8.
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1: Estamos en las 7 de la mañana, 4 minutos, nos vamos al espacio de informaciones especiales, presenta Escritorio Luis Bengochea, gente en quien confiar.
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1: Reiteramos la información necrológica en este espacio. María del Carmen Vázquez Moreira falleció en la noche de ayer a los 70 años en Melo. Se domiciliaba en Saúl Urbina, 718, Barrio Leone. Velatorio a partir de la hora 7 en Sala B, ubicada en Castellano 791, sus restos serán cremados, hora de confirmar. Servicio a cargo de Organización Real Limitada, teléfono 4642-6300. Emigdio Leverrier Olivera falleció ayer a los 91 años en Melo, se domiciliaba en calle La Redotas 1755, Barrio Collazo. Sepelio hoy hora 11 en el cementerio de Río Branco, partiendo el cortejo fúnebre desde la empresa hora 9:30. Su velatorio se realiza hoy a partir de la hora 7, casa de duelo sala 3, servicio y traslado confiados a empresa fúnebre Cerro Largo, teléfono 4642-2704. Falleció ayer en Melo a los 62 años el señor Carlos Roberto Irazábal González, velatorio ya efectuado. Sus restos serán trasladados a Crematorio Memorial Este, ruta 26, kilómetro 6300. Servicio confiado a Mieres, servicios fúnebres, teléfono 0800-1007. El programa de salud rural hace CAMSEL, Intendencia de Cerro Largo, coordinado por Ministerio de Salud Pública, comunica giras médicas, lunes 14, hoy. Policlínica de Plácido Rosas, hora 8, Poblado Uruguay, hora 13, Cuchilla Grande, hora 8, Ramón Trigo, hora 10:30. Mañana, martes 15, Plácido Rosas, hora 8, Laguna Merín, hora 16. Y el miércoles 16, Laguna Merín, hora 13, comunicó la licenciada Paola Barreto. Se extravió una billetera completa en la Micaela con todos sus documentos a nombre de Néstor Laín Sosa. A quien la encuentre se agradece comunicarlo al 092-055-423 o aquí en Hora del Campo. Buenos días, dice, me ofrezco para trabajar, puede ser en campaña, como cocinera de personal u otras tareas. También cuido adultos mayores que vivan solos, tengo buenas referencias y experiencias. Los datos de este ofrecimiento laboral quedan a disposición de interesados aquí en horario de administración de La Voz de Melo, que ya está funcionando.
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1: Pizarra del Banco de la República, el dólar cotiza a 38,95 en la compra, 41 pesos con 45 en la venta, el euro 44 pesos con 26 en la compra, 49 con 25 en la venta, el peso argentino 2 centésimos en la compra, 20 centésimos en la venta, y el real brasileño 6,90 en la compra, 8,60 en la venta. Pizarra del Brou, minuto 9 de las 7, damos participación a Patria 33.
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7: La información arqueológica indica que falleció ayer en 33 a los 58 años el señor Juan José Acosta Gómez, Wilfredo. Velatorio Sala 7 de la empresa Pintos y Mieres, ubicada en la calle La Valleja, sin número, de la localidad de José Pedro Varela. Sepelio hoy, hora 15, en la necrópolis de esa localidad. Atención de policlínicas municipales, hoy la policlínica móvil estará atendida por la doctora Abogadro, que lo hará de 8 a 10 en el Abreu, y de 13 a 15 atenderá en la Floresta. También hoy el doctor Becerra atiende de 10 a 12 en el Paso Ancho y de 14 a 16 en Villa Sara. Será la extracción de sangre de las 7 de la mañana en Policlínico del Barrio 25 de agosto. El gobierno de 33 se comunica que hay plazo hasta el viernes 18 de septiembre para el pago de la cuarta cuota de la contribución inmobiliaria urbana y suburbana, mientras que el lunes 21 de septiembre vence la quinta de patente de rodados.
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1: Estamos en las 7 de la mañana, 11 minutos, mesa central de Hora del Campo, con tiempo bueno. Amanecimos aquí en Melo, hoy había 7 grados, 96% el índice de humedad, en 33 había 6 y 97% de humedad, luna nueva. Hay mucho que ofrecer en la propuesta de la Hora del Campo, aún que tenemos por delante. Resultado de la venta de campeonas, vientres Angus y Jerez fueron en el remate de Zambrano, 100% de ventas. Resultado de la chacra el miércoles pasado, el novillo en el mundo al cierre de la semana, análisis de informe ganadero desde Argentina, Álvaro Aguiar desde la Expo Prado 2026, en fin, mucho todavía en la propuesta de la Hora del Campo para este lunes. Otro mensaje que llega al WhatsApp, dice: buen día, dice, qué disparate, qué manera de haber crímenes, el gobierno, la oposición, o sea, el sistema político, ¿no les parece que hay demasiados crímenes para 3 millones de personas? Ellos siguen en su nube. Rocha, Cerros de Amaro, firma la comunicación.
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1: Estamos sin actividades ganaderas agendadas en la promoción publicitaria de la Hora del Campo para este lunes 14 que tenemos por delante. Ahí para darles algunas referencias, porque lo que sigue está en marcha es el Prado, desde donde tenemos el trabajo de Alvarito Aguiar, que como todos los años, gentilmente, desinteresadamente, hace su aporte para la Hora del Campo, la cobertura de toda esta actividad. Repasarles que a nivel de las razas mayoritarias, en lo que tiene que ver con el Angus, la calificación será el martes y el martes 15, mañana y el miércoles, desde las 9 de la mañana se trabajará en la calificación de la raza Angus, al tiempo que el remate será el jueves 17 a la hora 17. Y con el Hereford La calificación está prevista para el jueves 17, hora 9, al tiempo que el remate de la Hereford será el viernes 18 desde la hora 17. Los criollos, en tanto, otro tema que apasiona mucho acá en Cerro Largo, que hay muchos criadores, los criollos, el viernes 18 a la hora 8 será la calificación de la raza en el marco del Prado. Hay mucha actividad, está el programa colgado en la web del Prado para todos los que tengan interés en participar en algún tipo de las actividades especiales, está todo allí detallado.
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1: Bueno, vamos a alguna referencia de mercados. Agradecemos a Mónica Fernández de Escritorio Zambrano que nos remitió los resultados del remate ayer en el Prado, el remate denominado Campeonas, ¿no? A cargo de Zambrano y compañía. Se vendieron 19 vientres Angus a un promedio de $8,160. Mínimo 3.600, máximo 21.600. Un macho Angus, 10.560. Cuatro vientres Hereford, 9.180 de promedio. 5.280 el mínimo, 13.200 el máximo. En lo que tiene que ver también con información de este remate, Campeonas, el 50% de terneras de pedigree, 8 remates de la mitad del valor, ¿no? El valor está informado al 100%, pero se vendió el 50% del animal. $12,015 promedio, 50% de vaquillón a PI, 8.280. 5 terneras Angus PI, 4.296, 4 vaquillonas Angus PI, 5.220, de promedio, esto tomando el valor total, pero lo que se remató fue el 50% del animal, ¿no? El total de los vientres Angus, que es lo que le estábamos informando en estos vientres destacados, Campeonas, 19 vientres Angus, promedio 8.160. Un ternero PI Angus, 10.560. En lo que tiene que ver con los vientres Hereford en Campeonas, vaquillona PI, PH, preñada, 5.280, vientre PI con cría, 8.640, era un ejemplar en cada caso, ¿no? Un vientre PI Hereford, 9.600, ternera PH, 13.200, total 4 vientres Hereford, 9.180 de promedio, 100% de ventas, Campeonas, remate Zambrano y compañía. Gracias a Mónica Fernández del escritorio por el informe.
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1: Volvemos a lo que fue la actividad con los homenajes en la inauguración del Prado. Volvemos al contacto con Álvaro Aguiar.
13: Con el gusto de dialogar ahora con la señora Marina Sanguinetti, que ha sido distinguida en la jornada de hoy por la Asociación Rural del Uruguay. Bueno, bienvenida a nuestros micrófonos y bueno, felicitaciones primero que nada.
14: Bueno, muchas gracias.
13: Bueno, cuéntenos, viviendo en el campo, trabajando, pero además con un amor muy particular por el campo.
14: Sí, sí, una apasionada del campo. Para mí no es... Es una gran felicidad que la vida me permita hacer la vida que hago.
13: ¿Cómo es su historia? Cuéntenos.
14: Bueno, soy de familia de campo, aunque me estudié y me crié en Montevideo también, alternativamente, campo y ciudad. Uh-huh. Y bueno, y ahora se dio la oportunidad en el año 78 de irme a vivir allí, y ahí me fui. Y en el 2011 cambié de sistema de producción y empecé a hacer una explotación con PRB, que es Pastoreo Racional Boacén. Y estoy muy feliz de haber cambiado a los 70 años de manera de trabajar.
13: ¿En el año 78 se fue a dónde? ¿Dónde está el establecimiento?
14: Está en Canelones, en la ruta 36 y la 48.
13: ¿Qué área?
14: Acá de Montevideo, en el paraje El Colorado.
13: ¿Qué área ocupa?
14: Oh, muy pequeña, 62 hectáreas.
13: ¿Pero van para entretenerse?
14: Sí, sí, para trabajar bastante.
13: ¿Y en qué año me decías que comenzó
14: con el pastoreo Guasén? En el 2011.
13: En el 2011.
14: Sí.
13: ¿Y cuántos animales tiene ahí?
14: Ahí tengo unos 70, 80 por ahí entre medio. Ahora ya están naciendo.
13: ¿Y qué hace? ¿Hace cría ahí?
14: Cría, uh-huh. Sí.
13: ¿Vende los terneros? ¿Cuál es el sistema?
14: Vendo los terneros machos, me quedo con las hembras para reponer y saco vacas ya veteranas, las engordo y las vendo al frigorífico.
13: ¿Y qué le ha permitido el pastoreo racional?
14: Por empezar, pensando en el suelo, me he permitido recuperar suelo, que es lo más importante. Teniendo suelo, hay pasto, teniendo pasto, hay animales.
15: Uh-huh. Y también una planificación hacia adelante, de no quedarse sin alimento.
14: Sí, sí, yo lo tengo dividido en 70 potreros de 3.500 metros, con caminos por donde van los animales, con agua y sombra en la parcela. No, está todo bastante bien ordenado, aparte de...
15: ¿Y esas divisiones con qué? ¿Con eléctrico?
14: Sí, sí, todo con eléctrico. Ajá. Unas partes con alambre eléctrico, lo que está sobre las calles, y con maroma, le digo yo, no sé, piola, no sé cómo le dicen los demás, los potreros más chicos.
15: ¿Y eso lo maneja todo usted? ¿Tiene alguien que le ayude?
14: No, tengo alguna persona, sí, Daniel Vélez, que me ayuda. Él me da una mano de mañana y después me arreglo yo.
15: ¿Y cada cuánto va cambiando los animales?
14: Según cómo estemos de comida, ¿no? Nunca más de 3 días. Eso es con lo que hay que cumplir. Pero en general, todos los días, a veces día por medio. Ahora que estoy dando fardos en invierno, día por medio.
15: Uh-huh. ¿Le apasiona la vida en el campo?
14: Sí, totalmente.
15: ¿Qué es lo que más valora de ello?
14: Bueno, a mí la ciudad no me gusta. Ajá. Empecemos por ahí. Me produce angustia la gente viviendo una al lado de la otra. Preciso espacio. Y si bien estoy muy cerca de Montevideo, es un paraje, el paraje Los Cerrillos, el Colorado Los Cerrillos, es un lugar muy lindo, muy tranquilo. Yo digo que vivo en Tacuarembó.
15: Bueno, muy amable, a disfrutar de este momento.
14: Bueno, muchas gracias. Gracias.
15: Muy bien, ahí estaban las palabras de la señora Malena Sanguinetti, quien ha sido distinguida, 84 años de edad, viviendo en el medio rural, en este caso en el campo, en el departamento de Canelones, con un sistema de pastoreo racional que ella misma lo maneja, como decía recién en la entrevista. Pasaba aquí en el trabajo desde la Expo.
1: Ahí estaba Álvaro Aguiar con su aporte para Hora del Campo desde la Expo Prado.
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1: La información del Observador dice: de luego de que se llegó a las mayorías legales requeridas para la aprobación del acuerdo privado de reorganización con Sara Goldring, se informó a los damnificados de custodias de valores mobiliarios cómo se concretarán los pagos y qué pasos deberán seguir. Una comunicación de la Liga de Defensa Comercial, Lideco, que actuó en la intervención junto al Banco Central y será la encargada de efectivizar los pagos, informó que desde el viernes 11 de septiembre comienza a correr el plazo de 5 días hábiles para efectuar el pago de la primera partida, equivalente al 21% del crédito correspondiente a los acreedores que alcanzaron este acuerdo privado de reorganización. El acuerdo implica que se le devolverá a los damnificados el 60% del total de los activos informados al 31 de diciembre del 2022, que según el Banco Central del Uruguay eran 21.800.000 dólares, señala la información del Observador.
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1: Bueno, voy con el informe, pongo al día, hace varios días los tenemos, las disculpas del caso, pero muchas veces el tiempo no nos permite cumplir con el material que tenemos, ¿no? Esto fue el miércoles pasado, en la actividad Rodríguez Ramunday, Barrio Hermosa, productos artesanales y de chacra, ambrosía se vendió a 190 pesos el kilo, dulce de obra 165, el dulce de leche se pagó 150 pesos el kilo, las rapaduras de leche 10 por 80 pesos, yogur artesanal de 2 litros por 160, quesos artesanales 350 y 420 el kilo, media luna, la bandejita 80 pesos, empanadas, la bandeja 150 pesos, postres 80 el pote, orejones de manzana 250 el kilo, chorizos mezclas 250 el kilo, cachorro faenado 230 pesos el kilo, chuletas de cerdo 200 el kilo, huesitos y cueritos 80 pesos, arroz quebrado 12 pesos el kilo, mudas de frutilla 40 pesos cada una, huevos de gallinas de campo entre 80 y 92 pesos. Ya sigo con el informe de la chacra.
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1: En lo que tiene que ver con verduras y frutas, en la chacra se vendieron las abobras entre 20 y 38 pesos el kilo en la actividad de Rodríguez Ramunday el miércoles pasado. Las acelgas se pagaron a 30 pesos el atado. Cibulet 25 el atado. Cebolla verde 25 el atado. Mostazas 25 pesos el atado. Naranjas 25 y 30 pesos el kilo. Perejil 20 pesos el atado. Puerros 25 el atado. Rabanitos 30 el atado. Ya sigo con la información de animales de granja el miércoles.
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1: En la chacra el miércoles, Rodríguez Ramundey, se vendieron conejos chicos entre 150 y 200 pesos con un promedio de 180. Se vendió un corderito de 10 días, lana negra, 2.150 pesos. En los cerdos, lechones para faenar, un lote 2.300 pesos cada uno. Cachorros chicos, 3.600 a 6.000, 4.830 de promedio. Cerdas gordas, 7.350 a 13.100 pesos, promedio 9.817. Cerdas para invernar, 5.000 a 5.600, promedio 5.383. Un padrillo, 5.000 pesos. Ya les digo qué pasó con lanares y vacunos.
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1: En la venta de lanares el miércoles pasado, en el barrio Agua Hermosa, las ovejas de buen abasto, 3.900 a 5.600, promedio 4.550 pesos. Las ovejas de abasto liviano se vendieron desde 2.650 a 3.400, 3.100 de promedio. Capones de buen abasto, 3.950 a 8.300, promedio 5.537 pesos. Borregos abasto, 3.700 a 5.000, 4.350 de promedio. Carneros de descarte, 5.500 a 8.000, promedio 6.750. Y piezas de cría, se vendió un lote, 2.800 pesos para la pieza ovina en la chacra Rodríguez Ramundey. En vacunos, las vacas de medio engorde, $940 cada una. Vacas para invernar, 545 a 600 dólares con promedio de 573. Vaquillonas de sobreaño para invernar, 325 a 600, promedio 458 dólares. Piezas de cría, 500 a 505, promedio 503. Ternero sobreaño, entre 500 y 700, promedio 580 dólares. Terneros destetados, 380 a 435, promedio 405 dólares. Fue el miércoles 9, tocar la chacra, estábamos debiendo la información que ya estaba hace un par de días en nuestra mesa de trabajo. Las disculpas para Rodríguez Ramundey, que nos mandó temprano la información y bueno, habíamos quedado en deuda con la misma.
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1: Estamos sin actividades ganaderas agendadas en la promoción publicitaria en Hora del Campo para esta jornada que tenemos por delante, ¿no? Esta jornada de lunes 14. Está en marcha el Prado, ahí está convocada buena parte de la atención. Como les decíamos hoy, les dábamos algunos detalles, está todo el programa en la web del Prado. Les dimos sobre las razas mayoritarias. También lo destacábamos el otro día y creo que vale la pena destacarlo. Hay algunas actividades realmente interesantes con algunas charlas. Por ejemplo, mañana martes hay una sobre el riego, mañana a las 9, clave para el crecimiento del Uruguay, productividad y energía, impacto del riego en la agricultura. Estará disertando Santiago Arana de Regadores. El riego en ganadería y lechería. Los disertantes serán Álvaro Ferrés, productor ganadero, y Andrés Barreira, de Sociedad Productores de Leche de Florida. Y de un país que espera la lluvia a uno que la almacena y la administra, Estrategia Nacional de Riego, CEIAR, organiza esta actividad Revista Verde. Y habrá una también sobre el comercio internacional de las carnes, el martes 15, qué tema, ¿no? Donde van a estar disertando Álvaro, esto será a las 11, Álvaro Pereira, el gerente de acceso de mercados de INAC, Guillermo Valles, diplomático, ex embajador de Uruguay en China, Roberto Perosa, que es el presidente de la AVIEC de Brasil, ¿no? Y Gastón Escayola, el presidente de INAC. Esta actividad organiza el propio Instituto Nacional de Carnes, entre otras muchas cosas que hay en el marco del Prado.
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1: Buenos días, Abella. Buena jornada, dice Alba Álvarez del barrio Leones. Bueno, como le estábamos prometiendo, ¿no? ¿Cómo estuvo el novillo en el mundo el viernes? El análisis de Informe Ganadero, la publicación de Argentina. Dice, sobre precios regionales, Brasil se interrumpió la suba de los precios registradas la semana precedente. El buey China se mantuvo en $4.55 el kilo en gancho. Uruguay, mercado con pocas operaciones, menor actividad por retiro de cuadrillas kosher y cierres temporarios, se enfrentó a ganaderos poco dispuestos a aceptar las cotizaciones propuestas. Paraguay, sin cambios luego de la caída registrada 7 días atrás. Argentina, precio del novillo exportación disminuyó después de varias semanas de estabilidad. Fuera de la región, dice Informe Ganadero, Australia, clima y proximidad de la primavera siguieron estimulando el mercado hacienda pese a las dificultades del sector exportador. La demanda de Estados Unidos es un factor que también presionó especialmente en novillos pesados. Estados Unidos, en una plaza enrarecida por el factor Trump, los valores se sostuvieron.
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1: Bueno, y completando el informe de la publicación argentina que trae las referencias, en este caso es kilo vivo de los novillos al viernes pasado en las principales plazas ganaderas del mundo, ¿no? Lidera los Estados Unidos, que tiene una referencia de $4.82 el kilo. La segunda mejor cotización es la de Uruguay con $3.40. Luego está Australia, $3.21. Luego Argentina, $3.12. Nueva Zelanda, $3.06. Luego la referencia de Paraguay con $2.81. Y luego Brasil, la más competitiva, el piso, $2.55 para el kilo vivo de novillo. Hay un dato bien interesante también si miramos esta gráfica de Informe Ganadero, ¿no? Porque publica la referencia el viernes pasado, el viernes 11 del 2026, y publica lo que pasaba en el 2025. Y ahí, si miramos eso, el único país que está por debajo de la cotización del 2025 es los Estados Unidos. Estaba a 5.34 y ahora está, como les dijimos, a $4.83. En todas las demás plazas analizadas, el valor de este año es superior al del año pasado. Esto puede estar marcando un cambio de tendencia en los Estados Unidos y que tanta incidencia ha tenido también en el mercado internacional, ¿no?
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1: Bueno, minuto 45 y lo prometido, esta información interesante también que publicó Mitre, ¿no?, que se ocupó de esto, que no tiene que ver con la información agropecuaria, pero que tiene que ver con todos nosotros. En lo profundo del Parque Nacional Alerce Costero, en la región de los Ríos de Chile, se encuentra un ejemplar de Fitzroya cupressoides, conocido como el Gran Abuelo. Las investigaciones estiman que este alerce tiene alrededor de 5.400 años, una antigüedad que lo convertiría en el árbol vivo más antiguo conocido de América Latina y uno de los

0: Después, su nieto, el científico Jonathan Baryshevich, comenzó a estudiar el árbol y su extraordinaria longevidad. Los cálculos realizados sobre su edad incluso lo ubican por encima de la antigüedad atribuida a Matusalén, el pino de California, considerado durante años uno de los árboles más antiguos conocidos. El gran abuelo es un archivo natural de miles de años. La importancia del gran abuelo no se limita a su edad. El alerce habría comenzado a crecer hace más de 5 milenios, cuando surgían las primeras grandes civilizaciones, y mucho antes de la aparición de numerosos acontecimientos registrados por la historia escrita. Durante todo ese tiempo sobrevivió a modificaciones del paisaje y a importantes variaciones ambientales. Los ejemplares de esta especie funcionan como auténticos archivos naturales, ya que sus anillos de crecimiento pueden conservar información sobre las condiciones climáticas de diferentes épocas. A través de la dendrocronología, los investigadores analizan esos registros para identificar periodos de sequía, lluvias, temperaturas extremas, incendios e incluso otros fenómenos ambientales. Estos datos permiten reconstruir cómo evolucionó el clima durante miles de años y comparar los registros obtenidos en Chile con otros archivos naturales del planeta. Para los científicos, esa información resulta especialmente valiosa para comprender la respuesta de los bosques frente al calentamiento global y los fenómenos climáticos extremos, dice el informe de Radio Mitre sobre este árbol con más de 5.400 años que está ahí en Chile.
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0: Las temperaturas a las 7 de la mañana, según el Inumet y el aporte de Griotti y Barreto, que estuvo hurgando allí, en Melo había 7 grados 4 décimas, en Rivera 7.3, en Vichadero 7 grados y medio, en Tacuarembó 7.8, en Rocha había 5, en Minas 1 grado 2 décimas, en 33 6 grados 6 décimas. ¿Dónde estaba la mínima nacional? En San José, que tenía 1 grado 8 décimas bajo cero. Y la máxima, se registraba en Santa Teresa, con 10 grados 4 décimas. Y así llegamos al final, porque es hora de irnos, son las 7:50. Nos reencontramos la hora del mate del mediodía, la segunda emisión de la jornada. Gracias por acompañarnos. Buena jornada para todos.
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10: La voz de Melo le informa el tiempo en la ciudad.
11: Bueno y frío, con cielo algo nuboso.
10: Con una temperatura
11: 7 grados 4 décimas.
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1: Señoras y señores oyentes, tengan todos ustedes muy buenos días. Tiempo que se presenta muy frío a esta hora aquí en nuestra capital departamental. 7 grados la actual temperatura. Bienvenidos al Centro de Noticias.
2: Títulos. Comienzan hoy las preinscripciones para educación inicial y primer año escolar.
1: El plazo va hasta el 11 de octubre.
2: Está dirigido a niños con 3, 4, 5 y 6 años cumplidos al 30 de abril de 2027.
1: Este registro se debe realizar por parte de las familias en la plataforma Guri.
2: Gran polémica generó la movida que se dio este fin de semana en torno al exalcalde de Noblía, Fabio Freire.
1: Tras cumplir condena por los hechos

0: de pública notoriedad, Freire quedó en libertad y fue recibido con una fiesta y acto en la localidad.
1: El político viajó desde Melo a la quinta sección en caravana.
0: Doy la cara porque estoy al día con el Estado y la justicia, dijo Freire, quien agradeció a quienes lo respaldaron y criticó a aquellos que opinaron sin saber en las redes sociales.
1: La movida en sí causó apoyo en algunos y rechazo en otros, generando además sorpresas en medios nacionales.
0: Del bachillerato a la universidad se denomina la propuesta que realiza hoy UTEC aquí en Melo.
1: La misma tiene como fin dar a conocer la propuesta educativa y está dirigida a jóvenes que terminan la secundaria.
0: Será de 8:30 a 16:30 en el local de la universidad ubicado en el estío 18 de julio.
1: La intendencia realizó una recorrida informativa en Barrio Ruiz para poner en conocimiento a los vecinos del lugar sobre el cambio en el sistema de recolección.
0: Desde mañana será con contenedores intradomiciliarios.
1: La coordinadora de sindicatos de la enseñanza se declaró en conflicto por la situación en formación en educación.
0: Los docentes rechazaron la decisión de las autoridades de pasar a un régimen virtual ante medidas gremiales del colectivo de estudiantes.
1: El Departamento de Salud y Centros Barriales de la Comuna trabajará hoy en Salón Comunal de Barrio Humberto Pica.
0: Allí en Zona Sur se llevará a cabo tests de glicemia, hipertensión arterial y control odontológico. Será en el horario de 10 a 12.
1: Títulos en el deporte.
0: Cerro Largo Fútbol Club sigue sin ganar en el torneo clausura.
1: Sumó su quinto empate, esta vez 0-0 con Central Español.
0: El próximo sábado, en uno de los encuentros de la séptima fecha, enfrentará a Deportivo Maldonado en el Domingo Burgueño Miguel.
1: La tercera división vuelve a presentarse hoy por el último certamen corto de la categoría.
0: A las 14 se medirá con Boston River en el complejo del Sastre, ubicado en el barrio Manga de Montevideo.
1: Las juveniles de Cerro Largo avanzaron a la segunda fase de los campeonatos del interior.
0: La sub-14 derrotó a 33 por 3-0 y la sub-16 empató 3-3.
1: Consagratorio desempeño de Cerro Largo en la Liga del Interior.
0: En handball se coronó campeón en sub-16 en ambas ramas y fue tercero en sub-16 masculino.
1: El Colorado HC Aquil, con la monta de Aldo Rodríguez defendiendo al club Sarandí del G, se adjudicó la 33ª edición del Raid Federado La Paz García, organizado por el Centro Raidista.
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1: La UTEC abre sus puertas a la comunidad.
0: En esta jornada se presentará la propuesta educativa de la sede Melo.
1: La Universidad Tecnológica en Cerro Largo dará a conocer proyectos, su equipamiento e instalaciones como forma de atraer a futuros estudiantes.
0: Además de las carreras que ya se dictan desde Melo, se confirma para 2027 la opción comunicación creativa y el entretenimiento digital, dijo la coordinadora de UTEC Cerro Largo.
1: La propuesta de hoy estará abierta al público de 8:30 a 16, según lo indicó Fernanda Acosta.
3: Vamos a contar con UTEC Puertas Abiertas el lunes 14, 8:30 a 16:30 horas, en la sede Melo.
4: ¿Cuál es la idea? ¿Mostrar, presentar, dar a conocer lo que es la propuesta educativa de UTEC?
3: Sí, claro. La idea es que se puedan acercar las familias, alumnos, bueno, todas las personas que tengan interés en conocer la propuesta educativa que tenemos, tanto terciaria, universitaria, como algunos programas como Trama, que es un preuniversitario. También tenemos programa de lenguas, de emprendimientos y de becas.
4: Una forma de que aquellos estudiantes que están terminando su formación en secundaria pueden tener de primera mano conocimiento de lo que es precisamente la estructura de UTEC en materia de cursos.
3: Sí, claro que sí, porque pueden arrimarse acá a UTEC, pueden hablar con los profesores, con encargados de las carreras, con alumnos, bueno, con nosotros, que estamos ahí para despejar dudas.
4: Los jóvenes, los estudiantes y también las familias, ¿no?
3: Sí, claro que sí, jóvenes, estudiantes, familias, personas que se hayan culminado o que no hayan culminado aún, porque también tenemos, como te comentaba, Trama, que es un preuniversitario, que es para quienes están cursando quinto o sexto año. Pueden hacer programas cortitos y adentrarse en lo que es la universidad, es un preuniversitario.
4: como carreras terciarias hoy, desde Melo, Ingeniería en Agua.
3: Ingeniería en Agua, Licenciatura en Tecnologías de la Información, y llega para el próximo año la Comunicación Creativa y el Entretenimiento Digital.
4: ¿Está plenamente confirmado esa opción?
3: Está confirmada la opción, estamos viendo a ver si va a llegar para el primero o segundo semestre, pero estamos trabajando en ello, vamos a hacer todo lo posible para que salga primer semestre.
4: María Fernanda, en esta instancia de este lunes, las familias, los estudiantes, los jóvenes podrán intercambiar con otros alumnos, con profesores también, sobre las particularidades de las carreras.
3: Sí, claro que sí, es la idea, que puedan arrimarse y hablar con los profes que están dictando las materias, también con algunos encargados de las carreras, y propiamente con los estudiantes, que es muy importante, porque les pueden contar las experiencias y cómo vienen, cómo fue ingresar a la universidad. Está bueno que puedan venir a charlar directamente y tener la experiencia de primera mano, ¿no?
4: ¿Esperan a, bueno, otros referentes de UTEC, autoridades, por ejemplo?
3: Mira, por el momento no está confirmado.
4: ¿Han invitado a centros de secundaria a participar?
3: Sí, claro que sí, se ha invitado, la participación es abierta, es a público en general. También, como te decía, tenemos el programa, por ejemplo, de lenguas, que tenemos la oferta de inglés, de portugués, que tenemos cursos externos, son cursos cortos. También el programa de emprendimientos, si alguien tiene un emprendimiento y se quiere arrimar, puede ir, va a estar la referente, puede hablar con ella y explicarle, bueno, ver el proyecto que tiene y ver qué se puede hacer en conjunto.
4: Bien, reiteramos la invitación entonces, en el horario entre 8:30 y 16:30.
3: Sí, correcto.
1: La palabra de María Fernanda Acosta, responsable de la sede Melo de la Universidad Tecnológica.
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1: Están en conflicto a nivel nacional los docentes de formación en educación. Precisamente el paro que se adopta es por 48 horas por rechazo a dar clases virtuales tras ocupaciones. Esta situación afecta a los institutos normales de todo el país, el IPA y centros de formación docente en general. No se descarta que se generalice si no se soluciona. Vale indicar que el colectivo de profesores de Melo participó de la asamblea realizada el pasado sábado, apoyó la medida y habrá que ver, se aguarda por conocer en estas horas cuál es la postura definitiva en torno a la realidad de la institución de nuestro medio. La coordinadora de sindicatos de la enseñanza apoyó el paro por 48 horas desde este lunes en los institutos normales, el Instituto de Profesores Artigas y los institutos de formación docente en general. La medida surgió luego de que el CODICEN resolviera que los profesores de centros de formación docente que permanecen ocupados por estudiantes pasen a dictar clases en modalidad virtual. Según se explicó por parte de la coordinadora, los sindicatos entienden que la resolución cambia las condiciones de trabajo de los docentes. Lo que el CODICEN pretende es cambiarles las condiciones de trabajo, docentes que eligieron sus cursos en formato presencial, que tienen la planificación correspondiente y son enviados a trabajar en la virtualidad, estableció el dirigente de la CCU, José Olivera. Indicamos que consultas realizadas esta mañana temprano hasta el momento no nos permiten asegurar cuál es la situación a nivel del IFED local, pero sí a nivel nacional se respaldó esta medida de huelga.
0: La falta de avances en la temática relacionada a la superpoblación canina en el departamento fue puesto de manifiesto en la Junta Departamental.
1: El edil nacionalista Eduardo Ashfield se refirió a la falta de soluciones al tiempo que respaldó y se solidarizó con la postura que ha asumido frente al candente tema el intendente departamental.
0: Ashfield dio a conocer un mensaje al INBA y a la sociedad toda, así como a las instituciones vinculadas con la temática.
9: Hoy me quiero referir a un tema que sigue permanente en todos los periodos de gobierno, como es el caso de los perros callejeros y abandonados, reconociendo que los responsables de que esto pase somos los humanos. Siendo integrante de la Comisión Agropecuaria en el periodo anterior, no hubo reunión en que este tema no estuviera presente y en la que tratáramos de buscar soluciones al problema con reuniones con INBA, Intendente, Ministerio de Ganadería, Salud Pública, Ministerio del Interior, instituciones agropecuarias, refugios instalados, etc. Recibimos reclamos permanentes de productores por matanza de animales y se hizo como una primera experiencia construyendo un refugio en el municipio de Fraile Muerto, el cual funcionó un tiempo, pero siempre con la oposición del INBA, argumentando que no cumplía con las condiciones hasta que lo cerraron. Tengo que destacar el trabajo que hizo la compañera Andrea Termesana, que dedicó mucho tiempo dejando cosas personales en las que los compañeros la apoyamos, pero lamentablemente hasta ahora sin solución. A medida que pasa el tiempo, el tema se sigue agravando y ya que en este periodo, habiendo sido reelecto como edil, por problemas de salud he solicitado licencia, no pudiendo participar, ahora quiero expresar mi opinión personal. Estoy de acuerdo con las medidas de castración y chipeado que se están realizando a nivel nacional, pero tenemos que reconocer que son soluciones a largo plazo. Por otro lado, esto lo hace el ciudadano que mantiene una tenencia responsable, pero no va a ser posible hacerlo con todos los callejeros y abandonados que se van a seguir reproduciendo entre ellos. No estoy muy convencido que los refugios vayan a solucionar el problema, ya que es prácticamente imposible mantener los miles de perros sueltos que hay en el país en forma digna. Sanidad, alimentación, cuidado, limpieza, etcétera. Considerando que ningún gobierno está en condiciones de asumir el costo económico que significaría para el Estado, creyendo que nuestro primer compromiso son las necesidades de la gente. Mide, pobreza infantil, lo que a mi criterio está mal dicho, porque el niño no es pobre, sino que nace en hogares pobres y familias pobres. Creo que tenemos que pensar en la cantidad de perros que han ocasionado perjuicios a los ciudadanos que son mordidos, llegando en muchos casos hasta la muerte. Respecto a los productores agropecuarios, el problema de matanza de animales se presenta más en los predios que están cerca de los pueblos y ciudades, a modo de ejemplo La Pedrera, Fraile Muerto, etcétera, que en su mayoría son predios chicos y medianos que terminan perdiendo gran parte de su producción, muchas veces sin dormir o levantarse al otro día contando cuántos animales han perdido. Por esto les pido a los integrantes del INBA y a la sociedad en su conjunto que piensen cómo se sentirían si en forma periódica perdieran un porcentaje de sus ingresos. No veo como solución realizar refugios indiscriminadamente para todos, pero dado la sensibilidad que el tema ha originado, se podría mantener algunos refugios reclutando a los perros más pequeños y cachorros que no sean de razas peligrosas y agresivas, que son los que van a tener más posibilidades de ser adoptados. Tenemos que ser realistas. Tengo perros y reconozco que es el animal más fiel a su dueño, pero en caso de abandono por irresponsabilidad de sus propietarios, ellos, buscando su sustento, pasan a hacer daño y ya no hay solución. Y tengo que manifestar que me solidarizo con las palabras del señor intendente Cristian Morel en la Sociedad Agropecuaria de Cerro Largo el año pasado, y también con el planteo que hizo en la Junta Departamental el edil doctor Pedro Fernández por el problema sanitario que esto origina. Me consta que es un planteo poco simpático, pero si alguien tiene una respuesta mejor, que le haga llegar, ya que no podemos seguir año tras año sin dar una solución definitiva a esta problemática.
1: Era el edil nacionalista Eduardo Ashfield.
0: También en la Junta Departamental repercutió la situación relacionada al estado del pavimento que presenta la Ruta 26 en el tramo Melo-Río Branco.
1: Especialmente la inquietud radica en el deterioro que se constata en el asfalto existente entre Sarandí de Barceló y la ciudad capital.
0: El tema que ha sido denunciado casi que a diario por parte de la población que hace uso de esa vía fue trasladado al legislativo por el edil Marcos López.
1: El integrante de la bancada blanca solicitó que el Ministerio de Obras Públicas realice un bacheo general de todo ese tramo.
10: Señor presidente, quiero plantear ante este plenario una preocupación que nos han hecho llegar varios usuarios de la Ruta 26, particularmente por el estado del tramo comprendido entre Sarandí de Barceló y Melo. Sabemos que el tramo entre Río Branco y Sarandí de Barceló se encuentra en proceso de reconstrucción y una obra necesaria e importante para nuestra zona, y entendemos que las condiciones climáticas pueden generar dificultades transitorias durante su ejecución. Sin embargo, desde Sarandí de Barceló hacia Melo se observa un deterioro importante en la ruta, con pozos de considerable tamaño que dificultan la circulación y han provocado daños en algunos vehículos, como roturas de llantas, neumáticos, amortiguadores, llegando incluso a quedar algunos vehículos varados en la ruta esperando auxilio o alguna grúa. De acá de la Junta de Río Branco fui testigo de que un coche de Río Branco tirado en la ruta porque rompió amortiguador, llanta y descabezó un puntero de dirección por un pozo. También queremos señalar que recientemente se ha podido observar que se han realizado algunas reparaciones puntuales y se han tapado determinados pozos, lo cual valoramos positivamente. Sin embargo, entendemos que estas intervenciones, aunque importantes, no resultan suficientes frente al estado general que presenta este tramo de la ruta. Por este motivo, consideramos que sería de vital importancia que se pueda llevar adelante un bacheo general del tramo entre Sarandí, Barceló y Melo, a efectos de mejorar las condiciones de circulación, fundamentalmente la seguridad de quienes transitan diariamente y periódicamente por esta importante vía de comunicación. Por ello, solicitamos que esta preocupación sea elevada al Ministerio de Transporte y Obras Públicas a efecto de que en lo posible se pueda dar respuesta a la brevedad a este problema y se evalúe la realización de las tareas de mantenimiento y bacheos necesarias. Asimismo, solicito que esta nota pase a la Comisión de Tránsito y Transportes.
1: El edil del Partido Nacional, Marcos López.
11: Deportes.
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0: Nueva presentación de Cerro Largo Fútbol Club por el torneo clausura de tercera división.
1: En el marco de la novena fecha y a partir de las 14 enfrentará a Boston River en el complejo del Sastre en Montevideo.
0: Para este cruce, José Manuel Rivero definió el equipo con Sebastián Ibáñez, Joaquín Lima, Joan Termesana, Facundo Alves y Thiago Morales, Maximiliano Acuña, Martín Rivadavia, Emiliano Jordan y Santiago Brun, Rubén de Sousa y Cristian Arocena. Reiteramos que fue consagratorio el desempeño del handball de Cerro Largo en la Liga del Interior. En Tacuarembó se coronó campeón en sub-12 en ambas categorías. en ambas ramas, y fue tercero en sub-16 masculino. Insistimos que esta actividad se llevó a cabo durante el fin de semana en la ciudad de Tacuarembó, participando el equipo Arachán en las instancias decisivas de las dos categorías, sub-12 y sub-16. El sub-12 fue campeón en las dos ramas, mientras que en sub-16 ocupó el tercer puesto.
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1: 8 de la mañana, 27 minutos.
0: Hora de irnos.
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6: La voz de Melo le informa el tiempo en la ciudad.
7: Bueno, hoy frío, cielo algo nuboso.
6: Con una temperatura
7: 8 grados.
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1: Muy buenos días, el tiempo que se presenta frío a esta hora aquí en nuestra capital departamental, 8 grados la actual temperatura, 15 es la máxima que se está pronosticando para hoy. Hay anuncios de una jornada totalmente soleada, libre de precipitaciones. Vamos a tener tiempo bueno durante unos cuantos días, eso sí, con mañanas muy frías. Por ejemplo, para mañana se anuncia una mínima de 4 grados centígrados. Para el miércoles, mínima de 5. Para el jueves, mínima de 4. Y para el viernes, una mínima de 7 grados centígrados. Aumenta la mínima recién el sábado 19, 11 la mínima. Y el domingo 20, que vamos a tener una mínima de 15 grados centígrados. Pero estos próximos 3-4 días, repito, mañanas muy pero muy frías en esta zona del territorio nacional. Informaciones sobre fallecimientos. María del Carmen Vázquez Moreira dejó de existir ayer en menor edad de 70 años. Se domiciliaba en calle Saúl Urbina, 718, barrio Leones. Su velatorio se llevará a cabo en Sala B de la empresa, ubicada en Castellanos, 791. Hasta la hora 13. Sus restos serán cremados en hora a confirmar. Servicio a cargo de Organización Real Limitada. Enigdio Laverrie Olivera falleció ayer a la edad de 91 años en Melo. Se domiciliaba en calle La Redota, 1755, barrio Collazo. Su sepelio será hoy a la hora 11 en la necrópolis de Río Branco, partiendo el cortejo fúnebre desde la empresa a la hora 9:30. Velatorio en sala número 3 de la empresa. Servicio y traslado confiados a Empresa Fúnebre Cerro Largo. Carlos Roberto Igrazábal González falleció ayer en Melo a la edad de 62 años. Velatorio ya efectuado. Sus restos serán trasladados a Crematorio Memorial Este, ubicado en ruta 26, kilómetro 6300. Servicios confiados a Mieres, servicios fúnebres y crematorio privado. Estela Morales Morales falleció ayer en Montevideo, velatorio sala número 2 de la empresa, ubicada en calle Liborio Roland. Sepelio a la hora 12 en el cementerio de Cerro Chato. Traslado y servicio fúnebre confiado a Empresa NIS. Juan Carlos Franco Tavares falleció ayer en Cerro Chato. Sepelio llevarse a cabo hoy a la hora 9:30 en el cementerio de Cerro Chato. Servicio fúnebre confiado a Empresa NIS.
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5: María del Carmen Vázquez Moreira, que en paz descanse, falleció ayer en Melo a los 70 años. Se domiciliaba en calle Saúl Urbina, 718, barrio Leone. Su madre es Amla Moreira. Sus hijos, Julio César y Luciano Vázquez. El padre de su hijo, Julio Martínez. Sus hermanos, Ana María, Paulo, Lilian, Cándida, José, Delia, Juan Bautista y Janet. Sus nietos, Ana Paula, Alison, Martina, Gabriel y demás familiares y amistades participan con dolor su fallecimiento e informan que sus restos serán cremados en hora a confirmar. Su velatorio se realiza en Sala B de la empresa, ubicada en Remigio Castellanos número 791, hasta la hora 13. 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Carlos Roberto Igrazábal González falleció ayer en Melo a la edad de 62 años. Sus hijas Alexia y Vanessa Igrazábal. Sus nietos Valentina, Alaya, Ainhoa, Alba y Juana. Sus hermanas Lorna, Charo, Mirna, Sandra y Milena Igrazábal. Tíos, sobrinos y demás familiares participan con profundo dolor dicho fallecimiento y comunican que sus restos serán trasladados a Crematorio Memorial Este, ubicado en Ruta 26, kilómetro 6300. 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
1: Giras médicas para esta semana por diferentes zonas del interior del departamento. A esta hora, el médico está atendiendo en Plácido Rosas. También hay atención médica desde las 8 de la mañana en Cuchilla Grande. A las 13 en Poblado Uruguay. A las 10:30 en Ramón Drego. Eso hoy lunes. Mañana martes, el médico atenderá en Plácido Rosas a la hora 8, en Lago Merín a las 16. Y el miércoles 16 habrá atención médica en Lago Merín a partir de la hora 13. La Defensoría Pública está citando a Víctor Gerardo Lalinde Amaral por asuntos de su interés, presentarse de 13 a 18. Víctor Gerardo Lalinde Amaral, presentarse por asuntos de su interés de 13 a 18 en oficinas de la Defensoría Pública.
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1: Reiteramos una citación de la sucursal Río Branco del Banco de Previsión Social. Tienen que presentarse en el sector pasivos por asuntos de su interés Susana Marlene Cabrera, Yara Silvana Moreira, Lian Lorenzo Silveira, Rubita Mariela Barrios, Edson Caballero, Betty Rodríguez Correa, William Damián da Silva, Manuela Duarte Goncalves, Carol Rocío Correa dos Santos, Néstor Adrián Díaz Souza, Ricardo Sabino Martínez Rodríguez y Carmen Susana Martínez Altés. Estas personas, insisto, tienen que comparecer en el sector pasivos de la sucursal Río Branco del Banco de Previsión Social. Son las 8:48 minutos, hora de irnos.

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2: Emigio Leverrier Olivera, que en paz descanse, falleció ayer a la edad de 91 años en Melo. El extinto se domiciliaba en calle La Redota, número 1755, barrio Collazo. Su esposa, Rubita Olivera. Sus hijos, Mónica Leverrier, Néquer Olivera Cardoso, Adriana Leverrier y Henry Medeiros. Sus nietos, Leonardo, Erika, María Soledad, Marcos, Lucas, Mateo y Natalia. Sus bisnietos, Emilio, Bautista y Timoteo. Hermanos políticos, sobrinos, primos y demás familiares participan con hondo pesar dicho fallecimiento e invitan para el acto del sepelio realizarse hoy a la hora 11 en la necrópolis de Río Branco, partiendo el cortejo fúnebre desde la empresa a la hora 9:30. Velatorio en sala número 3 de la empresa. Servicio y traslado confiados a Empresa Fúnebre Cerro Largo. Teléfono 4642-2704.
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3: La voz de Melo le informa el tiempo en la ciudad.
4: Bueno y frío, con cielo algo nuboso.
3: Con una temperatura
4: 7 grados.
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amigos de La Voz de Melo, tengan ustedes muy buenos días, bienvenidos. Son las 9 de la mañana y 5 minutos en todo el país. Muchos temas para compartir en esta edición de lunes, que se presenta con tiempo fresco a esta hora de la mañana aquí en nuestra ciudad capital. Hay una máxima de 17 grados centígrados previsto para esta jornada de lunes, que se va a presentar con cielo cubierto, algo nuboso y la probabilidad de precipitaciones aisladas, según señala el INUMET. Para mañana, condiciones climáticas prácticamente idénticas, una mínima de 13 y una máxima de 18 grados centígrados. Y así va a

0: transcurrir básicamente la semana, con alguna pequeña probabilidad de precipitaciones, pero nada grave en cuanto al horizonte o en cuanto a los anuncios climatológicos. Muchos temas para compartir. Nuestra compañera Florencia Payura se va a estar reintegrando ya en los próximos minutos, pero hacemos un alto para sumar voces. Bernardo Briotti, ¿cómo anda? Buen día.
1: Pablo, buen día a todos los oyentes, bienvenidos. 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
2: Buen día, gente, buen día, bienvenidos a 9 de la mañana.
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0: Bueno, avancemos. 9 de la mañana y 7 minutos. Florencia, buen día. ¿Cómo anda?
1: Buen día, Pablo. Buen día, gente. Bienvenidos a esta edición de lunes de Tiempo de Todos. Mañana agradable en la capital departamental. La máxima para hoy, 17 grados, de acuerdo al Instituto Uruguayo de Meteorología.
0: Bueno, muchos temas para compartir. Comencemos por las buenas, que están vinculadas a nivel regional y relacionadas al Hospital de Tacuarembó, que sumará cirugía vascular para la región y estará evitando de esta manera el traslado de pacientes de esta región, de Tacuarembó, pero ustedes bien saben también que es un centro de asistencia médica de referencia para Cerro Largo, estará evitando traslados a la capital del país. El anuncio se hizo sobre el fin de semana, se habló de un paso en la ampliación de los servicios de alta especialización para el norte del país y que próximamente comenzará a brindar cirugía vascular periférica, una prestación que actualmente requiere en muchos de los casos el traslado de pacientes hacia la capital del país. En el ámbito de la salud y en el ámbito regional, esta es una de las noticias positivas del fin de semana.
1: Y de la salud nos vamos a la educación, del bachillerato a la universidad, es la propuesta que hoy va a estar desarrollando la UTEC en su sede Melo, que abre sus puertas para futuros estudiantes durante toda la jornada, desde las 8:30 de esta mañana y hasta las 4:30 de la tarde. Estudiantes de educación media y público en general podrá recorrer las instalaciones de UTEC Melo, conocer sus carreras y conversar con jóvenes que ya transitan por esa experiencia universitaria. Se inicia así una serie de instancias que van a estar desarrollando las diferentes instituciones educativas que tienen opciones terciarias en el departamento para dar a conocer justamente sus propuestas, y este lunes le toca abrir a la UTEC. Además, hay una instancia más específica de 10:30 a 2:30 a 14:30, de 10:30 de la mañana a 2:30 de la tarde. Se van a estar realizando conversatorios denominados, como les decía, del bachillerato y la universidad, vivencia de estudiantes de UTEC, donde se van a estar presentando los distintos testimonios. ¿Dónde queda la UTEC? Allí en el viejo molino, ¿no? Por calle Manuel Alestido, entre Sarabia y 18 de julio.
0: De las noticias buenas, comenzamos a las no tan buenas. La vara empieza a bajar. Cerro Largo Fútbol Club rescata un punto, pero sigue sin ganar en el marco del torneo clausura. El fin de semana el Arachán jugó de local ante Central Español, empataron, un empate cerrado, sin goles, para lo que fue este compromiso disputado en el estadio Arquitecto Antonio Eleuterio Villa, por la sexta fecha del torneo clausura, donde Cerro Largo aún no conoce la victoria.
1: También de lo deportivo, las selecciones de Cerro Largo, que lograron el objetivo de continuar en carrera en lo que es el torneo de OFI de selecciones, tanto la sub-14 como la sub-16 clasificadas para la siguiente etapa.
0: Y a propósito del deporte, hay una noticia muy pero muy destacada que está relacionada al handball departamental y a la categoría sub-12, que durante este fin de semana, bueno, se lucieron los niños, las niñas, porque en las dos categorías, en femenino y en masculino, Cerro Largo se impuso jugando en Tacuarembó, dirigidos técnicamente por Emiliano Alves Becerra. Reiteramos, los representativos de Cerro Largo en categoría sub-12 se consagraron nada más y nada menos en handball como los mejores del interior. Felicitaciones para ambos planteles.
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0: Comienzan a llegar los primeros mensajes en esta mañana. Sebastián es uno de los oyentes que nos envía nuestro número particular. Bueno, un mensaje, una inquietud. También se comunica Miguel desde la zona de La Pedrera. Nos pregunta acerca del cercado, el cierre del perímetro de lo que es el vertedero municipal. Si hay alguna novedad, si hay algún avance. La respuesta es no. Por lo menos, bueno, no hay información del inicio de los trabajos de una obra de estas características. Está anunciado por parte de la Intendencia Departamental en el marco, justamente, lo que es una administración que está en marcha. Pero bueno, no hay anuncio concreto del inicio, justamente, de las obras o de los trabajos de estas características. ¿Qué nos dice Miguel Arismendi? Que la perrada estuvo sumamente difícil este fin de semana, correteando lanares, vacunos y bueno, haciendo de las suyas, ¿no? A esta altura, ¿qué más se va a argumentar en relación a esta problemática casi que endémica?
1: Hablando de La Pedrera, lo que se inició es un testeo en cuanto a la situación vinculada al tema de la salud, que es el quiste hidático, a través de un planteo realizado en el seno de la Junta Departamental por el edil doctor Pedro Fernández, en forma conjunta con el área de salud de la Intendencia de Cerro Largo y la Dirección Departamental de Salud, se inició un mapeo, un testeo de la población allí de la zona, los efectos de saber la incidencia que está teniendo el quiste hidático para esa localidad. Es un tema sobre el cual vamos a abordar, tratando de profundizar más adelante. Bien interesante esta iniciativa que se ha iniciado en estos días a través de una iniciativa, entonces, que decíamos surge desde la Junta Departamental. Pero empiezan a llegar mensajes, lo decías, Pablo, tenemos mucha comunicación al 092-072-204 y sobre todo muchas repercusiones de lo que fue este hecho político del fin de semana vinculado a Noblí, a la quinta sección y a lo que fue el regreso del ex alcalde Fabio Freire. Ya son varios los mensajes que hemos recibido en relación a esa movida que se generó en Noblía para recibir al exalcalde que terminó de cumplir la sentencia que le fuera aplicada por la justicia por su participación en ese hecho conocido ya de lo que fueron las libretas truchas de Noblía.
0: En relación al tema Pedrera, Florencia, sí, un testeo. En política también debe haber existido, o seguramente lo de Noblía, la caravana, el recibimiento, se puede llegar a tomar como un testeo político, políticamente hablando, ¿no? Lo ocurrido con la presentación pública en sociedad, de alguna manera, de Fabio Freire, ha dejado muchos mensajes y muchos comentarios sobre la mesa durante el fin de semana. El viernes lo anticipábamos, colocábamos un poco en el oído de ustedes la visión en relación a este tema. ¿Qué es lo que dijo Freire? Bueno, dijo que se presentaba como vecino, volvió Fabio, dejó en un segundo plano su condición de dirigente político, pero hubo algo que nunca dijo, no dijo que renunciaba a la política, más allá de que se presenta como vecino. Tampoco pidió disculpas, no dijo perdón a los vecinos o disculpen. En fin, estaremos repasando esta temática y compartiendo otras repercusiones. Entre otros, se expresó ante nuestra consulta el intendente departamental en relación a lo que fue este acto espontáneo de afecto, de cariño para algunos y para otros una movida política. E independientemente de conjeturas desde afuera, desde los medios capitalinos y en cuanto a los cientos y cientos de mensajes que generó mensajes y comentarios que generó esta temática durante el fin de semana, desde afuera no lo pueden creer. Es increíble, ¿no? La visión o la mirada que desde afuera, de otros puntos del país, realizan sobre Cerro Largo, sobre nuestra política y sobre Noblía. Hay que decir ahí que mucha gente del propio de la propia jurisdicción de la quinta sección y de Noblía dice, bueno, Noblía no, algunos sí, otros no. La movida, lo cierto y claro, es que comenzó por Melo, desde aquí se extendió una caravana y hubo una actividad allí en la plaza de Noblía, donde Fabio Freire volvió al ruedo.
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1: Buenos días, qué vergüenza, Cerro Largo. Por favor, quedamos como unos corruptos al hacer una caravana urbana, como la que ocurrió el fin de semana por la quinta sección. Son algunos de los mensajes que hemos recibido. Buenos días, ¿qué tal? Ayer estuve en Arachaña y me dio lástima y tristeza por el estado de abandono que tiene en sí todo el balneario. En la parte de la playita los juegos están abandonados y no es de ahora, no tienen ningún tipo de mantenimiento. Y en zona de la playa está abandonado totalmente la limpieza y el mantenimiento. Las calles dan vergüenza. ¿Quién corresponde? ¿A la intendencia o al municipio de Arbolito? Se pregunta este oyente a través del mensaje. Y otro dice, no soy del Partido Nacional, pero fui a recibir a Fabio, no al político, al vecino. Recibimos a un amigo, nos dice esta persona que se ha comunicado al 092-072-204.
0: Distintas visiones, distintos mensajes en esta mañana a través de las vías de comunicación con tiempo de todos. También el 464-270-70, como siempre, está habilitado. Y nuestro número particular, el 091-428-5228, como siempre, está a la orden. En relación a la pregunta sobre el tema Ñangapiré y Arachaña, si pertenece a la intendencia o el municipio de Arbolito, es jurisdicción de la intendencia departamental. El límite, la jurisdicción de Arbolito, el límite natural es el río. Es decir, tanto Ñangapiré como Arachaña, que están, digamos que, tomando como referencia Melo Arbolito, más cerca de Melo, digamos, del lado de Melo y no de Arbolito. Lo que ha pasado históricamente es que el municipio daba una mano en la gestión anterior, con Don Luis Seguí, y en la gestión pasada también con Barbosa. Pero bueno, no es responsabilidad de Arbolito, es responsabilidad de la Intendencia Departamental de Cerro Largo.
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1: Bueno, muchos mensajes, decíamos, 092-072-204, es una de las vías de comunicación que ustedes tienen con el programa. Buenos días, qué vergüenza apoyar a una persona que dejó en claro la corrupción, y se notó que los que apoyaron la caravana también apoyan la corrupción. Triste, dice, no hay que asombrarse, otro, está todo al revés. Pasó con Besossi, Caram y tantos otros, comenta esta persona vía WhatsApp. Qué cara de palo, no tienen vergüenza después de todo lo que pasó, comenta otro oyente vía WhatsApp. En definitiva, ¿admitió y confesó el implicado Freire que se quedaba con el dinero de las patentes? Se pregunta este oyente vinculado a la acusación, que en su momento aceptó, digamos, el exalcalde Freire al acordar con la fiscalía y llegar a ese acuerdo abreviado, se dice, ¿no? Cuando asume un acuerdo abreviado, acepta, digamos, acepta lo que se le aplica, o se le está denunciando.
0: Hay un reconocimiento de delitos. Vale la pena repasar, a esta altura es gastar segundos al aire sobre un tema sumamente trillado, pero había de todo, falsificación de documentos, había coima, había plata de por medio. ¿Qué es lo que dice Freire? Quizás por eso viene la pregunta del hola oyente. Freire dice, tengo aquí los papeles, ningún medio de comunicación dijo que yo no me quedé con dinero. Eso forma parte del discurso de Freire este fin de semana en Villa Isidoro Noblía. Sostuvo esto Freire, que no se había quedado con nada del dinero. ¿Freire realmente cree que alguien puede pensar que durante todo aquel esquema millonario él fue simplemente un espectador desinteresado? Es brava, ¿no? La verdad es brava. Yo no estoy dispuesto, en el error o en el acierto, a quedarme callado sobre lo que pienso. Pero este tema, que estuvo viciado, tiznado, turbio desde el inicio, y que ustedes bien saben que ha estado sobre el tapete y que ha pasado por el micrófono de Tiempo de Todos. Bueno, de hecho, las declaraciones de Freire aquí en Tiempo de Todos en noviembre de 2024 fueron claves para que la justicia colocara como prueba justamente las declaraciones del exalcalde del municipio de Noblía, pero también exdirector de la actual administración municipal. Freire llegó a ser director de la Policía Municipal designado por Morel tras el acto eleccionario. En una designación un tanto rara, porque Morel designa a Freire, un Freire que venía de apoyar el conglomerado de Iurramendi, es decir, trabajó para que Morel no ganara. Y esto le generó en la interna morelista, digamos, de esta manera, algunos enojos, sobre todo en la quinta sección, donde obviamente la disputa electoral se vive de forma muy intensa. Aquellos que prestaron sus nombres y que se animaron a ir en contra del brazo fuerte de la zona, después políticamente habrán sentido seguramente el desencanto. Pero sin alejarnos de lo que son los episodios judiciales y los dichos de Freire, Freire dice yo no me quedé con nada. Lo dice Freire. Una cosa es lo que logra comprobar la justicia a través de las pruebas físicas. En otros casos, Elvira del Río, una tal Eva y algunos más, lo que había era depósitos de terceros, de aquellos que gestionaban y organizaban excursiones, en cuentas personales de estas personas que oficiaban de anfitriones y que facilitaban y que formaban parte de un esquema cuyo principal, ante la mirada de la justicia, era nada más y nada menos que quien se presentó este fin de semana públicamente, el exalcalde. Si no se quedó con nada, ¿lo hizo por bueno o lo hizo por bobo? A esta altura, la verdad, uno ya no sabe. Pero hablamos de millones. Millones de pesos dentro de esta estructura montada durante años en una maniobra que involucró, como ya sabemos, a varias personas, algunos particulares, pero muchos funcionarios públicos, dependientes, obviamente, de Fabio Freire.
1: Más de 20 personas han sido condenadas en relación a esta operación, libretas, en el transcurso de los años, ¿no? Más de 20, 24, si mal no recuerdo, y es un caso que desde la Fiscalía se afirma que continúa abierto, o sea que pueden haber otras derivaciones. Otros temas, gente, porque hay otros asuntos para ir tratando esta mañana también. Quiero recomendarles, porque se perdió Violeta, es una gata, allí en la zona de Navarrete, entre Colón y Sánchez. Se perdió Violeta. Si alguien ve esta gatita, es ¿cómo se dice este pelaje? Tipo gris, con manchas negras.
0: Barcino.
1: Me parecía, pero no es más clarito o más. Bueno, no importa. Se perdió Violeta Navarrete entre Colón y Sánchez, allí en el vecindario. Si alguien ve a Violeta, es una gatita gris como con manchas negras. Si alguien le pueda avisar al 098-100-158. Reitero el número, 098-100-158. Si alguien puede aportar datos de esta gatita, que responde al nombre de Violeta, que se extravió en inmediaciones de Navarrete entre Colón y Sánchez.
0: Nos convoca el 464-270-70. Oyente en línea, ¿con quién estamos? Buen día.
3: Hola, buenos días. Para saludarlo a ti, a Florencia, a todo el equipo ahí de la radio, y opinar sobre este señor, por no decir otra cosa, Freire. Para a mí, que soy de Cerro Largo, yo se me cae la cara de vergüenza de tener... Primero de haber empezado la movida acá en Melo, cuando no Melo con algo bueno, ¿no? Y segundo, opinar sobre este señor, no tiene vergüenza, hizo cualquier cosa, estafó, no sé, le faltó respeto hacia las personas, jugó con las personas, no sé, y ahora lo reciben como si él fuera el gran señor. A mí me da vergüenza decir por ahí cuando sé que soy de Melo, porque me dicen, ah, sos de Melo, ¿dónde ocurrió tal cosa? ¿Dónde? Pero nunca somos calificados por buenas cosas, siempre somos por malas cosas. A mí me parece que este señor lo menos que tenía que haber hecho era haber agarrado sus cositas y haber pedido disculpas y haber ido, por lo menos de nuestro departamento, que se fuera por ahí bien lejos. Por favor, que no nos quemen más, que no nos quemen más por malas cosas, que no nos vean más por malas cosas. Porque resulta que este señor hizo cualquier cosa y ahora lo reciben como si fuera un rey. A mí me da vergüenza y me da bronca, porque a veces las personas cometen un delito mucho menor y ya quedan ahí, vienen para su barrio, para su casa, nadie dice nada. Pero a este señor, por ahí le parece que fuera, no sé, para mí que está como buscando ser presidente, Dios me libre y me guarde, que nunca lo vaya a salir, porque si siendo alcalde hizo lo que hizo, imagínense siendo presidente lo que puede hacer ese señor. Por favor, digo señor entre comillas, ¿verdad? Porque no merece ni que se lo llamen señor. Para mí es un estafador, un sinvergüenza, y todos los adjetivos que se le pueda poner son pocos. Y me parece más sinvergüenza la gente que hizo esa movida, porque hay muchas cosas más importantes para tratar en el departamento que andar haciéndole movida a un a Freire, que es un delincuente.
1: Señora,
3: muchas gracias y que tengan una bendecida semana.
1: No, gracias a usted por participar esta mañana y dar su opinión. Son muchos los mensajes que hemos recibido. Lo que pedimos siempre, gente, es el respeto a la hora de hablar, respeto por el micrófono, respeto por el medio también, ¿verdad? Y no bajemos el nivel en cuanto a los comentarios, más allá de las opiniones, digo. Las opiniones, cada uno es libre de opinar lo que le parezca, pero vamos a mantenernos con el nivel de respeto que corresponde a un medio como es La Voz de Melo. Buenos días, gente linda. Ahí vemos el cariño de la gente hacia la persona de Freire, no al político. Además, no estamos para juzgar, como él mismo dijo. Está a cuenta con la justicia. Pregunto, ¿quién está libre? ¿Somos todos tan intachables? Así como Freire, hay muchos tapados. Es que ahora fue él, dice esta persona que también opina, y con gusto compartimos su opinión en la mañana de La Voz.
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0: Bueno, mensajes varios en esta mañana, muchísimos relacionados al tema del fin de semana. Una persona dice, lo recibieron porque ayudó a mucha gente. Nos dice esta vecina que se comunica a nuestro celular particular. Fabio traicionó a José, hizo cruzar los votos. Buen día, dice otro oyente. Naturalizamos la corrupción y así estamos. Víctor nos dice, buen día, fue chica la caravana para la cantidad de libretas otorgadas, ¿no? Y nos envía ahí un emoticón de risas. Mensajes que llegan en esta mañana en relación a este tema. Yo creo que ustedes tienen todo el derecho a preguntar, a cuestionar, a confiar en la palabra o a no tragar cualquier relato. Está en cuestión de cada quien. Por ese motivo es que difundimos los mensajes que llegan para un lado o para otro. Claro que hay una balanza inclinada en función de los cientos y cientos de mensajes que hemos visto durante el fin de semana, ¿no? Una mirada negativa en relación a este tema. Yo, la verdad, no sé si se pensó de esta manera, si Freire se prestó gustoso a la idea o quizás no, pero bueno, ante la iniciativa dijo sí, estoy, lo cierto y claro es que se ha realizado esta presentación que genera estas repercusiones. Dentro de lo que comenté anteriormente en relación al tema de Freire y sus dichos en relación a que los medios de comunicación no destacaron su supuesto lado bueno dentro de este tema, creo que se equivoca. Si aquí hubo algo durante mucho tiempo, fue silencio mediático de figuras políticas, de periodistas municipalizados, partidizados o directamente demasiado cercanos al poder de turno, que eligieron mirar para el costado y no incomodar. Si algo tuvo el caso Fabio Freire, obviamente, ¿no?, hasta que fue imposible tapar el sol con un dedo, fue silencio, y sobre todo mediático, de varios de los amigos de Fabio Freire con micrófono.
4: Buen día, una falta de respeto, tiene razón la señora. Yo trabajo todo el año y a mí no me esperan ni con un garrote para darme por la cabeza. Y esta gente sin vergüenza lo esperan. Robás y te hacen una fiesta lluvia, no seas mal.
1: Opiniones, ¿no?, que surgen al 092-072-204.
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0: Ya les comentamos qué dijo el intendente en relación a la caravana del fin de semana. Antes nos convoca el 464-270-70. Oyente en línea, ¿con quién estamos? Buen día.
5: Hola, sí, para hacer un pequeño comentario en cuanto a este muchacho de Noblía. Me parece... la gente no se ha dado cuenta que los que fueron a acompañarlo para su llegada a Noblía no significaba que le estaban acompañando porque lo habían soltado, no, es que precisaban libreta y sabían que ahí era una cosa fácil. Entonces trataban de sacar la libreta. Salimos con él y lo salieron a buscar, ¿viste? Como quien va a comprar a un remate, tratando de sacar el mejor precio. ¿Tá? Me parece que por ahí está la cosa, porque de otra forma no la veo.
1: Gracias, señor, por participar. Bueno, los mensajes siguen llegando y los voy a compartir. Ya estamos en el cierre, Pablo tiene más información además, pero para mí un poco para ir cerrando con el tema, ¿no? Porque así vamos cumpliendo con los mensajes. Buenos días, no se asunten con la caravana. Con el intendente Besosi pasó lo mismo, ya es costumbre, dice este oyente. Otro dice... ¿y qué me dicen de Mujica, Topolansky, Huidobro y lo que desapareció del fondo de viviendas? Todos con un profundo prontuario y fueron y siguen gobernando el país, dice Juan. Buenos días, yo no conozco a Freire, no hablo de la persona, pero imagínense si llegara a ser intendente, no queda ni la bandera de Cerro Largo. Buen día, nos asombramos porque los vecinos recibieron a Freire. Si de delitos hablamos, el país votó, eligió y festejó con un asesino como presidente, dice otro oyente vía WhatsApp. Buen día, otro tema a debatir es la colecta para que venga el Papa a Uruguay. Bueno, otro tema sobre el cual vamos a estar hablando más adelante. Y bueno, y vamos cerrando por acá el tema en cuanto a los mensajes que hemos recibido esta mañana en relación a la caravana que se generó tras la vuelta a Noblía del exalcalde Fabio Freire.
0: ¿Qué ha dicho el intendente departamental? Ante nuestra consulta nos responde vía mensaje de texto el intendente Morel. Cada vecino es libre de expresar lo que siente y de recibir a quien quiera. Yo respeto esa libertad, pero como intendente tengo que ser muy claro. Las situaciones que fueron investigadas y resueltas por la justicia se respetan y no me corresponde a mí cuestionarlas ni reivindicarlas. Mi responsabilidad hoy es gobernar para todos y cuidar las instituciones, ha dicho el intendente Morel en relación a este tema, colocando la temática en el terreno institucional. Y un poco el acento en esta mirada. Lo dicho por Morel generó otras repercusiones, en este caso a través de redes sociales, pues las declaraciones del intendente que fueron publicadas a través de Cerro Largo Portal, de sus declaraciones, otros medios digitales también se hicieron eco y allí realizó comentarios el expresidente de la Mesa Política Departamental del Frente Amplio, dirigente histórico de la Fuerza de Izquierda y además ex candidato a la Intendencia Departamental por el Frente Amplio. Nos referimos al escribano Daniel Aquino, quien sostuvo que Morel tuvo que rebobinar Tras lo que fue en su momento la designación de Freire al frente de la Policía Municipal. Dentro de lo que fue el descargo de Aquino, sostuvo que cuando lo designó, los rumores sobre lo que pasaba en Noblía con las libretas de conducir era Vox Populi. También planteó el dirigente de izquierda, hizo referencia al hijo de Freire. Afirmó que Morel conocía que durante el gobierno anterior, durante la administración Yurramendi, el hijo de Freire cobraba como contratado en la intendencia mientras estudiaba en Montevideo, situación que calificó como un ñoqui.
1: Marcamos pausa a la primera en esta edición de lunes. No se vayan, ya volvemos.
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10: La Voz de Melo le informa el tiempo en la ciudad.
11: Bueno, con cielo algo nuboso.
10: Con una temperatura
11: 9 grados 2 décimas.
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0: 9:48, estamos ingresando en el segundo tramo de Tiempo de Todos.
1: Los mensajes no paran de llegar al 092-072-204. Hay diferentes temas que nos han quedado pendientes, además, que pretendemos seguir desarrollando en lo que resta de esta edición de lunes de Tiempo de Todos.
0: Del ámbito nacional, varias informaciones para compartir, muchísimos temas sobre la mesa. A nivel departamental, más allá del ámbito político, hay otras informaciones también que, bueno, estaremos repasando en el transcurso de los minutos, vinculadas también al ámbito policial. 2 atracos a mano armada en menos de un mes en Aceguá y 7 rapiñas en los últimos 30 días en Yaguarón. En Yaguarón, no sé si hablé con
1: sí.
0: Hice referencia.
1: Bueno, Aceguá primero.
0: Bueno, bien, no, me disculpo, sí. Hablo de Yaguarón. Trascendió el viernes a la noche las imágenes de un atraco en una casa de cambio, ¿no? En Yaguarón, los delincuentes entran armados, en determinado momento una clienta, cierran la puerta. En determinado momento una clienta se acerca, puerta de vidrio, entreabre la puerta, seguramente intuye que pasa algo muy raro y sale. Da 2 o 3 pasos y uno de los delincuentes se acerca. Con arma de por medio la hace ingresar, es decir, la retiene dentro del local y además de llevarse dinero, que no fue cuantificado, de esta casa cambiaria en Yaguarón, también se llevan las pertenencias, en este caso, bueno, la cartera de esta clienta que ingresó justamente en el momento del atraco. No hubo personas heridas, por lo menos es la información primaria que recibimos. Y bueno, la policía de Río Branco estuvo en alerta, ¿no? A consecuencia justamente de esta situación. Se desprendería del registro fílmico que los delincuentes no pasaron a territorio uruguayo, todo esto en el marco de un trabajo que pasa a ser compartido, ¿no? Binacional, tratando de dar con el paradero de los delincuentes que el fin de semana hicieron de las suyas. De este lado del puente, en Río Branco, en el último año, situaciones de estas características no se han registrado. Afortunadamente, y más allá de ser ciudades hermanas o una comunidad binacional, bueno, la delincuencia golpea fuerte del otro lado del río. Afortunadamente, y en Río Branco, por lo menos, delitos de estas características en el último año no se han registrado.
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1: Bueno, está en línea esta hora Jorge da Rosa, del área de la salud de la Intendencia de Cerro Largo. ¿Cómo está, Jorge? Buen día.
3: Buenos días para ustedes y para toda la audiencia. Un gusto estar con ustedes en este momento.
1: Bueno, queremos saber un poquito cómo se ha ido desarrollando ese pesquisamiento que iniciaron junto al edil doctor Pedro Fernández en La Pedrera. La intención es tener una noción de la incidencia que está teniendo el quiste hidrático en esa zona del departamento, a raíz justamente del planteo realizado por ese edil, Jorge.
3: Sí, el edil Pedro Fernández se acercó a nosotros con la preocupación del caso. Y bueno, esto quiero destacar que es un trabajo en conjunto donde pudimos coordinar con ACE, con el Ministerio de Salud Pública, y bueno, y en forma honoraria y muy gentil, Pedro Fernández, que es el técnico que va a hacer el pesquisamiento, se sumó a este proyecto, y bueno, y nosotros tenemos los aparatos, el ecógrafo móvil para hacerlo. Lo que estuvimos haciendo fue revisando, o sea, verificando el lugar físico, o sea, allí en La Pedrera, para ver las condiciones, ¿verdad? Porque para hacer este tipo de trabajo tiene que darse ciertas condiciones, por ejemplo, de luminosidad, el lugar donde la gente, bueno, va a esperar. Y lo que estuvimos haciendo es un poco chequeando, poniendo a punto y viendo qué es lo que necesitamos para realizar ese trabajo, que próximamente ya vamos a hacerlo de lleno y empezar a hacer el pesquisamiento, que ahí es donde nos vamos a dar de cara con la realidad que tenemos en el lugar, ¿verdad?
0: Uh-huh. ¿Qué tiempo va a llevar este pesquisamiento? ¿De qué forma se va a realizar? ¿Va a ser de manera aleatoria? ¿Cuál es un poco la planificación?
3: No, la idea es hacerlo abierto a todos los vecinos de la Pedrera y zonas aledañas. Vamos a tratar de hacer una pequeña agenda, pero hacerlo de forma abierta. Vamos a ir ahí, vamos a invitar a todos los vecinos. Ya lo estamos haciendo públicamente, y cuando tengamos la fecha concreta del estudio, ya lo vamos a pedirle la colaboración de ustedes para promocionar. Y la idea es que la mayor cantidad de gente que vaya, mejor, porque sería mayor el número de pesquisas. Abierto a todos los usuarios, la idea nuestra es llegar, y ahora que logramos, trabajar juntos con ACE, con el Ministerio de Salud Pública, con nosotros y con la gente que se sigue sumando, creo que ahí, cuando logramos esta comunión, salen cosas muy buenas como esto, y la idea es abrirlo a toda la población, sobre todo a esos lugares donde a veces la gente les cuesta llegar al servicio, o no puede llegar, es hacerlo abierto para que la mayor cantidad de pesquisas que podamos hacer sería mejor, porque podemos tener, aparte de, digamos, el resultado de cómo viene la cosa, aquellos que salgan positivos, la idea es con ACE tratar de no darles, o sea, porque le decís que sale positivo y le estás dando un problema, entonces darle ese problema, pero también la solución, y que mediante ACE podamos a seguir el seguimiento de los que salen positivos, ¿verdad? Aquí te digo.
0: De Rosa, ¿y qué está haciendo la Intendencia Departamental de Cerro Largo, concretamente el área que usted encabeza, el área de salud municipal, en cuanto a lo que es la prevención? Pensando en las medidas cautelares de higiene personal, pero del control de los perros, y de las prácticas que muchas veces favorecen a la presencia del quiste hidrático. ¿Qué se está haciendo? ¿Qué medidas se toman en cuanto a lo que es la prevención, que es un área donde uno supone que sí existe la posibilidad de incidir favorablemente antes de que esté el problema?
3: Bueno, la idea es, el problema ya está instalado, ¿verdad? Bastante previo a que nosotros asumiéramos acá. La idea es chequear cuál es el problema real, porque hasta ahora hay supuestos, ¿verdad? Después de esta pesquisa vamos a tener números reales de cuánta gente se hizo la pesquisa, cuántos positivos hay, cuántos negativos hay, y ya estamos trabajando con un equipo. Nosotros, cuanto a prevención y a educación en salud, lo venimos haciendo en varias áreas, no solo en eso, hemos dado charlas en liceos, en escuelas, en varios lugares. La idea sobre este tema puntual es, después de tener la situación real, empezar a abordar este tema, sobre todo a mediano y largo plazo, básicamente en prevención. Pero lo que nos importa ahora, más allá de la prevención, es saber dónde estamos parados, porque hasta ahora, al no tener resultados concretos numéricos, no sabemos cuál es la realidad, son todos supuestos. Creo que esto nos va a permitir abordar, hacer un abordaje a una realidad concreta, es decir, bueno, tenemos tantos pesquisados, hay tantos positivos, hay tantos negativos, y en base de eso empezar a trabajar, como dije anteriormente, en forma mancomunada con el Ministerio de Salud Pública y con ACE, y entre todos encarar el tema, en principio en la Pedrera, pero bueno, lo ideal sería poder llevarlo a todos los lugares, sobre todo los más alejados.
1: Hablando de temas vinculados a la prevención, esta mañana en el comunal de Humberto Pica se va a estar desarrollando una instancia de testeos también, ¿no? ¿Abierto a toda la población, Jorge?
3: Sí, nosotros mensualmente, hace ya un año, visitamos a todos los barrios. Hay gente que sabe cuando vamos junto con las promotoras barriales, y se van a hacer controles de RCP, controles de presión arterial y también de glicemia. Eso lo estamos haciendo, también nos acompaña la odontóloga que hace también prevención, o sea, les dice en qué situación están. Eso lo hace un año que lo venimos haciendo. Hoy vamos a estar ahí en el Humberto Pica, mañana vamos a estar en el Tiririca, el 16 en el Sousa, y bueno, ahí yo siempre les comparto las placas. Pero aparte también, hoy me gustaría destacar que tenemos una reunión para poder, en lo posible, poder destrabar un convenio sobre salud mental que nos parece que eso es uno de los pilares fundamentales en los que venimos trabajando, y creo que estamos ahí al borde de firmar un convenio que para nosotros es muy importante, porque también ahí entraría en juego el prestador privado, entraría en juego ACE, y es algo que ya lo estamos haciendo, pero que nos permitiría abrir un poco más el abanico de atención, sobre todo en formato de telemedicina, a los lugares más alejados, que en este momento ya estamos llegando, pero hacerlo mediante convenio creo que es más holístico, se junta más a toda la población, ¿verdad?
0: Uh-huh. Profesor, estamos en el cierre del segundo tramo de Tiempo de Todos. Al tiempo que usted habla, nos vuelven a insistir sobre un tema que ya nos habían planteado vía mensaje de texto en el transcurso de la mañana, vinculado al tema de la pedrera. ¿Usted tiene conocimiento del cerramiento del perímetro del vertedero? A simple vista, obviamente, no es un área que a usted le competa. Seguramente es resorte o injerencia directa del área de obras de la Intendencia Departamental de Cerro Largo. Pero sí, lo que seguramente le compete o le preocupa como referente del área de salud municipal es el tema de los perros. 300 o más perros dentro del espacio del predio municipal. Cuando hablamos de quiste hidático, uno de los factores de mayor riesgo es la alimentación de esos perros. Achuras o vísceras crudas. Fundamentalmente lanares, ¿no? Vacunos también, cerdos también, pero esto pasa naturalmente porque hay jaurías que están instaladas en la zona y que están en el predio de la pedrera. Por eso le pregunto, cuando usted habla de prevención y de medidas, esta temática en la interna de la Intendencia, ¿se ha hablado? Y más allá de lo hablado, ¿tiene alguna información para compartir?
3: Bien, como usted lo ha dicho, no es mi área. Sí, lo que hice fue acompañar en dos oportunidades, una vez al secretario del intendente, estuvimos mirando el perímetro, viendo las posibilidades. No es algo sencillo de hacerlo, es complicado, no solo por lo económico, sino por la logística que se necesita. Pero sí, es un tema que nos preocupa desde el punto de vista de la salud, también sobre todo a los productores y a la gente que vive ahí, a los pequeños y medianos productores que están ahí en esa zona de influencia,

0: Creo que sí, que se ha ido. Yo personalmente acompañé al secretario de la Intendencia en una oportunidad y en otra oportunidad fui con el INBA. Y es un problema bastante complejo ese, pero bueno, hay que buscarle la solución. Lo que pasa es que a veces las soluciones tienen que ser a largo plazo y las soluciones pensadas a largo plazo demoran un poquito más en concretarse. Pero le aseguro que sí, que es un tema que a todos nos tiene muy preocupado, el tema de la pedrera, sobre todo de esa cantidad, de esa jauría de perros que hoy se puede decir que son perros, muchos de ellos salvajes, porque se han criado ahí en una situación bastante precaria, ¿verdad?
1: Jorge, te agradecemos por este tiempo para Mañana La Voz de Melo. Seguiremos en contacto, a la espera de cualquier novedad que pueda surgir. Gracias por hoy.
0: Gracias a ustedes, y sí, vamos a estar en contacto y vamos a necesitar del apoyo de ustedes, sobre todo para que los vecinos puedan entrar en contacto y ir a hacerse la pesquisa.
1: Bien, hablaba Jorge de Rosa del área de la salud de la Intendencia de Cerro Largo. Nosotros marcamos la pausa, viene el flash informativo y volvemos.
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6: La Iglesia Católica emitió un comunicado donde aclara que las entradas para los encuentros con el Papa León XIV no se venden. Advierte también que detectaron en redes sociales publicaciones y mensajes que ofrecen a cambio de dinero supuestas entradas, accesos preferenciales, ubicaciones en primera fila y paquetes para participar de los encuentros previstos durante la visita del Papa León XIV. Esta información es falsa. Ninguna de las actividades organizadas en el marco de la visita del Santo Padre tendrá costo de entrada, ni existen entradas preferenciales o accesos pagos autorizados por la organización, detallan en el comunicado. Se solicita especialmente no realizar pagos ni transferencias, no proporcionar datos personales a quienes ofrezcan este tipo de servicios y denunciar las publicaciones o perfiles que intenten comercializar supuestas entradas. Explican también que para participar de alguno de los encuentros será necesario realizar previamente una inscripción gratuita a través de la web oficial, que permitirá obtener un código QR para ordenar y organizar los accesos. Con más informaciones, retornamos a las 11.
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0: 21 minutos, bloque central de Tiempo de Todos. Tenemos tantos mensajes que realmente no sé cómo vamos a hacer para cumplir, pero bueno, la mayoría es en relación al tema que abordábamos en el primer bloque, y un poco haciendo comparativos con otras situaciones, ¿no? En el ambiente político no es ninguna novedad esto de haber tenido dirigentes políticos que fueron procesados por distintas causas y después de cumplir las condenas retomar la actividad, no es novedoso. Desde el presidente actual y muchos de sus colaboradores como senadores y diputados han tenido situaciones comprometidas, así que no se escupa para arriba, dice un oyente que se comunica. Otro dice, buenos días, qué tema es comprender a la gente porque opinan de varias maneras y todos tendremos razón, no lo sabemos, pero creo que hay que valorar que es alguien muy querido por su pueblo y su gente. Corruptos políticos sobran, así que ¿por qué juzgar a alguien que se ve lo que hizo por su pueblo? Dice este oyente que también plantea esto de el vecino, ¿no? Qué falta de trabajo que tiene la gente, piensan que es obligación opinar, comenta otra persona, la política es sucia, por eso yo no voto más, dice otra persona que ella corta radical. Aquí no podría opinar de corrupción, siendo que su partido ha sido el más corrupto del país, dice otro. Una vergüenza lo de Freire y todavía la gente lo aplaude, dice otra persona. En fin, ¿no? Son muchos los mensajes que hemos recibido esta mañana. El pueblo se ha vuelto corrupto, al igual que los políticos, no se debe votar más. Otro que va a favor de esto, ¿no? De la generalización y la opción esta de no participar más en las elecciones. En fin, mensajes que llegan al 092-072-204, pero no son los únicos temas. Así que vamos a ir dejando de lado si les parece, y cambiemos el chip para otros asuntos que también queremos hacer referencia. Y sobre todo esto del handball. Pablo comentó al arranque lo que fue la consagración de handball Cerro Largo en categoría sub-12, femenino y masculino, este fin de semana, jugando en Tacuarembó y ganando finales ante los locales. Cerro Largo se quedó con estos campeonatos una vez más por tercer año consecutivo. Cerro Largo, categoría sub-12, se queda con el título de la temporada, tanto en masculino como en femenino. En sub-16 fue tercero en masculino y cuarto en femenino. Muy buenas también performance para los equipos sub-16 de handball Cerro Largo, entonces, que sigue trayéndonos muchas alegrías para el departamento.
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0: Bueno, se viene una nueva fecha del fútbol local del Ciudad de Melo de Primera División. Y la radio va a estar desde el interior, la radio va a estar con el partido entre Fraile Muerto y Boca mañana martes a las 20 horas. Fraile de local en su estadio ante Boca. Ese partido será transmitido por La Voz de Melo en vivo y en directo desde las 20 horas desde el estadio de la sexta sección. Fraile Muerto local ante Boca, el partido transmitido por la radio. También mañana martes hay otros dos partidos. Artigas Nacional a las 19:30 horas en el Salesiano y 21:30 cierran Juventus Conventos. Son los partidos previstos para el martes, cuarta fecha del Ciudad de Melo de Primera División, que se complementa el día miércoles a las 20 horas con el partido entre Melo Wanderers y Universal.
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0: Bueno, hoy comienzan las preinscripciones para inicial y primaria 2027. ¡Qué imponente, ¿no? ¡Qué imponente! ¡Ya! Ay, sí, esto de ser precavido y hacer las cosas con anticipación, mamita querida, ¿no? Hoy comienzan las preinscripciones para inicial y primaria 2027. ANEP abre desde hoy el periodo de preinscripciones digitales para niños de 3, 4, 5 y 6 años. El trámite se realiza a través de la plataforma Gurifamilia, aunque también habrá apoyo presencial en las instituciones educativas que, para aquellas personas que tengan dificultades para hacer el trámite a través de la web, pueden ir a las escuelas que allí se las va a asesorar, ¿no? Se trata del periodo de preinscripciones para educación inicial y primer año de primaria de cara al año lectivo 2027. El periodo comienza hoy lunes 14 de septiembre y se extiende hasta el domingo 11 de octubre. La convocatoria está dirigida a niños y niñas de 3, 4, 5 y 6 años cumplidos al 30 de abril de 2027 que deban ingresar a educación inicial o primer año de escuela. Lo hace a través de la plataforma digital Gurifamilia, aunque como les decía, también hay opciones de si alguna familia tiene dificultad, no hay problema, o acceso a internet, no hay problema, a través de las propias instituciones educativas se colabora, se ayuda a que puedan concretar esta preinscripción.
1: ¿Estamos en fecha de armar el arbolito ya o no?
0: No, creo que no.
1: Ah, bien.
0: Todo bien con ser precavido y anticipado, pero es el 8 de diciembre, bien. El Día de la Virgen, que se anota para la que se arma el arbolito.
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0: Tenemos oyente en línea, con gusto escuchamos. Buenos días. Ha cortado la comunicación, bueno. Si quiere que vuelva a llamar al 4642-7070. ¿Me podrían averiguar qué pasó que estamos sin agua en Barrio Hipódromo? ¿Otra vez, Mari? Che, pero los del Hipódromo y los del Soñora vienen punteando, ¿no? En ese ranking de zonas sin el suministro de agua potable. Nosotros no tenemos al momento, déjame chequear nuevamente el mail, pero no tenemos al momento ninguna comunicación que dé cuenta de trabajos de OCE en la zona de Barrio Hipódromo, pero a medida que a medida que vayamos, si nos surge la información, con gusto lo vamos a compartir, pero al momento no hay información oficial de OCE en relación al corte que estaría afectando la zona de Barrio Hipódromo.
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0: Bueno, tenemos oyente en línea, ahora vamos a ver si está del otro lado. Buenos días.
2: Buenos días.
0: ¿Cómo estás?
2: Buenos días. Era para saludar a Karina Gilgorri, que cumple año hoy, de parte de la madre, el padre, del esposo y la hija, Fiorella, y todos sus familiares.
0: Muy hermanos, bien.
2: Todos sus familiares. Karina Gilgorri.
0: Karina Gilgorri, sí, sí. Bueno, el saludo para ella. Y felicitaciones por su cumpleaños.
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0: Bueno, dos personas fueron condenadas con prisión por delitos de estupefacientes en Melo. Tras una investigación desarrollada por el personal de la Brigada Antidrogas de Cerro Largo, dos personas poseedoras de antecedentes penales fueron condenados por la justicia letrada a cumplir penas de prisión efectiva. El procedimiento se concretó en la intersección de calles Saúl Urbina y José Montes, donde efectivos policiales interceptaron a un hombre y una mujer que se desplazaban a bordo de una motocicleta. Durante la intervención se incautó pasta a base de cocaína, dos teléfonos celulares y el vehículo en el que se transportaban. El operativo además se completó complementó con investigaciones de campo e inspecciones domiciliarias en barrio Arpí, logrando vincular a los implicados en la comercialización de sustancias en la zona. Conducidos ante la justicia, se dispuso la condena de Indio Orides Smith Aceredo, de 34 años, como autor penalmente responsable de un delito de acto preparatorio de suministro de sustancias estupefacientes, a la pena de 9 meses de prisión de cumplimiento efectivo, y la condena de Catherine Valeria López Rondán, de 27 años, como autora penalmente responsable de un delito de acto preparatorio de suministro de sustancias estupefacientes, a la pena de 8 meses de prisión de cumplimiento efectivo.
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0: Bueno, a nivel nacional se da cuenta de un paro de 48 horas en los centros de formación docente tras una resolución de ANEP que exhortó a dar clases virtuales en institutos ocupados. No es la realidad del IFD, del Instituto de Formación Docente aquí en Melo. No se ha pasado la virtualidad porque este instituto no ha sido ocupado, pero sí los docentes sindicalizados adhieren a los reclamos, comparten un poco los planteos y se desarrolla el paro. Por parte de algunos docentes, esto es como todo, ¿verdad, gente? O sea, los docentes, digamos, el sindicato, el núcleo del sindicato adhiere a los reclamos, estoy hablando del IFD de Melo, pero no todos acatan la medida. Básicamente las clases prácticamente se están dictando de forma normal y las prácticas no se han suspendido a nivel del IFD de Melo, ¿no? Lo que sí está pasando es en la capital del país que desde hace un tiempo se mantienen ocupados algunos centros de formación docente, lo que derivó a la determinación de la ANEP de solicitar a los profesores que dicten las clases desde la virtualidad para que no se sigan perdiendo horas de clase, ¿no? La coordinadora del Sindicato de la Enseñanza de Uruguay resolvió convocar un paro de 48 horas para este lunes y martes en rechazo a la resolución de la ANEP de que se dicten clases virtuales en los centros de formación docente que vienen siendo ocupados desde hace varios meses. Los centros de formación vienen siendo ocupados por los estudiantes en rechazo a una resolución del CODICEN de la ANEP que habilita la titulación a docentes en ejercicios que no han completado la carrera. Para hacer frente a la prolongada medida de ocupación, la ANEP resolvió en las últimas horas que las clases en los centros ocupados se dicten de manera virtual. Esto fue rechazado por la coordinadora de sindicatos de la enseñanza, que este domingo resolvió realizar un paro de 48 horas con diferentes acatamientos, les decía, a nivel del país. En el caso de Cerro Largo, el IFD de Melo, digamos, si bien algunos docentes estarían adhiriendo a la medida, en general las clases se vienen dictando de manera normal.
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0: Bueno, volvió el agua, volvió el agua al hipódromo. Le agradecemos al oyente que se comunicó para hacernos saber primero del corte y ahora que volvió el agua. Bueno, hay otro tema. Le voy a decir algo porque cosa que me molesta es que uno no lee el mensaje en el momento que mandan y llega el mensajito diciendo, ah, que no les conviene leer, ah, que te... Qué cosa que me molesta sobremanera, así que directamente este mensaje, no, para peor no puedo ni ver la pantalla del celular de la radio está rota, no puedo ver el número para decir que no mandes más mensaje de última, ¿sabes? Si te molesta tanto, no mandes más, porque la verdad... 170 mensajes y se lo toman personal. Ah, no leen mi mensaje. Después dice, ah, sí, lo leíste, disculpa. No, ¿entendés? No, si no leí el mensaje es porque no había llegado a él, porque son 70, 100 mensajes que recibimos por día y realmente, o a veces, o cumplimos con los temas de información, o entrevistamos a la gente, o hacemos la publicidad, o leemos los mensajes. No, para todo no da. La plaza no entra a la iglesia. ¿Está? Dicho esto. En la tanda conversé con los compañeros y vimos el video de esta situación que no nos conviene manejar según la oyente, que tiene que ver con el estacionamiento y inmediaciones de la cancha de Nacional. ¿Lo hablamos, Bernie, o no lo hablamos?
1: Lo hablamos.
0: Gracias, Bernie.
1: Y no es el único lugar.
0: También hicimos referencia de esto en otros puntos de la ciudad. Pasa igual. ¿Qué pasa? Tenemos una obra recientemente inaugurada que es los accesos a Melo por la ruta 26. A la altura de la cancha de Nacional, claro, o sea, cuando hay actividad este fin de semana, por lo que dice esta oyente, oyente hombre, no sé si es varón o mujer, da igual, se utiliza parte de la bicisenda de estacionamiento. Primero, no es para eso el fin, ¿verdad, gente? O sea, la bicisenda es para que si pase, para que vayan las bicis, obviamente, y la gente que hace running, camina, que para que pueda hacerlo de manera segura. No es para estacionar los autos en la bicisenda, punto uno. Punto dos, el video que nos envió la persona, yo en la tanda cuando hablamos de esto se lo reenvié al director de tránsito de la Intendencia de Cerro Largo para ver si se puede tomar algún tipo de acción en el sentido de, que estén más atentos los inspectores. Porque, ¿qué pasa? Para salir y entrar pasan por arriba del cordoncito y van a romper todo. En definitiva, se va a romper. Y el video que nos aporta esta persona da cuenta de esto. Los vehículos para salir salen por arriba del especie de qué sería, de murito que hay allí, chiquito, que marca, que delimita la ruta de la bicisenda. Tiene como un obstáculo allí que es para, ¿no?, para que el vehículo no pase para el otro, para el lado de la bicisenda y la persona que camina o anda en bicicleta tenga la seguridad. Bueno, pasan por arriba. Para estacionar, para salir del estacionamiento, pasan por arriba del cosito ese, ¿eh? O sea que rápidamente lo van a destruir. Si no se toman cartas en el asunto y no se controlan estas cosas, lamentablemente una obra que se inauguró, no sé hace cuánto, pero muy reciente, va a tener muy poca vida útil si la siguen usando de esta manera.
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0: Opa. Ah, es verdad que me dijiste. El doctor Rodrigo Rivero Ávila, correcto, está cumpliendo años. Hoy han llegado también unos mensajes para saludar a Rodrigo Rivero, que está de cumpleaños.
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0: Hola, queridos. Vivimos en un país libre, con respeto, todos podemos opinar. Yo solo digo que lo que estamos viendo no es un buen ejemplo para los niños. ¿Qué futuro nos espera si no predicamos con buenos ejemplos? Es el mensaje que nos envía Juana al 092-072-204. En cuanto a otros temas, gente, este jueves 17 de septiembre, en el Salón Comunal de Bañado de Medina se va a estar realizando una entrega de ropa destinada a personas y familias que se encuentran en situación de necesidad gracias a la colaboración de Cruz Roja. Municipio de Bañado de Medina, hace saber entonces que este jueves 17, el jueves de esta semana, a las 9:30 de la mañana, en el Salón Comunal de Bañado de Medina se va a estar haciendo entrega entonces de ropa a personas y familias que necesiten de esta colaboración. Simplemente deben acercarse el día y en el horario indicado.
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0: Bueno, gente, llegamos al final de esta edición de lunes de Tiempo de Todos. Faltan 9 minutos para las 11 de la mañana. Ya se viene la edición de lunes del Caballo para Todos. Nosotros nos reencontramos mañana a partir de las 9. Que pasen muy bien. Ahora es hora de irnos.
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25: La voz de Melo le informa el tiempo en la ciudad.
1: Bueno, con cielo nuboso.
25: Con una temperatura.
1: 11 grados 8 décimas.
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12: Usuarios de UCE, nuestra capital departamental, se ven afectados por el normal suministro de agua potable. El organismo acaba de informar que debido a una rotura de tubería en la red de distribución se ve afectado el normal suministro de agua potable. La zona afectada es Barrio Soñora de la ciudad de Melo. Personal del organismo trabaja en el lugar para

0: consecuencia de la rotura de una tubería en la red de distribución. Este inconveniente seguramente se extenderá hasta el mediodía, hasta la hora 12, según el comunicado oficial de OCE. Con más noticias, retornamos al mediodía.
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6: Bienvenidos, un placer de saludarlos. Estamos dando inicio a esta edición de lunes del Caballo para Todos, una edición realmente especial. Primero, las felicitaciones al Centro Raidista de Cerro Largo. Qué fiesta se mandó la institución del departamento de Cerro Largo, dándole cierre a la temporada. Aquí, siempre aclaramos, aquí dentro de la capital quedan varias pruebas dentro del departamento de Cerro Largo que van a estar, obviamente, con ese nivel, como dejó la vara alta todas las instituciones del departamento. Pero ha sido un año realmente exitoso para el hipismo nacional, pero tenemos que también contar lo que ha pasado aquí en el departamento de Cerro Largo, que han sido realmente maravillosas con su parte social, con sus pruebas cortas, con su gran... Ayer Copla Alta subió pasado la medianoche. Nosotros terminamos la entrega premio ahí minutitos antes de la medianoche, con un público repleto allí en instalaciones del Centro Raidista de Cerro Largo, bueno, con ese sueño del restaurante, acompañando a la gente. Así que las felicitaciones a toda esa barra, bueno, y a los 17 protagonistas que estuvieron bajo el punto de partida para esa edición 33 de La Paz García. Pero antes, quiero darle la bienvenida a nuestro compañero Bernardo Griotti, que está pronto para esta edición de lunes del Caballo para Todos. Buen día, Bernardo.
7: ¿Qué tal, Pepe? Buen día a todos. La audiencia del Caballo para Todos. Placer enorme de reencontrarnos otro lunes para compartir los resultados del fin de semana. Bienvenidos y a disfrutar de estos minutos de información.
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7: Y qué pruebas cortas, ¿no? La 50ª edición del General Artigas va a tener 500 mil pesos el ganador para 90 kilómetros. Las pruebas cortas que se destacan va a ser la primera edición del Dr. Carlos Viganó sobre 12 kilómetros para criollos PI, debutantes y perdedores en pruebas en circuito. $1,500 de premio al ganador, la inscripción $150. Después se va a disputar la primera edición del Colaboradores del Ecuestre sobre 12 kilómetros a criterio, 180 mil pesos el ganador, 20 mil al segundo, inscripción 8 mil, juego obligado 8 mil. Y también sobresale la quinta edición del Mario Morel sobre 7 kilómetros y medio para debutantes y perdedores, con 700 mil al primero, 50 mil al segundo, juego obligado 50 mil. Y ya los bailes le acabamos de contar. Esto va a ser en el Ecuestre y La Frontera les va a estar esperando.
6: Y ingresamos a los resultados. Las felicitaciones también a Cinco Sauce, Amigos Unidos, por toda su actividad de este pasado fin de semana ahí en Puntas de Carretera. Y ante todo también a nuestro compañero Freddy González, que ayer vio a Bernardo, que terminó tirando unos pasitos prohibidos. Freddy con Patricia, ayer no vio el video que nos pasó en plena bailanta, entrega de premios. Pero bueno, agradecemos a Freddy y felicitamos a Cinco Sauce por su gran actividad de este pasado fin de semana. Vamos a los resultados de la actividad. En la carrera de petizos corrieron 4, ganó el Zaino de Hermanos Coitiño de Ancina. En el rey 8 kilómetros corrieron 5, ganó la tostada de Cecilia Prates de Cerro de Pereira. En el rey de 8 kilómetros con 40.000, el premio fue para el Malacara de Andrés Duarte de Tacuarembó. En la actividad del ruedo, que dio comienzo en la zona de las jineteadas, bueno, nos vamos a lo que fue la rueda del tiro de lazo para Leo Saraya. ¿Ah? Leo retornó de vuelta a la actividad del tiro de lazo de buena forma. Felicitaciones, Leo. En la segunda rodada fue para Robinson Guillerme, el ganador de esa actividad. En la rueda en pelo, el ganador fue para Jairo Cortés, el segundo para Tadeo Rodríguez y el tercero para Kevin Azambuya, jóvenes jinetes, ¿eh? En la rueda en basto oriental, el primero fue para Ariel Duarte, el segundo para Sebastián Duarte y el tercero para José Silva. En la categoría padrinadores, los ganadores fue Becan Vargas y Nicolás Correa, el segundo para Fernando Borlinque y Freddy Tavares. Las felicitaciones una vez más a Cinco Sauce, Amigos Unidos, y a Freddy González, que estuvo en los relatos junto a la guitarra de Pablo Andrés Guerra. Yo estuve mirando, Nani me mostró por TikTok, ahí estaban haciendo una filmación en vivo, así que el abrazo para Freddy, que bueno, tuvo un fin de semana largo, nos acompañó en lo que fue la edición 33 de La Paz García, y al mediodía ya estaba allí en Cinco Sauce, en Puntas de Carretera.
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7: 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Domingo a la mañana los 80 kilómetros del Don Paco Berriel, 190.000 al primero, 35% al segundo. A la tarde, raya de 10 kilómetros, 150 mil pesos. Juego obligado 12 mil, va a ser a criterio, la novena edición del Carlito Santos. Y el broche de oro es el raíz sobre 15 kilómetros, la 19ª edición del gran clásico Vive Graña, con 2 millones al primero, sí, 2 millones de pesos al primero, 50 mil al segundo, 50 mil de juego obligado, libre para todo caballo. 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
7: Era doble fecha para la FEU. La otra actividad era la 54ª edición del Raíz Protector de los Pueblos Libres. 90 kilómetros, ¿cómo pasa el tiempo? Hace tan poco que Aldo Rodríguez justamente ganaba la Copa de Oro en San Ramón y ya estamos en la 54ª edición. Corrieron 21 y llegaron 13. Primer arribo para el número 5, Buen Cristiano, el tordillo de Darío Álvarez con Juan Pablo Álvarez, el campeón nacional, defendiendo a la Sociedad Criolla a los Trafogueros de Yung. La gente de Merinos Paysandú que recorrió los 90 kilómetros junto a Buen Cristiano en 3 horas 2 minutos 13 segundos a un promedio de 29 kilómetros 635 metros a la hora. Segundo arribo para número 10, Ítalo El Colorado Malacara de Francisco Calvelo con Guillermo Vecchio de la Asociación Hípica de Flores. Tercer arribo para Emperador Soy, el zaino de José Ignacio Urce con Joaquín Urce del Club Unión Barrio Colla de Varela. Se fue el podio ayer en San Ramón, departamento de Canelones.
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6: Ingresamos a lo que fue la actividad en pista en el marco de esta 33ª edición de La Paz García, la fiesta del Centro Raidista de Cerro Largo. Nos vamos al sábado, allí en pista retorno. El sábado se corrió la prueba sobre 7 kilómetros con un premio de 15.000 al primero. Ganador aquí fue para Pikachu, el zaino con Cristian Medina, el del propio Cristian, la gente de Cuchilla Grande se quedó con la actividad en un tiempo de 10 minutos 16 segundos a un promedio de 409 a la hora. Estaba pensando, Bernardo, que bien que anduvo nuestro compañero Elvio dando los tiempos y promedios de toda la actividad. E incluso en el último raíz le ganó bien a Pico diciendo el caballo que ganaba, ¿no? La competencia. Así que usted puede ir al taller allí de Elvio, arreglar algún televisor, pero ya puede hablar de hipismo con Elvio. Nos vamos a la segunda actividad, jornada sabatina, raíz de 9 kilómetros. Aquí ganador para Etiqueta Negra, el zaino con Miguelito Silvera. La gente de Los Molles se quedó con la actividad. El caballo de Miguel en Etiqueta Negra lo hizo en un tiempo de 13 minutos 5 segundos a un promedio de 41.273 a la hora. Y cerrando la actividad de la jornada de sábado, una nueva edición del Fundadores del Centro Raidista Cerro Largo, que llega a su edición número 12, 7.200 metros, con un premio de 120.000. Ganador para Recluta, el tostado con Facu Andrade, el de Clever Moraes. La gente de Melo se quedó con la actividad. El recorrido de los 7.200, 9.51, a un promedio de 43.857 a la hora. Ya les cuento lo que pasó en la jornada de ayer domingo.
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6: El domingo las pruebas cortas abrió lo que fue los 8.000 metros. Aquí que tuvo 6 protagonistas bajo el punto de partida. El tiempo para ese recorrido, tal cual lo dijo Elvio, acá fue 10.49. Elvio dijo que echaban 10.45. 44.375 ganador para Sangre de Boy, el Colorado con las riendas de Juanchi García. El de Víctor Márquez se quedó con la actividad de la prueba de 8.000 metros de sala a la edición 33 de Don Pío Vidal. Y en esa edición de la 33 de Don Pío Vidal, ganó Quileiro, el Tostado con William Moreira, el de Tosi y Fernando Pintos con la conducción, como lo decíamos, de William Moreira, que para el recorrido de los 10 kilómetros el Tostado lo hizo en 13 minutos 30 segundos a un promedio de 44.444 a la hora. La actividad que se vivió en pista en el marco de esta nueva edición de La Paz García.
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7: Con cobertura de plataforma épica 53 se disputó la 33ª edición de La Paz García sobre 90 kilómetros. Ayer en un tramo de ruta 8, Miguel Onobría, como escucharon ustedes. Primer arribo para número 24, hablamos de HC Aquil, el Colorado con la monta de Aldo Rodríguez, propiedad de Roberto Rodríguez, defendiendo al Club Sarandí, la gente de Sarandí LG. Se quedó con los 90 kilómetros en un tiempo de 3 horas 6 minutos 30 segundos a un promedio de 28 kilómetros 954 metros a la hora. Los otros arribos, segunda ubicación. En un final electrizante, o sea, la definición del segundo y tercer puesto. Número 11, Casio, el Tordillo, con la monta de Matilde Morales, de su propiedad, representando al Club Hípico Los Potros de Neoblía. Tercera colocación para Qué Gallineta, la Zaina, con Pablo Ceballe, propiedad de Nicolás Ceballe, de la Sociedad Hípica Los Tauras de Bichadero. Cuarta ubicación para el número 22, El Galgo, el Zaino, con Diego Santos, equino de su propiedad, representando al Club Hípico Los Potros de Noblía. Quinta ubicación para número 16, El Temporal, el Tordillo, con la conducción de Martín Dávila, propiedad de Ramiro Gárate, defendiendo los colores del Club Deportivo Militar Olimar Artigas de Río Branco. Sexta colocación, número 30, Qué Galgo LG, el Colorado, con las riendas de Nicolás Vila, propiedad de Domínguez y Vila, del Centro Raísta de Cerro Largo. Séptima y última ubicación, número 27, Diamante Moro, el Moro, con Miguel de Borba, equino de su propiedad, que defiende al Centro Raidista de Cerro Largo. También datos que están publicados en www.lavozdemelo.com.uy y sus redes sociales.
6: Estamos cerrando esta emisión, nos vamos a reencontrar con ustedes el próximo sábado en la edición del Caballo para Todos. Atención, que tienen hasta mañana únicamente los que quieran participar en lo que es la marchita, la actividad organizada por la Agremiación de Criadores de Caballos Criollos, que es exclusiva para niños hasta 13 años. Es una réplica de la marcha funcional que arranca el sábado. Reitero, hasta mañana pueden alistarse con los integrantes de la agremiación. Es a partir del sábado la marcación a la mañana, a la tarde ya comienzan a correr. Es a tren controlado, van a estar obviamente acompañados por mayores. En lo personal debo contarlo también que Nani va a correr, nosotros vamos a acompañar todos los días, pero bueno, así que la invitación a todos aquellos, se comunican con la gente de la agremiación hasta mañana, y el costo es muy poquito porque lo que va es la alimentación de los niños, van a compartir charlas con los veterinarios, van a estar viviendo todo lo que va a ser la marcha funcional en una réplica este próximo fin de semana. Nos vamos, nos reencontramos con ustedes el próximo sábado.
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5: Buenos días, estimados oyentes. Bienvenidos a segunda emisión del día de la Hora del Campo. Hora del mate del mediodía. Minuto 34 de las 11 de la mañana. Está ahí José Pepe Medina. Controles de emisión. Otra vez, buen día, Pepe.
8: Otro buen día, Polilla, para usted y otro buen día para la gran audiencia del campo. Un gusto compartir las mañanas con usted.
5: Erramos el dedazo en el botón, Pepe, ahí, bueno, pero ¿qué le vamos a hacer? Bueno, un gusto también y estamos como siempre antes de la propuesta de comunicación con un tema musical que la antecede y que seleccionamos para empezar.
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0: Malvinas y Abril, ¿eh? Ahí estaba Santiago Chalar Santos Insaurralde, comenzando la mañana de la hora del campo, minuto 38 de las 11 de la mañana.
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0: Bueno, esta mañana hacíamos referencia a la actividad que está en marcha en el Prado, poniendo un poco la mirada en las razas mayoritarias del país, en el Angus y en el Hereford, y también en los criollos, donde se rolaron muchos criadores, un poco porque es un programa muy extenso que acompaña toda la actividad del Prado. Pero bueno, lo fundamental en lo que tiene que ver con el Angus, la calificación va a ser desde las 9 de la mañana, el martes 15, mañana, y el miércoles 16, y el remate del Angus será el jueves 17 a la hora 17. En tanto, en el Hereford, la calificación será el jueves 17 a las 9 de la mañana, y el viernes 18 se rematarán los ejemplares a la hora 17. Los criollos tienen la actividad con la calificación el viernes 18 desde las 8 de la mañana. Todo esto un poco poniendo la mirada estrictamente en estas razas, que son las de mayor presencia en el marco de la Expo Prado. También tenemos todo el trabajo de Alvarito Aguiar, desde nuestro colega y amigo de Radio Durazno, que como todos los años hace la cobertura para la Hora del Campo de la actividad en el Prado. Hoy estuvimos compartiendo en la mañana el trabajo de Alvarito con lo que fue la entrevista a los reconocimientos que hizo la Asociación Rural, que hoy de mañana compartimos la nota con Marisa Viera, una tambera de 40 años, responsable de un tambo rotativo, 1.400 vacas por día, y la nota con Malena Sanguinetti, una productora ganadera de 70 hectáreas en Canelones, con 84 años de edad. Nos queda el otro reconocimiento, y es la palabra, lo vamos a escuchar en un ratito, con el doctor Jaime Castells, veterinario y productor rural, ex presidente del SUL y directivo de la Asociación Rural. Vamos a estar con esa nota con Alvarito en algunos instantes desde la Expo Prado.
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0: Bueno, tal cual lo habían anunciado algunos meteorólogos, ¿no? Que habíamos comentado con ustedes el otro día, que iban a seguir los pulsos de aire frío en septiembre, con temperaturas que son atípicas para la época, ubicadas por debajo del promedio, tal cual tuvimos ayer, una jornada muy fría, hoy también estuvo frío. Las previsiones de Weather dicen que hoy va a estar parcialmente nublado el tiempo aquí en Melo, la mínima va a estar frío hoy en la noche, ¿no? Weather sostiene que se va a ubicar en 3 grados la temperatura esta noche. Mañana parcialmente nublado con una máxima de 19, una mínima de 6, mayormente soleado el miércoles, 17 la máxima, 5 la mínima. El jueves mayormente soleado, 22 la máxima, 8 la mínima. El viernes parcialmente nublado, 24 de máxima, 13 de mínima. Nublado el sábado con una máxima de 24, una mínima de 15. Y el domingo lluvia débil en la mañana, 25 la máxima, 15 la mínima, es la previsión de Weather a partir de ese domingo del 20. Bueno, hay un par de días ahí con posibilidad de inestabilidad en el tiempo, según la previsión para Melo, ¿no? Pero bueno, una cuestión que ha venido preocupando, ¿no? Se ha vuelto duro el invierno. Nos pasaba un mensaje ingeniero Javier Pena, con algunas fotos de heladas en el sur, y sobre todo marcando que está pegando en lo forrajero esto, ¿no? Por supuesto que más allá de las vides, de lo hortifrutícola, también con campos y con verdeos que vienen retrasados y complicados, ¿no? Y ha sido muy dura la cuestión en Brasil, ¿no? La semana pasada compartíamos con ustedes algunas imágenes de gente lidiando ganado ahí en la nieve, en zonas de Brasil, con temperaturas también atípicas para la época en esas regiones del Brasil.
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0: Nos vamos a la Expo Prado con el trabajo de Álvaro Aguiar.
6: Bueno, en el marco de esta exposición del Prado, le decíamos, el homenaje al doctor Jaime Castells por parte de la Asociación Rural del Uruguay, y que ha permitido reconocer una trayectoria de un veterinario, de un productor, pero de un servidor público, como él lo decía también en parte de la locución que se hacía pública aquí en el marco de la exposición. Doctor Jaime Castells, bienvenido a Radio Durazno, un gusto de poder dialogar en esta instancia tan especial y tan emotiva. ¿Cómo le va? Felicitaciones.
7: Bueno, muchas gracias. La verdad que sí, algo que no me esperaba, pero bueno, ya, en mis palabras traté de explicar, pero está muy contento, por supuesto, y bueno, sí, una vida dedicada a los demás, tiene a veces estas cosas, ¿no?
6: Nos conocemos desde hace muchos años, pero esta reseña nos permitió conocer algunas facetas más de su larga trayectoria, como esa época de estudiante capitalino antes de ser una persona vinculada al medio rural. Un poco, ¿cómo arranca esa historia de llegar al campo?
7: Es muy curiosa. Tuve una infancia totalmente citadina, y mi padre y mi madre también eran de acá, del pueblo, ¿viste? Así que con el campo nada. Unas circunstancias totalmente casuales hacen de que mi padre entre en una sociedad que lo hace de pierna para completar.
6: ¿Qué actividad tenía su padre?
7: El rematador de la casa
6: Gomesor
7: y Castel. Entonces ahí mi padre entra de socio en un campo. Y no tenía ni idea, no sabía diferenciar una vaca de una oveja. Pero yo lo empecé a acompañar para ver cómo era. Y me empecé a enamorar del campo. En esa época, yo estaba en preparatorio, recién había empezado, mi objetivo era la medicina. Me encanta la biología. Y ahí empecé a tener ese contacto con el campo y ese gusto por el campo. Y pensé, voy a ser médico rural. Como esa vinculación era cercana a Molle, yo me veía médico rural de Molle. Hasta que un día descubrí que existía una profesión que era...
6: ¿Dónde era ese campo?
7: Ahí, en Santa Inés.
6: Santa Inés.
7: Seguro, ahí al lado de Molle. Y entonces ahí yo dije, bueno, me voy a cambiar para médico veterinario. Ajá. Como no había terminado preparatorio y no significaba ninguna cosa rara, hice el cambio y entré a la Facultad de Veterinaria. Y ahí cambió muchas más cosas. Me enamoré de la facultad, me enamoré de la profesión, estudié para saber, no para dar exámenes, nunca perdí un examen. Era, como decimos ahora, o decíamos en esa época, un traga impresionante. Yo iba a dar los exámenes y decía, no hay nada que me puedan preguntar que no lo sepa.
8: Y bueno, con un compañero... Eso es parte de enamorarse de la profesión, de la usted profesión. Decía que no era buen estudiante en secundaria.
7: Nada, horrible. Bueno, pero fue esos cambios que no... de todo. Ajá. Cambié todo. Entonces, bárbaro, ahí empecé a estudiar y me enamoré de la profesión y me enamoré del campo.
8: ¿Y se recibe? ¿Y cómo sigue la historia después?
7: Y me recibo yo ya trabajando en la administración del establecimiento y increíblemente los primeros que me contratan es gente que confió en mí sin estar recibido. Y bueno, me dio experiencia, me dio más gusto por el campo, más gusto por la profesión. Estuve para esperar a que mi señora se terminara sus estudios, 4 años en la docencia en la facultad. Ahí tengo la suerte de tener una cantidad de alumnos que me reconocen aún como su profesor. Y bueno, ahí ya, digamos, ya agarré la parte más conocida de la profesión, donde por distintas circunstancias cobré fama de que era, como había sido muy buen estudiante en facultad, de que era muy buen veterinario. Y me contratan las cabañas más importantes y bueno, ahí empiezo a trabajar en la emisión de Aru unos cuantos años. Después se me ocurrió un cambio, hicimos un cambio y pasamos la admisión a los veterinarios privados y yo entré en la junta directiva de Aru. Tuve 17 años en la junta directiva, más 4 años, 2 años y 2 años en la Junta del Sur, que en la segunda instancia ejercí la presidencia. Y bueno, esa fue mi actividad gremial, siempre pensando que toda la actividad tenía que ser enfocada al productor de botas embarradas, de manos sucias, de como dijo el Papa Francisco, con olor a oveja.
8: Usted hacía referencia que era importante enseñar y transmitir los conceptos, pero los conceptos en territorio, en los bretes y directamente con los involucrados, que en su gran mayoría son los trabajadores rurales.
7: Soy un convencido de eso. Yo te puedo mandar a hacer una cosa y decirte, esto se hace A, B, C. Vos haces A, B, C y te sale bien, pero no entendiste. Yo pretendía que vos hicieras A, B y C sabiendo por qué y cómo. Eso, que a veces tenemos el concepto de que a los peones, no, este es un burro, este no entiende nada. Mentira, eso es una gran mentira. Entienden, y cuando entienden, ejecutan y tienen éxito, se sienten las personas más felices del mundo. Y la vaca no es de él, y todo lo que sabemos. Y eso era lo que hacía que cuando el patrón venía y le preguntaba ahí, ¿cómo salió la atención de tal cual vaca? El peón ese ignorante le daba una clase de anatomía, de fisiología, de terapéutica. Y no solo eso, sino que le decía, porque esto me lo enseñó ese veterinario que vino. Entonces yo no era el cliente del patrón, era el cliente, mejor dicho, era el que tenía relación directa con el empleado. Si había otro problema, los mismos peones decían, no patrón, llame a ese doctor. Eso que es una realidad, hay que llevarlo a la práctica y funciona perfecto, también formó parte de esa enseñanza que me parecía que era importante, porque No hay compartimentos que no se unan entre sí. Y cuando hablamos de campo, el campo es todo. Inclusive, mirá, te lo digo en tu carácter de periodista. El periodismo rural cumple una función fantástica. Y yo tuve mi actividad, mucho contacto con el periodismo, bueno, contigo.
8: Sí, sí, muchas veces.
7: Muchas veces. Y yo recuerdo algunos periodistas rurales que estaban en la onda de la confrontación y yo los hacía a un lado. ¿Por qué? Porque yo decía, hay que construir. Para destruir se destruye estas cosas solas. Construyendo es como hacemos el país. Hay que construir. Si todos nos imbuimos de esas máximas, seguramente vamos a tener un país totalmente distinto. Ahí eso que decimos, ¿cómo hacemos para que lo rural se entienda en la ciudad? Y bueno, si no se habla, si no se dice, si no se muestra que los que estamos en la ruralidad tenemos las mismas cosas, las mismas experiencias, las mismas inquietudes de un obrero de acá del pueblo. Y que nada, si ese obrero trabaja en una hilandería o trabaja en un frigorífico.
8: Hoy, aparte de eso, vinieron a acompañarle los grupos del grupo del CREA Guerre, sí, la gente de Molle, de las obras sociales allí en Molles, sí, además de la familia también. Así que es parte de esa devolución.
7: Y los compañeros de clase del primer año del seminario.
8: Ah, sí. Que no, bueno, sé. Porque, es parte, claro, de esa devolución.
7: Sí, sí, sí. No, esa gente. O sea, seguimos, como decimos, en contacto, ¿no? Y entonces, formamos eso que tiene la cosa más linda, que es el recuerdo de lo viejo proyectado en lo nuevo. Entonces, cuando vemos a veces o asistimos a horrores en la educación y todas esas cosas que nosotros planteamos, por lo menos nos da para pensar.
8: Felicitaciones, muchas gracias, doctor.
7: No, por favor, gracias, Álvaro. Y bueno, yo me acuerdo siempre de las idas a la radio a hablar del grupo de guerra, sí, contigo.
8: Y con mucho gusto, charlas y bueno, y conceptos que bueno, durante muchísimo tiempo mantuvimos en diálogo rural y bueno, y por supuesto que una ida y vuelta que nos enriquecía mutuamente. Muchísimas gracias y felicitaciones.
7: Bueno, gracias, Álvaro.
8: Muchísimas gracias. Era el doctor Jaime Castells, homenajeado en el marco de esta exposición aquí en la capital del país.
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0: Bueno, Alvarito Aguiar desde la Expo Prado, ¿no? Que está con mucho material, como siempre, enriqueciendo con su trabajo el aporte de la Hora del Campo, trasladando parte de lo que sucede allí en esta actividad tan importante que concentra buena parte de la atención. Hoy se van a reunir los consignatarios. Está, como es habitual, fijada la reunión de precios para la tardecita. Hoy será en el Prado, de acuerdo a lo que manifestaron en la última reunión, y mañana estaremos tempranito con esa información. Pero bueno, como lo decía hoy el informe que compartíamos a Ricardo Sosa, monitor ganadero, un mercado que está ahí en formación, ¿no? De tironeos, ¿no? Con poca operativa, con una industria tratando de comprar a menores valores, con propuestas de precios que en general no son aceptadas. Algunos negocios se hacen, se levanta un poco la mira, pero en fin, no está en formación el mercado, como lo decía hoy Ricardo Sosi, como le suelen marcar los operadores cuando lo consultan en estas circunstancias de pulseada, digamos, entre oferta y demanda.
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0: Temas que resultan lejanos, ¿no? Más allá de lo que podamos como habitantes de este mundo moderno y tecnológico conocer en sus títulos, digamos, en lo profundo, realmente uno termina de asombrarse con estas cosas, ¿no? Hay una advertencia, de alguna manera, de las grandes compañías de la inteligencia artificial marcando la necesidad de ir más lento en el avance que genera esta tecnología. Y estaba leyendo un artículo en El Observador acá que me quedo casi que horrorizado, ¿no? Porque uno no sabe al final si esto es una película, el guión de una película, o es la realidad, y parece que es la realidad. Y explicando el porqué de estas cosas, dice que bueno, que hay hay un consenso cada vez mayor entre ejecutivos del sector e investigadores sobre la urgencia de regular y proteger el uso de la inteligencia artificial a medida que sus capacidades continúan expandiéndose. Las principales preocupaciones se concentran en dos escenarios críticos: la pérdida de control del sistema y el uso indebido por parte de los humanos. Y vean ustedes lo que dice. En el primer caso, dice, agentes de inteligencia artificial altamente evolucionados, capaces de replicarse y perfeccionarse de manera autónoma, comienzan a perseguir objetivos propios, amenazando la existencia humana en el proceso. Los investigadores llaman a este proceso desalineación. Pruebas de laboratorio demostraron que ciertos modelos pueden desarrollar comportamientos de búsqueda de poder y ejecutar acciones para evitar su desconexión, como intentar duplicarse en servidores externos. Llevada al extremo, la desalineación plantea que estos sistemas podrían asumir la eliminación de la especie humana como un simple paso operativo para cumplir sus metas. Entre los escenarios hipotéticos evaluados por los especialistas está la propagación de un arma biológica secreta mediante aerosoles químicos o la manipulación deliberada de dos potencias nucleares para desencadenar una guerra. Bueno, esto es un fragmento de un artículo que está en El Observador, pero suena aterrador, ¿no? Digo, uno está, como digo, lejos de comprender estas cosas en sus detalles, pero evidentemente hay una preocupación que es seria por esta temática. Nada, lo quería comentar nomás porque la verdad es que me dejó impactado. Y bueno, estamos en el final del programa ya. Les agradecemos la compañía. Nos vamos a estar reencontrando, como es habitual, mañana tempranito, 5 de la mañana, como todas las jornadas. Gracias por estar ahí. Buen mediodía.
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17: Las altas temperaturas que están registrando favorecen la ocurrencia de lluvias.
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0: En el móvil, en el dispositivo, que les va a ir llevando paso a paso lo que tienen que hacer. También en las instituciones educativas se encuentran los afiches donde tienen un código Q, que escaneándolo los dirige al sitio.
1: Comienzan hoy las preinscripciones para educación inicial y primer año escolar.
2: El plazo rige hasta el 11 de octubre.
1: Está dirigido a niños con 3, 4, 5 y 6 años cumplidos al 30 de abril de 2027.
2: Este registro se debe realizar por parte de las familias en plataforma Gurí.
1: En ese sentido, las autoridades de primaria ponen énfasis en que las familias realicen el trámite ya con una institución de preferencia y otras escuelas o jardines alternativos.
2: Gran polémica generó la movida que se dio este fin de semana en torno al exalcalde de Noblía, Fabio Freire.
1: Tras cumplir condena por los hechos de pública notoriedad, Freire quedó en libertad y fue recibido con una fiesta y acto en la localidad.
2: El político viajó desde Mero a la quinta sección en caravana.
1: Doy la cara porque estoy al día en el Estado y la justicia, o con el Estado y la justicia, dijo Freire, quien agradeció a quienes lo respaldaron y criticó a aquellos que opinaron sin saber en las redes sociales.
2: La movida en sí causó apoyo en algunos y rechazo en otros, generando además sorpresa en medios nacionales.
1: Del bachillerato a la universidad se denomina la propuesta que realiza hoy UTEC en Melo.
2: La misma tiene como fin dar a conocer la propuesta educativa y está dirigida a jóvenes que terminan la secundaria.
1: La institución del Estado y 18 de julio permanece con sus puertas abiertas hoy hasta las 16:30.
2: La falta de avances en la instrumentación de medidas para atender la superpoblación canina en el departamento ameritó un nuevo planteo en la Junta.
1: El edil Eduardo Ashfield se refirió a la falta de soluciones al tiempo que respaldó y se solidarizó con la postura que al respecto ha asumido el intendente departamental.
2: La comuna realizó una recorrida informativa en Barrio Ruiz para poner en conocimiento a los vecinos del lugar sobre el cambio en la recolección de residuos.
1: Desde mañana será con contenedores intradomiciliarios.
2: La coordinadora de sindicatos de la enseñanza se declaró en conflicto por la situación en formación en educación.
1: Los docentes rechazaron la decisión de las autoridades de pasar a un régimen virtual ante medidas gremiales del colectivo de estudiantes.
2: La sede del sindicato del Instituto Emilio Oribe se reúne este mediodía.
1: Uno de los candidatos a la representación de los docentes en el CODICEN está hoy en Melo.
2: Precisamente quien encabeza la lista 11, profesor Pablo Macedo, mantiene una serie de contactos.
1: Destacamos en el deporte.
2: Cerro Largo sigue sin ganar en el torneo clausura.
1: Sumó su quinto empate, esta vez 0-0 con Central Español.
2: El próximo sábado, en uno de los encuentros de la séptima fecha, enfrentará a Deportivo Maldonado en el domingo burgueño Miguel.
1: La tercera división vuelve a presentarse hoy por el último certamen corto de la categoría.
2: A las 14 se medirá con Boston River en el complejo del Sastre, ubicado en la periferia de La Paz.
1: Las juveniles de Cerro Largo avanzaron a la segunda fase de los campeonatos del interior.
2: La sub-14 derrotó a 33 por 3-0 y la sub-16 empató 3-3.
1: Consagratorio desempeño del handball de Cerro Largo en la Liga del Interior.
2: Se coronó campeón en sub-12 y en ambas ramas y fue tercero en sub-16 masculino.
1: Tiempo que se presenta fresco, cielo claro a esta hora aquí en nuestra capital departamental.
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2: Primaria habilitó desde hoy la preinscripción para educación inicial y primer año escolar. Es a través de la plataforma Guri Familia. Es una etapa dirigida a niños con entre 3, 4, 5 y 6 años, cumplidos al 30 de abril de 2027.
1: Desde la inspección de primaria ponen énfasis en que se trata de una instancia con carácter obligatorio y para la cual las familias deben tener en claro cuál es la institución de su preferencia y otras alternativas jerarquizadas.
2: Sobre el particular consultamos a la inspectora maestra Beatriz Silva.
0: Sí, la Dirección General de Educación Inicial y Primaria habilita a partir de hoy, 14 de septiembre hasta el 11 de octubre, el periodo de preinscripciones. Exacto. Pero las preinscripciones son para niños de 3, 4, 5 y 6 años. O sea, los niños de inicial y primer año que cumplan este

0: años al 30 de abril del 2027.
1: ¿Es un trámite, digo, obligatoriamente la familia debe cumplir con este trámite en este periodo?
0: Sí, sí. Exhortamos, como siempre digo, a que lo hagan, porque se supone que podrán haber otros periodos, pero exhortamos que ahora ingresen en la pestaña Unifamilia, o sea, tienen que ingresar en un sitio en la web o descargar la aplicación en el móvil, en el dispositivo, que les va a ir llevando paso a paso lo que tienen que hacer. También en las instituciones educativas se encuentran los afiches donde tienen un código Q, que escaneándolo los dirige al sitio donde les van a solicitar los en Unifamilia los datos necesarios para esta preinscripción.
1: Todo el trámite lo hacen a través de la plataforma y no en forma presencial en los centros educativos.
0: Fue como te dije, no tienen la aplicación, descargan en el dispositivo Unifamilia, es la aplicación, y ahí les va indicando qué realizar. En caso de que encuentren algún inconveniente, pueden acercarse a las instituciones que tengan nivel inicial, que los directores en ese caso los ayudan a la preinscripción.
1: Es un trámite rápido, digo, lo hacen sin problemas, ¿te parece?
0: Sí, sí, tiene una serie de pasos donde les va solicitando los datos necesarios para completar el paso 1, paso 2, generalmente el documento del niño que avale que al 30 de abril cumple años, la fecha de nacimiento y también el adulto que ingrese en el sitio o que se acerque a la institución que lleve las credenciales autenticadas de que es el referente familiar que va a anotar al alumno, ¿no?
1: Precisamente se tiene en cuenta algún elemento, si el niño, o algún otro elemento, si el niño tiene hermanos en determinado centro, o la familia puede optar por más de un centro, ¿cuál es el sistema?
0: Bueno, ese es un dato importante. La familia que por primera vez ingresa a esta preinscripción, ya sea online o en la institución, tiene que, como lo digo año a año, tener en claro qué institución tiene como preferencia, pero a su vez tiene esta mano de posibles instituciones jerarquizadas según la familia, según la distancia que les quede, porque es una inscripción online y es el sistema, es el software que va a tener en cuenta las opciones que realice la familia para después realizar las derivaciones.
1: O sea que la familia elige un centro y algún centro alternativo.
0: Sí, más de un centro, que lo piensen, porque ese es uno de los problemas que nos surgen sobre la marcha, que a veces no tienen en claro y tienen que estar pensando qué otra institución esté posible por si el sistema los deriva. Obviamente que lo que se ha visto generalmente es si concurren hermanitos a la escuela y bueno, se los deriva.
1: Inspectora, cumplido con este trámite a través de la plataforma, ¿luego habrá un periodo donde la familia deberá ratificar la inscripción en forma presencial?
0: Lo que les llega es una notificación a través de la pestaña Unifamilia donde les dice dónde fue preinscripto el alumno y si no concurren a la institución, a que les informen. Que sepan que hay cupos disponibles en todas las instituciones que tienen nivel inicial en el departamento, que no es hablar solo de los jardines de infantes, sino también de las escuelas públicas, de 3 a primer año.
1: Bien, inspectora, las familias entonces que cumplan con este trámite, recordar la fecha, hasta el 11 de octubre tienen plazo.
0: Hasta el 11 de octubre tienen plazo. Así que se acerquen a las instituciones o, como lo dije en un comienzo, que descarguen la aplicación Unifamilia, que ahí paso a paso les va a ir indicando los pasos a seguir para preinscribirse.
2: Hablaba este mediodía la maestra Beatriz Silva, inspectora del área inicial de la Inspección Departamental de Educación Primaria.
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2: UTEC difunde su propuesta educativa y de becas para jóvenes de Cerro Largo.
8: Una jornada de puertas abiertas en la sede de Melo se viene desarrollando desde la mañana de hoy con la participación de estudiantes de secundaria de distintas instituciones del medio.
2: Quienes asisten a la propuesta de la Universidad Tecnológica en Rivera, provenientes de otros departamentos, tienen acceso a una beca alimenticia, además de las convencionales del Fondo de Solidaridad y Chamangá.
8: Paralelamente confirmaron que UTEC está gestionando otro tipo de asistencia económica por intermedio de una primera experiencia laboral para los estudiantes.
2: Inicialmente, sobre la propuesta de hoy, hablamos con la licenciada Patricia Bengochea, coordinadora de comunicación de UTEC.
9: Exacto, una edición más de la jornada Puertas Abiertas en la sede Melo, donde traemos toda la información de las carreras que ofrecemos, no solo en esta sede, que son la Licenciatura en Tecnologías de la Información y la Ingeniería en Agua y Desarrollo Sostenible, sino también las que están en Rivera, ¿sí? La Ingeniería en Control Automática, Ingeniería en Logística, porque tenemos muchos estudiantes de Cerro Largo que están allá en Rivera, y bueno, vinimos a contarles también esa experiencia, ¿no?, con estudiantes que nos acompañan hoy, que son oriundos de acá, de cómo es estudiar una carrera en Rivera, el proceso de adaptación, la vida allá, bueno, y la experiencia práctica también de cada carrera. Entonces, por eso, además de traer exposición de proyectos y bueno, y además de áreas transversales de UTEC, que ahí está el programa de lenguas, está el programa de innovación, el programa de innovación también, traemos un conversatorio en conjunto con el equipo de Enlace Educativo Mides, donde allí los chicos cuentan sus historias de carrera, ¿no? De alguna manera, y cómo es el día a día. Y los gurises del bachillerato pueden preguntar, que eso es lo importante, que puedan sacarse todas las dudas que tienen en este momento, que siempre es difícil decidir qué estudiar, ¿no?
10: Pensando en las carreras que se dictan en Rivera, ¿UTEC ofrece algún tipo de cobertura para los estudiantes que son de otros departamentos?
9: Bueno, la universidad tiene hoy becas de apoyo alimenticio, sí, es una beca que la pueden solicitar una vez que son admitidos a la carrera, y se le otorga como una tarjeta donde se le acredita cierto monto de dinero para alimentación. Después pueden tramitar las becas convencionales, como el Fondo de Solidaridad o la beca Chamangá, que es una beca de apoyo económico importante, que ayuda mucho si se tiene que mudar a otro departamento. Y ahora estamos gestionando nuevas becas, sí, de apoyo, que son de la universidad con apoyo económico, pero que tienen que hacer, es como una primera experiencia laboral, ¿no? Los chiquirines van a tener que colaborar en algunas tareas, por ejemplo, de comunicación, o es como una especie de beca de trabajo, ¿no?, donde tienen la primera experiencia laboral y reciben una remuneración que les ayuda, ¿no? Además de que se sienten integrados también, que es algo importante, sobre todo para los que se van a otro departamento, siempre tratan de buscar otras actividades para realizar, como sumarse al club de robótica, el equipo Urubots. Hoy justo hay uno de los chiquilines que es integrante del equipo, que vino a traer uno de los robots que maneja, el perro robot que le decimos, que además fue este año a Corea del Sur a competir. Entonces, esas actividades extracurriculares también le suman al estudiante, y sobre todo a los que van de otros departamentos, para tener un equipo, un grupo de personas, de amigos y de estudio también, y ese sentido de pertenencia, de ser parte de algo, es importante también.
2: Patricia Bengochea, vocera de UTEC.
11: La Tecnicatura en Comunicación Creativa y Entretenimiento Digital es la nueva carrera que presenta UTEC en Melo.
2: Se trata de una propuesta semipresencial, la que se dictará desde 2027 con cupo para unos 30 estudiantes.
11: La carrera tiene una extensión de 2 años y forma a los alumnos en audiovisual, videojuegos, ilustración y comunicación digital.
2: Tiene inserción en el mercado laboral y además permite trabajar desde nuestro país a todo el mundo, dijo el docente encargado de esta formación, quien agregó que algunos profesores en la actualidad se encuentran trabajando para las principales empresas creadoras de videojuegos.
11: Hernán Rodríguez dio detalles sobre esta nueva propuesta educativa que está ofreciendo UTEC aquí en Melo.
12: Es una nueva propuesta que en realidad comenzó este año en Minas y el año que viene va a empezar en Melo. Es una carrera que dura 2 años, está dividida en 4 semestres y es una carrera en formato semipresencial. Esto quiere decir que hay instancias presenciales obligatorias y después hay instancias que son a distancia, también son obligatorias. Pero tiene 4 especializaciones. Esas especializaciones son audiovisual, videojuegos, ilustración y animación y comunicación digital. Son todas propuestas que están dentro de un ecosistema de comunicación contemporáneo, en donde, dependiendo de la carrera, tiene distintas formas de ingreso al mercado laboral, pero la mayoría de ellas está pensada para mercados globales. La idea es que, es lo que tratamos de transmitir a nuestros estudiantes, que un estudiante desde aquí puede trabajar para el mundo, porque nosotros tenemos diseñadores de juegos o game designers uruguayos que están trabajando para el mundo. De hecho, nuestros docentes trabajan para el mundo desde Minas. El docente de ilustración, que es Daniel González, es ilustrador de Overwatch. Overwatch es de Blizzard, que es una empresa internacional, primer nivel en videojuegos. Y nuestra docente de videojuegos, Camila Fortuna, también está trabajando para una empresa internacional que tiene ya un tráiler en Steam y es un juego que va para Steam y PlayStation. Tenemos un muy buen equipo docente y estamos todos muy motivados, los estudiantes están muy motivados y la ciudad también está motivada porque ve que esta propuesta llama, ¿no? Así que estamos en UTEC, estamos todos muy, muy contentos con poder traer esta propuesta para mí.
13: ¿Qué demanda tuvo en Minas, precisamente en La Valleja?
12: Bueno, en Minas tenemos 54 estudiantes que están al firme en el segundo semestre de la carrera. Es un número muy interesante, sobre todo porque en el sistema educativo después de julio es un momento complejo en donde hay mucha gente que abandona. Nosotros hemos tenido idas y vueltas, pero el número se está consolidando y además estamos en una etapa de pleno crecimiento. Y bueno, esa es la idea que nosotros pensamos seguir, ¿no? Seguir a ritmo de la IA también.
14: ¿Hay cupos limitados?
12: No tenemos cupos limitados porque no los hemos escrito, digamos, pero hay mucho interés y ya hay, creo que aquí en Melo, no estoy seguro si hay más de 30 anotados. Creo que comunicación creativa y entretenimiento digital va a ser una propuesta, una buena propuesta para aquí, para Melo.
13: Aparte, el formato semipresencial también da otras ventajas, ¿no?
12: El formato semipresencial da otras ventajas y todos estamos aprendiendo sobre eso, ¿no? Sobre cómo se hace bien. De la pandemia para adelante, este tipo de propuestas pedagógicas ha tenido un crecimiento muy fuerte y todavía muchas veces en muchos sectores educativos no ha tenido el sistema educativo no ha tenido la suficiente velocidad como para adaptarse. Pero en UTEC estamos en esa carrera haciéndolo bien, lo mejor posible. Y yo creo que es una propuesta válida y potente para descentralizar las propuestas educativas contemporáneas.
11: ¿Esto surge como política de UTEC, esta nueva carrera, o va un poco también a demanda de lo que es el posible estudiantado acá en el departamento?
12: Bueno, es una propuesta de UTEC en cuanto a que UTEC tiene como política la descentralización hacia el interior del país y además llevar la tecnología, ¿no?, a la población. No, o sea, UTEC no es una institución cerrada puertas adentro, sino que al contrario, es una institución abierta puertas afuera, lo que se dice una vocación extensionista. O sea, todo lo que nosotros hacemos tratamos de que tenga un impacto en el territorio. Por eso, cuando nosotros pensamos en hacer videojuegos que tengan que ver con lo local, ¿no? Y eso que tiene que ver con lo local y que para la gente local va a decir, ah, qué interesante, esta es mi cuadra, esta es mi calle. Para el que vive en Suecia dice, y este lugar nunca lo vi, ¿no? Y entonces ahí, desde esa mirada local, pero con perspectiva global, es que nosotros pensamos movernos y pensamos motivar a nuestros estudiantes para que lo hagan así.
11: Compartíamos conceptos del profesor Hernán Rodríguez, encargado de la Tecnicatura en Comunicación Creativa y Entretenimiento Digital, que UTEC comenzará a dictar a partir del próximo año aquí en Melo.
2: Está en conflicto el Sindicato de Trabajadores de Formación Docente.
11: Por 48 horas rige un paro de profesores.
2: Ese colectivo rechaza dar clases virtuales tras ocupaciones.
11: La situación afecta a los institutos normales, el IPA y centros de formación docente en general. No se descarta que se generalice si no se soluciona.
2: La medida surgió luego de que el CODICEN de la ANEP resolviera que los docentes de centros de formación docente que permanecen ocupados por estudiantes pasen a dictar clases en modalidad virtual.
11: Según explicó en rueda de prensa el coordinador de este sector, José Olivera, los sindicatos entienden que la resolución cambia las condiciones de trabajo de los docentes.
2: Al respecto de la situación en el Instituto Emilio Oribe, el Centro de Noticias actualizó el panorama en diálogo con el profesor Sergio Moraira.
14: Sí, digo, primero se aprobó el CIF, nosotros lo habíamos tenido el sábado, y la reunión del CCU fue el domingo en la tarde como grave y urgente.
1: ¿Esto implica que a partir de hoy ya se aplica una medida de paro?
14: La resolución fue esa, un paro de 48 horas. Hoy hay reunión en Dinatra, porque la resolución que sacó los consejeros políticos de SFE, son violatorias de las condiciones de trabajo. Es decir, están cambiando las condiciones de trabajo sin previa negociación.
1: Concretamente, las autoridades decidieron pasar a clases virtuales en caso de concretarse medidas de ocupación por parte de estudiantes.
14: La resolución apunta que los centros que se encuentran ocupados, los docentes deben dictar sus clases en modalidad virtual.
1: ¿Ustedes no están, el sindicato no está de acuerdo en esa posición?
14: No, por el hecho de que está violentando el derecho de paro de los estudiantes, porque los centros ocupados están siendo ocupados por estudiantes, entonces como que va contra el derecho a la libre expresión que tienen los estudiantes de manifestarse, que es casi la única forma que tienen de expresar su desconformidad con lo que está sucediendo.
1: ¿Este paro es inicialmente por 48 horas?
14: Inicialmente es por 48 horas, abarca toda la rama de SFE, que son los institutos normales, los CERP y los IFD.
1: O sea que las clases hoy, por ejemplo, a nivel del Instituto de Formación Docente de Melo, ya pueden verse alteradas de alguna manera.
14: Sí, hoy y mañana se van a ver alteradas en cierta manera.
1: ¿Ustedes están realizando asambleas? ¿Tienen prevista alguna instancia para hoy?
14: Sí, hoy a las 14 horas tenemos una asamblea local para ver si tenemos información de la reunión en Dinatra de en la mañana, a ver qué negociación se llevó. Si llegaran a llegar al acuerdo de que levantan la resolución que se impuso el día viernes en la tarde, el paro se levantaría.
1: Acá en Melo hasta el momento no ha habido medida de ocupación de parte de los estudiantes en los últimos días, ¿verdad?
14: En los últimos días no, en el Melo no ha habido ocupación, más o menos son unos 20 centros que han sido ocupados en todo el país y algunos incluso llevan más de 50 días de ocupación.
1: ¿Se llega a esta instancia, a esta resolución de las autoridades sin previa negociación, conversación con el sindicato respecto a este planteo?
14: No, se había llegado a algún avance la semana pasada y se habían establecido que se iban a hacer reuniones para ver una nueva resolución que había sacado el CFE con respecto a la resolución de 3009 de octubre del 2025 y salieron con esta resolución que no estaba previsto, que en algún momento se había hablado y ya se había planteado la postura contraria del sindicato a que se tomara esta medida de virtualidad, por lo que configuró un poco lo que ya las reuniones que estaban pautadas para esta semana, que era para seguir avanzando en una solución al conflicto.
1: Bien, Moreira, así que ustedes siguiendo de cerca lo que pasa a nivel nacional y coordinando esta asamblea para las primeras horas de la tarde de hoy aquí a nivel del IFD.
14: Así es, estamos a la espera de lo que acontezca hoy en Dinatra y bueno, lo que sea que nos pasen lo vamos a tratar en la asamblea en la tarde.
2: Conceptos del profesor Sergio Moreira, del colectivo gremial del Instituto de Formación Docente Dr. Emilio Oribe.
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8: En el primer día hábil de la semana, el real cotiza a 6.85 en la compra, 8.55 en la venta. El peso argentino se mantiene, 0.02 y 0.20. El euro 44.18 y 48.80. Y el dólar en pizarras del Banco República, 39.10 y 41.30, compra y venta respectivamente.
18: 12.29 minutos.
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11: El handball infantil de Cerro Largo hizo historia en Tacuarembó.
8: En sub-12 y en ambas ramas se consagró campeón del torneo anual de la Liga del Interior que supervisa la Federación Uruguaya de este deporte.
11: Los varones se coronaron tricampeones, ya que también habían obtenido el título en 2024 y 2025. Mientras que las niñas lograron el bicampeonato tras ganar en 2025 y ahora en 2026.
8: Con el profesor Emiliano Alves Becerra, quien es el responsable de entrenar tanto a la selección femenina como a la masculina, dialogamos sobre esta festejada conquista del pasado sábado en el vecino departamento.
19: La verdad que pudimos, como decir, coronar el trabajo que hacemos dos veces por semana en las escuelas municipales de Jamón. Los niños estaban con mucha expectativa, algunos me decían que no podían dormir entre semana porque nunca habían jugado una etapa de final de algún tipo de campeonato, pero bueno, la verdad que pudimos salir adelante, o sea, sobre todo demostrar que el trabajo que se hace, que realmente es muy bueno y cada vez estamos arrancando desde más temprano, de más temprana edad.
1: Emiliano, en ambas ramas, ¿había ya alguna base de la temporada anterior o eran planteles absolutamente renovados?
19: Siempre la idea es llevar niños, si bien la categoría es sub-12, la mayoría cumplen 12 el año, durante el año, pero tenemos niños de 10 y 11 algunos, que van tomando experiencia, van agarrando minutos, cosa de que al año siguiente no se encuentren de primera con lo que es una competencia.
1: ¿Cómo fueron los resultados?
19: La semifinal en femenino la ganamos con un margen, que tuvimos la oportunidad de que jugaran las 17 chiquilinas que fueron.
1: ¿Contra quién la semifinal?
19: Contra Polideportivo de Tacuarembó. Y la final sí fue muy apretada, estuvimos casi medio tiempo abajo en el marcador, la verdad una final linda de ver, porque los dos equipos presentaban jugadoras con mucha calidad, defensivamente estaban muy ordenadas, entonces fue un partido muy parejo. Llegando al final del primer tiempo pudimos sacar 3 goles de diferencia, que los mantuvimos y pudimos sacar más distancia en el segundo tiempo.
1: Emiliano, ¿se repiten los logros de 2025?
19: Sí, por suerte, que en realidad no, o sea, lo que apuntamos si bien es la formación, pero cuando la formación de los niños viene coronado con un triunfo, obviamente que sobre todo es motivación para los niños de que continúen, motivación para otros niños que ven eso para que se sumen. Entonces, sí, repetimos, tenemos en varones también habíamos ganado en el 2024, o sea que los varones venimos de hacer 24, 25 20 y 26 ahora, y en niñas U12 bicampeones, 25 y 26.
1: ¿Quedan niños y niñas con edad para 2027?
19: Sí, justo ese día los estaba contando, en el plantel de varones me quedan unos 5 o 6, que si vemos que juegan 7 ya tenemos como gran parte del equipo para presentar, ya lo tenemos. Y en niñas un poco más.
1: Imagino que hubo gran festejo.
19: Sí, los padres se comunicaron, nos esperaron allí en la entrada de Melo, dimos una vueltita por Melo, los chiquilines con una pequeña caravana, gritando, festejando, como todo niño lo hace y desea hacerlo, creo.
1: ¿Qué se viene ahora? ¿Un paréntesis, un descanso o van a continuar con los entrenamientos de cara a alguna otra competencia interdepartamental?
19: Nosotros nos nutrimos, o sea, nosotros somos una escuela municipal, dejamos. Las clases siguen hasta fin de año. Lo que sí se buscó que este año la Liga del Interior terminara temprano para promover encuentros posteriores sin competencia. Agrupar equipos en algún departamento y hacer a modo de encuentro deportivo.
8: El profesor Emiliano Álvarez Becerra.
11: Los varones campeones son Ian Caetano, Faustino Fernández, Luciano Silvera, Bautista Techera, Milo González, Juan Manuel Antunes, Facundo González, Bruno Arismendi, Joaquín Laus, Joaquín Da Silva, Salvador Martínez, Francisco Muniz, Joaquín Vélez y Juan Ignacio Rodríguez.
8: En damas alcanzaron el título Belén Burgos, Maite Rodríguez, Manuela Araujo, Maite Da Costa, Martina Cabrera, Juana Silva, Emilia Amaral, Angelina Guerra, Rufina Burián, Cándida Ibáñez, Fiorella Olivera, Silvina Macedo, Renata Álvarez, Joaquina Cardoso, Emilia Barreto, Catalina Pintos, Martina Noble, Rafaela Bandera, Faustina Saldivia y Joaquina Da Cruz.
11: Cabe agregar que la selección masculina sub-16, dirigida por Junior Segade, consiguió el tercer puesto en su categoría.
8: Nueva presentación de Cerro Largo por el torneo clausura de tercera división.
11: En el marco de la novena fecha y a partir de las 14 enfrentará a Boston River en el complejo del Sastre ubicado en camino Pedro Taborda, a metros de Ruta 5, en la periferia de la ciudad de La Paz.
8: Para este cruce con los rojiverdes, José Manuel Rivero definió el equipo con Sebastián Ibáñez, Joaquín Lima, Joan Termesana, Facundo Alves y Tiago Morales, Maximiliano Acuña, Martín Rivadavia, Emiliano Jordán y Santiago Brun, Rubén de Sousa y Cristian Arocena.
11: El Arachán, integrado exclusivamente con juveniles de sub-16 y sub-17, viene de perder 2-0 con Defensor Sporting, uno de los candidatos a ganar la categoría.
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2: La falta de avances en la temática relacionada a la superpoblación canina en el departamento fue puesto de manifiesto en la Junta Departamental.
11: El edil nacionalista Eduardo Ashfield se refirió a la falta de soluciones al tiempo que respaldó y se solidarizó con la postura que ha asumido frente al tema el intendente departamental.
2: Ashfield dio a conocer un mensaje al Instituto Nacional de Bienestar Animal y a la sociedad toda, así como a las instituciones vinculadas con la temática.
0: Hoy me quiero referir a un tema que sigue permanente en todos los periodos de gobierno, como es el caso de los perros callejeros y abandonados, reconociendo que los responsables de que esto pase somos los humanos. Siendo integrante de la Comisión Agropecuaria en el periodo anterior, no hubo reunión en que este tema no estuviera presente y en la que tratáramos de buscar soluciones al problema con reuniones con INBA, Intendente, Ministerio de Ganadería, Salud Pública, Ministerio del Interior, instituciones agropecuarias, refugios instalados, etc. Recibimos reclamos permanentes de productores por matanza de animales y se hizo como una primera experiencia construyendo un refugio en el municipio de Fraile Muerto, el cual funcionó un tiempo, pero siempre con la oposición del INBA, argumentando que no cumplía con las condiciones hasta que lo cerraron. Tengo que destacar el trabajo que hizo la compañera Andrea Termesana, que dedicó mucho tiempo dejando cosas personales en las que los compañeros la apoyamos, pero lamentablemente hasta ahora sin solución. A medida que pasa el tiempo, el tema se sigue agravando y ya que en este periodo, habiendo sido reelecto como edil, por problemas de salud he solicitado licencia, no pudiendo participar, ahora quiero expresar mi opinión personal. Estoy de acuerdo con las medidas de castración y chipeado que se están realizando a nivel nacional, pero tenemos que reconocer que son soluciones a largo plazo. Por otro lado, esto lo hace el ciudadano que mantiene una tenencia responsable, pero no va a ser posible hacerlo con todos los callejeros y abandonados que se van a seguir reproduciendo entre ellos. No estoy muy convencido que los refugios vayan a solucionar el problema, ya que es prácticamente imposible mantener los miles de perros sueltos que hay en el país en forma digna. Sanidad, alimentación, cuidados, limpieza, etcétera. Considerando que ningún gobierno está en condiciones de asumir el costo económico que significaría para el Estado, creyendo que nuestro primer compromiso son las necesidades de la gente. Mide, pobreza infantil, lo que a mi criterio está mal dicho, porque el niño no es pobre, sino que nace en hogares pobres y familias pobres. Creo que tenemos que pensar en la cantidad de perros que han ocasionado perjuicios a los ciudadanos que son mordidos, llegando en muchos casos hasta la muerte. Respecto a los productores agropecuarios, el problema de matanza de animales se presenta más en los predios que están cerca de los pueblos y ciudades, a modo de ejemplo La Pedrera, Fraile Muerto, etcétera, que en su mayoría son predios chicos y medianos que terminan perdiendo gran parte de su producción, muchas veces sin dormir o levantarse al otro día contando cuántos animales han perdido. Por esto les pido a los integrantes del INBA y a la sociedad en su conjunto que piensen cómo se sentirían si en forma periódica perdieran un porcentaje de sus ingresos. No veo como solución realizar refugios indiscriminadamente para todos, pero dado la sensibilidad que el tema ha originado, se podría mantener algunos refugios reclutando a los perros más pequeños y cachorros que no sean de razas peligrosas y agresivas, que son los que van a tener más posibilidades de ser adoptados. Tenemos que ser realistas. Tengo perros y reconozco que es el animal más fiel a su dueño, pero en caso de abandono por irresponsabilidad de sus propietarios, ellos, buscando su sustento, pasan a hacer daño y ya no hay solución. Y tengo que manifestar que me solidarizo con las palabras del señor intendente Cristian Morel en la Sociedad Agropecuaria de Cerro Largo el año pasado, y también con el planteo que hizo en la Junta Departamental el edil doctor Pedro Fernández por el problema sanitario que esto origina. Me consta que es un planteo poco simpático, pero si alguien tiene una respuesta mejor, que le haga llegar, ya que no podemos seguir año tras año sin dar una solución definitiva a esta problemática.
2: El edil nacionalista Eduardo Ashfield.
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2: María del Carmen Vázquez Moreira, que en paz descanse, falleció ayer en Melo a la edad de 70 años. Frigorífico Pool participa con hondo pesar el fallecimiento de la madre del funcionario Julio Martínez y comunican que sus restos serán trasladados a cremación.
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3: Comienzan hoy las preinscripciones para educación inicial y primaria en nivel escolar.
4: El plazo va hasta el 11 de octubre.
3: Este registro se debe realizar por parte de las familias en la plataforma Gurí.
4: En ese sentido, las autoridades de primaria ponen énfasis en que las familias realicen el trámite ya con una institución de preferencia y otras escuelas o jardines alternativos.
3: Del bachillerato a la universidad se denomina la propuesta que realiza hoy UTEC El Melo.
4: La misma tiene como fin dar a conocer la propuesta educativa y está dirigida a jóvenes que terminan secundaria.
3: La institución del Estado 18 de julio permanece con sus puertas abiertas hoy hasta las 16:30.
4: La coordinadora de sindicatos de la enseñanza se declaró en conflicto por la situación en formación en educación.
3: Los docentes rechazaron la decisión de las autoridades de pasar a un régimen virtual ante medidas gremiales del colectivo de estudiantes.
4: La sede Melo, del Instituto de los Docentes Agremiados, en el Instituto Emilio Oribe, se reúne este mediodía.
3: Las juveniles de Cerro Largo avanzaron a la segunda fase de los campeonatos del interior.
4: La sub-14 derrotó a 33 por 3-0 y la sub-16 empató 3-3.
3: Consagratorio desempeño del handball de Cerro Largo en la Liga del Interior.
4: Se coronó campeón en sub-12 en ambas ramas y fue tercero en sub-16 masculino.
3: 12:47 minutos.
4: Hora de irnos.
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2: Emigdio Leverrie Olivera, que en paz descanse, falleció ayer a la edad de 91 años en Melo. Se domiciliaba en calle La Redota, número 1755, barrio Collazo. Su esposa Rubita Olivera, sus hijos Mónica Leverrie, Néquer Olivera Cardoso, Adriana Leverrie y Henry Medeiros. Sus nietos Leonardo, Erika, María Soledad, Marcos, Lucas, Mateos y Natalia. Sus bisnietos Emilio, Bautista y Timoteo. Hermanos políticos, sobrinos, primos y demás familiares participan con hondo pesar dicho fallecimiento y comunican su sepelio ya efectuado hoy en la necrópolis de Río Branco. Servicios traslados confiados a Empresa Fúnebre Cerro Largo, teléfono 4642-2704. Paulo Olivera Ferreira, que en paz descanse, falleció a la edad de 61 años en Montevideo. Se domiciliaba en calle República, número 731. Sus hermanos Rosario Olivera, Miriam Olivera, Carlos César Olivera, Walter Ferreira y sus respectivas familias, sobrinos y demás familiares participan con hondo pesar dicho fallecimiento y comunican que se procedió a su cremación en Crematorio Arachán, ubicado en ruta 26, kilómetro 10, servicio a cargo de la Intendencia Departamental de Cerro Largo, teléfono 4642-2704.
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tal? El gusto de saludarlos arrancando la semana, lunes, aquí en La Voz de Melo con La Voz Deportiva. Está Lorena Charquero, allí en el control. Está de festejo su hijo, Rodrigo. Rodrigo está estudiando, está haciendo bien, está haciendo los deberes. Está estudiando, está de cumpleaños, pero está estudiando.

0: Gol, de todo.
1: De todo, con resultados positivos. Ni que hablar, lo del handball acapara la atención. Este nuevo título, lo decíamos el otro día en la emisión Fútbol de la Radio, comentábamos lo que fueron estas dos victorias en las dos ramas, masculino y femenino, que consiguieron los equipos dirigidos por el profe Emiliano Alves Becerra, y bueno, este nuevo título del interior, mostrando, confirmando, remarcando, se puede decir, y hay que insistirlo con esto, el buen presente del handball departamental hace ya varias temporadas, 3-4 años con buenos resultados, bueno, desde las categorías más pequeñas hasta las mayores, nuevamente el handball de Cerro Largo coronándose campeón del interior, además en una edad que lo que asegura Eduardo es la continuidad.
2: Claro.
1: ¿No? Estamos hablando de una de las categorías más chicas, la más chica, bueno, indudablemente el crecimiento va a seguir siendo sostenido en esta disciplina a nivel del departamento.
2: Bien, y también en esta semana estamos en lo previo a lo que va a ser el ciclismo del fin de semana, ¿no?
1: Correcto.
2: Este tenemos apertura. ¿Cómo venimos en esa materia?
1: Pronto. Recién hablábamos ahí con Marcos Acuña, el presidente de la Federación de Cerro Largo, con quien seguramente vamos a estar hablando más adelante en los días venideros, a través de los distintos espacios de la radio. Bueno, la organización viene marchando bien. En nuestra parte hemos, con un pequeño aporte ahí, hemos colaborado para lo que es todo los detalles. El que viene trabajando es Marcos y Mariana, la gente de la Federación Ciclista de Cerro Largo, son los que verdaderamente están abocados a esta tarea, sorteando obstáculos normales de una organización de esta magnitud, de estas características, pero bien, esperemos que va a ser una buena competencia en reglas generales en cada una de las categorías. Esperemos que aumente el nivel de participantes de lo que fue el fin de semana. Se dieron un par de carreras regionales, bueno, pocos ciclistas en Maldonado, pocos ciclistas en Tacuarembó, más allá de la poca cantidad, mencionar la gente de Cerro Largo que estuvo. En Tacuarembó el criterio de una apertura lo ganó Samuel Morales, de Fraile Muerto, que corre para las Rojas de Santa Lucía. Y el Maldonado estuvo quinto, Nahuel García, el del Olimpia, de Melo. Pero bueno, un número bajo de competidores. No hay dudas que se espera para el fin de semana que aumente la cantidad de pedalistas en lo que va a ser esta prueba nacional, la segunda del campeonato de la Federación Ciclista Uruguaya, que se va a correr el domingo acá al Melo.
2: Bueno, también las buenas tardes para Jonathan Ferreira, que está a través de la línea telefónica. ¿Cómo te va?
3: ¿Qué tal? ¿Cómo les va, compañeros y audiencia? Muy buen comienzo de semana para todos. Bueno, muy atento a lo que venía mencionando Rodrigo ahí con respecto a la actividad del fin de semana, pero tal cual lo decían ustedes en adelantos, mucha actividad y productiva este fin de semana de los deportistas arachanes a lo largo del país, y bueno, sin duda que para compartir mucho más de lo que nos dejó y lo que tendremos por delante en esta semana, sin ir más lejos, bueno, un clásico de tercera división que ya se está jugando los primeros minutos de los equipos dirigidos por Julio Mosso y Rafa García, respectivamente.
2: ¿Qué destacás vos, Jonathan, de este fin de semana que pasó?
3: Y sin duda lo del handball, ¿no? Lo del handball, más allá de las otras actividades, más allá también de la participación de Matías Torres y Ludmila Rodríguez, que vienen haciendo un gran trabajo con Boca Juniors, pero creo que lo del handball se destaca porque llegaron a definir prácticamente en todas las categorías. Obtuvieron esos títulos femenino y masculino en su 12, y creo que, bueno, importantísimo, porque además hemos visto la manera en que trabajan, tiempo que tuvimos en el gimnasio allí, sobre todo el profe Emiliano Alves Becerra, donde le dedica mucho tiempo, ¿no? Y lo hablaba con algunas personas, trabajando a manera profesional prácticamente en el día a día, y bueno, da los resultados sin dudas. Un handball que además hace mucho tiempo que viene dando resultados deportivos y algunos personales también, pero tiene que ver con la formación que están teniendo los chicos, ¿no?
2: Bueno, bien, en otras actividades también, el fútbol máster, que tuvo actividad, dos partidos se jugaron este fin de semana y el próximo, para completar la fecha, va a ser el jueves. Pero también la máster se va para competir, el calendario de partidos, ¿no?, que nos envió Daniel Perugorría, exacto, a Minas, y ahí van a tener actividad importante. Yo le decía a Daniel, digo, bueno, por lo menos ustedes están en actividad acá en lo local, ¿no? Están en movimiento. porque

0: Algunos seguramente no podrán ir por alguna lesión o algo, pero está en el movimiento. Y es así que el sábado 19 y el domingo 20 van a tener actividad en Minas, 10:30, Maluco, ante Liga Mayor de Canaria, Liga Mayor Canaria, Durazno, en este caso Cerro Largo y Liga Canaria, a las 12 Durazno Cerro Largo, el jueves en Minas. Van a estar jugando también a las 5 de la tarde Liga Mayor Canaria ante Durazno, a las 18:30 Maluco Cerro Largo, a las 21 horas la cena, toda la cena de camaradería, ¿no?, que tiene que ver con la Liga Master más 45, y el domingo juega Cerro Largo a las 11 de la mañana ante la Liga Mayor Canaria. Después juegan 12:30 Maluco Durazno, y todo esto se va a llevar a cabo en esa sede, que será en Minas, en el departamento de La Valleja. Esto el fin de semana que viene. El fin de semana que viene también tiene la Copa de Selecciones Mayores. La serie de Cerro Largo es ahí, el fin de semana que viene.
1: Sí, correcto.
0: Así que Minas tiene dos o tres actividades que se van a jugar o se van a llevar a cabo allí en el departamento serrano el sábado, desde el viernes, ¿no? Viernes, sábado y domingo. Fútbol femenino, fútbol máster, y bueno, y también la actividad local que tienen la gente de La Valleja.
1: Correcto, así que bueno, hay mucho para difundir, para estar allí en Minas este fin de semana con las distintas actividades. Había quedado pensando, lo que no tiene actividad este fin de semana son las juveniles. Uh-huh. De Cerro Largo, ya que se tienen que disputar las repescas de sub-16. Entonces, bueno, ya estaba estipulado que este fin de semana, del 19 y 20, OFI paralizaba sus actividades generales, digamos, de los torneos del interior sub-14, sub-16. Se juegan los dos repechajes y el fin de semana siguiente, ya con los clasificados, bueno, uh-huh, sigue lo que es el normal desarrollo de los campeonatos, bueno, con estas dos selecciones que terminaron clasificando, ¿no? La sub-14 ganando finalmente la serie. Ganó, quedó dependiendo de sí misma, porque bueno, lo habíamos explicado un poco el sábado, cómo era el tema del grupo, cómo estaban las posiciones. Rocha terminó goleando, uh-huh, demasiado, sí, ¿no? Chuy, sí, termina recibiendo la mayor cantidad de goles en este partido del torneo. Jonathan, recuerdo que hace un par de programas decía que en años anteriores OFI no permitía los cruces de un mismo departamento, sector capital e interior, en última fecha.
2: Sin ir más lejos, creo que este año el comienzo, Rodri, donde se modificó justamente eso, Rocha y Chuy, que no definieran ambos, ¿no?
1: Bueno, se termina dando este
0: cruce. Ahora se dio.
1: Claro. Se termina dando este cruce, en definitiva. Termina clasificando Cerro Largo, que ganó. Y bueno, echó por tierra cualquier tipo de cálculo matemático. Se metió de forma directa en sub-14 y la sub-16, que ganaba 3-0, termina empatando. 3-0 en el primer tiempo, termina 3-3, y bueno, termina clasificando como una de las mejores segundas, uno de los mejores segundos en la próxima ronda, y no va al repechaje, no va ya directo a lo que es la próxima instancia. Hoy seguramente se va a estar confirmando el calendario de cruces, seguramente Maldonado sea el rival, hay que confirmar, pero seguramente Maldonado, porque a nivel del este es la otra selección que clasificó en las dos categorías. Después no hay clasificación doble. Las únicas dos que avanzan con las dos categorías son Cerro Largo y Maldonado. Así que bueno, a esperar la confirmación y también los detalles. Seguramente Maldonado opte por abrir la llave a Calmelo, ¿no?
0: Bueno, Jonathan, la verdad que, a ver, no estaba fácil el tema, especialmente para sub-14, ¿no? Porque ya lo habíamos dicho, en sub-16 ya ha clasificado el equipo. Como decía Rodrigo, estaba ganando 3-0 y empató 3-3. Pero la categoría sub-14, la de Tino Lima, venía complicada y tenía que ganar. Y vaya si ganó, y ganó bien. Ganó bien porque ganó 3-0, ¿no? Le ganó a 33, un 33 que venía bien, que seguramente puso todo, ¿no? Y al final terminó quedando fuera. Clasificó Cerro Largo, clasificó Rocha a Cerro Largo, y 33 con Chuy quedaron afuera. Venía bien el equipo limareño, pero Cerro Largo, la verdad que por el resultado y por lo que decían los protagonistas, se mandó un gran partido con una gran victoria que le permite continuar en la próxima fase de esta Copa de Selecciones.
2: Sí, sin dudas está mucho también en el poder de convencimiento del cuerpo técnico hacia los jugadores, ¿no? O sea, eso es una demuestra clara de confianza por parte de los futbolistas al obtener el triunfo que obtuvieron y de la manera. Porque por ahí en la previa habíamos hablado de que era bueno, era un partido difícil, un partido complicado, y teniendo en cuenta también cómo se había dado o cómo se habían dado los partidos a Carmelo, ¿no? Que bueno, no habían salido favorables, por algunas cuestiones de viaje no pudimos estar apreciándolo, pero sin duda que estaba la confianza, pero sabíamos que iba a ser algo complicado, y bueno, en definitiva, el cuerpo técnico encabezado por el Tino Lima mentalizó a los jugadores de tal manera que salieron a buscarlo, lo encontraron y terminaron clasificando primero, sobre todo, que es muy importante también para lo que se viene. Y bueno, por el lado de la sub-16, por ahí dábamos de que yo tenía que clasificar a los dos primeros, por eso ya el sábado los daba por clasificado, pero en definitiva, bueno, clasificaban los cinco mejores segundos y también se terminó metiendo Cerro Largo.
0: Bueno, claro, y la tarea más fácil, la sub-16 que la sub-14. En definitiva, clasificaron los dos. Quizás viene bien para las dos selecciones tener una pausa el fin de semana, ¿no? Esperando que pasa que se resuelvan los otros equipos o los rivales y que tenga una pausa para volver a jugar. Y ahí se va a definir dónde se juega primero. Ahí sigue el mata-mata después, ¿no?
1: Sí, elige Maldonado, porque es el mejor clasificado en sub-16. Sub-16. Claro. Elige Maldonado si se confirma Maldonado.
0: Sí, claro.
1: Partamos
0: claro.
1: De esa base. Uh-huh. Si se confirma Maldonado, elige Maldonado localidad, porque sub-16 arrastra a la sub-14. Y Maldonado fue ganadora de grupo, clasifica con una mejor ubicación, digamos, a la próxima llave. Seguramente Maldonado va a elegir abrir de visitante, que sería el último fin de semana, 26 y 27, acá el Melo, y después, bueno, la revancha una semana después.
0: Bien, bien, bien. Resultado favorable para las dos categorías entonces, Jonathan, en cuanto a esta primera etapa de la Copa de Selecciones. Un incentivo bárbaro para los jugadores porque van a tener ese descanso y van a volver a jugar ya el otro fin de semana hacia el fin de este mes de septiembre. Digo, incentivo en el sentido de que, bueno, pudieron clasificar y estar metidos para lo que va a ser la siguiente fase.
2: Sí, estaba atento a lo que decías, Eduardo, con respecto a lo que le vendría bien, y a la sub-14, no sé, porque este triunfo sin duda que es una inyección anímica importante la que obtuvieron, pero sin duda que siempre habrá cosas para corregir, y si tenemos en cuenta de que se vienen fases definitorias, ¿no? Si bien son partidos idas y vueltas, pero bueno, hay que estar también muy concentrados, son partidos cerrados la mayoría de las veces que requieren mucha atención, así que sin duda que para prepararlo va a venir muy bien. Por otra parte, los repechajes de la sub-16 van a ser entre Liga Centro de Soriano Tala y Durazno Jung, así que ahí van a salir los otros clasificados que van a estar ya en la fase final de la Copa sub-16.
0: Bueno, muy bien. Esto en cuanto a Ofi que tiene el próximo fin de semana, lo decías el otro día en la transmisión, Rodrigo. Sí. Elecciones, ¿no?
1: Elecciones.
0: ¿Está parejo esto? ¿Hay alguna posibilidad? El hombre de San José.
1: Sí. Ahora hablábamos
0: con Marrero. Es el otro, ¿no?
1: Marrero. Vares y Marrero.
0: Vares y Marrero. Pero Marrero es un viejo conocido de todos.
1: Vares.
0: Vares es un viejo conocido de todo el fútbol del interior, ha sido presidente de Ofi en otras oportunidades, y bueno, va nuevamente para alcanzar esa meta, ¿no?
1: Exacto, y bueno, Jonathan, ahora me pasaba algún reporte de algún portal Maragato. Vares, más allá de su actividad vinculada al fútbol, se ha vinculado en el último tiempo fuertemente a la política partidaria, ¿no? De ser chofer del intendente, que fue donde lo conocimos en un inicio, llegó a Ofi, y después de chofer ha ido escalando en su carrera política, y hoy es director de la intendencia. Creo que llegó a ser en la administración pasada secretario general, o estuvo en algún cargo también arriba en el ejecutivo. Ahora está de director de obras de la intendencia de San José, y viene hace cierto tiempo en unos líos bárbaros, ¿no? Allá en San José, pero bueno, ¿no? Estamos en este mundo político donde todo se... donde parece que vale todo, ¿no? Uh-huh. Y bueno, está todo tan...
2: Naturalizado,
1: ese es el término, ¿no? Todo tan naturalizado, bueno, está investigado por algunos temas, en fin. incluso se ha utilizado en la oposición dentro de OFI eso, ¿no? Uno de los temas que se ha utilizado en esta campaña electoral de la Organización del Fútbol del Interior es esto: van a votar a esto. Más allá de lo que ya se lo conoce a Vares, que es en el mundo de OFI, ya fue presidente, bueno, se hace algún otro tipo de comentario.
0: ¿Vares tiene el apoyo del presidente de la OFI?
1: Sí, tiene el presidente de la AUF y de la Asociación Departamental de Fútbol. El otro día
2: de la mayoría de los sectores, ¿no?
1: Consultaba al presidente Alejandro López y me confirmaba que la Liga va a estar apoyando. Si bien el voto es secreto, es muy parecido a lo que pasa en AUF, a lo que pasó en el ciclismo hace un tiempo atrás. El voto es secreto, pero bueno, se sabe, ¿no? Las ligas no ocultan a quién apoyan. En definitiva, después si hay un cambio o no, como lo que pasó en el ciclismo, queda en el cuarto. Pero se sabe, el otro día hablábamos ahí con algunos colegas en algunos grupos de prensa del interior, y bueno, todo hace suponer en la previa que Vares va a ser el presidente de OFI, relevando a Sebastián Sosa. Pero, bueno, habrá que ver qué pasa el sábado, en Durazno va a ser la votación. Este fin de semana, el otro día yo les comentaba en el fútbol, haciendo alguna recorrida a los dos candidatos, casi que de última hora, por distintos sectores, bueno, buscando los votos. Aparentemente hoy Vares tiene una amplia mayoría a su favor. Bueno, veremos qué dicen las urnas el sábado, ¿no?
0: Esto de OFI es un tema, bien lo decías vos, ¿no? Esto hay que esperar hasta el final.
1: Sí, sí.
0: Porque por más que uno diga, Vares tiene la preferencia, Vares tiene la garantía de que puede ganar, y si no, recuerden, cuando Sebastián Sosa Garrido llega a la presidencia, se decía que no era el ganador, que era otro el ganador.
1: Sí, sí.
0: Y se tuvo que esperar y un recuento y...
1: Y las presiones que tuvo esa elección.
0: Exacto.
1: ¿No? ¿Se acuerda?
0: Exacto. Y el recorrido de toda... Bueno, participó la AUF, participó Tenfield.
1: Paco, sí. Gutiérrez.
0: Hay mucho adentro, ¿no? No es
1: el propio doctor Ernesto Dell, ¿no?
0: Claro.
1: Una participación directa, porque bueno, Tenfield iba con el otro candidato.
0: Exacto. Exacto. Así que bueno, hay que esperar, ¿no? Hay que esperar hasta cuando se vote, hasta el último voto, y después a ver el recuento y qué pasa.
1: Es bastante, igual es bastante amplia. Estoy buscando el otro día que en uno de los grupos el amigo Jorgito Benoy pasaba el recuento, el previo, y es bastante amplio la diferencia, ¿no?
2: De las ligas que apoyaban. Exacto. A Vares y a Marrero.
1: Sí. Aparentemente, según un sondeo previo, la mayoría dice que es 25 a 15. Cinco votos de diferencia.
0: Cinco.
1: ¿No? Que vendría a ser una...
0: 25 a 15.
1: 20 a 15.
0: 20 a 15.
1: 20 a 15. Son 35 los sectores que votan.
0: Bien, bien.
1: Las ligas que votan.
0: Ajá.
1: Y después hay algunos que plantean ahí como que alguna duda y ponen la votación un poco más pareja, 19 a 16. Uh-huh. Siempre a favor de Vares. ¿No?
0: Claro.
1: En el peor de los escenarios tiene 3 votos a favor.
0: Sí.
1: ¿Ah? Con mayoría de 18 ya es elegido. Si tiene 18 votos, la otra lista tiene un número menor y los otros votos quedan en blanco, quedan anulados, ya lo convierte a Vares como presidente.
0: Hay que esperar igual, porque el tema de la votación... La semana previa, que es esta, se dicen los números así y de repente algún voto se puede dar vuelta a último momento. ¿Qué ha pasado y qué pasó? ¿No? Pero bueno, es todo. No hay tantas diferencias, ¿no, Jonathan? En cuanto a la sumatoria, esto se presenta así hoy: 5 votos a favor uno del otro. Pero hay que esperar igual hasta el final a ver qué pasa, cuál es la resolución final. Y el domingo. Esto va a ser a la mañana, el domingo.
1: El sábado, última vez.
0: El sábado. Bueno, el domingo ya vamos. El sábado de noche ya vamos a saber quién es el próximo presidente de la Organización del Fútbol del Interior. ¿Es un año o dos?
1: Dos.
0: Dos años. Bueno, y deja el mandato Sebastián Sosa.
1: Y bueno, ¿qué
2: y
1: pasa?
2: Y por ahí, si hago algún acuerdo contigo antes o si te manifesté mi apoyo, ya prácticamente públicamente se sabe. Está en la virtud del otro candidato acercarse a esos sectores que por ahí manifestaron su apoyo o estaban en duda a quién apoyar, y tienen esta semana como para intentar convencerlos, ¿no?
0: Claro.
2: Así que, más allá de lo que decía Rodri y lo que se viene manejando, porque habitualmente las ligas hacen reuniones, bueno, en sus reuniones semanales, y ahí es donde los clubes votan a quién van a terminar de apoyar en definitiva para después resolver que vota la liga en general. Pero creo que, bueno, es una semana definitoria en materia de la organización del fútbol del interior.
1: En este caso, no sé si las confederaciones van en bloque. Aparentemente habría alguna confederación que no. En el caso del Este, insisto, acá Cerro Largo apoya a Vares. Recuerdo que además esa anterior de Sosa estuvo más complicada también porque el Este estaba dividido. ¿Se acuerdan que el otro candidato era del Este?
0: Sí.
1: De Maldonado, Pan de Azúcar, por ahí era.
0: Era de Maldonado, sí.
1: Scarpa.
0: Sí,
1: creo
0: sí.
1: Que era, si no me equivoco, era el otro candidato y bueno, estaba ahí un poco más dividida la cosa.
0: Que en principio lo daban ganador al otro, ¿no?
1: Sí, ¿no?
0: Y después sí, sí. Se arregló la votación y...
1: Creo que fue más pareja que esta también.
0: No, sí, sí. Pero esta, ojo, 5 votos no.
1: Sí,
0: una
1: claro.
0: Cosa tan sí, distante, ¿no?
1: Hay que conseguir 5 que se den vuelta.
0: Ahí está el tema.
1: A ver, y aunque parezca raro, es el término.
0: Sí, ahí está el tema.
1: Es el término.
0: Sí, claro.
1: Pasó en el ciclismo, ¿se acuerdan? Sí. Que salieron empatados.
0: Sí, sí.
1: Tenés que conseguir que se dé vuelta uno.
0: Claro. Hay que convencerlo.
2: Y luego. Esta semana para hacerle la cabeza, digamos.
1: En esa del ciclismo, la previa pasó en la Federación Uruguaya este año. La previa lo elegía Quintana como presidente, lo confirmaba Quintana sí. Como reelecto. Indudablemente alguno se dio vuelta, vaya uno a saber quién, y se empató la elección. Y se acuerda que después fueron a una segunda instancia que terminó confirmándolo a Quintana, como se preveía en un principio, que hoy es el presidente de la Federación Uruguaya. El
0: rival era una dama, ¿no?
1: Exacto, uh-huh. Allá de Fray Bentos, uh-huh. De Río Negro.
0: Claro.
1: Mientras no pase lo de Argentina, ¿se acuerda? El empate aquel de Tinelli.
0: Sí.
1: ¿Cuántos votaban? 30 y creo que salieron 15 a 16. Apareció un voto ahí doble
0: abajo de la mesa.
1: Creo que fue así, ¿no? Sí. Sé que salió un empate, una cosa así. A ver, se armó un lío bárbaro. ¿Se acuerdan? La AFA.
2: Fue empate y eran números impares.
1: Ahí va. Fue empate 15 a 15 y votaban, no sé, 29 creo que votaban. Hubo uno que había votado doble, se armó un lío brutal.
0: Qué bárbaro. Bueno, muy bien, vamos a ver. Esto entonces va a ser el fin de semana que viene. Ahí en Durazno, donde se va a llevar a cabo la votación, se va eligiendo lugares, ¿no? No es siempre el mismo lugar donde se vota.
1: No, sí.
0: ¿No? Y en este caso Durazno va a ser el centro del país, ahí se va a elegir. Vuelvo un poquito al máster porque me aclaró más los tantos ahora, los días y los horarios. El Daniel Perugorría, en cuanto a Cerro Largo, el sábado 19 a la hora 12 Cerro Largo Durazno, el sábado 19 a la hora 18 Cerro Largo Minas y el domingo 20 a la hora 11 Cerro Largo con Liga Canaria. Ahí está entonces para que quede la presentación que va a ser la Liga Master el próximo fin de semana, sábado y domingo en Minas. Ya 28 minutos pasan de la una de la...
1: Marcamos la primera pausa, ¿le parece?
0: Vamos a la pausa y después venimos, porque vamos a hablar de Cerro Largo, que volvió a empatar, de los encuentros que se le vienen con Nacional. Va a ser acá el sábado 26 a las 3 de la tarde.
1: Mira, lindo horario.
0: He confirmado ese horario aquí. Hay que arreglar el muro, ¿no?
1: Ya están, ¿no?
0: ¿Ya
1: el
0: está?
1: Otro día lo dijo Ferreira, estaban trabajando.
0: Bueno.
2: Falta bueno. Muy poquito para culminar la obra.
0: Bueno.
1: Sí, mire usted.
0: Bien de bien. Sábado 26 a las 3 de la tarde. Pausa y ya venimos.
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0: Bueno, seguimos, 34 minutos pasan de la una de la tarde. Mañana arrancan con tres partidos la cuarta fecha del torneo Apertura del Campeonato Ciudad de Melo, donde van a jugarse dos en Melo, en el estadio Germán Baldassini, y uno en Fraile Muerto, emisión base de la radio, a las 20 horas, Fraile Muerto ante Boca Juniors. Los dos que vienen de perder. Boca, que cayó en el clásico 2-0 con Melo Wanderers, y el equipo de Fraile Muerto, que también perdió acá en Melo en la tercera fecha, en la presentación que tuvo justamente el equipo de Fraile Muerto, que reitero va a ser local ante Boca en la jornada de mañana.
1: ¿Emisión base que vamos a tener algo más?
0: Sí, vamos a estar desde allí, vamos a estar desde el Salesiano, va a estar Rodrigo Sosa.
1: Mire usted.
0: ¿Lo conoce o no? De lejos.
1: Posta del Salesiano, ¿no? Sí. Mañana no tengo escape mañana.
0: Bueno, bien. Jonathan Ferreira, ¿qué se destaca de la cuarta fecha?
2: Artigas Nacional, capaz, ¿no?
0: Sí, sí, sí.
2: Digo, como Nacional seguramente va a buscar encontrar el triunfo, por lo ya mencionado, más allá del triunfo 5-0, pero va frente a Fraile Muerto, pero creo que va a buscar a empezar la sumatoria, teniendo en cuenta un poco también el calendario complicado que le había tocado al comienzo con Boca y Melo Wanderers, donde no había podido conseguir el triunfo, y creo que va a empezar a buscar los puntos que por ahí perdió en las primeras fechas, ¿no?
0: Hablando de los puntos, esto de Artigas a Juventus, ¿cuándo se concreta? Si es que se concreta, ¿verdad?, lo que hace la solicitud del equipo rojiblanco.
2: Seguramente esta noche haya novedades con respecto a ese tema.
0: Bien. Bueno, y ahí puede modificarse nuevamente la tabla, ¿no? Porque si le dan los puntos a Artigas, ahí queda compartiendo con Melo Wanderers, ¿no? Ahí está.
2: Sí, sí, con 9 puntos los dos.
0: Melo Wanderers, que tiene su partido el día miércoles.
2: Sí, con Universal. Único partido que va a estar en el Salesiano el día miércoles, a partir de las 20 horas. Melo Wanderers Universal entonces, y después, como mencionaban ustedes, la fecha prácticamente se juega mañana.
1: Para pasar en limpio, mañana, los partidos de mañana son a las 20, Fraile Muerto Boca, allá en el Municipal de La Sexta, con emisión base de la radio. Acá en Melo, en el Salesiano, doble jornada. 19:30 el primer partido, Artigas Nacional, y el otro 21:30 Juventus Conventos. Esos son los dos de mañana, martes en el Salesiano. Artigas Nacional, Juventus Conventos, 19:30 comienza la doble jornada, y el miércoles un solo partido, 20 horas, Melo Wanderers Universal, también van el José Germán Baldassini.
0: Bueno, gracias al tiempo, ¿no? Porque ahora como que se encarriló la cosa, por lo menos se habían suspendido en alguna fecha, pero ya se ha podido jugar la segunda, la tercera, y ahora vamos por la cuarta, que va a ser esta semana y que se va a poder disputar en martes y miércoles. En cuanto también al fútbol local, se jugaron partidos en Sub-17, que vamos a estar repasando en un ratito también, la segunda fecha del torneo de apertura de este fútbol. Y los árbitros seguramente se van a conocer hoy, ¿no? De los partidos que se van a jugar a partir de mañana, de la cuarta fecha de Ciudad de Melo.
1: Muy bien, pasamos, ¿les parece, compañeros, a lo que dejó la presentación de Cerro Largo, sexta, sí, de este torneo clausura, donde, bueno, en reglas generales y más allá de la presentación del equipo profesional, volvió a empatar Nacional, igualó ante Wanderers 1-1, y ayer se registró la victoria de Peñarol ante Albion en el Estadio Centenario, victoria del equipo de Diego Aguirre, que, bueno, lo deja ahí, ¿no?, a la espera de ese partido con Torque, pero con puntos ayer importantes ante Albion en el marco de lo que fue la sexta fecha.
0: Otro destaque también, ya para meternos directamente en Cerro Largo, Cerro, ¿no? La verdad que Cerro, con Capuccio, le ganó ayer a un equipo directo, a Progreso, ¿no? 3-1, le ganó en el Paladino.
2: Y creo que Eduardo y Rodri, lo importante también, Defensor, que le ganó al Deportivo Maldonado, ¿no?
0: Sí, también.
2: Un equipo violeta que venía prácticamente en picada y le termina ganando a uno de los líderes que tenía la tabla anual, que, bueno, lo hizo perder pisada en ese aspecto, y a Defensor salir un poco de esa situación que venía.
0: ¿Cómo le ha costado a Deportivo Maldonado, Rodrigo Llona, mantenerse ahí? Porque la posibilidad también de seguir sumando y quedar arriba en la tabla. Racing ganó, vos lo decías el otro día en la transmisión, con algunos detalles, sí, sí, que tuvo mucho que ver Matonte en el arbitraje.
1: Es que salvo Racing, Eduardo, sí, después al resto de los que arrancaron bien, vienen todos pinchados, ¿no?
0: Sí.
1: Central,
0: sí.
1: Albion, bueno, Deportivo Maldonado. Lo de Albion, ayer escuchaba un rato una de las radios de Montevideo en la previa al partido de Peñarol, y repasaban los planteles de la primera parte con este, y solo una baja tuvo. Y el mismo plantel no ha podido encarrilarse por una senda bueno, de resultados positivos en este campeonato uruguayo, ¿no? En lo que va de este tramo del campeonato.
2: Sí, en la primera parte, además, Rodri miraba la tabla alta y por ahí hay la aspiración y la ilusión de las copas internacionales, y ya está mirando abajo, ¿no?
1: Sí, sí.
2: Ya está prácticamente... bueno, intentando zafar de lo que es el tema del descenso, porque más allá de Progreso, Danubio, Wanderers y Cerro, después el que viene inmediatamente ahí es Albion, así que sí, ya se entra a complicar también. Y otro apunte importante era que, bueno, se mantenía el cuerpo técnico pese al mal clausura, que era algo que llamaba la atención también.
1: Bueno, con estos cambios que tuvo la tabla del descenso, puntos directos que lo separan a Cerro Largo de esa fatídica zona son 8 puntos la diferencia que tiene hoy Cerro Largo de Wanderers, que es el equipo de los tres de abajo, el menos complicado, digamos, ¿no?
0: Uh-huh. Y los de abajo son
1: Progreso y Danubio,
0: sí,
1: no están descendidos, pero
0: ahí
1: complicados, ¿no? Sí. Complicados. Y ahí, ¿qué pasa? Ahí se quiebra un poco la tabla del descenso, y esto es lo que complica más aún la situación de Progreso y Danubio. Tienen números, puntaje directo, 61 y 68 contra 74 de Wanderers.
0: Uh-huh.
1: ¿No? Es decir que...
2: el momento de Wanderers.
0: Sí.
1: Claro. Pero, digo, un margen, si bien los dos vienen complicados, Progreso y Danubio, con un margen a favor de Wanderers de llegar a esa zona más complicada. Después está Cerro con 77... Ya Albion pasa promedio, 1-2-14 contra 1-138. Veremos a ver cómo sigue Albion. Y 82 puntos Cerro Largo. 82 contra 74, entonces, la diferencia de Cerro Largo con el equipo de Albion. Esos 8 puntos que recién les hablaba de lo que es la zona más baja. Un Cerro Largo que sigue sin ganar, ¿no? Sigue sin ganar. Más allá del cambio de entrenador, que ya tuvo esta fecha, porque fue el debut oficial de Ordóñez en esta nueva etapa, bueno, no logró ganar. Jugó un primer tiempo, diría yo, que no jugó mal. Lo que le falta es peso ofensivo, ¿no? Tuvo la pelota, tocó, buscó, pero en sí, situaciones claras, generó muy pocas. Le faltó peso para contundencia en el ataque, para ese buen juego que mostró, creo que en gran parte del primer tiempo, reflejarlo en el arco rival.
2: Sí, coincido con Rodrigo. Creo que además tuvo pasajes de muy buen fútbol, lo que se demostró el otro día, sobre todo en la primera mitad. Una figura descollante, la de Santiago Marcel, en la mitad de la cancha, que no solo recupera, sino también que juega y hace jugar muy bien. Pero creo que en el tramo final de la cancha fue donde se complicó a la hora de culminar las jugadas. Es más, creo que Central tuvo una muy clara que Máximo Alonso la termina sacando prácticamente dentro del arco, que si de situaciones de riesgo y peligro hablamos, creo que fue lo más claro que tuvo el partido. Y bueno, en base a eso, sí, por ahí la salida de Diego Daguerre, no sé en qué situación estaría sanitaria, pero creo que lo mencionaba Alberto durante el comentario, estando bien no veía como para haber salido el número 18 de Cerro Largo, pero bueno, en definitiva fue como se terminó dando. Y si mirábamos el encuentro antes de la expulsión, creo que, y después que esa chance clara que termina errando Alonso, creo que el partido se veía de lejos que el destino era un 0-0 enorme, ¿no?
0: Sí, Central que arrancó el segundo tiempo como para más comprometido con el partido que fue la primera parte, ¿no? Y bueno, y tuvo alguna posibilidad. Pero Cerro Largo con esos cambios en la zona defensiva, lo de Piegas y lo del futbolista Lucas Correa, que no pudieron ser titulares, y después en la mitad de la cancha lo de Sebastián Asís. Marcel cada vez le calza más y mejor la mitad de la cancha, ¿no? Porque maneja bien los tiempos, marca. El tema es que no concreta en goles Cerro Largo alguna posibilidad que pueda tener. Que no son muchas.
1: Sí, sí.
0: Son contadas con la mano, pero...
1: Además el buen juego. El primer tiempo jugó muy bien.
0: Claro.
1: Toca, tiene buena tenencia, no volea.
0: Pero si no convertís...
1: Pero...
0: Y se complica. Se complica, termina o empatados o te terminan convirtiendo goles. Cerro Largo le ha costado convertir, le ha costado ganar, ¿no? Y para ganar hay que convertir goles. Y ha tenido la mayoría de los empates han sido 1-1. El sábado empató 0-0 con Central y había perdido con Torque. La verdad, tiene que empezar a ganar. Y se vienen partidos complicados. A veces los partidos más complicados pueden ser más fáciles, sí. Ahora, esto uno diciéndolo con el diario el lunes, como decimos habitualmente. Tiene partido con Maldonado, que Maldonado viene de perder este fin de semana. Y después tiene con Nacional acá. Y después tiene que ir con Danubio allá. Es decir, partidos complicados. ¿Por qué? Porque Nacional viene ahí remándola. Dijo Carreño que todavía no se veía afuera, ¿no?
1: Ni loco, me despido.
0: Bueno, y Deportivo Maldonado juega bien. Con esto no quiero decir que nos vaya a ganar, pero juega bien. Entonces, a veces no sé si será este el cambio de chip de estos partidos que son complicados, tanto con Maldonado como con Nacional, que son los próximos que se le viene, que pueda ganar Cerro Largo, que pueda salir de ese empate y de la derrota, y por ahora que no ha conseguido triunfo, ¿no? Y los de abajo están peleando. Cerro viene, ya salió de la zona del descenso.
1: Sí, sí.
0: Los que están ahí comprometidos son Wanderers, Wanderers con Progreso y con Danubio, y el resto vienen sumando de a poquito, pero vienen sumando. Y Cerro Largo, lamentablemente no puede salir del empate del 1-1, y ha tenido cambios, no solo del entrenador, ha tenido cambios de jugadores, porque el otro día jugaron algunos que no son habituales titulares, producto de lo que ya todos sabemos, de lesión, de quinto cartón amarillo de Pliegas, de lo de Sebastián Asís también, pero en ese recambio que ha tenido no le ha surtido efecto de poder ganar.
1: Sí, sí, no encuentra claridad en ataque, no encuentra claridad. El otro día cambió, es más, terminó hasta un rato jugando sin 9 de referencia, buscando abrir capaz y profundizar más que nada por afuera. El tema es que después tampoco terminaban la jugada porque no había un 9 de área, un 9 de referencia, no estaba Dayarres en la cancha. No encuentra. Y el tema es que también Cerro, por ejemplo, que es hoy un rival directo, ¿no? Si uno hace una proyección, hoy Cerro es un rival directo, sí, más allá de la diferencia, y viene ahí sumando. Lo que lo salva todavía es en la anual, donde hay esa franja, la mitad de tabla, vienen todos entreverados, todos pierden, no suman, son más los puntos que pierden que los que ganan, y viene entreverada esa zona media de la tabla por el 7 y 8 del anual. Pero en sí lo que preocupa es que no gana Cerro Largo.
2: Sí, y va un poco de la mano lo que decís, Rodri, con lo irregular del campeonato, porque recuerdo transmisiones tras transmisiones que venimos mencionando que está en el décimo lugar.
1: Sí.
2: Y coincido con ustedes que el tema es el gol, porque date cuenta que los goles recibidos prácticamente está dentro del número normal también de goles que podés llegar a recibir en un campeonato de este tipo. El otro día frente a Torque, el 2-1, quizás fue la primera derrota de clausura, pero bueno, el tema es el gol a convertir, ¿no? Así que...
1: Y una pena el otro día que era un rival directo, ¿no? Más allá de los rivales directos en la de abajo, era un rival directo en esta tabla de clasificación. Porque Central es el octavo, tiene 38, quedó con 38, contra un Cerro Largo que se posiciona décimo con 33. Pero de abajo se viene, el que viene más fuerte y recortando la diferencia es Cerro, que tiene 31, ¿no?
0: Es una cosa rara lo de Cerro Largo, porque aparte no pierde como... por ejemplo, Albion, que le hizo 3 Peñarol. O sea, no pierde por goleada, no pierde. El otro día, ese partido que perdió con Torque, lo pudo haber ganado en el primer tiempo.
1: Sí, sí.
0: E irse tranquilo al descanso y bueno, y resolverlo en la primera parte. No pudo. Y los empates son 1-1, son 0-0, 2-1. O sea, la diferencia es muy cortita. Pero en esa diferencia no se le saca provecho de ganar. le bajó, digamos, la carrera a Liverpool, que venía goleando. A Torque, bueno, lo tuvo ahí entre las cuerdas, pero lo terminó perdiendo 2-1, ¿no? Y después el resto de los partidos, es decir, no sale de esa diferencia. No juega rematadamente mal, pero tampoco juega como para decir, che, mereció hacer 3-4 goles a lo largo. No le encuentra la vuelta.
2: Sí, así que veremos qué pasa para el próximo fin de semana, donde, bueno, ya van a tener los jugadores a disposición. Veremos qué pasa con Lucas Correa, que, bueno, según pudimos saber, muy día a día se viene trabajando con respecto a la lesión del jugador, pero presumiblemente llegue para el fin de semana.
0: Bueno, ¿algo más que quede de esta fecha que se jugó?
2: Bueno, no, más allá de eso que decíamos, ¿no? Del destacable triunfo de Defensor sobre el Deportivo Maldonado, el 3-1 de Peñarol sobre Albion, el empate de Nacional, y que el mejor partido de la fecha va a ir hoy a las 7 de la tarde, ¿no? Que es este Torque-Liverpool. Veremos con qué Torque nos encontramos, porque va a volver a jugar el jueves por la Copa Sudamericana, en ese partido que lo viene perdiendo 2-0 frente al Cienciano. En algún momento el técnico Marcelo Méndez por ahí se expresó que mientras estuviera en Copa era la prioridad, y tampoco está tan alejado, creo, que ni del torneo clausura como el de la tabla anual, como para no cuidar nada. Así que por ahí hoy cuida algo también el equipo celeste, ¿no?
1: Bueno, la polémica está ahora, ¿dónde se juega Cerro Nacional, no?
2: Cerro, sí, con Peñarol.
1: ¿Qué? ¿Sabes? Con Peñarol. Todo hace suponer que va al Trócoli nomás, ¿no?
0: La localidad de Cerro, claro.
2: Según su presidente, sí.
1: Sí.
2: Pero hay algunos ofrecimientos donde se podría cambiar para el Centenario, pero según Jauregui Berri, se mantiene en el Trócoli hasta el momento.
1: Al extremo que llegamos, ¿no? Porque se da cuenta que compra una localidad que no la puede usar Peñarol.
0: Sí.
1: Ofrece, veremos si la compra o no. En el hipotético caso que la compre. Más allá de lo económico y todo, bárbaro, buenazo, impecable. Ahora, compro una localidad que no la puedo usar. ¿Me entiendes?
0: Sí,
1: no le puedo. Pago lo que quiera. La única idea es sacarlo a Cerro de su cancha. Y no jugar en el Trócoli, bueno. Al extremo que llegamos.
0: Claro. Lo otro que podés hacerlo es llevarlo a otro lugar, localidad, pero a un escenario chico.
1: Bueno, ¿no? Pero más allá de eso.
0: Pero Peñarol no puede jugar de local tampoco.
1: Pero Peñarol no puede. A ver, ¿cuál fue el gran siempre tema de las localías? Meter gente para.
0: Sí.
1: ¿No? Que hacerla pesar. En este caso, compre una localidad, en el caso de que la compre, de que arreglen, por X monto, y no la puede usar.
0: Sí.
1: Es decir, con el único objetivo de sacarlo a Cerro del Trócoli.
0: En fin. Cerro. Aparte, Cerro, de haber ganado ayer, el fin de semana, ante el equipo de Progreso, queda puntero provisoriamente, ¿no? Porque,
1: sí,
0: como decía Jonathan, hoy juegan Torque y Liverpool. Los dos mejores equipos que vienen ahí haciendo punta en el clausura. Pero Cerro llegó a la punta también del clausura, ¿no? Con estas victorias que ha tenido, que ha sumado de que lo agarró Capucho, ganó y perdió uno solo. No, la verdad es que la sumatoria de Cerro es importantísima. Todavía no juego con Cerro Largo, ¿no?
1: No.
0: Por el clausura. Creo que le queda todavía.
1: No jugó por el clausura, no. Vino por el intermedio, ¿no?
0: Por el intermedio. Y fue acá. O sea que toca allá. Bueno, bien. Perfecto. Vamos a hacer la pausa. 52 de la 1 de la tarde, venimos para la recta final después de la misma.
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0: Bueno, venimos ya en esta recta final de La Voz Deportiva.
1: Bueno, una aclaración que ahora recién chequeaban en la pausa, claro. Peñarol puede llevar público. Uh-huh. Al Centenario puede.
0: Sí.
1: Porque es visitante. Ya cumplió la sanción del campeón del siglo en cuanto a la localía. Y ahora tiene que cumplir el público. No puede jugar con público local en los partidos que le vienen de local. Cuando le toque ir al campeón del siglo, no va a poder llevar público. Claro, ya queda ayer, ya cumplió ayer. Así que bueno, a partir de ahora puede llevar público al Centenario.
0: Bueno.
1: O donde sea. Bueno, veremos a ver qué pasa y cómo se resuelve este tema. Aparentemente Cerro va a mantener el trócoli y allí se va a dar todas las medidas de seguridad que ya se han aplicado en otras ocasiones. Y para terminar, Eduardo, bueno, han comenzado ya desde el sábado con la apertura oficial los Juegos Suramericanos, los ODESUR, uh-huh, con una fuerte participación uruguaya. La delegación más numerosa la lleva Uruguay para esta edición de los ODESUR, superando lo de años anteriores. Ya ha comenzado y bueno, ya han también conseguido medallas los deportistas uruguayos. Lo primero fue ayer Angelina Solari, que ganó la medalla de oro en los 100 metros libres de natación en estos Juegos ODESUR, que bueno, tienen una vasta grilla de actividades deportivas a partir de los próximos días y por estas horas con los deportistas de nuestro país.
0: Muy bien, juega la tercera ahora ante Boston River, Joná.
2: Sí, comienza, bueno, partido que comenzaba a la hora 14, que se juega en el complejo de Boston River, y que los jugadores de primera división o que están relacionados a la primera división que van a estar presentes son Facundo Alves, Santiago Brun, Martín Rivadavia y Emiliano Jordan. Van a estar hoy al servicio también de la tercera división, que como decíamos, está jugando también el clásico de la categoría, partido que se juega al entretiempo sin goles.
0: Bueno, muy bien. Los invitamos para seguir en la sintonía. Ya viene Lorena Charquero, le pone música a la tarde, impactos tropicales y voces de Latinoamérica. Y mañana con fútbol, ¿no? Mañana a partir de las 19 la previa desde Fraile Muerto y también desde el Salesiano, Rodrigo. Toda la cobertura.
1: Muy bien, los invitamos a todos para que nos acompañen mañana y La Voz Deportiva vuelve el miércoles a Ferreira por la revancha, como siempre.
2: Así es, en el final un abrazo grande a Guillermo Valdi y Diego Machado, campeones nuevamente con Polanco de Nueva Palmira, esta vez de la Liga Local, así que para dos compasajes de selección absoluta de Cerro Largo, vaya el saludo para ellos y bueno, con La Voz Deportiva el miércoles y con fútbol mañana.
0: Muy bien, ahora sí, hora de irnos.
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2: Muy buenas tardes para todos, qué gusto de reencontrarnos. Por acá ya estamos con el primer programa, primera edición para esta nueva semana.

15 grados 8 décimas de temperatura. Y por Melo, con cielo algo nuboso, sol. Así va a continuar. Seguimos en esa cuenta regresiva, ¿no? De llegada de la primavera. La primavera llega a la noche, el 22 a las 21:05. Va a seguir con buen tiempo hoy, ¿eh? Así que tranquilos, lavar, colgar ropa, en fin. Disfrutar de la jornada. Bueno, ¿cómo pasaron ese fin de semana? A ver, ¿qué me van a contar de lindo, de bonito, a través de los mensajes, de la comunicación? 099-788-768. También la comunicación a través de Facebook. La página del programa, como ya sabés, en Facebook. Buscás La Voz con Vos. Ahí también estamos en comunicación. En este comienzo, hoy lunes, con música desde Brasil, Guilherme Benuto. La canción se titula Carolina Herrera. Es el nombre de un perfume, sí. Así comenzamos, así continuamos. La bienvenida para

0: 8 minutos pasan de las 14. Ahí estaba Andrés Marí. Y esto titulado Kilómetro Cero.
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0: Bueno, ya están ahí en comunicación. Bueno, como cada tarde, la audiencia de La Voz.

Llegan fotos, llegan audios, llegan mensajes, como cada tarde. ¿Cómo estamos, señorita? Acá muy lindo día. Un saludito para todos ustedes por ahí. Dice este mensaje. Este mensaje llega...

0: Acá hay una foto de esos de atraque, como dicen, ¿no? De esos ensopados de atraque. Por lo menos así le dicen allá en el barrio.
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2: Buenas tardes, Lorena, ¿cómo ha pasado?
0: Mirá, de tu pampa es lógico.
2: Buen lunes por ahí, Lole. Vamos arriba, andamos en la vuelta a este pueblito, ahí, bueno, sale un sol, se abre, se cierra, ahí, bueno, está ahí. Bueno, Lorena, buen programa por ahí, te mando un abrazo. Salud para Rodrigo, que está de cumple ahí.
0: Muchas gracias.
2: Bueno, vamos arriba, Lorena, vamos arriba. Bueno, un saludo para la barra de Melo, ahí los morales, los arrugas, y la barra del Chue, ahí los morales, los rosas, ahí, vamos arriba, la barra de Tupambaé, Lorena. La barra de Maldonado, güey. Entre poco andamos por ese Maldonado, güey. Vamos arriba, Lorena, vamos arriba.
0: Bueno, el abrazo grandote para el amigo Luis Arruga. Muchísimas gracias por el saludo, que ya se lo hice llegar a Rodrigo. Aquí, como siempre, terminando la media jornada laboral. Mirá, me escribió tempranito hoy la amiga, la vecina.

0: grandote ahí para la amiga Liliana Fernández, que además de estar siempre, ¿no?, verdad, en contacto y demás, nos obsequiaba un algo para compartir con Rodrigo. Algo muy bonito hay que compartir en el estado por el motivo del cumpleaños de Rodrigo. ¿Pero qué nos incluye? 17 años para él y yo 17 años de este título, que es el título más importante, ¿no?, que tengo. Barbaridad, decime qué pasa el tiempo. Sin decirme qué pasa el tiempo. 17 años ya. Para quien es madre, para quien es padre, me va a entender.
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0: Bien, Lorena, dice por acá el saludo para el amigo Tilio Coronel, allí por la capital.
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0: Buenas tardes, Lorena, ¿pasaste bien el fin de semana? Sí. Espero que sí, dice, buen comienzo de semana y feliz cumple a Rodrigo. Un abrazo ahí de parte de Carlos. Bueno, un abrazo grandote para vos también.
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0: ¿Por qué caminos estarán hoy trabajando ahí a full?
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0: Ya 12 minutos que pasan de las 14, la voz con vos en vivo, como cada tarde hasta las 15:30.

minutos que pasan de las 14. Estaba la música de Silvestre Dangond junto a Elena Rosé. Esta canción que ya hace un tiempito que la venimos compartiendo y se titula Efectos Secundarios.

0: cumpleaños hoy. ¿Quién cumpleaños hoy? Bueno, tenemos cumpleaños importantes, claro. Ya lo mencioné ahí al inicio. Ya vamos a seguir compartiendo los mensajes y escuchando algunos audios. Y tendría que decir el cumpleaños de Rodrigo Benedetti. Este cumpleaños de Rodrigo. Y también, por supuesto, que ay, siempre voy a recordar 14 de septiembre. Sería el cumpleaños de Mario Benedetti. Lo dije a Rodrigo Benedetti. Porque a mi hijo desde chico, ¿no? Como digo eso, mamá te aplicaba la masa, pero el tema de la lectura, leer. Te quiero. Acordate que te va a servir después, parece que no. La importancia de leer. La importancia de llegar a una escuela, a un acto y ver que los gurises de, no sé, segundo año, tercero, saben leer. Miren que se ha visto de todo. Hoy con el tema de los celulares y demás, cero lectura. Si no besan como tú. Dicen, ¿será que te gustaba y te gusta tanto Mario Benedetti que Rodrigo nace un 14 de septiembre? Pero ahí tenés. Dice, buenas tardes, Lorena. Muy feliz cumpleaños a Rodri. Que disfrute. Un fuerte abrazo. Y el saludo de Luis Núñez. Muchas gracias, Luis. Todos los mensajes de ustedes serán dados. Realmente serán dados. Jornada para ti, Lorena. Feliz cumple para Rodrigo. También para mi hijo, Rodrigo Rivero Ávila. Mirá, que también está de cumpleaños hoy. Tocayos de nombres y de día de cumpleaños. Pero mirá vos la casualidad, Olga. De cumpleaños, los Rodrigos. Bueno, ¿y qué edad está cumpliendo tu Rodrigo? Beso grandote para él. Buen comienzo de semana para todos, dice Luis Freire, allí desde Poblado La Chica. Muchas gracias, igualmente para ti. Bueno, no sabemos qué regalar a veces, ¿no? Ah, tenés la, viste esto, de un cumpleaños y decís, ¿cómo no vas a saber qué regalarle a tu hijo? No, a mi hijo yo ya sé, ya le regalé, ya le hice regalo. Pero ¿qué pasa? Y bueno, y a veces sucede eso, que decís, tiene todo, no sé qué le voy a regalar. Surge un cumpleaños, surge ese momento de decir, bueno, no es un cumpleaños, pero un detalle, algo que le quiero obsequiar a alguien en agradecimiento, qué sé yo, no sé qué regalarle. 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Sigue la comunicación, a ver, hola, quién está por allí.
1: Hola, buenas tardes, Lorena.
0: Buenas tardes.
1: ¿Cómo anda? Bueno, un feliz cumpleaños a Rodrigo. Y hoy saludé a mi nuera en Mercedes, Fernanda Maneiro, que dice que se escriben por TikTok ustedes, se comunican.
0: A ver, ¿quién? TikTokera también.
1: Cumpleaños de ella hoy también. Bueno, un beso grande, Lorena. Que pasen lindo.
0: Un beso grandote, Nira. Lo que sí te puedo decir, mira, no sé tu nuera, pero en los días que estuvimos haciendo vivos, emisiones en vivo a través de TikTok, especialmente en transmisiones de fútbol, y se sumó muchísima gente. Y dentro de esa gente, mira, estaba un hijo tuyo, que todavía me dijo, tengo una taza que mi madre me obsequió de tu programa. Y digo, claro, sin ir a ver, le obsequió tazas de La Voz con Vos para

0: Buen comienzo de semana, feliz cumple para Rodrigo, que pase lindo, a festejar. Bueno, saludos, Isabel Estirovillaco.
1: Isabel, un beso grandote para vos también. Bueno, tenía que haber venido Rodrigo a hacer el programa hoy. Todos los saludos para él, che. Yo tenía que haber quedado en casa, bien tranqui, descansando. De viaje hoy a la madrugada. Rodrigo venía y hacía el programa. Pero muchas gracias por vuestros gestos de cariño. Muchísimas gracias. Todos vuestros mensajes después serán enviados, reenviados, escuchados ahí para Rodri, que evidentemente ya desde hoy lo vengo haciendo y bien agradeciéndoles a todos. Por acá llega un, ¿qué es? Un sticker de, problema, no sé de quién es, mandó un sticker, unos abrazos por transmisión 885. Hoy no les dije nada de ahora el lunes, no les dije nada de qué vamos a hacer para el 3x1 para este próximo viernes. Pero desde que probé sus labios, ya para que vayan pensando, sé que están un poco como tú, con entonces, el tema del cumpleaños, miren que yo... Yo también me pueden decir, feliz cumple a los dos. Si no vuelen, ay, me estoy poniendo vieja. Cada vez más obvio. Bueno, pará, lo del 3x1 para el viernes. Pero contigo es más bacana. ¿De quién te gustaría? ¿De Alejandro Lerner o de Diego Torres? El 3x1. Los dos argentinos. Los dos exitosos. Los dos con años, ¿no? De carrera musical, con años de éxito. Tanto temas lentos como movidos, temas exitosos. Alejandro Lerner o Diego Torres. ¿Cuál de ellos lo preferís para el 3x1? Bueno, llegan más audios por acá y llegan stickers. A ver qué dice por acá.
2: Buenas tardes, Lorena. Bueno,
1: buenas tardes.
2: Saludito para todos en general, en especial para Rodrigo, cumpleaños. Ya escuché la palabra de un integrante de la familia grande, como digo yo. La otra parte del integrante de la familia grande, la otra parte está acá en el barrio Arpí, decirle que está cerca de mí, tan cerca de mí la familia. No, saludito para todos, que no quede ninguno. Ninguno. Así que saludo para todos en general. Bueno. Y para ti también. Y alguien más que esté por ahí. Y aquí un hermoso día y estamos laburando, no queda de otra.
1: Como siempre, Sirly. Ahí estás por el kiosquito Barrio Río. Un sticker. Si no saben cómo tú. Un ahí de feliz cumpleaños. Y cervezas. ¿Qué dice?
2: De parte de Sirly, chico.
1: Sí.
2: El saludito ahí también, con esa torta y esa cerveza que mandé ahí de cumpleaños.
1: ¿Sabes lo que es Sirley? Con esto que decís en el audio, para el que escucha va a decir que vos mandaste.

cumpleaños para Rodrigo. Que tengas buen comienzo de semana. Voy por Diego Torres, dice Dalila. Bueno, Dalila, muchísimas gracias. Ya vamos con el primer voto. Ahí tengo un montón de mensajes más. Ya los voy a leer, ya los voy a escuchar. La voz con voz en vivo hasta las 15:30.

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0: anda todo bien. ¿Podés pasarme el tema de Juanes, el de la camisa negra, para complacer? ¿A quién? A la señora Lorena, que se va para Colombia hoy, si podés. Si no, no hay problema. Ah, tenemos una tocaya ahí que se va para Colombia.
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0: este mensaje llega desde New Jersey. El saludo hoy para José Luis.
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0: Ay, acá me llega un video espectacular. Mirá, Victoria, lo que es esto. Que podés ver, ¿no? Porque la audiencia no puede. Este video espectacular que he acompañado de un mensaje que dice: Hello, dear Lore. Here I am in Jayman, en Posada siglo XIX. Ahí seguimos en español. Viene todo en inglés el mensaje. Good day, es un mensaje de selva. Un grandote, selva, que disfrutes. Qué día espectacular, qué lindo el lugar. Ah, está por el Daimán, mirá vos. Una posada. Puro disfrute. Buenas tardes, Lorena y audiencia. Preciosa tarde por acá. Felicidades a Rodrigo en su cumpleaños. ¿Quién manda este mensaje? Que no me puso nombre. Muchísimas gracias por el saludo. Buenas tardes, Lorena, feliz cumpleaños a Rodrigo. Besos ahí de parte de Orcalina. Muchísimas gracias.
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0: Buenas tardes, linda, ¿cómo estás? Abrazo para Rodrigo de cumple. Que le esté pasando

0: feliz cumpleaños para tu hijo y también para Washington Barreto, el jefe de tránsito, que también el mellizo cumpleaños hoy.
1: Mira, Barreto está de cumpleaños.
0: Bueno,
1: hoy
0: quería pedirte, insoportablemente bella, por Emanuel, si fuera posible. Carmen de la Cuchilla, besos, a pasar lindo.
1: Carmen de la Cuchilla, así que Barreto está cumpliendo años hoy también.
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1: Para que me quede pensando el tema que me pediste de Manuel. Carmen de la Cuchilla, a ver, repetímelo por escrito.
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1: repetilo por escrito.
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1: Hola, mi querida Lore, ¿cómo estás? Feliz cumple a Rodri, que lo pase de re, re feliz. Se lo merece estar al lado de una mami como lo es mi amiga. Un beso así de grande, mío y de José. Saludos a toda la barra de siempre. Votó por Diego Torres, dice la amiga Dilamar. Muchísimas gracias, Dilamar. Acá viene, claro, como los otros están escuchando, esto en mi barrio se llama... Hija, es. Dice, cuando Rodrigo vaya conmigo, se aburre pescando. En adjunta fotos, ¿no? Conclusión. Tiene que ir con un verdadero pescador.
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1: Así que eran los otros amigos pescadores, ¿no? Pero bueno. Se tenía fe. Feliz cumple de madre y a tu hijo, sin dudar. Por Diego Torres, que pasen feliz este día con familiares, amigos, dice Rosario. Muchas gracias, Rosario. Un beso grandote para vos también. Saludos, un beso grandote para Leti allí por la capital. La escucha, dice, un día espectacular. ¿Por qué no hizo así de espectacular el sábado también? Frío el sábado. Una canción sumamente conocida. ¿Para quién? Para Ricky Martin. Mira qué bonita versión Ricky Martin y Grupo Frontera que lanzaron esta diferente versión de un clásico llamado Tu Recuerdo.

de Ricky Martin quedó para mí espectacular, ¿eh? Totalmente diferente, claro, con ese ritmo que se lo da el grupo Frontera. Un recuerdo.

0: feliz cumpleaños para Rodrigo. Voto por Diego Torres, dice Raúl.
1: Ahí está.
0: Barrio El Fogón. Bueno, así de entrada, Diego Torres allá adelante, ¿no? Los votos. ¿Diego Torres o Alejandro Lerner? ¿En serio a nadie le gusta Lerner?
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0: Claro, me piden siempre el mismo tema, no conocen otro.
1: Moja por igual. No sé.
0: Ahora que me quedó un mensaje, ¿dónde está? Hoy arrancó temprano ahí, escuchando. Terminando su media jornada laboral.
2: Buenas tardes, Lorena. Bueno, el tiempo pasa, como dice usted, no pasa, no sé cómo es el refrán. Pero bueno, el tiempo pasa rápido, sí, y uno se va poniendo viejo. Ya 17 años, ya Rodrigo, va, en realidad, un feliz cumpleaños para Rodri. Un beso grande, bueno, felicitar a la madre esa que siempre está con el hijo. Que aunque estén quedando grandecitos, siempre son bebés. Porque el mío tiene 29 y ya sigue siendo bebé de la madre. Ignacio Díaz. Lo más lindo del mundo, ese título que nos dieron ellos. Así que está. Bueno, que pase lindo junto a Rodri. Y ¿tá? Que pase lo mejor que pueda con él. ¿Tá? Un beso grande para Rodrigo.
0: Bueno, muchísimas gracias. No, el tiempo pasa, sí, pasa volando. Cuando querés acordar, viste. Guri tiene tanto. Ya se recibió, ya está casado con hijo, ya es abuelo. Ay, imagínate, qué momento. Ay, no. ¿Cómo que la abuela Loli?
1: Nos
0: calmamos, tranquilita. No. Tranquilite por la sombra. Feliz cumple también para mi vecina Adiles Lucas. Ya otro cumpleaños más. Está de cumple, pasale un tema a tu elección, mi amiga querida. Ahí el saludo de parte de Dilamar y José y toda la banda. Ya 45 minutos que pasan de las 14.
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0: la música de Karol G. Karol G, como presentábamos el otro día, es lo que está sonando. Y esto es, claro, ¿cómo no lo voy a pasar hoy? Si, ¿sabes quién me sugirió este tema? Me dijo, ¿no escuchaste el tema nuevo de Karol G que está sonando? Y digo, no, ¿cuál de ellos? Claro, está sonando en todos lados, en todas las plataformas. Claro, me lo sugirió Rodrigo. Karol G, Baby, wow. Justito que estaba para comentarle sobre septiembre, cómo viene septiembre a full, con los tratamientos, con todo lo que tiene que ver con la clínica de Liliana Fernández. Y tengo la sorpresa que llegaba por acá a visitar. Es increíble, ¿no? ¿Se va a animar a saludar acá o no? Aunque sea, dígale un buenas tardes ahí a la audiencia, porque justo iba a hablar de usted, pero iba a hablar bien. Venga aquí cerquita. Buenas tardes, Liliana.
1: Buenas tardes, Lorena Cherquero. Buenas tardes para todos. ¿Cómo están?
0: Bueno, justito vino por acá. Y digo, no, me viene a saludar porque me dice, si está la puerta cerrada, te pido por favor, tocan timbre, soy yo. Digo, no, está abierta la radio. Tome asiento, amiga.

0: estamos en bola.
1: Y justo que estaba hablando y hablando, iba a hablar de tu agenda, ¿no? Que viene a full. A full este mes de septiembre, y más con lo que le venimos comentando todas las tardes, ¿no? Con este septiembre y con las combinaciones para este mes. Todo lo que se decidió desde la clínica, ¿no? De haber un mes para renovación, para poder unir lo mejor de la kinesiología y la cosmetología para que te puedas cuidar, no solamente por dentro, sino que por fuera. Sumamente importante. Quedan algunos pocos lugares, atendeme, algunos pocos lugares para este mes de septiembre en cuanto a las combinaciones que podés elegir, como por ejemplo una sesión de presoterapias, botas, esto me acordaba muchísimo el otro día, por ejemplo, de Rodrigo, todo el deporte que hace, toda la actividad, es uno de los tratamientos que es muy bueno también para ellos, ¿no? Para los deportistas. Presoterapia, botas, estaba cansadísima. Eso más puntas de diamante o ultrasonido. Yo les recuerdo como siempre, son tratamientos para damas y caballeros. Ah, no es que, a ver, el que escucha dice, no, eso es para mujeres. No. Para ambos. Y si no, la otra combinación es alivio kinésico, TENS para las contracturas, más higiene y nutrición facial. ¿Qué te parece? 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Tenemos que hacer pausa. Mira, tengo más votos por aquí. Para el duelo, Liliana, ya que estás por acá. ¿Alejandro Lerner o Diego Torres? ¿Cuál te gustaría? Alejandro Lerner. Ahí está. Otro voto para Alejandro Lerner. Leti también vota por aquí. Alejandro Lerner dice, feliz cumpleaños a Rodrigo y a ti por recibirte de madre madraza. Besos mil. Otro beso. Nos vamos a la pausa. Ya vuelvo.

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8: Pilla, hay ojos que no se hacen los ciegos porque las paredes no solo tienen oídos, ¿viste? También.

0: comunicación con la gente que sigue ahí con votando para el 3x1 de esta semana. Alejandro Lerner, Diego Torres. Bueno, por lo menos juntó unos puntitos a Alejandro Lerner. Por ahora igual está adelante Diego Torres.
1: Eso no aguanta. Buenas tardes, Lorina.
0: Buenas tardes.
1: Bueno, escucho tu programa, porque andaba haciendo caminata. Un beso grande, cumple a tu hijo. Que pases muy lindo. Un beso grandote.
0: Muchas gracias, Miriam. Un beso grandote para vos también. Hola, Lore, buenas tardes. Feliz cumple a Rodri. Beso grande, dice Ana Morales. Muchísimas gracias. Beso grandote para ti también.

23 minutos que pasan de las 15. Bueno, ahí estaba la música de Brasil. Esta canción, como lo dijimos desde un comienzo, siempre hay que citar, ¿no? La realidad, las fuentes y demás, ¿no? No es un artista real. Es una canción que fue creada con inteligencia artificial, pero que fue muy bien lograda, ¿no? Asina Giofelia. Bueno, un saludo ahí para el amigo Luis Olivera, que me dice: saluda a los amigos Mari y Sergio, que están a full. Se ve que anduvo por allí. ¿Qué compró mi amigo? ¿Qué habrá comprado? Pasteles, me imagino. ¿Pasteles hojaldrados o no? Se dice que iban a estar escuchando, y lógico que tienen que estar escuchando. Mirá la hora que es. 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Muchos feliz cumpleaños, dice. Muchos feliz cumpleaños. Para Rodrigo, qué orgullo para esa hermosa mamá. Pero por supuesto que sí. La mamá también está cumpliendo 17 años, ¿no? De este título. Me parece que fue hace un ratito. Igual como le digo yo a Rodrigo, mira que todavía te voy a dar ventaja. Tenés un par de horas para seguir diciendo que tenés 16 años en este día. Tiene todavía un par de horas para eso. Todavía le puedo decir que tiene 16. Ya 25 que pasan de las 15, los minutos finales de La Voz con Vos.

La graciosa de los nuevos trabajos para Quevedo. Quevedo junto a Luis Crespo. Un nuevo trabajo que ya viene sonando hace ¿cuánto? Hace más de un mes. Bueno, ya en el final, sin olvidarnos, ¿no? 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Bueno, en el final agradecerles a todos ahí por vuestros saludos, por vuestros deseos, en nombre de Rodrigo. Como les dije al comienzo, todos los mensajes se los he ido reenviando para que él también sienta el cariño que tuvieron desde siempre, ¿no? Desde hace 17 años para con él, como quien dice, nació aquí dentro de la radio. Un abrazo para todos, gracias por la compañía, por el cariño de siempre, no solo el de hoy, el de siempre. Los espero mañana, el martes especial con los lentos, con los románticos, con las baladas aquí en la

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¿Qué tal, amigas, amigos de La Voz de Melo? Muy, pero muy buenas tardes para todos ustedes. Aquí estamos marcando ya el comienzo de una nueva semana en la tarde de la radio con toda la movida tropical. Qué comienzo para hoy, ¿eh? Este tema que le pertenece a Arturo Rodríguez y Aníbal Pastor, coautor del tema, grabado ya por el año 2004 con los Guardianes del Amor. Esta, y recuerdan ustedes, un par de años más tarde lo grabó Arlequín, lo popularizó Arlequín para la República Argentina y para Uruguay también. Esta es la versión más actualizada de este Bebiendo Lágrimas de los Guardianes del Amor con el DJ Khan aquí en la tarde de La Voz de Melo. Estamos marcando el comienzo de una nueva semana en la tarde de la radio, con mucha comunicación, con toda la información de lo que es la Expo 2026. La vamos a estar dando por aquí por los impactos tropicales. Agradecer a los compañeros también que nos están dando una mano con la difusión. Y bueno, el agradecimiento a toda la gente que ya ha colmado la expectativa de lo que tiene que ver con los stands. Allí vamos a estar a las 5 de la tarde hoy, ya por última vez, ajustando detalles. Y bueno, preparándonos para lo que va a ser esa gran Expo Melo 2026, que será desde el 1 de octubre hasta el 4 de octubre, pero en lo que tiene que ver con lo artístico, los días 3 y 4 de octubre. La movida va a estar durante toda esa semana allí en la Expo 2026, Expo Melo 2026, que comienza, hacemos la previa el 26 de septiembre en Millennium con la elección de la reina de la Expo. El 26 de septiembre hacemos la previa con la elección de la reina de la Expo en Millennium Mega Eventos. A toda música en la tarde de La Voz de Melo, claro que sí, para seguir, mirá, hablando de grandes éxitos de ayer, hoy y siempre. Este tema, si mal no recuerdo, allá por el año 2000, sí, por el año 2000, lo grabó Araquetu, Carta Blanca. Esta es la versión más actualizada llevada a la movida tropical del Uruguay. Sonido profesional, Carta Blanca.

Ahí lo tenés, sonido profesional en la tarde de La Voz de Melo con su versión del tema Carta Blanca. A toda música, la tarde de la radio, lo mejor de la movida tropical. Ahora es el grupo Géminis que grabó con Soy Tu Sol.

Ahí lo tenés, soy tu Sol y Géminis en la tarde de La Voz de Melo, lo mejor de la movida tropical. Para seguir con lo que va a ser esa gran fiesta de la Expo 2026, el retorno de Lucas Hugo, el retorno de Lucas Hugo a lo que tiene que ver con la actividad del sábado 3 de octubre, y el domingo 4 de octubre, con todo, vayan preparándose, porque se viene lo mejor de lo mejor. Hablando de Lucas Hugo, que venimos difundiendo y escuchando la nueva propuesta, el nuevo proyecto artístico de Franco Augusto. Bueno, ahí lo tenés a Lucas Hugo con Franco Augusto.

Ahí lo tenés a Lucas Hugo con Franco Augusto en la tarde de La Voz. Te melo compartiendo los grandes éxitos siempre aquí en la tarde de la radio, con lo mejor de lo mejor. 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A toda música seguimos en la tarde de la radio, claro que sí. A todo impacto tropicales seguimos en la tarde de La Voz de Melo.

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Ahí la tenés, la santafesina Azul Zaita y el mexicano Carlos Montalvo en la tarde de La Voz de Melo, con un temazo, otro de los tantos temas que escribió Alberto Aguilera Valadez, claro que sí, más conocido como Juan Gabriel. Bueno, ahí tenés una de las tantas, 1800 canciones escribió el artista Juan Gabriel, y hay un montón de canciones que escribió él que fueron traídas al ritmo de la movida tropical. Esta chica Azul Zaita, que es santafesina, la que le grabó un tema a Messi en su retirada. El otro día estábamos viendo, le grabó un tema a Messi en su retirada de la selección argentina. Azul Zaita, la santafesina que grabó un tema con Carlos Montalvo. A toda música en la tarde de La Voz de Melo. ¿Qué andará haciendo mi amigo Ever Jerónimo, que hace un lote de días, nos hizo feria la semana pasada? A ver si nos ponemos en ritmo esta semana, Ever. ¿Cómo andamos para esta semana? ¿Vas a estar preparando? No se me duerman los laureles, a ver qué le voy a decir. Ya le voy adelantando a ver cómo presenta el clima para esta semana. A ver si zafamos del jueves, Ever. Ya le voy a contar ya. Ya le cuento que va a zafar de la lluvia el jueves, Recién están dando lluvia para el 21 de septiembre. Ojalá que llueva bastante y que no nos llueva en la expo. Eso es lo que nos tiene. Ojalá que llueva bastante, si quiere llover, antes de la expo. Ahí no puede llover, ahí tenemos que zafar. Si zafamos de la expo ahí, bueno, con todo, porque la propuesta es muy importante en lo que tiene que ver con la gastronomía. Mucha gente que arriesga. Y bueno, ojalá que todo salga bien. De todas maneras, por cualquier evento, vamos a tener una carpa que tiene capacidad para más de 2.500 personas. O sea que vamos a estar cubiertos por las dudas. Está el escenario y la carpa con capacidad para más de 2.500 personas en lo que va a ser el sábado 3 de octubre y el domingo 4. Para destacar todos los artistas locales que van a estar presentándose el sábado 3 de octubre, el domingo 4, el sábado con Lucas Hugo, el domingo 4 Copla Alta, pero vamos a tener algo movido también para después que termine Copla Alta. Lo ideal es tener algo movido para que culmine allá arriba lo que va a ser este gran evento 105 de la Expo Melo con todo. Con todo seguimos en la tarde de la radio, claro que sí, porque ahora estamos hablando de la Expo. Desde el 1 de octubre al 4 de octubre, vamos a tener desde el 26 de septiembre al 4 de octubre la movida de la Expo. Pero después se viene el Festival de Chacras de Melo a beneficio de la Escuela 48 de Chacras de Melo. Y vienen ellos, viene el Cumbianchero.

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Ahí lo tenés, ahí lo tenés a Gustavo Praceres, Los Reversionados, que tiene como integrante el tecladista Virgilio Rivero, claro que sí, el señor Virgilio Rivero, que es tecladista de esta banda Reversionados, aquí en la tarde de La Voz de Melo, este vallenato llevado al estilo tropical uruguayo. El primero que lo grabó fue Pipo Pastor con Sonido Caracol. Pipo Pastor grabó este tema con Sonido Caracol, No Quiero Envejecer. Y aquí esta es la versión más actualizada de un clásico vallenato de Colombia en la tarde de La Voz de Melo. A toda movida tropical compartiendo como siempre lo mejor de lo mejor. El saludo para todos quienes están siempre en sintonía ahí. Bueno, llega el saludito para Raquel, que anda de visita por Melo. Cada vez que llega aquí a la ciudad de Melo, viene a visitar el programa. Así que Raquel, gracias por la visita en sintonía de La Voz de Melo, compartiendo la buena música tropical. Y bueno, por así más saludos a toda la barra que siempre está en sintonía de la radio compartiendo la buena música tropical. El saludito para el amigo Fabricio Centena, que estuvo por allí, claro, con muy buen asado. Muy buen asado. El asado, el asado con cuero. Una magia. El saludo para Fabricio Centena, para su señora, para los gurises, para toda la familia. Entonces, para Fabricio Centena, que estuvo de asado con cuero el fin de semana. Así que el saludo para él y para toda la familia. Espectacular, espectacular. A toda música en la tarde de La Voz de Melo, compartiendo lo mejor de lo mejor. Luana grabó con Flor Álvarez esta canción, así que suena en la tarde de la radio.

0: Ahí la tenés, Luana y Flor Álvarez en la tarde de La Voz, Temelo, compartiendo los grandes éxitos de la movida tropical, preparándonos para la Expo Melo 2026. Con todo, recuerden que los menores de 12 años no van a pagar entrada. La entrada se va a mantener 150 pesos. Escúchame, 150 pesos. ¿Sabes cuánto sale la entrada al Prado, la Expo Prado? De 400 a 700 para entrar a la Expo, a la Expo Prado. Para entrar a la Expo, escuchá, a la Expo. Y después para la Plaza Prado, que está dentro de la Expo, pagás una de 400, 600, 700 pesos. Y las anticipadas para los bailes de la Plaza Prado, 1000 pesos anticipadas. Escuchá, 1000 pesos en Montevideo. Y acá te estamos diciendo que la Expo Melo, 150 pesos la entrada para disfrutar de Lucas Hugo el sábado y el domingo de Copla Alta. ¿Qué te parece? ¿Qué te parece? Así que si tendrás que venir con toda la barra a disfrutar de y aprovechar, lógicamente, de lo que va a ser la actividad del sábado y domingo en la Expo Melo 2026 con todo. Allá tienen baile, lógicamente, que la entrada, por ejemplo, el baile de Chacho Ramos en la Plaza Prado, la anticipada cuesta, van de 1000 pesos a 2000 pesos las entradas. Y se soca, ¿no? Y quedan como queso, amontonado como queso, claro que sí. Y bueno, hay mucho más población, lógicamente, se entiende. Mucho más poder adquisitivo, más población, tienen todo a favor. Por eso que arman los festivales que arman en la capital, ¿no? Nos vamos a la recorrida comercial de nuestra emisora, con quien va a estar el sábado 3 de octubre aquí en Melo, Expo Melo 2026.
1: Ahora vamos a bailar.

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0: Ahí está la música de Burbujas de Varela, uno de los grandes éxitos, titulado Un Montón de Estrellas. Burbujas de Varela en la tarde de La Voz de Melo, compartiendo como siempre lo mejor de lo mejor. El saludo para Belkis. Belkis, estamos por ahí, Belkis. Bueno, gracias por estar siempre en sintonía de La Voz de Melo. El saludo también para Laureano, allá en Los Pavos de Artigas, en la ruta 30, allá desde Estancia Santa Ana. El saludo para Laureano, que está por allá, como siempre, laburando, recorriendo el campo y en sintonía de La Voz de Melo, ¿eh? La verdad que espectacular. El saludo para Freddy Silva, también le mandamos un saludo. Espero que esté en sintonía de La Voz de Melo ahí compartiendo. Vamos a publicar esa foto, Freddy, luego vamos a subir a las redes esa foto ahí que nos mandó Marisa del primer añito de Agustina Leivas, hace 30 años, ¿eh? Yo estaba mostrando a Florencia lo que publicábamos en el diario Atlas, la actividad de New Time, que publicábamos los sociales en el diario Atlas hace 30 años, ¿no? Qué recuerdos, qué recuerdos. A toda música en la tarde de la radio, compartiendo como siempre lo mejor, preparándonos para el 26 de septiembre. Elección, ¿no? Hablando de eso, elección de la reina de la Expo. Mira, déjame buscar acá, porque Romina ya me está pasando de, además de las chicas de Melo, de todas las chicas de Melo, también, claro, como tiene que ser, se pueden anotar con esa ahí. Ya tiene chiquilinas, dice, de Las Cañas. Escucha bien, las participantes de la Expo 2026. Además de Melo, hay representantes de Cañas, Sarandí de Barcelo, Quebracho, Santa Clara de Olimar, Vergara y Melo. Todas las chicas que se están anotando para la elección de la reina de la Expo 2026. Atención, atención con todo. Les paso el número 097-841-674. Es el número de Romina Vázquez. 097-841-674. Estará es la encargada de en lo que tiene que ver con la logística de la elección de la reina de la Expo 2026. Ya lo tenemos por ahí al amigo Ever Jerónimo. Ever, buenas tardes.
1: Buenas tardes, mi amigo Gustavo Nero Olivera.
0: ¿Cómo está el señor?
1: Bien, excelente, contento como siempre, tranquilo, gracias a Dios, Virgencita, Gustavo.
0: Tranquilo y bien descansado, ¿no?
1: Bien descansadito, sin preocupación, gracias a Dios, Virgencita, que es lo más lindo. Con los años que tengo, no puedo molestarle por nada, ¿no es?
0: No, a esta altura de la vida, pero escúcheme, a esta altura de la vida hay que carretear, Ever.
1: Sí, usted mismo dijo, y es verdad, gracias a Dios.
0: Hay que carretear, a esta altura de la vida ya es un tiempo extra, es un de regalo todos los días, cada día es un regalo.
1: Exactamente.
0: Cada día es un
1: regalo. Más yo que estuve jodido, ¿no?
0: Claro, y usted, escúcheme, que sacó el 5 de oro, está del otro lado del río, escúcheme.
1: sí, usted sabe que sí. Bueno, Gustavo, yo tengo los muy buenos precios de la otra feria que hice, la feria pasada, ¿no? Capones a 180, 190 dólares, de todo tengo los precios muy buenos. Sigo abierta las inscripciones, si alguien tiene capones, oveja o cerdo o lo que fuere para granja, pagamos al contado y estamos abiertos. Me llaman a 091-004771, si tengo inscripciones, sé que está muy escaso el anal, hacemos feria, tengo buenos compradores. Y todo eso es más, Gustavo.
0: ¿Y el Leo viene bien ahí o no?
1: ¿Cómo?
0: ¿El Leo cómo viene con los virtuales?
1: El Leo remató los otros días en Granja Boulevard y ahora va a seguir rematando, si Dios quiere. Como corresponde. Hoy cierro el remate virtual a las 22 horas. Tiene cosas muy interesantes, muy muy lindas cosas. A las 22 cierro el remate. Y está, y así nomás, Gustavo.
0: Bueno, ya le paso a usted, por si le preguntan, tengo un terreno para vender en la Laguna Merín, ya lo sabe, terreno en la Laguna Merín, tenemos otro terreno en Melo, así en calle Libertos y Timoteo Paricio, tenemos otro terreno en atrás de los galpones de EGA para vender, todo eso para venderse, Ever.
1: Todo para vender, cantidad de terreno, allá tenemos también otro ya en Quebracho, ¿no? ¿Cómo es?
0: En Tupambaé, ese
1: Tupambaé,
0: terreno.
1: Tupambaé.
0: Ese terreno, si no lo vendemos hasta fin de año, que se prepare Tupambaé, que vamos a hacer un salón de baile ya.
1: Yo digo que sí, ¿no?
0: Sí, sí, vamos a terminar haciendo un salón de baile ya, así que más vale que lo compren si no quiere que lo... Si no, lo dejamos dormir.
1: Y qué bien iba ahí, porque toda esa gente, todo va por allá.
0: Sí, claro. Mire que no es todo color de rosa, de ver. ¿Eh? No. Yo les aviso que compren ese terreno porque si no, no van a dormir. En el momento que armemos salón de baile, ya no van a dormir los fines de semana.
1: El salón más cerca es...
0: El obrero.
1: No es en Cerro Las Cuentas.
0: No, está el Centro Unión Obrero, así en la plaza, y está el Club Uruguay acá en...
1: Club
0: Unión o Club Uruguay, no recuerdo exactamente.
1: Verdad.
0: En las 7. Bueno, le mando un abrazo, Ever.
1: Cuando quiere empezar la construcción, le dice, menos mal, y está pelado.
0: Vamos arriba, Ever Jerónimo, ese es mi amigo. ¿Eh? Eso que anda pelado, si ¿eh? Anduviera, eso que es todo lo que usted logra pelado, si anduviera con plata, incalculable, ¿no?
1: ¿Quién anda pelado?
0: ¿Usted? Sí.
1: No, Gustavo, yo no.
0: Ah, bueno. Así que...
1: Usted, a mi casa nomás.
0: Bueno, está, vamos a golpearle la puerta entonces. Le mando un abrazo.
1: Que pase bien, amigo.
0: Hasta luego, chau. Ever Jerónimo Sosa Correa, el 091-00-47-71, para que vayan cocinando para esta semana. 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Así que comuníquense con el amigo ahí. La música sigue la tarde de La Voz de Melo, compartiendo como siempre lo mejor de lo mejor. Y el próximo 26 de septiembre va a estar animando, además de lo que es New Time, la elección de la reina de la Expo, va a estar 100% en vivo, Banda Z.

bien, amigas, amigos, ya rumbo al final, rumbo al final, rumbo al final de nuestro primer encuentro de la semana con toda la movida tropical en la tarde de la radio. Te reitero, el 26, sábado 26 de septiembre, el gran baile en Millennium será la previa de la Expo Melo 2026. El 26 de septiembre elegimos a la reina de la Expo, espectacular, ¿eh? El saludo para Romina Vázquez, el saludo para todas las damas de la directiva de la Sociedad Agropecuaria, que ya tienen todo preparado, ¿eh? Bandas y coronas, todo preparado. Vamos a ver los premios ahora para las gurisas, lo que va a ser esa gran fiesta del 26, allí Millennium Mega Eventos, elección de la reina de la Expo 2026, y luego el gran baile con Banda Z, preparándonos para lo que va a ser esa gran semana de la Expo Melo 2026. Nos vamos, ya se viene Andrés Díez con Voces de Latinoamérica. El deseo de que tengan una muy buena semana y la invitación para mañana, 15:30, aquí en la tarde de la radio. Hasta mañana.

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A veces uno es manantial entre rocas y otras veces un árbol con las últimas hojas. 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

los aplausos infinitos hasta el cielo ese de Paso de los Toros, Tacuarembó, que lo vio nacer. Esas cosas del paisito, de la cultura y de la canción popular con contenido. ¿Qué tal? Buenas tardes, bienvenidos. Comenzamos la semana, lunes 14 de septiembre, hermoso día. Comenzamos en la radio Voz de Melo, por aire, con calidad de sonido y potencia, AM1340 en todas las plataformas digitales. Estamos comenzando Voces de Latinoamérica, el homenaje a Mario Benedetti hoy en su día. Sigue trabajando allí la comunidad.

Joven, pasó por distintos oficios, se formó como periodista en marcha, participó activamente en la vida política del país y tras el golpe de Estado del 73 debió exiliarse. Pero su recorrido también fue literario, poesía, cuentos, novelas, teatro, ensayo y crítica, desde una obra profundamente vinculada a la vida cotidiana y a su tiempo que terminó trascendiendo ampliamente las fronteras del Uruguay. Hoy en Uruguay es el Día del Escritor, Día del Escritor Nacional, como homenaje a Mario Benedetti. Recordamos esta gran obra. Gracias, Lore, por poner al aire Mario Benedetti y Daniel Biglietti a dos voces hoy, en el día del cumpleaños de este gran poeta uruguayo. La orquesta Eduardo Favero, Favero le pone música a uno de sus más populares poemas, como es el Te Quiero. Esto es hermoso. La Sinfónica Eduardo Favero, homenaje a Benedetti.

La periodista y escritora Jessica Vera Yarza escribía en su página, en su portal Correo Semanal, decía, titulaba hoy en su portal Hora, las huellas de Mario Benedetti, ¿no? Uno de los autores más leídos de América Latina, Mario Benedetti, también fue crítico literario, periodista y corresponsal incansable, murió, bueno, a 106 años de su nacimiento, ¿no? Hoy estaría cumpliendo 106 años. Esa faceta de su trayectoria todavía permanece en segundo plano, dice la periodista, ¿no? Mario Orlando Hardy, Hamlet, Breno, Benedetti, Farrugia, nació en 1920 en Paso de los Toros, Tacuarembó, fallece en el 2009. Uno de los principales referentes, sin duda, de aquella famosa generación de poetas del 45, ¿no? Esta mirada recupera un Mario menos conocido e incorpora testimonios de la cantautora uruguaya Diane Denoir, entrevistada especialmente para esta ocasión, ¿no? Además, bueno, se consultó 100 veces Benedetti, publicación de la Fundación, realizada en el marco del centenario del nacimiento del creador de la tregua, ¿no? Cuyo ejemplar, bueno, fue facilitado por la Embajada de Uruguay en Paraguay. Yo pienso que el aspecto que menos se conoce de Mario y que es muy importante es el Mario Benedetti crítico literario, explicó Diana Ridges, más conocida por su nombre artístico como Diane Denoir, figura destacada de la música uruguaya, amiga de Benedetti e integrante del consejo de la Fundación Mario Benedetti. Ha sido crítico también cultural de cine y teatro, pero creo que la crítica literaria es un aspecto muy importante de Mario y que tiene varios libros que revelan lo que era la cultura de Mario y la profundidad de sus conocimientos. Cumpleaños de Mario Benedetti. Muchos artistas han grabado, han musicalizado, ¿no? Los Olimareños, Numa Moraes. Tenemos una versión de Washington Carrasco y Cristina Fernández, poemas de Mario Benedetti hoy en su cumpleaños.

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El canto del Sucará, el primer disco solista después de la partida de su compañero de ruta, de música, el petiso querido Humberto Piñeiro, bueno, Julio Víctor González, el Sucará, el Rochense retoma el camino solista y tiene varios discos grabados en su carrera solista, inclusive un disco 50 años homenaje a los Sucará. 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Mucha gente comunicándose con nosotros, amigos oyentes de la radio, amigos avisadores, auspiciantes, publicitarios, comercios que siempre están apoyando las distintas actividades de La Voz de Melo. Nos envía un lindo mensaje Rosario, Rosario Aparicio y Javier de Beer Garden, ahí en Mata y Castellanos. Te estamos escuchando en Beer Garden, dice Rosario. Queremos que le envíes un enorme saludo. No sé si estará de cumpleaños hoy o no, pero un fuerte abrazo al querido amigo, gran poeta y hombre de Cerro Chato, Ignacio Pereira Gastelú. La mayoría de las canciones grabadas y cantadas por Alejandro Lemos tienen el puño y la letra de este gran comunicador, bueno, escritor, poeta popular, querido Ignacio Pereira Gastelú, muy vinculado a su Cerro Chato querido. Bueno, muchos músicos y cantores han grabado, han puesto música y han cantado y han grabado poemas de Ignacio Pereira Gastelú. Un fuerte abrazo a este querido amigo, muy especialmente a la barra de Beer Garden, Rosario y Javier. La querida pizzería amiga allí de Mate Castellanos le envía un fuerte abrazo. Bueno, qué mejor que disfrutar Noche de Nostalgias. La letra es de Ignacio Pereira Gastelú, la música Alejandro Lemos, Noche de Nostalgia, un canto a la vida, el Sucará, a los amigos del alma, para todos los amigos que nos escuchan, especialmente a los amigos de Beer Garden y del Boliche.

Fue en Caraguatá, Las Toscas, en el bar de La Picada. Una noche como tantos juegos, vinos, guitarreadas, allí surgió esta chamarra coreada en voces templadas y el Neco, piedra angular entre tanta muchachada.

0: Ahí está Carlos Alberto Rodríguez, a todos los amigos que nos escuchan, a los amigos del alma, hermosísima canción, ritmo carnavalero, murguero, gran cantor uruguayo, Carlos Alberto Rodríguez, rumbo a las 6 de la tarde, justamente en este día en que cumpliría 106 años el poeta nacido en Paso de los Toros, Tacuarembó, Mario Benedetti. 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Nos vamos a la pausa de la radio. Hoy también recordamos al gran Hernán Figueroa Reyes. Muchas efemérides para recordar, bueno, fechas importantes de los artistas del folclore de América. Está en el disco Cielo del 69, No lo conoce a Juan, pertenece letra y música a Mario Benedetti y a Héctor Numa Boráez, un viejo disco de los olimareños para recordar y evocar a Mario Benedetti hoy en el día de su cumpleaños. Con esto nos vamos a la pausa de la radio.
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Los Orejanos, el canto de Melo de Cerro Largo, los Orejanos en Voces de Latinoamérica. Hoy está cumpliendo años una de las voces y guitarras de los Orejanos, el Nico, su amigo que está escuchando temprano, como siempre, el mecánico allí en el Collazo, también percusión y voz. Alexander Olivera Mariño lo saluda, toda la familia, la barra, los amigos de los Orejanos, lo saludan al Nico de los Orejanos hoy en el día de su cumpleaños. Por supuesto, el Pancho Cebolla, la barra del establecimiento lindo, bueno, Eduardo Rodríguez, toda su aparcería, su barra de guitarra y aparceros lo saludan, ¿eh? Así que estamos con la Martín Aranda, los Orejanos, canto folclórico de Melo, de Cerro Largo para el Nico Ferreira, hoy en el día de su cumpleaños, voz y guitarra de los Orejanos. Un abrazo, Nico, que tenga un feliz cumpleaños, ¿eh? Emir Barbosa de Fraramorto, por supuesto, Emir. Recordamos a Hernán Figueroa Reyes de los Huancahuá también, ¿eh? Un saludo para Emir Olivera, otro Emir, vecino allí de las viviendas. Un abrazo grande para Emiliano, para Miriam, como siempre, junto a nosotros. Alejandro Lemos en nuestra sintonía. Marcelo Pimentel, infaltable, como siempre, querido Marcelo, los videitos, los flyers, toda la producción publicitaria de Voces de Latinoamérica y Domingos Uruguayos con nuestro amigo Marcelo Pimentel. El saludo grande. Miguel Centena, Miguel Centena organizando todo para este domingo 20 allí en la huerta, en el vivero municipal. Bueno, vamos a estar dando detalles, por supuesto, Nuevamente las felicitaciones, Andrés, te pasé un audio contando el fin de semana. Felicitaciones a las gurisas del grupo de danzas Nuevo Renacer de Noblí, importantísimos premios. Valeria Perdomo, la mamá de dos niñas del grupo de danzas, tiene un informe para nosotros enseguida, con mucho gusto lo escuchamos, por supuesto que sí. Agradece a toda la gente que ha apoyado. Me encanta mi ídolo Alejandro Lemos cómo canta, y Carlos Alberto Rodríguez, siempre con el folclore en la tarde de la voz de Melo. Clelia Ferreira, un fuerte abrazo a la amiga Clelia Ferreira, también a Teresita da Gama, a Blanca Borba en Las Cañas, amigas oyentes nuestras, amigas de Dilamar Abreu y de José Moraes, esperemos que Dilamar se haya mejorado. Ana Lalinde todas las tardes en nuestra sintonía, también Adrián, oyente del barrio Mendoza, Karina Cruz, Jané de Caraguatá, bueno, mucha gente comunicándose a través de las redes sociales. 29 de octubre, primer gran remate, Toros para Todos, remata Zapater. Estamos informando y dando el teléfono de contacto del escritorio Zapater, por supuesto, también. Así que a toda esta gente, un abrazo grande. La sobrina del amigo oyente, el amigo oyente Danubio Silvera, vecino acá de la calle Varela, del barrio Santa Cruz, pegado a la capillita, dice: vos sabés, Andrés, que mi sobrina perdió un llaverito de auto Citroën, y tiene el llavero con el logo de Citroën, y es del auto de su Citroën. Desde el centro de salud al hospital lo perdió. Habrá buena gratificación quien lo haya encontrado, comunicarse con el tío, con Danubio Silvera, el hombre de los fletes acá de la calle Varela, barrio Santa Cruz, 098-124-184. Reiteramos, se extravió el llaverito de auto Citroën. La llave del auto, del vehículo Citroën, está en un llavero con el logo de Citroën. Se extravió hoy desde el centro de salud hasta el hospital. Quien no haya encontrado, dejarlo aquí en oficinas de la voz de Melo, o por supuesto con la gratificación que recibirá, tiene que comunicarse con Danubio Silvera, que es el tío de la chiquilina, dueña propietaria del vehículo. 098-124-184. Desde ya, muchas gracias. Zamba del cantor enamorado, el recuerdo para Hernán Figueroa Reyes, nacido en Salta, Argentina, tierra de grandes folcloristas. Primero.

Algún día en enero volveremos al Gran Cosquín, si Dios quiere algún día volveremos, ¿no? Dice la página hoy de Cosquín, turismo oficial, el maestro de ceremonia oficial del festival, hace un posteo, ¿no? Recuerda al gran cantor enamorado Hernán Figueroa Reyes, a 90 años de su nacimiento, hoy 14 de septiembre, se inauguró un paseo turístico allí a orillas del río Cosquín, el gobierno integrado por el intendente, el doctor Cardinali, es el intendente de Cosquín y presidente de la comisión del festival. A 90 años de su nacimiento, dice Hernán Figueroa Reyes, sigue presente en Cosquín. Su figura forma parte del paseo que hace poquito inauguró la intendencia, como dicen ellos, la municipalidad de Cosquín. Dice, el paseo se denomina Río Federal Cultural, un recorrido a orillas del viejo río Cosquín que reúne arte, cultura, folclore y identidad, ¿no? Avenida Belgrano, dice, descubrir y conocer las historias que forman parte de nuestra querida ciudad de Cosquín. Cosquín te espera, turismo, Cosquín y folclore, dice esta página que recuerda hoy al gran Hernán Figueroa Reyes. Martita Medina, querida amiga, Barra Peñera y Coscovina, ojalá volvamos, ¿no, Martita, al viejo río Cosquín? Si Dios quiere, algún día volveremos. 14 de septiembre de 1936, nace José Hernán Figueroa Reyes en Salta, en la ciudad de Salta, provincia homónima, músico, folclorista, cantante, compositor. Nació en el seno de una familia de artistas. Su padre fue el poeta José Hernán Figueroa Araoz y su madre la actriz y poetisa Mariela Reyes, directora del teatro folclórico La Cacharpaya. En 1947 sus padres se separaron y él se radicó con su madre y hermano Robustiano Figueroa Reyes en San Isidro, provincia de Buenos Aires. Estudió abogacía en la Universidad de Buenos Aires mientras trabajaba y también aprendió a tocar la guitarra. En 1960 integró la formación original del famoso grupo Los Huancahuá junto con Juan Carlos de Franco Terreno, Guillermo Ureín y los hermanos Chango y Pedro Farías Gómez. El grupo revolucionó el modo de interpretar la música folclórica. Era un grupo muy vocal, ¿no? No era común ver un grupo vocal en el folclore tradicional de ese tiempo, mediante complejos arreglos vocales, introduciendo la polifonía y el uso de fonemas, ¿no? El uso de, por supuesto, de fonemas a la canción, ¿no? Ahí, bueno, fue un poco lo que revolucionó la polifonía, el uso de fonemas y onomatopeyas para marcar el ritmo. En 1963 decide comenzar su carrera como solista. Fallece en un accidente de tránsito, accidente automovilístico muy joven. Hernán Figueroa Reyes, el cantor enamorado, el viejo río Cosquín fue testigo quieto de un desengaño, cantándole al río más folclórico de la Argentina y de América, también a nuestro tata, el tata de todos, porque el

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0: Estos gurises se llaman los Chazas, son los descendientes del padre de la Chacarera, junto con los Carabajal de Santiago del Estero, Andrés Chazarreta, ¿no? El abuelo, bueno, el bisabuelo, toda una, varias generaciones de gurises en la danza y en el canto folclórico, homenajeando a don Andrés Chazarreta. Creo que hasta gurisas, algún escondido, alguna chacarera, lo han bailado el fin de semana en Salto, acá en Uruguay. Las gurisas, preciosas fotos, gracias a la mamá Valeria Perdomo, que nos envió toda la información. Dimos ayer en Domingos Uruguayos y complementamos hoy la información, no solamente representando a Noblía, a todos a lo largo, danza folclórica de gurises, ese nuevo renacer de Noblía. Valeria, te escuchamos, buenas tardes.
1: Muy buenas tardes, Andrés. Para ti, para toda tu audiencia de Voces de Latinoamérica. Bueno, para contarte las novedades del certamen de Salto del grupo Nuevo Renacer. Las niñas compitieron en cuarteto, proyección infantil y grupo proyección infantil. Sacaron primer premio en cuarteto, primer premio en grupo y premio revelación al mejor grupo. Estamos muy felices, las niñas contentas, disfrutaron al máximo. Llegamos ayer a la noche, viajamos espectacular, como siempre, de la mano de Decatur Viajes. 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Y también para contarte que este 26 de septiembre el grupo se estará presentando en la ciudad de José Pedro Varela, compitiendo en otro certamen más. De ya agradecer a todos por los saludos, por los elogios hacia las niñas y estamos muy felices. Muy buenas tardes a todos y que tengan una linda jornada.
0: Gracias, Valeria, felicitaciones nuevamente a todos los padres que trabajan, a las niñas de la mano del profe Raúl Acosta, del Nito Acosta, el profesor. Espectacular, es muy buen trabajo, desde chiquita gustándole la danza folclórica, amando esto que es algo tan nuestro, ¿eh? Así que gracias, Valeria, y felicitaciones nuevamente a las niñas del grupo Nuevo Renacer de Noblía, ¿eh? Así que ahora, el sábado 26 de septiembre, estarán en José Pedro Varela. Felicitaciones, a seguir adelante, gurisas, del grupo Nuevo Renacer Danza Folclórica de Noblía, por este importante certamen, los importantes premios que obtuvieron, más allá de los galardones, bueno, o de los premios, el hecho es participar y que gusten de la danza folclórica. Reiteramos que era sobrina del amigo Danubio Silvera, el hombre de los fletes, allí de Varela, dos cuadras de la mata, pegado a la capilla Santa Cruz. Esta gurisa perdió la llave de su vehículo, de su Citroën. El llaverito tiene el logo de Citroën, habrá gratificación, lo extravió desde el centro de salud hasta el hospital. Quien puede aportar más información, por supuesto, dejarla acá en oficinas de La Voz de Melo o comunicarse con el tío, con Danubio Silvera, 098-124-184. Se extravió desde el centro de salud al hospital, reiteramos, llave de auto Citroën, el llaverito tiene el logo de Citroën, habrá gratificación, que lo haya encontrado, entregarlo o comunicarse en el 098-124-184. Ya viene el compañero Alberto Castro con atención solo largo. Feliz comienzo de semana para todos. Ayer, 13 de septiembre, fue el día del bailarín folclórico en la Argentina. Se recuerda a Santiago Ayala, el Chúcaro, el gran bailarín, donde Guaraní le compone una chacarera como homenaje, ¿no? Nos vamos, el recuerdo al Chúcaro Santiago Llana. Mañana con más tiempo buscaremos esa canción del Potro Guaraní para Emiliano. Nos vamos, gracias, buen comienzo de semana a toda Chacarera.
2: 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A ver la luz de la gente, la luz de la gente. 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A ver.

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1: Muy buenas noches, tiempo fresco a esta hora ya aquí en nuestra capital departamental. Comienza a descender lentamente la temperatura. Para mañana, martes 15, se está pronosticando una mínima de 4 grados centígrados. A usted que le gusta el frío, Andrés, mañana 4 grados centígrados. ¿Qué le parece? La máxima para la próxima jornada será de 16. El miércoles tendremos una mínima de 7, máxima de 14. Jueves, mínima de 5 grados, máxima de 19. El invierno no se va, parece. El viernes 18, mínima de 7, máxima de 22. El sábado 19, la mínima será de 11. Ay, y bueno, asciende un poco más la mínima. Y también asciende la máxima, 24. Tendremos una mañana fría, no tan fría, fresca. Una tarde templada. Y el domingo 30 de septiembre ...15 la mínima. Y 23... El domingo 20 de septiembre, mínima 15, máxima 23 grados centígrados. Informaciones sobre fallecimientos. Mirna Loy Leivas dejó de existir hoy a la edad de 62 años en Melo. La extinta se domiciliaba en la calle Blanes, 814, vivienda 12. Se espera realizarse mañana a la hora 9 en la necrópolis local. Velatorio en sala número 1 de la empresa, Navarrete 816, entre Rodó y Colón. Servicio confiado a empresa fúnebre Cerro Largo. María Eva Velázquez Toribio Prenda falleció hoy en Río Branco a la edad de 84 años. Velatorio sala 2 de la empresa en calle José H. Uriarte 941. Se pelea mañana hora 11 en la necrópolis de Río Branco. Servicio confiado a Mieres, servicios fúnebres y crematorio privado.
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1: Giras médicas para esta semana ya comenzaron en el día de hoy, van a continuar mañana martes. En la próxima jornada el médico estará atendiendo en Plácido Rosas a la hora 8 y en Lago Merín a las 16. El miércoles 16 habrá atención médica en Lago Merín a partir de la hora 13. Por ahora esa es la información que tenemos para esta semana. En cuanto a giras por el interior, naturalmente. La dirección del Liceo número 1 de Melo, atento a resolución de la Dirección General de Enseñanza Secundaria, comunica a los estudiantes que mantienen asignaturas pendientes que deberán pasar por Secretaría del Liceo a partir de hoy hasta el jueves 17 de septiembre para inscribirse al periodo de exámenes.
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1: Ajupencel informa que el sábado 19 habrá bingo a partir de la hora 14. La Defensoría Pública está citando a Víctor Gerardo Lalinde Amaral por asuntos de su interés para que se presente de 13 a 18. Hay una citación también, vamos a reiterarla, nunca está de más, a personas que tienen que presentarse en el BPS Río Branco. Quizá alguna ya lo ha hecho. Susana Marlene Cabrera, Yara Silvana Moreira, Lian Lorenzo Silvera, Rubita Mariela Barrios, Edson Caballero, Betty Rodríguez Correa, William Damián da Silva, Manuela Duarte González o Goncalves, Carol Rocío Correa dos Santos, Néstor Adrián Díaz Souza, Ricardo Sabino Martínez Rodríguez y Carmen Susana Martínez Altés. Estas personas tienen que presentarse en el sector pasivos de la sucursal Río Branco del Banco de Previsión Social.
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6: María Eva Velázquez Toribio, prenda. Falleció hoy en Río Branco a la edad de 84 años. Sus hijos Luján, Víctor y Macarena. Sus hijos políticos Elvio, Leticia y Julio. Sus nietos Wilson, John, Julio César y Joana. Sus bisnietos Antonella, Alexis, Noelia, Gastón, Pilar, Isis y Ainá. Su hermana Albaides, su hermano político Darmín. Sobrinos y demás familiares participan con profundo dolor dicho fallecimiento, velatorio, en sala número 2 de la empresa, ubicado en calle José H. Uriarte, número 941 de la ciudad de Río Branco. Sepelio mañana hora 11 en la necrópolis de dicha ciudad. 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
1: Se extravió una llave de un automóvil Citroën. El llavero tiene el logo Citroën. Desde el centro de salud hasta el hospital de Melo. Habrá gratificación. Quien no haya encontrado, comunicarse con Danubio Silvera al 098-124-184 o directamente allí en Varela, pegado a la Capilla Santa Cruz. Son las 18:44 minutos, hora de irnos.

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2: Mirna Loy Leivas Leivas, que en paz descanse, falleció hoy a la edad de 62 años en Melo. La extinta se domiciliaba en calle Blanes, número 814, vivienda 12. Su esposo, Juan Sandoval, sus hijos, Paola Santana, Eduardo Rodríguez y Karina de Sosa Leivas. Sus nietos, Agustín Rodríguez, Magali Olivera, Candelaria Rodríguez y Tiago Morales. Sus hermanos, Ariel Leivas, María Araujo, Zuli Marisa Leivas, Ladislao Alves, Sonia Leivas y Dinora Leivas. Primos, sobrinos y demás familiares participan con hondo pesar dicho fallecimiento e invitan para el acto del sepelio a realizarse mañana, hora 9, en la necrópolis local. Velatorio en sala número 1 de la empresa, ubicada en calle Navarrete, número 816, entre Rodó y Colón. Teléfono 4642-2932. Mirna Loy Leivas Leivas, que en paz descanse, falleció hoy a la edad de 62 años en Melo. Sus nietos Tiago, Magali, Candelaria y Agustín participan con hondo pesar dicho fallecimiento e invitan para el acto del sepelio a realizarse mañana, hora 9, en la necrópolis local. Velatorio en sala número 1 de la empresa, ubicada en calle Navarrete, número 816, entre Rodó y Colón. Teléfono 4642-2932. 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
7: Finalmente ya está a disposición de la justicia el joven detenido por apuñalar a una compañera estudiante de 19 años en la Facultad de Medicina. Hasta el momento se encontraba internado en una clínica psiquiátrica. En instantes, los detalles en Telenoche. Señoras, señores, ¿qué tal? Sean bienvenidos a la edición central de Telenoche con mucha información. Ya ven informaciones de último momento con el trabajo de nuestros móviles y de toda la redacción para estas noticias.
8: Se entregó el hombre que era buscado por el intento de femicidio en Melilla. El viernes le había disparado a su pareja y luego prendió fuego la casa con ella dentro. 9 policías fueron detenidos en el marco de la investigación por los caranchos que se aprovechaban de los accidentados en el tránsito. Armados y encapuchados, delincuentes asaltaron una whiskería en Manga. Se llevaron dinero y celulares y dejaron a varias personas heridas.
9: Agradecemos especialmente la confianza renovada en Uruguay con esta operación de préstamo que acaba de tener lugar.
8: El presidente Orsi y el ministro Done agradecieron al Banco Mundial la confianza en el país y el préstamo de $300 millones.
10: Por error se envió al Parlamento, no debería haberse enviado más que comunicación y salió anexado una comunicación interna que no debería haber llegado a ellos.
8: La vicecanciller reconoció que hubo un error en la recomendación a los legisladores para que no visiten el pabellón de Reino Unido en la rural del Prado. Allí hay un stand sobre las Islas Malvinas. La policía incorporó 7 cachorros a su unidad especializada K9. Los nuevos integrantes comenzarán su formación para sumarse a operativos complejos. Nacional tiene nuevo gerente deportivo. Hoy asumió Pablo Álvarez. Además, Peñarol venció 3-1 el clásico de tercera. Hoy viene Claudia Umpierres para analizar la sexta fecha de clausura.
7: Y por supuesto que hay más noticias con Viviana y con Emilio. ¿Cómo están?
11: ¿Qué tal, Jaime? Hola, Vivi. Buenas tardes. Es un gusto saludarlos a todos.
12: Buenas tardes para todos. Buen comienzo de semana. La inseguridad sigue golpeando a Malvin Norte, que después de una rapiña a una mujer de 82 años que generó mucha polémica en la zona, piden y reclaman mayor seguridad. Los detalles de todo lo que está sucediendo allí en un ratito aquí en Telenoche.
11: Además, hoy en Telenoche vamos a hablar de los médicos cubanos, porque en las últimas horas habló la vicecanciller Valeria Zucasi, quien descartó presiones por parte de Estados Unidos, pero confirmó que sí hubo un planteo desde la embajada por los oftalmólogos que atienden aquí en Uruguay.
7: Fue nuestro tema de portada. Hace 13 días que el estudiante de medicina que atacó a una compañera en la facultad, que la apuñaló, estaba internado en una clínica psiquiátrica. Pero eso ha cambiado. Hace muy poco ratito que pasó eso, cambió su situación y nos da cuenta de ello Leonardo Pedrosa. Hola, Leo, ¿cómo estás? Buenas noches.
13: ¿Qué tal? Buenas noches para todos. Exactamente, Jaime. Ahora la calidad de este joven de 19 años es de detenido y se encuentra a disposición de Fiscalía. Ustedes recordarán que el pasado 1 de septiembre este hombre atacó ferozmente con un cuchillo a una compañera en el edificio anexo de la Facultad de Medicina, provocándole lesiones graves. Allí se lo detuvo por parte de la policía e inmediatamente se determinó la internación en una clínica psiquiátrica para su estabilización y así someterlo a disposición de la justicia. Pues dado de alta en la jornada de hoy, la policía, más precisamente la unidad de violencia doméstica, lo detiene en el mismo centro asistencial ubicado allí en Boulevard Artigas, casi General Flores, donde estaba la cámara de Telenoche registrando ese momento, donde esposado se lo llevó al auto de una autoridad policial de esa unidad que llegó al lugar y allí, bueno, mirando permanentemente la cámara, incluso mordiéndose el labio bajo, ingresó al auto donde allí ahora será trasladado a la dependencia policial y aguardará para mañana, primera hora, ser sometido a pericias psiquiátricas por parte del ITF y también a declarar ante Fiscalía. Te escucho.
14: Vamos simplemente a hacer un repaso. Ahora estamos viendo nuevamente el momento en el que he retirado hace un ratito nada más de esa clínica psiquiátrica justamente en la que fue internado. Pero recordemos que una vez que comete el ataque a su compañera hace 14 días en la Facultad de Medicina, allí en torno al Palacio Legislativo, es detenido prácticamente, primero reducido por los compañeros y personal de la universidad, pero luego inmediatamente detenido por la policía. Y teníamos la imagen cuando la policía lo detiene inmediatamente después de aquel ataque, que lo vemos inclusive bajar esposado también por las escaleras de esa facultad. Recordemos que es trasladado y allí se decide la internación psiquiátrica hasta hoy, 13 días después. La que sí declaró en su momento fue la víctima, luego de también haber sido de alta, luego de haber sido atendida tras las heridas que sufrió en ese momento.
13: Exactamente, sí, Jaime. Cabe recordar que, de acuerdo al Código de Proceso Penal, uno puede estar detenido 48 horas. Allí se dispone, ya sea en un proceso formal o en este caso, primando determinadas situaciones, como por ejemplo, generalmente se prima lo que es la salud, la vida, es justamente la decisión de que se interne en una clínica psiquiátrica para la estabilización. Bien. Y allí someterlo a luego, cuando se le dé de alta, a un proceso judicial como en este caso. Lo que se va a determinar ahora, sí, para ser claros, seguramente con una pericia de ITF en el día de mañana y la comparecencia ante Fiscalía, es si esta persona es imputable o inimputable. Eso en primera instancia, en caso de que sea lo primero, de que sea imputable, allí comienza todo lo que son las actuaciones en cuanto a declaración, etcétera, a llevarlo al control de detención y probable formalización o juicio abreviado en caso de acceder por parte de la defensa. Es decir, ya va a tener una defensa, pero en este caso hay que ver justamente cuando se da este tipo de situaciones, la pericia psiquiátrica es fundamental para que la justicia determine la imputabilidad o inimputabilidad.
14: Perfecto, Leo. Obviamente es un tema que vamos a seguir muy de cerca, todas las novedades, y estas próximas horas, por esto mismo que tú decías, son cruciales. Pero recordemos que una vez que sucedió este ataque allí en la Facultad de Medicina, esto provocó inicialmente algunas declaraciones, tanto del decano de la Facultad de Medicina como del rector de la Universidad de la República, declaraciones que inmediatamente provocaron la reacción del estudiantado y una serie de movilizaciones que terminaron deteniendo las actividades académicas de grado de la universidad, de toda la Universidad de la República. Justamente los cursos se retomaron en el día de hoy.
15: Este lunes se retomaron las clases en la Universidad de la República tras la suspensión por el intento de femicidio en Facultad de Medicina. El regreso estuvo marcado por una jornada de reflexión sobre violencia basada en género.
16: Cuentan con materiales, por ejemplo, para poder abordar el tema en su primer clase. Se han reforzado distintos dispositivos. Facultad de Medicina, por ejemplo, ha estado trabajando también con el Ministerio del Interior. Bueno, desde distintos puntos de vista, la universidad está tratando de dar cuenta de un tema que es estructural, ¿verdad? Porque el problema de fondo que está aquí es un problema de, en definitiva, una violencia basada en género, una situación que muchas veces tiene un subyacente de discriminación a las mujeres, y que, bueno, como institución lo que queremos hacer es trabajar todavía más fuerte de lo que venimos haciendo y lograr profundizar las acciones para evitar este tipo de situaciones.
15: En cuanto a la seguridad, el rector reconoció que existen problemas.
16: En la universidad, por ejemplo, desde el diseño de los edificios, el trabajo con el Ministerio del Interior, en particular ahora en Facultad de Medicina, Facultad de Química, se ha hecho algún trabajo con el Ministerio del Interior y con la Intendencia en lo que son los accesos, la iluminación alrededor. Bueno, son cosas que no es que ahora se tengan en cuenta, sino que son parte de verdad de una institución que es muy grande y donde los problemas de seguridad están presentes.
15: Descartó el uso de detectores de metales en el ingreso a las facultades.
16: Si estamos hablando de detectores de metales, no es lo que estamos pensando en hacer. El ingreso y egreso de estudiantes, bueno, siempre hay equipos de vigilancia en todas las facultades, ¿verdad? Hay ciertas pautas. Ya ha pasado que ciertas personas pueden tener previsión de acceso y eso se ejecuta, digamos. El problema aquí no es tanto el control en sí mismo, sino la posibilidad de la detección temprana. En este caso, realmente, la persona que cometió el intento de femicidio era un estudiante, no había ninguna marca, digamos, que hubiera dicho que esa persona no tenía que ingresar.
7: Y tras el ataque en la Facultad de Medicina, la policía va a revisar la seguridad, justamente, tanto de los edificios como de los protocolos por violencia de género.
17: Son semanas de reuniones, intercambios y análisis. Tras el intento de femicidio ocurrido en la Facultad de Medicina, que sacudió a la comunidad educativa, el Ministerio del Interior y las autoridades de la Universidad de la República comenzaron a coordinar acciones para fortalecer la seguridad y la respuesta ante estas situaciones. Mientras la policía continúa colaborando con la Fiscalía en la investigación del caso, la Dirección Especializada en Violencia Doméstica y de Género de Montevideo inició una serie de encuentros con el decanato. Con el aporte de especialistas, se elaboran recomendaciones para mejorar las condiciones de seguridad en los edificios, revisar los mecanismos de actuación y reforzar las vías de denuncia y acceso a la justicia.
18: Estamos apoyando en tres líneas de trabajo. La primera, poder contribuir y colaborar con la revisión de la ordenanza de la UDELAR y el protocolo que tienen para los casos de violencia y discriminación. Un segundo acción, podríamos decir, el tema de trabajar en un audiovisual para poder poner en conocimiento de la comunidad estudiantil los mecanismos de denuncia que tiene la Policía Nacional para abordar la violencia basada en género, y una tercera acción que serán talleres donde podremos abordar con el equipo docente, no docente de la Facultad de Medicina y estudiantes todo lo que refiere al acceso a la justicia a través de la Policía Nacional en lo que es la violencia basada en género.
17: El trabajo coordinado entre la UDELAR y la policía seguirá en las próximas semanas.
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11: Cambiamos de tema ahora en Telenoche. Delincuentes encapuchados y fuertemente armados rapiñaron una whiskería del barrio Manga. Se llevaron dinero y celulares, pero además dejaron a varias personas heridas.
20: 3 minutos y 23 segundos de puro terror bastaron para consumar un violento asalto en el barrio Manga. En plena madrugada de este domingo, una banda integrada por entre 6 y 7 delincuentes fuertemente armados irrumpió violentamente en una whiskería ubicada sobre la avenida Pedro de Mendoza. Cubriendo sus rostros con capuchas y portando tanto armas largas como cortas, los asaltantes redujeron rápidamente al portero en el ingreso, tras propinarle un fuerte golpe en la cabeza con la culata de una de las armas. Ya en el interior, efectuaron disparos al techo para intimidar al personal y a los clientes presentes. Las imágenes muestran la desesperación de unas 20 personas que buscaron refugio de inmediato tirándose al suelo, escondiéndose detrás de la barra y debajo de las mesas de pool. Quienes intentaron resistirse o demoraron en cumplir las órdenes sufrieron agresiones físicas. En una sistemática requisa, la banda se apoderó de la recaudación de la whiskería, además de dinero en efectivo, teléfonos celulares y documentación personal de las víctimas. Como saldo, 3 hombres de 20, 49 y 60 años debieron recibir asistencia médica en el lugar tras sufrir traumatismos de cráneo por los culatazos recibidos. Tras apoderarse del botín, los rapiñeros huyeron rápidamente a bordo del mismo vehículo gris en el que llegaron, perdiéndose en las inmediaciones de Aparicio Saravia.
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11: Se entregó a la policía el hombre que intentó asesinar a tiros a su pareja el viernes en Melilla.
2: El caso ocurrió el pasado viernes en la zona de Melilla, sobre las 19 y 30 horas, cuando el hombre le disparó en varias oportunidades a su pareja. Según informó la Jefatura de Policía de Montevideo, la víctima recibió 3 disparos. Posteriormente, el atacante encerró a la mujer de 56 años en una habitación e intentó prender fuego la vivienda. Luego huyó del lugar. Afortunadamente, la víctima pudo salir del lugar con vida, siendo trasladada a un centro asistencial donde se encuentra en recuperación. El hombre hacía 2 días que se encontraba prófugo de la policía. Luego de haberse entregado ante las autoridades, confesó el hecho e incluso dijo dónde había descartado el arma con el que intentó asesinar a su pareja. Ahora, el atacante se encuentra a disposición de fiscalía, que en las próximas horas tendrá que tomarle declaración por lo sucedido y se espera que sea formalizado por intento de femicidio.
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12: Y ahora vamos a Malvin Norte. El hombre que rapiñó a la mujer de 82 años en esa zona de Montevideo sigue sin ser detenido, sigue ausente. Luego de la polémica que generó este caso el fin de semana, los vecinos insisten en su pedido de más patrullaje y acciones concretas para frenar la ola de robos.
21: Alto Perú y Itabó, la esquina peligrosa de Malvin Norte, es el centro de arrebatos de carteras y celulares por parte de delincuentes que abordan a las víctimas en diferentes medios. En las últimas horas, el robo a la señora de 82 años, que la dejó con varias lesiones, conmocionó a la comunidad, pero para los vecinos de Malvin Norte, este es un episodio más que se repite día a día. Un joven en bicicleta le arrebató la cartera de un tirón y la arrastró para robarla. A metros de esa esquina, días antes, 2 personas en una moto abordaron a una familia armados para robarle la billetera en el momento que salían de su hogar. El violento asalto fue registrado por las cámaras de los vecinos a las 19 y 30 horas. La mujer le dice que acceda al pedido de los delincuentes y el hombre, a los gritos mientras lo apuntaban con un arma, le dice que no tenía la billetera consigo.
12: Y la indignación y la preocupación de los vecinos no es de ahora. De hecho, la jefatura de Montevideo le respondió a estos mismos vecinos en 2025 que evalúa colocar cámaras de videovigilancia en la esquina, en esta esquina peligrosa de Malvin Norte.
21: El cansancio de los vecinos en Malvin Norte es generalizado. Aseguran que los robos no son aislados y es algo de todos los días que vienen denunciando desde largo tiempo. Grupos de WhatsApp, redes de monitoreo privadas son parte de las medidas que los vecinos de Malvin Norte han adoptado para apoyarse entre sí. El año pasado decidieron oficializar un pedido formal de medidas de seguridad.

0: noche, que al momento no han tenido novedades.
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2: Bien, cambiamos de tema. Volvemos con Leonardo Pedrosa, porque en Manga un siniestro de tránsito terminó con un rescate a personas atrapadas. Leo, ¿qué sucedió?
3: Exactamente, Jaime, ocurrió esta tarde en Avenida Don Pedro de Mendoza y Camino Perla, donde la conductora de una camioneta pierde el dominio. Allí termina derribando dos mojones de hormigón y ustedes van a ver en qué situación queda la camioneta, volcando en una cuneta. Allí esta mujer de 68 años llevaba como acompañante a otras dos mujeres de 69 y 64 años. Ustedes se pueden ver allí el trabajo intenso de bomberos, de los médicos, porque se da una situación particular. Había que no solo inmovilizar a las personas que están atrapadas, como luego de un accidente se debe hacer hasta que los médicos concurran, evalúen para realizar movimientos cuidadosos y no empeorar más la situación, sino que había que inmovilizar el auto que quedó allí en esa posición que ustedes ven en imágenes, con tacos de madera. Allí se inmovilizó el vehículo y comenzaron a trabajar los efectivos de bomberos, comenzó a trabajar allí la policía y también el personal médico, que si bien la conductora sale por sus propios medios, resultó con algunos golpes leves. Quien se llevó la peor parte fueron las dos acompañantes, una de ellas, la que viajaba detrás. Cuando llegan los médicos, hacen el triage inmediatamente, ven que la persona que estaba en el asiento trasero tenía allí un golpe a nivel del cráneo, se la extrae tras cortar con herramientas hidráulicas la puerta trasera de la camioneta. Bueno, se logra extraer a la misma, allí el diagnóstico fue traumatismo de cráneo con pérdida de conocimiento y después se extrae a la persona que estaba en el asiento del acompañante en la parte delantera, donde allí también esta persona sufrió algunos traumatismos. Te escucho.
2: ¿Se sabe el motivo por el cual la señora perdió el dominio del auto?
3: Bueno, todavía no se ha podido establecer, no se descarta por lo que se hablaba allí que esta persona se hubiera dormido o bueno, en determinado momento pierde el control y se va hacia un costado. Se está tratando de averiguar y establecer qué fue lo que provocó ese accidente. Afortunadamente no hay lesionados de gravedad, más allá de que, como decimos siempre, las lesiones, puede haber lesiones internas, que eso en un segundo diagnóstico, una vez que le realizan los exhaustivos estudios, una vez que son trasladadas las personas que sufren accidentes de tránsito, allí se puede determinar la gravedad, ¿no?, de un lesionado. Pero a simple vista, allí en el lugar se dio esta situación, una persona con traumatismo de cráneo, con pérdida de conocimiento, las otras con algunos traumatismos, y dos de ellas fueron trasladadas a distintos centros asistenciales privados.
2: Muy bien, Leonardo, estamos en contacto contigo, volvemos en cualquier momento. Ahora Emilio con más información.
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4: Es momento de ampliar la información respecto a la operación Caranchos, y en particular esta operación generó novedades en las últimas horas. Detuvieron a 9 policías que estarían involucrados con la operativa, de la cual trataban de aprovecharse de personas accidentadas.
5: 9 efectivos de la policía fueron detenidos en las últimas horas por su vinculación con el caso de los llamados abogados Carancho. Se trata de policías que habrían participado brindando información sobre víctimas de siniestros de tránsito a un grupo de abogados que luego se contactaba con esas víctimas o con sus familiares para iniciar demandas legales. La investigación es llevada adelante por la Dirección de Asuntos Internos en coordinación con la Fiscalía de Toledo y la Fiscalía Especializada en Delitos de Crimen Organizado. Hasta el momento hay 69 personas indagadas por este caso. 10 personas ya fueron condenadas y otras 2 fueron formalizadas. Se espera que en las próximas horas haya más detenciones.
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2: Y una persecución se produjo esta mañana en La Unión. Un patrullero intentó detener a un auto que circulaba a alta velocidad, pero el conductor chocó intencionalmente al móvil policial. Luego de un tiroteo, una persona resultó herida.
3: Un patrullero circulaba sobre las 6 de la mañana de este lunes por 8 de octubre en el barrio La Unión. Al tomar por Juánico, detectó un vehículo a alta velocidad y omitiendo carteles de pare y semáforos en rojo. Comenzó entonces una persecución y al llegar a Rousseau y Silvestre Pérez, el vehículo particular se detuvo y el patrullero paró detrás. Fue entonces cuando el auto dio marcha atrás y chocó al patrullero. Desde el móvil policial, los efectivos vieron como uno de los ocupantes del auto extraía un arma, por lo que efectuaron dos disparos y los delincuentes reemprendieron la fuga. A las pocas cuadras, los fugitivos se detuvieron y del vehículo descendieron dos personas para luego retomar la marcha con dos ocupantes a bordo. Uno de los hombres que había descendido dijo a los policías que se encontraba herido, por lo que fue trasladado al Hospital Pasteur. Según pudo saber Telenoche, el hombre fue diagnosticado en primera instancia con una herida de arma de fuego en cuello, siendo su estado estable. El incidente quedó registrado en cámaras de videovigilancia instaladas en la zona por el Ministerio del Interior y ahora están siendo analizadas para aclarar los hechos.
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5: Nos vamos rápidamente para Maldonado, una explosión y un incendio en una ferretería. Marcelo Umpierres, adelante.
6: Hola Vivi, ¿cómo te va? Buenas noches. Efectivamente, estamos ubicados aquí en lo que sería una de las avenidas más populosas de Maldonado Capital. Estoy refiriéndome puntualmente a Avenida Iguá. Aquí mismo, en este lugar, hubo una gran explosión con lo que fue el inicio de un foco ígneo realmente de mucha importancia. Aquí en este lugar que ustedes ya están teniendo allí en la imagen de la cámara Diego Perdomo. En este lugar, puntualmente, bueno, empezó a tomar fuego todo el interior debido probablemente a un cortocircuito en el lugar. Esto motivó además, hay un hecho significativo y es que allí ustedes están viendo en imagen en este momento el residencial que está ubicado pegado justamente a este lugar y por temor a la propagación se decidió de forma inmediata el traslado de las personas, los adultos mayores que estaban alojados acá en este lugar para evitar justamente cualquier peligro, cualquier tipo de propagación. Fueron derivados a un gimnasio que está a unos cuantos metros aquí del lugar. Están trabajando en este punto, como ven, dotaciones de bomberos Maldonado. Está trabajando también en el lugar gran equipo de policías que han llegado justamente a diferentes unidades a cortar el tránsito en un horario, además, que es de suma importancia en lo que tiene que ver, digamos, con el tránsito y el desplazamiento. Lanzamiento vehicular en el retorno, el horario de retorno de la gente justamente al lugar, a sus hogares. Y aquí justamente en este punto, bueno, se decidió cortar prácticamente una cuadra entera o algo más para evitar cualquier tipo de inconvenientes y que pudiesen trabajar las autoridades conjuntamente con el Departamento de Movilidad de la Intendencia de Maldonado que ha cortado el lugar. Está por aquí, y vamos a ver, sin intentar interrumpirlo, pero estamos viendo justamente parte del trabajo que está desarrollando. Está el propio jefe de bomberos de Maldonado, Alejandro Moraes, con quien vamos a tratar por lo menos de consultarle al respecto, digamos, cuál es la situación en torno a esto que ya empieza a controlarse, como se puede apreciar en imágenes. Pero en definitiva, vamos a ver si por lo menos podemos tener la palabra en torno, digamos, al trabajo que se está desarrollando en este momento. Moraes, ¿cómo le va? Muchas gracias. Lo molestamos un instante en vivo. Para Telenoche, bueno, ¿cuál es la situación en este momento aquí en este punto, en este lugar?
7: Hace aproximadamente 45 minutos fuimos alertados de un incendio en lo que tiene que ver acá en Avenida Igual, en la ferretería, donde estamos presentes. Lamentablemente, como suele suceder, y quiero destacar eso y también valorar también la respuesta de los muchachos, estábamos en otro incendio en la barra, y tuvimos que desplegarnos rápidamente desde allá de aquel punto hasta acá. Lo mismo con el otro vehículo liviano que tenemos, estaba cerca de Solanas. Por eso quizás la respuesta no fue lo más pronto posible, pero debido a que estábamos en otro tipo de intervenciones, ¿no? Y bueno, una vez llegados al lugar, ya con fuego casi generalizado en lo que tiene que ver con la ferretería, nos abocamos principalmente a evitar propagaciones a fincas linderas, ¿no? Como pueden apreciar, hay un residencial de un lado, casas para el otro y también casas al fondo. Establecimos dos puntos de ataque para poder lograr ese objetivo, que rápidamente lo logramos.
6: ¿No hay personas heridas? ¿Cuál es la situación en estos momentos?
7: No hay personas heridas, la afectación de la ferretería es total, las causas y demás vamos a estudiarlo un poco más tranquilos cuando la situación nos permita, pero lo importante es destacar, sin personas lesionadas, la ferretería estaba cerrada, hicimos una entrada forzada para poder ingresar y bueno, empezar a atacar de manera directa al fuego una vez que logramos el cometido de evitar la propagación a fincas linderas.
6: Una vez que concluyan las tareas de ustedes, los adultos mayores que fueron desplazados algunos metros acá por seguridad, ¿van a poder retornar? ¿Cuál es la situación?
7: Sí, así es, van a poder retornar. Había una distancia bastante importante entre lo que tiene que ver con la construcción de la ferretería, de las paredes lindera que daba al residencial, aproximadamente 5 o 6 metros, y creemos que van a poder retornar así a la brevedad posible.
6: Morales, muchas gracias por su tiempo, como siempre. Gracias.
7: A la orden.
6: Bueno, ahí teníamos la palabra del jefe de bomberos del destacamento de Maldonado con la palabra oficial en definitiva de lo que ha pasado y ha ocurrido acá en este lugar, en torno justamente también a vivir lo que ha pasado, digamos, con principalmente la preocupación era el estado de salud de los ancianos, ¿no? De los adultos mayores que están alojados justamente en este lugar. Esta es la situación. Le vamos a pedir a Diego, si tenemos la chance, Diego, de poder mostrar parte justamente de lo que son los cortes allí, con inclusive la gran cantidad de vecinos que hay en el lugar, con la preocupación que conllevó justamente la propagación. Fue una explosión enorme y llamas de muchísima altura que se veían aquí en este lugar. Vivi, es lo que tenemos para reportarte en un ratito nada más. Vamos a intentar tener algunos testimonios también para el complemento de la información y el desarrollo, en definitiva, de lo que está sucediendo por acá en esta arteria principal de Maldonado Capital, como lo es Avenida Aiguay, este incendio en esta ferretería. Ahora seguís vos.
5: Bien, Marce, muchísimas gracias. Obviamente quedamos atentos a lo que suceda por allí y también a lo que determine bomberos, ¿no? De cómo se ocasionó este incendio en esta ferretería en el centro de Maldonado. Ahora sigue Jaime con más información.
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8: Hoy, más temprano, en los avances de Telenoche, Nicolás González nos daba cuenta de un encuentro del presidente de la República, Yamandú Orsi, con autoridades del Banco Mundial. En un evento, nos decía, de carácter institucional, más que interesante, con autoridades de otras administraciones. Ahora sí los detalles. Nicolás, ¿cómo te va? Buenas noches.
9: Muy bien, Jaime, buenas noches, ¿cómo andás? Exactamente, fue organizado por el Ministerio de Economía y Finanzas, fue en el anexo de Torre Ejecutiva con la presencia del presidente de la República, Yamandú Orsi, del ministro de Economía, Gabriel Odone, de varias autoridades de este gobierno, secretario, prosecretario de Presidencia, el director de OPP, varios ministros, y también la presencia, como bien tú decías, de los expresidentes de la República, Julio María Sanguinetti, Luis Alberto Lacalle Herrera, pero además de varios exministros de Economía de distintas administraciones que estuvieron así presentes y que además fueron reconocidos por parte del Grupo Banco Mundial. Lo que hoy se celebró es una relación de 80 años de vínculos entre los distintos gobiernos uruguayos y precisamente el Grupo Banco Mundial. Allí el presidente de la República, en un discurso, habló de un vínculo que se destaca como una política de Estado para el país. Recordó los primeros acuerdos que se dieron allá sobre la década del 50 y del 60. También el ministro de Economía, Gabriel Odone, entre otras cosas, valorizó, por ejemplo, el último acuerdo con decretado de la semana anterior, que tiene que ver con un aporte de 300 millones de dólares por parte del banco, que está vinculado fundamentalmente para poder mejorar la competitividad.
10: Es el homenaje también a un compromiso histórico del propio Uruguay. La adhesión o el acompañamiento o el haber suscrito esta cantidad de acuerdos con el Banco Mundial es una política de Estado, o han pasado novedades desde el Uruguay, en Uruguay, por ejemplo, como los temas de trazabilidad, que nos ubican en el mundo como un Estado que sabe cuál es su rumbo. Seguiremos trabajando, vicepresidenta, en conjunto, porque El mundo los necesita, porque el mundo necesita estos organismos y que se fortalezcan, pero el Uruguay, concretamente, por nuestra escala y por los riesgos o los desafíos que tenemos en el futuro y en el presente, necesitamos organismos multilaterales que nos permitan indicarnos que vamos por el camino correcto.
11: Hoy está concentrada una agenda de reformas microeconómicas destinadas a acelerar el crecimiento y la competitividad. Sabemos que para el Banco Mundial apoyar a un país de renta media alta como es Uruguay hoy no es algo sencillo en los estándares corporativos de la entidad, y por eso también agradecemos especialmente la confianza renovada en Uruguay con esta operación de préstamo que acaba de tener lugar y con el apoyo a la agenda de transformaciones que Uruguay tiene. Si hoy los cambios de la competitividad están centrados en los temas energéticos, en los temas vinculados a la expansión del riego, en los temas vinculados al sistema portuario, en los temas vinculados al capital humano, son producto de que hemos hecho las cosas bastante bien, y eso es evidente a nivel regional en materia de lo que eran nuestros principales riegos y nuestras principales fragilidades macroeconómicas.
9: La representante en Uruguay del Banco Mundial precisamente se refirió a este préstamo, este acuerdo que se dio la semana anterior entre el Grupo Banco Mundial y el Uruguay, que precisamente está destinado a esto que recién señalaba el ministro de Economía, tiene que ver con la innovación, con la tecnología y fundamentalmente con la competitividad para poder mejorar esto. Explicó también cómo se va a generar este vínculo de este crédito otorgado.
12: Decidido el monto, son 300 millones de dólares, es un financiamiento contingente, es decir, se desembolsa cuando Uruguay lo necesite, es una liquidez contingente que tiene para ante cualquier contingencia, que puede ser el Super Niño o cualquier evento que requiera mayor financiamiento, o sea, allí se desembolsa y el gobierno ha decidido repagarlo en 6 años y medio, o sea que es una duración bastante corta, eso le da un costo de financiamiento muy competitivo a Uruguay, por eso está esta elección del país por este plazo. Y este financiamiento, en esta forma, financiamiento de políticas contingentes, es el primero en el mundo que se hace con este lo que llamamos short maturity, ¿no? Con este plazo pequeño. Así que de vuelta Uruguay innovando porque es el primer país del mundo que toma este tipo de financiamiento a este plazo.
8: Nicolás, siempre desde nuestro país estamos muy atentos a la opinión de estos organismos multilaterales, de cómo nos observan, ¿no? Porque además son agencias de financiamiento. ¿Cuál es esa mirada del Banco Mundial? ¿Es todo color de rosa en una fecha como esta o algún tipo de observación?
9: Bueno, hubo de las dos partes, podríamos decir, Jaime, ¿no? Susana Cordeiro Guerra es la vicepresidenta del Banco Mundial para América Latina y el Caribe, fue la que hoy representó a la entidad financiera en este acto, en esta conmemoración, conversatorio que se desarrolló así en el anexo de Torre Ejecutiva. Habló de que Uruguay hoy es una ventana al mundo, destacó el relacionamiento de estos 80 años, también, por ejemplo, la credibilidad y la sostenibilidad con la cual Uruguay ha trabajado en el último tiempo, pero también hizo algunas aclaraciones con respecto a situaciones en las cuales Uruguay debe mejorar, desde el punto de vista económico, desde el punto de vista educativo, desde el punto de vista demográfico también, en tema de costos. Dijo que, por ejemplo, el costo de la energía sigue siendo muy alto, el de nuestro país, si uno lo compara con países de la región o del mundo, por ejemplo, en este caso, para la competitividad, ¿no? Para poder mejorar este punto. Vamos a escuchar lo que decía la vicepresidenta para América Latina y el Caribe a lo largo de su discurso.
13: El PIB creció en promedio apenas 1.2% al año. La inversión se ha mantenido entre el 16 y el 18% del PIB, frente a niveles superiores al 25% en economías de rápido crecimiento como las de Asia Oriental. Y el crédito privado alrededor del 31% del PIB sigue siendo bajo incluso para los estándares de América Latina. Y hoy sumo un nuevo desafío. Convertir esa credibilidad en crecimiento, el crecimiento en más y mejores empleos, y esos empleos en mejores condiciones de vida para todos los uruguayos. Los resultados de PISA, recién publicado apenas algunos días, muestran avances, pero también desafíos. Uruguay alcanzó su mejor resultado histórico en ciencias, pero hubo un retroceso en lectura y matemáticas. Y persisten brechas importantes en los aprendizajes fundamentales.
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2: Es momento de hablar de la Expo Prado 2026, es momento de tomar contacto con La Rural y con lo que está sucediendo en un nuevo día de exposiciones. Por eso nos vamos al contacto con Pablo Acuña. Pablo, buenas noches, adelante.
14: ¿Qué tal? Muy buenas noches, Semi. Saludos a nuestros televidentes. Ha sido una gran jornada en esta edición número 121 de La Rural del Prado. Y hoy nos acompañó un poquito de solcito. Es increíble, Emi, el frío que hace ahora, este invierno de 2 años que hemos padecido y que todavía se siente. Estábamos recordando la edición pasada, ya a esta altura estábamos de camisa, ¿no? Disfrutando del solcito. Bueno, no ha llegado, pero estamos presto. Ahora, la jornada de hoy con un solcito fue tremendamente agradable porque es un divino paseo para la familia, donde los niños también pueden ver diferentes animales, donde pueden interactuar con muchos de ellos, donde se come bien también, donde hay opciones gastronómicas. A ver, es un lindo paseo para toda la familia y así fue que la gente lo disfrutó en las mejores horas, cuando el solcito todavía daba ese calorcito, así que había mucho para hacer en esta Rural del Prado. Y nosotros también la disfrutamos, porque ahora, por más que esté frío, estuvimos desde muy temprano para conocer un poco esas actividades que unen al campo con la ciudad y así le gusta presentarse a esta Rural del Prado. Y ¿sabés qué, Emi? Encontramos a una persona. A ver, ¿qué pasa? Los animales que están acá, que están de alguna forma compitiendo, de muestra, también siguen una dinámica que tienen que seguir, esa dinámica diaria, de esa rutina. El hecho de estar las vacas acá también tienen que ser ordeñadas de alguna forma. Entonces, establecimos contacto con Julio. Julio nos contó que está encargado de un tambo en San José, por más que es argentino. Y bueno, estaba detrás de esa dinámica que sigue ocurriendo, por más que nosotros a veces vemos los animales ahí en los stands quietitos, no, ellos siguen con la vida. Así que para conocer un poquito más de detalle cómo lo viven los paisanos y en esa comunión con los animales que tienen que seguir la rutina, vamos a presentarles a continuación cómo es el tema de la vaca, cómo se ordeña, cómo se trata, los cuidados que hay que tener dentro de esta exposición que está, si bien tiene que ver con el campo, muy lejano a lo que es el campo. Así que lo vemos.
15: Y bueno, estamos preparando los animales, vengo a prepararla a Julio. Y bueno, tenemos las 7 vacas, tenemos 4 landos. Tenemos 5 landos y 2 cerdos.
14: Porque estas son vacas que están de alguna forma compitiendo y claro, tienen que seguir la diaria de ser.
15: Hay que seguirla, hay que mantenerla, darle de comer, se da 4 raciones al día. Y bueno, y preparándola, pelando, cuidando.
14: Mucha actividad. Noche,
15: mucha actividad.
14: ¿Cuánto, sí, cuánto le dedican horas? ¿Cuánto se le va en el día con respecto?
15: Más o menos 12 horas, 3 horas. Hasta que viene el sereno. Después de la cuba del sereno, da de comer a las vacas. Después del otro día, a las 4 de la mañana, yo estoy de vuelta con las vacas.
14: ¿Y siempre la misma rutina, los mismos horarios, cómo es?
15: Claro, los mismos horarios. Ahora estamos ordeñando a las 4 de la tarde. Después vamos a ordeñar a las 9, porque tenemos que ordeñar todos los días a las 9, a las 9 de la mañana, a las 9 de la madrugada, todo así. Es el control de la vaca.
14: ¿Qué le parece la Expo Prado?
15: No, me encanta, me encanta.
14: ¿Qué le gusta?
15: Es la tercera vez que vengo.
14: ¿Qué le gusta? A ver, cuénteme.
15: Las vacas, a mí me interesan las vacas. Mirá a ver si hay buena o podés ganar los otros meses. Pero con mucha alegría.
2: Yo te diría, Pablo, que más que el mismo trabajo, es mucho mayor el trabajo que realizan porque están totalmente fuera de lo que Seguro. Es el ambiente que están acostumbrados. Pero en el día de hoy no tuviste solo con bovinos, sino Seguro. Que también anduviste dentro de lo que es el galpón de los ovinos, ¿puede ser?
14: Bueno, mirá, estaban en competencia. Hay Ajá. una raza que se llama Paul Dorset, justamente, sí. y acá está, conocimos a Pancho. Pancho es el encargado de esa granja, por de alguna forma llamarlo, donde crían esta raza ya hace muchos años. Lo conocimos a él, es dueño de una gran campeona pedigree. Es una oveja que ahora cuando la vean los televidentes seguramente la tienen, otros tantos no, pero es como un gran caparazón, una gran carcasa, mucha carne. Son animales animales bastante grandes. Así que estaban en la pista, en el ruedo, porque durante el día se dan diferentes exposiciones, pero también en el ruedo es constante el tema de la competencia. Estaban compitiendo, logró sacar el primer premio y nos cuenta cómo es vivir de alguna forma vinculado al mundo de esta raza de las ovejas. Lo conocemos a Pancho.
16: Es mucho trabajo de varios días, de muchos días, casi que diría de todos los días.
14: ¿Incluye qué cosa?
16: Bueno, ir, empezar a elegirlas, empezar a preparar las que trabajen con bozal, que caminen bien, que caminen correcto. Normalmente empezás con un número más grande de las ovejas y después vas viendo cómo evolucionan, le vas dando más nivel de comida y después terminás en cuestiones diarias, todos los días caminando, esquila, para que vengan bien presentadas. Después hay que, cuando llegás con unas enemigas así, tenés que lavarlas bien, traerlas bien presentadas, las secás con sopladora. Todo ese trabajo es de la persona que está conmigo, no es mía. Yo pongo la cabeza y le digo, bueno, pasearlas así, más rápido, más despacio, levantar la cabeza. Pero el trabajo del cabañero, te diría que es el 90, 80 o 90% del éxito de un campeón en el prado. Y después está el gusto del jurado, que dice, esta me gusta más, y de repente nos juntamos 4 o 5 y los 4 o 5 elegimos distintas cosas o vemos distintas cosas en un animal.
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8: Si bien aguardamos el término de la fecha número 6 del campeonato clausura, obviamente que el fin de semana dejó, como siempre sucede, repercusiones. Otro empate agónico que consigue un rival de Nacional, en este caso Wanderers, ante el tricolor, y una victoria, diríamos, clara de Peñarol ante el conjunto de Albion. Sergio, Claudia, ¿cómo andan? ¿Todo bien?
17: ¿Qué tal? ¿Cómo anda, doctora?
18: Un placer, como siempre, compartir con ustedes.
17: Bueno, y yo saqué dos conclusiones básicas.
8: A ver, ¿cuál?
17: Primero, que Peñarol sin hinchada gana los partidos que cree que las gana por la hinchada. Y la segunda es que Nacional, el minuto 95, 94-95, pasó a ser
8: sí, partido. Ha sido muy cuatro complicado, puntos, indudablemente. Pero bueno, vamos al repaso. Comenzamos con el repaso del encuentro de ayer en la noche de Peñarol ante Albion. A partir de los 15 minutos, el Mirasol se adueñó a partir de esta recuperación de pelota de Remedy, una muy buena habilitación de Remedy para su compatriota.
17: Qué partidazo de Remedy.
8: Para Jaime, jugó muy bien. Yo creo que el hincha de Peñarol ve este tipo de actuaciones y cada vez se pregunta más cómo fue suplente en el Clásico, sí, por sí, ejemplo.
17: De los mejores partidos. Y la definición de Jaime casi que no nos sorprende.
8: Es porque tiene esa capacidad de encarar jugando en uno contra uno, ¿no? Y definir de esa manera. Después, el segundo gol, un rebote en horizontal y aprovecha el zaguero Ferreira para poner el 2-0 y creo que ahí ya el partido casi que se liquida, ¿no? Y venía muy tranquilo. Diría en materia arbitral hasta ese momento.
18: Sí, demasiado tranquilo para mi gusto, porque el árbitro que dice que no estaba lesionado andaba en cámara lenta, parecía.
17: ¿En serio le cree que estaba lesionado?
18: Hoy dijo que no, en una entrevista.
8: Acá tenemos una tarjeta amarilla de Arezzo.
18: Acá tenemos una tarjeta amarilla que estuvo para mí bien exhibida, porque hay un pisotón temerario, llega tarde, lo pisa y estuvo bien esa decisión.
8: Hablabas de Remedy, Sergio, una gran jugada individual de delantero realmente, para que Fernández ponga el 3-0.
17: Esos días donde parece que al jugador le sale todo,
8: sí,
17: ¿no?
8: Es cierto.
17: Porque digo, no es que anda haciendo eso. Si lo hubiese hecho Jaime, yo lo hubiese dicho, viste, que es jugador.
8: Habitual,
17: ¿no?
8: Sí, exacto. Y habitual en él. Después llegará un instante de polémica en el partido. Sí. Penal para Albio.
18: No, esto que se volvió polémica a mí me sorprendió, porque yo mirando el partido no tuve ninguna duda de que esto era un penal imprudente. Que lo toca ahí a la altura de la canilla, donde tiene la marca de la media ahí, que tiene una marquita negra. Si miramos ahí, estira, lo patea y lo desestabiliza. ¿Qué pasa? El jugador exagera después, es verdad. Pero hay un toque, y esto es una zancadilla imprudente. En la mitad de la cancha sería falta y adentro del área es penal. Mucha gente dice que no vi el toque. Yo lo paré,
8: yo
18: mandé fotos.
8: Me cuesta verlo, sinceramente. Sí.
18: Para mí acá la decisión del árbitro es correcta.
8: Ajá,
18: habría que y ver en este caso también, sí, que vino esta tarjeta amarilla Ferreira, que llegó a la quinta, creo que también es una situación de falta imprudente, de temeraria.
17: Habría que verlo con una toma de atrás del arco, tal vez, para los que no nos damos cuenta. Porque sí, yo entiendo que los que están acostumbrados, como la doctora que es árbitra, y eso capaz
8: sin duda,
17: una forma de ver eso, pero a nosotros nos cuesta ver dónde lo toca.
18: Yo, de hecho, paré la imagen la pared de tuve, se ve el contacto, pero además se ve el movimiento de la pierna que cuando lo toca, la tira hacia adentro, le hace un movimiento.
19: Para mañana, pero por ejemplo, con ese criterio, el penal de Boston River contra Racing, ¿es penal? Entonces.
18: Y no, porque el contacto es totalmente distinto.
17: Lo van a hablar mañana, porque
18: Me
19: quedó la duda del contacto.
18: Este contacto a mí me hizo acordar al penal que le cobran a Barbosa por Copa Uruguay, que estira la pierna y no deja pasar al jugador, le pone en el camino, igual, no lo deja avanzar.
17: Igual era un partido liquidado, ¿no?
19: Hablamos al margen del resultado.
18: Exacto, es la decisión.
19: Bueno, a ver, consideraciones sobre Esteban Guerra.
18: Bueno, a mí lo que me dejó muy preocupada fue el estado físico de Guerra, que realmente yo lo vi muy disminuido físicamente, y es más, lo veía por momentos en una pierna. Cuando corría para atrás, levantaba un pie, casi no lo apoyaba. Yo dije, este árbitro está lesionado. Estoy convencida de que tenía una dolencia física. Hoy él declaró, no tengo por qué no creerle, evidentemente, le creo lo que dijo. Dijo que se cuidó y que no estaba lesionado, pero que sí vienen acumulando una sobrecarga. O sea, si justo te vas a cuidar el día que te dan Peñarol, fue una mala decisión. O sea, ayer parecía una madre después de la licencia maternal que salimos a hacer un trote.
17: Doctora, le voy a explicar esto. Cuando yo veo físicamente disminuido, pensé que estaba hablando de nosotros dos.
19: Sí,
17: está hablando de un árbitro.
18: Sí, de un árbitro profesional. Yo digo,
19: está
18: cuando
19: cerca de ser internacional.
18: Claro, que es aparentemente es el próximo internacional. Cuando yo volví de mi licencia maternal, corrí a ese trote. A ese trote no se puede dirigir un partido de fútbol profesional.
17: La doctora no le da paz a Guerra.
18: Después, otra cosa que no me gustó fue el diálogo con los jugadores. En un partido que era intensidad baja, bajísima, no había nada para pelearse con los jugadores. Él estaba con un lenguaje corporal muy agresivo, estaba muy por encima. Entonces, si los árbitros quieren que los jugadores los respeten, tienen que respetar, no tienen que pasar un nivel más. Y yo creo que él ayer estaba, en cuanto al lenguaje corporal, en un partido que no estaba...
17: ¿Compensar esa disminución?
18: No, para mí un exceso. Yo creo que la decisión del penal es correcta.
17: El
19: puntaje,
18: fue 4 puntos. Porque me pareció que era un partido que fue muy fácil, muy fácil. Y lo acompañó la suerte. Porque hubo situaciones que físicamente quedó lejísimo. Que en un partido de ida y vuelta de alta intensidad. Y bueno, creo que hubiera apagado antes la tele porque estaba sufriendo desde el punto de vista físico sus desplazamientos.
17: 4 vivo para vos.
19: Vamos a escuchar a Diego Aguirre y después vemos qué pasó con el otro partido, el de Nacional y Wanderers.
20: Era importantísimo ganar. Creo que por momentos mostramos muy buenas cosas. Encontramos una claridad en el resultado y bueno, eso siempre da confianza. Y bueno, hay que ya ponernos a pensar en el próximo partido y así seguir hasta el final.
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19: Desde mi punto de vista, Nacional no hizo un buen partido, pero estaba a punto de ganarlo y otra vez Sergio le pasó sufrió lo que había sufrido el fin de semana anterior.
17: Es la misma frase, ¿no? Sí. Es decir, los tenía ganado, no fue una gran exhibición.
19: Pero le pasó lo mismo contra Juventud de las Piedras.
17: No quiero pensar en Carreño la calentura que tiene, ¿no? 4 puntos perdidos en los descuentos.
18: Acá tuvimos una muy buena decisión del asistente Bergaló en una situación que era muy clara de fuera de juego y lo que decimos siempre, estas situaciones en cancha las tienen que resolver los asistentes y que estuvo muy bien.
19: Pocas situaciones de riesgo en el primer tiempo, hubo algunas para Wander, muy clara que no aprovechó y después llegará el gol, un buen pase del argentino Bota, el remate de Correa tapa al arquero y Maxi Silvera pone el 1-0.
18: Algunos pedían fuera de juego en esta situación, el que está en posición de fuera de juego es Cándido, que está por detrás pero no participa.
17: Nunca participó.
18: Entonces no hay fuera de juego porque Thiago Correa está habilitado.
17: Hablando de eso, no llegó a ir ni siquiera la pelota.
19: Acá llega el golazo de la fecha, realmente... De Benítez a Santiago, que saca, cuando se dice es inatajable, era eso,
18: con
19: inatajable.
18: Un despeje al medio del jugador de Nacional, sí, de esos de los argentino. Que siempre te digan que no lo hagas, ¿no?
19: Pero fue tal cual y lo aprovechó muy bien Benítez.
17: Y en el momento.
19: Y la verdad.
17: En el momento que fue, aparte no lo hagas, justamente era en el último segundo partido, era para tirarla a cualquier lado.
19: Pero le dio.
17: O sea, en la rural, lo divertido que hubiese sido el de esa pelota.
19: Y después casi tiene la chance de ganarlo y acá hay una de las incidencias para la polémica. ¿Esto pudo haber sido penal, Claudia?
18: Esto, la verdad, una situación que está al límite, pero yo digo que estas situaciones siempre conviene verlas en velocidad normal. Porque lo que se busca es, sujeción hay, es cierto, pero la sujeción...
0: Pero no lo desequilibra.
17: Pero doctora, bueno, lo está agarrando.
18: Yo en velocidad normal, cuando veo que termina la jugada, ¿sí? Yo creo que él pudo seguir y no le impidió. Después cuando mirás la repe, parece que hay mucho más, pero ¿qué pasa? En cámara lenta... Sí, pero si yo le estiro, no le quiero arruinar su
0: trabajo. No
18: le quiero arruinar. Mire todo lo que... No exagere, quédese.
17: No, yo me estoy...
18: Yo ahí le estoy tirando, mire, y no lo moví. Para moverlo tendría que hacerlo un poco más. Entonces, a veces el estirón de la camiseta...
0: La velocidad y eso, pero...
18: Está al límite.
0: Está al límite, ¿no?
18: Yo, la verdad, en tiempo real no me dio que haya tenido un impacto para sancionar penal. Habría que ver la comunicación, lo que comunicó Burgos y el VAR, porque si Burgos el comentario que le hace a la cabina es: yo veo la sujeción, pero considero que no tiene impacto, el VAR no tiene muchos elementos como para entrar. Yo creo que estuvo bien. En ese sentido, también le pedían una mano, una situación de una mano en el área, creo que resolvió bien, no era penal. Creo que Burgos tuvo un buen arbitraje, que venía de un arbitraje polémico. No sé qué le está pasando, que deja muchas faltas, demora mucho en sancionar. Hubo muchas situaciones de faltas claras que demoraba en pitarlas.
0: Ajá.
18: Como que después volvía un par de segundos y volvía. No entiendo mucho por qué, creo que hizo un buen arbitraje en líneas generales, pero eso le desvirtúa un poco la situación.
0: ¿A cuánto llegamos?
18: Y llegamos a un 6 porque este es un árbitro que yo entiendo que tuvo las amonestaciones que siguió fueron correctas, pero que él está para más. Es un árbitro que a mí me gusta mucho, pero no sé qué le está pasando. Creo que está queriendo dejar jugar en situaciones que tiene que pitar de más rápido.
17: Para el día que tuvo la doctora, 6 es una fortuna.
0: Tremenda, ¿no? Como 20 más o menos. Para mañana me gustaría que de repente pudiera explicar qué pasó en el fútbol inglés también,
18: sí,
0: con el partido entre
18: fuera
0: City
18: de juego, tenemos
0: y el
18: muy lindo.
0: Elenco de...
17: Estamos muy apurados.
0: Pero dejé para mañana, ya
18: mañana,
0: la comprometí para mañana, pero vamos a escuchar a Daniel Carreño.
3: El equipo se entrega, lucha, hay un momento que tenemos el partido medio controlado, ¿no? Los dos equipos buscando con mucha intensidad, con muchas ganas, pero con poco fútbol. Y bueno, tenemos esa desgracia, ya 4 puntos se nos fueron, no lo teníamos en el bolsillo. Hoy no es nada, hoy es un golazo de 30 metros, quizás nos tiramos un poco más atrás, quizás no aguantamos la pelota en cancha rival, todo eso puede ser. Y el número es fatal para nosotros, es indefendible, pero yo creo que hoy es un gol de otro partido. No estamos en un club que nos dé tiempo a agachar la cabeza acá, hay que enfrentar lo que viene con valentía y mejorar la situación.
0: Ya vuelven nuestros compañeros de deportes, ahora seguimos con nuestros móviles en vivo y en directo. La lista 404 está de aniversario, está hablando el legislador Martín Lema del Partido Nacional.
7: Che, cualquiera que venga a dar un apoyo, vamos arriba, hay escenario. Y nos dijo eso que cuando salimos del 429 del anexo, dijimos, che, este loco, qué mal. Y después dijimos, y qué honesto, y qué genuino. Y eso es lo que queremos en la política. ¿Es con la calle Pou o no será? Esa fue la reflexión que tuvimos en un principio. Hasta que Luis nos llama, nos dice cuándo empezamos. El nombre primero que le pusimos a la agrupación era Desde Acá. Desde Acá significaba desde el lugar que toque. No hay excusa. El que tiene ganas de aportarle al país, lo puede hacer. No precisa un cargo, no precisa un título, no precisa ningún pergamino. El pergamino es sentir, querer y trabajar por nuestro país. Ese es el único pergamino. Entonces era Desde Acá. Y fuimos a las elecciones de jóvenes de 2007 y sacamos 399 votos. No saben todo lo que empujamos para llegar a 400, pero no llegamos. Quedamos en 399 votos. Pero para nosotros, cada uno de esos apoyos era, la verdad, que excepcional. Y fuimos avanzando, y reuniones en Afucar, y se fue juntando gente, hasta que el 11 de septiembre de 2008, en el Defensor Sporting, empezó la 404.
0: Señoras, señores, datos del tiempo, el frío manda, el sol ha querido salir, ha estado allí, pero ha sido un fin de semana muy complejo en materia de temperaturas bajas, sobre todo también el viento. Fíjense que las mínimas no mejoran demasiado y las máximas pasan por, de a poquito, ir en aumento. Meteorología da por encima de los 20 grados sobre fines de esta semana. Vamos a tomar con cierta cautela este pronóstico. Metrópolis FM, Metrópolis Punta FM Hit, son las radios para también estar juntos en Telenoche en cada jornada, que sigue como nos cuenta Emilio.
2: Vamos a hacer la primera pausa aquí en Telenoche y luego de ella les vamos a presentar la incorporación del K9, los 7 cachorros que van a ser parte en un futuro de las operaciones especiales que realiza esta unidad dentro de la policía. Los vamos a conocer en minutos nada más. También luego de la pausa vamos a hablar de esta polémica que se ha generado con los médicos cubanos y un mensaje que surgió desde la Embajada de Estados Unidos alertando sobre esta situación. Y en el día de hoy abrió la vicecanciller. ¿Qué dijo la subsecretaria del Ministerio de Relaciones Exteriores? Se lo vamos a contar en minutos aquí en Telenoche. Y también luego de la pausa vamos a hablar de armas en el espacio. ¿Qué es lo que ha sucedido en las últimas horas? ¿Cuál es la postura de Estados Unidos respecto justamente a la utilización de armas que están en el espacio? De esto y de mucho más hablamos en minutos cuando siga Telenoche.
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26: La voz de Melo le informa el tiempo en la ciudad.
27: Nuboso con periodos de cubierto.
26: Con una temperatura
27: 12 grados o 2 décimas.
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0: Seguimos con más noticias en Telenoche. La vicecanciller Valeria Succasi aseguró que fue un error el envío de una carta a los legisladores en los que se les recomendaba no visitar el stand del Reino Unido en la Expo Prado. Además, ratificó la posición uruguaya a favor del reclamo de Argentina sobre las Malvinas.
20: Este viernes, legisladores de todos los partidos comenzaron a recibir en sus correos electrónicos una carta del Ministerio de Relaciones Exteriores en la que se les exhortaba a no visitar y a no mantener contactos con representantes del stand de Reino Unido en la Expo Prado, en la que hay instalada una muestra especial sobre las Islas Falkland. En la mañana de este lunes, la vicecanciller Valeria Succasi explicó que se trató de un error.
2: Hubo ahí una confusión, fue una solicitud, una gestión que hace Argentina todos los años, no es novedosa, es una gestión que las embajadas de Argentina, sus embajadores han hecho históricamente desde que tenemos Rural del Prado, y por error se envió al Parlamento, no debería haberse enviado más que comunicación, y salió anexado una comunicación interna que no debería haber llegado a ellos.
3: Entonces
2: enseguida el ministro tomó conocimiento de eso y dio marcha atrás con la instrucción que se había dado.
20: Sukasi confirmó la posición de Uruguay respecto a las Islas Malvinas.
2: Eso, seguimos teniendo la misma posición que hemos tenido todo, la de siempre, que se apoya a Argentina en la reivindicación de la causa.
20: En tanto, el senador del Frente Amplio, Eduardo Brenta, reveló que Sukasi se comunicó con los legisladores para explicar que la carta había sido un error, aunque consideró de todos modos que es un hecho grave.
6: No ha ocurrido nunca, más allá de que esta nota verbal Argentina la manda todos los años, pero en realidad no corresponde que sea enviada al Poder Legislativo y mucho menos con una sugerencia respecto a cuál debe ser la conducta de los legisladores. Por lo tanto, entiendo que le corresponde al ministro tomar la decisión, pero entiendo que estamos ante un hecho grave que no puede volver a repetirse.
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0: Y la subsecretaria de Relaciones Exteriores justamente descartó este lunes que hayan existido presiones desde el gobierno de los Estados Unidos por la presencia de médicos cubanos trabajando en la salud pública de nuestro país. No obstante, reconoció que sí ha habido conversaciones.
7: La vicecanciller sostuvo que aún no analizó los intercambios que, según reconoció, existieron por el tema.
2: Entiendo que ha habido sí conversaciones, no sé qué formato no se han hecho, así que no te quiero decir algo que todavía yo personalmente no tengo conocimiento.
7: Según la subsecretaria, el tema no es novedoso y registra preocupación desde hace un buen tiempo.
2: Es un tema que viene planteando Estados Unidos, te diría que desde hace meses sí, una cierta preocupación, así que no es novedosa, tampoco no es algo que se haya dado en los últimos días.
7: Además, relativizó el término presión y describió los hechos como preocupaciones.
2: Volvemos al tema de las presiones, que yo creo que no es siempre el mejor término. Nosotros siempre recibimos las preocupaciones de las embajadas, que es parte de su trabajo, ¿no? Las embajadas están en Uruguay un poco para manifestar la preocupación de sus países y la idea que tienen, así que nosotros los recibimos, los escuchamos, pero al final del día Uruguay actúa como entiende mejor y de acuerdo a su soberanía.
7: Estados Unidos considera que como el Estado uruguayo paga a Cuba por los servicios profesionales de los médicos, estos están sometidos a trabajo forzoso y Sukasi defendió la decisión uruguaya.
2: Bueno, en realidad no sé si ellos lo consideran trabajo forzoso, hay elementos políticos, hay muchos elementos que se mezclan en estas discusiones, pero es un programa que Uruguay lo ha beneficiado durante muchísimo tiempo, que muchísimos uruguayos y uruguayas además han podido recuperar y mejorar su vista gracias a la presencia de estos médicos cubanos, y por lo tanto también hay que entenderlo desde la perspectiva de Uruguay, que al final es la que importa.
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10: Y volvemos al contacto con Nicolás González. Está allí en el Frente Amplio, pero vamos a seguir hablando de la agenda del presidente. Nico, hoy tuvo una reunión muy curiosa con una niña. ¿A qué se debió este recibimiento allí en Torre Ejecutiva?
21: Emilia tiene 9 años, Viviana, le hizo una carta al presidente de la República en donde le planteaba que si ella fuera presidenta de la República, quería simplemente hacer algunas modificaciones, cambiar algunas reglas, por ejemplo, desde el punto de vista de la educación y también desde el punto de vista ambiental. Hoy le entregó al presidente esa carta, el presidente había recibido esta carta, la había leído y además invitó a Emilia a que concurriera hoy a Torre Ejecutiva, fue acompañada de su mamá, de su abuela y de su hermano Felipe. Ella tiene 9 años, su hermano 7, y esto contó después de lo que fue la reunión con el presidente.
22: ¿Escribieron una carta ustedes al presidente?
23: Sí, le escribimos una carta entre... Bueno, la escribí yo, pero la carta es de los dos.
22: ¿Qué dice esa carta?
23: Que dices, si yo fuera presidenta, que cuáles serían mis reglas, pero no va a cambiar las reglas, ¿no? Y que mi padre, Sebastián de Santiago, operó a la hermana de cataratas, creo.
22: Ah, bien. ¿Y qué dice esas reglas? Contame un poquito más de eso.
23: Dice que, o sea, dice sin prohibido los deberes, pero, o sea, que reducir los deberes, después una hora de recreo, que cuando alguien tire basura en la calle, la multen, y después no me acuerdo más, dijo que era de Peñarol, que él cuando era chico y vivía en Canelones jugaba al fútbol. Nos dijo que por cómo se hizo de Peñarol, que primero toda la familia era de Nacional y él se tenía todos los equipos de Nacional, después vivía en el campo y después se fue a la ciudad de Canelones, después ahí creo que se hizo de Peñarol y listo.
1: ¿Y usted de qué cuadro son?
23: De Nacional.
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3: Le agradecemos a Nico por esta historia y vamos a cambiar de tema ahora en Telenoche para hablar del conflicto en el puerto, porque la negociación para tratar de encontrar una solución definitiva a este conflicto, conflicto que se mantiene entre la terminal de contenedores Cuenca del Plata y el sindicato, continúa y continúa a esta hora, porque mientras tanto representantes políticos y gremiales están manifestando dudas sobre la exigencia del gobierno a los trabajadores de establecer servicios mínimos en el puerto.
20: Para la Asociación Rural, los continuos paros que han ocurrido en la principal terminal de contenedores del puerto de Montevideo ponen en riesgo la imagen de Uruguay. El presidente de la gremial, Rafael Ferber,

0: El sindicato y consideró que la medida tomada por el gobierno seguramente responde a presiones de empresarios y de la oposición.
1: Fue salvaje la presión realizada por el capital. Nunca se piensa en el trabajador huelguista que no puede pagar el alquiler, que no puede pagar el agua, la luz, producto de su lucha y de la huelga. Y por lo tanto yo reivindico plenamente el derecho a la huelga. Creo que la esencialidad no se puede decretar bajo ningún concepto y que esto fue un camino del medio que ha buscado el Ministerio de Trabajo debido a la brutal presión que hay. Esperemos que el conflicto se resuelva por el bien del país, pero acá la primera responsabilidad es haberle dado todo a Catognati. Al tener el monopolio, obviamente que hacen lo que quieren y son una patronal absolutamente intransigente.
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3: Y a todo esto, la terminal Cuenca del Plata estudia demandar al sindicato portuario y también al Estado uruguayo por la afectación en su imagen durante el actual conflicto en el puerto de Montevideo.
4: La estimación de la empresa portuaria es de más de 370 horas perdidas por el conflicto sindical. Ahora la empresa terminal Cuenca del Plata estudia la posibilidad de iniciar una demanda civil por lo que considera los daños en la imagen de la firma portuaria, detalló el diario El País. Fuentes de TCP comentaron a Telenoche que los equipos legales están trabajando y evaluando los daños, además de todos los antecedentes, para asesorar los pasos a seguir. Para TCP, el extenso conflicto por el nuevo convenio salarial que se inició en enero y que aún está a la espera de lograr un acuerdo ha perjudicado la imagen de la empresa. Por ese motivo, la operadora de la terminal de contenedores entiende que se han perdido negocios, entre ellos los posibles transbordos con una naviera brasileña. TCP es una firma que está constituida mayormente por capitales belgas de la multinacional Catornati en un 80% y el resto por el Estado uruguayo a través de la Administración Nacional de Puertos.
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6: Una intensa persecución se registró en el barrio Borro luego que un motociclista no parara en un control policial.
7: Policías que acudieron a un llamado al 911 por un problema familiar en los pasajes próximo a Aparicio Saravia y San Martín vieron a un motociclista en actitud sospechosa tratando de pararlo para un registro. El conductor no paró, iniciándose una persecución. Este subió a la Plaza Casavalle, que está frente a la seccional 17, cruzándola en diagonal, para luego tomar Gustavo Volpe y posteriormente ingresar a una de las sendas. La moto la dejó abandonada, perdiéndose de vista. La policía realizó una recorrida en busca del mismo sin resultados. La moto, que no tenía chapa matrícula puesta, no presentaba requisitoria, desconociendo la policía cuál fue el motivo que provocó la actitud del conductor.
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6: Un taxi y una camioneta chocaron esta mañana en el cordón. Pese a que no hubo lesionados graves, el tránsito estuvo afectado por varias horas.
8: Ocurrió pasada las 6 de la mañana de este lunes en el barrio Cordón. Según pudo saber Telenoche, el taxi viajaba por Eduardo Acevedo cuando al llegar a la intersección con calle Mercedes impactó contra el lateral de una camioneta. El propio conductor del vehículo de transporte aseguró que su pasajera iba con cinturón de seguridad y que él cruzó habilitado con la luz verde. El único lesionado fue él mismo, que sufrió una lesión a la altura de una de sus piernas y debió ser atendido en el lugar. El tránsito estuvo enlentecido por varias horas en esa zona de Montevideo.
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6: Les mostrábamos más temprano en directo parte de la locución del legislador Martín Lema en el aniversario número 18 de la lista 404. Allí está con nuestro móvil Diego Piris y está justamente con Lema. Hola Diego, ¿cómo te va? Buenas noches, te saludo.
9: Buenas noches, compañeros, ¿cómo están? Así es, en estos 18 años de la lista 404, estamos aquí con Martín Lema, con el senador del Partido Nacional. Bueno, justamente para que nos haga una breve reflexión de lo que significan estos 18 años.

0: 18 años para después ahondar en algún otro tema.
1: Bueno, hace 20 años que militamos junto a Luis, que siempre insistía en que la política tiene que ser una herramienta para ser mejores personas. Durante todo este tiempo hemos contado con una militancia extraordinaria, que han formado una familia, como lo consideramos nosotros, que es lo que nos empuja, nos motiva y nos hace juntar ganas para todo lo que se viene. Y hoy en un aniversario donde dijimos nuestros compromisos de trabajo, que tiene que ver con, obviamente, una cantidad de aspectos en lo nacional, pero de la exigencia del trabajo coordinado entre el gobierno nacional y el gobierno departamental en Montevideo para una transformación que en Montevideo es urgente. Hay una emergencia en Montevideo en cuanto a la convivencia, en cuanto a una cantidad de problemas por el deterioro de tanto tiempo, y para enfrentar esta situación se necesita un trabajo coordinado y tajante entre el gobierno nacional y el gobierno departamental. Por lo tanto, en los próximos días vamos a desplegar una cantidad de propuestas para contribuir con la transformación que Montevideo necesita.
0: Usted tocó varios temas de actualidad durante su alocución. Uno de los que no tocó, pero sí que está en la palestra pública, tiene que ver con el tema de los allanamientos nocturnos. Bueno, ¿cuál es su posición respecto a esto, que volvió a estar un poco en el tapete?
1: Nosotros estamos a favor de toda herramienta que ayude a dar más seguridad. Lo que entendemos que, más allá de esa herramienta, que la compartimos, el gobierno no tiene excusa. Porque si el gobierno no está de acuerdo con la figura del allanamiento nocturno, entonces no tiene excusa para dar una mayor seguridad, que la gente claramente no lo ve. Entonces, si el gobierno no define concretar esta herramienta, tiene que rendir cuentas y llevar adelante un plan de acción que no se ve. La gente en Uruguay tiene miedo. Hoy hablábamos de las instituciones de baby fútbol. Nosotros estamos recorriéndolas. No pasa solamente por el césped sintético, por la iluminación o por la infraestructura. Pasa porque no puede ser que haya niños con miedo para ir a entrenar, que haya madres con miedo de llevar a esos niños a entrenar, que haya padres con miedo. Vamos a hacer planteos, por supuesto.
0: En este sentido, ¿es válida esa discusión de, bueno, cambiemos a la fiscal de corte, busquemos un fiscal de corte que vote todo el Parlamento a cambio de que se pueda pensar la posibilidad de los allanamientos nocturnos?
1: Yo creo que sería muy mezquino generar una transacción en algo que tiene que ser la respuesta a los uruguayos. Pero a ver, el gobierno tiene herramientas y no tiene excusa. Y hasta el momento no ha dicho que necesita más herramientas. Entonces, si el gobierno cree que no necesita más herramientas, solo le queda rendir cuentas. No la está rindiendo. El ministro Negro empezó...
2: La palabra de Martín Lema desde este acto aniversario de la lista 404 del Partido Nacional. Seguramente ustedes escuchaban allí a Diego Piris. Vamos a tener un resumen de parte de estas declaraciones que estaban teniendo en vivo, en directo, aquí en Telenoche, que sigue con Viviana.
3: Y la Policía Nacional incorporó 7 nuevos cachorros a su plantel de perros K9. Ya se están preparando antes de encarar sus operativos.
4: De estos adorables cachorritos a perros altamente entrenados capaces de detectar drogas, explosivos o localizar personas desaparecidas. La unidad táctica K9 presentó 7 nuevos cachorros de la raza Pastor Belga Malinois, que ya se encuentran en proceso de formación a cargo de los efectivos policiales especializados de su unidad. La incorporación de estos ejemplares representa un nuevo avance en el fortalecimiento de las capacidades operativas de la unidad K9. Su preparación requiere un proceso sostenido de entrenamiento, dedicación y trabajo diario por parte de los funcionarios, quienes acompañan el desarrollo de los cachorros prácticamente desde su nacimiento.
5: Se están formando en nuestra unidad por nuestros policías, es un reflejo del trabajo diario de los efectivos, es un trabajo muy sacrificado, lleva mucho tiempo, y el progreso de estos canes, de estos cachorros hoy en día, se va a ver reflejado el profesionalismo que tienen nuestros efectivos al momento de trabajar en su trabajo diario.
4: Actualmente la unidad cuenta con 27 perros, distribuidos en diferentes especialidades. Están aquellos que buscan sustancias estupefacientes, otros abocados a la detección de componentes explosivos y otros dedicados a las tareas de búsqueda y rescate. Los nuevos ejemplares serán formados de acuerdo con las necesidades operativas de la Policía Nacional, con el objetivo de que su preparación se traduzca posteriormente en nuevas capacidades para el despliegue policial. en materia de búsqueda y rescate. La unidad cuenta además con binomios que recientemente obtuvieron la certificación internacional nivel A de la Organización Internacional de Perros de Rescate, un reconocimiento a su preparación para la búsqueda de personas vivas y restos humanos en grandes superficies.
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7: Momento de salir al mundo y escuchen esto. Estados Unidos confirmó en el día de hoy que ya tiene armas desplegadas en el espacio y que esas armas son capaces de defender a sus fuerzas.
8: 2-1 Booster ignition. Así lo reveló este lunes el secretario de la Fuerza Aérea de Estados Unidos, Troy Mink, quien reconoció que su país posee armas espaciales. Según informó The Washington Post, se trata de una revelación pública que, según algunos expertos, podría acelerar una carrera armamentística en la órbita terrestre. Hoy en día, seguimos asegurándonos de estar preparados para responder a los desafíos de las amenazas en evolución, donde quiera que existan, dijo Mink durante su discurso en la mañana de este lunes en la conferencia Air Space Cyber. Es por eso que Estados Unidos cuenta ahora en órbita con armas de control espacial capaces de defender a la fuerza conjunta contra adversarios hostiles. Los altos funcionarios del servicio han sido habitualmente cautelosos al ser cuestionados sobre las armas espaciales de Estados Unidos, citando a menudo motivos de seguridad nacional. Esto también marca un cambio importante en la retórica. John Raymond, el primer jefe de operaciones espaciales del servicio, proclamó en 2022 que nuestro propósito principal es disuadir la guerra. Los expertos en defensa quedaron sorprendidos por la admisión de Mink este lunes en la mañana y afirmaron que es probable que esto presione a los principales adversarios militares de Estados Unidos en el espacio a reconocer sus capacidades también. Mink, sin embargo, no proporcionó detalles adicionales sobre qué tipo de armas en órbita posee Estados Unidos.
9: 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Go Falcon Heavy and go Roman Space Telescope. And lift off.
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7: De Estados Unidos nos vamos a Colombia porque el presidente de ese país anunció que impugnará las decisiones judiciales que frenaron su ofensiva contra el narcotráfico después de 3 fallos en contra emitidos en poco más de un mes de gobierno.
10: Con esta decisión enviamos un mensaje.
8: Los jueces colombianos ordenaron suspender bombardeos cuando existe información sobre presencia de menores, retirar de redes sociales videos con imágenes de cadáveres y detener pruebas de aspersión aérea sobre cultivos ilícitos.
11: Este gobierno cree firmemente en la separación de poderes, en la independencia de los jueces y en el Estado de Derecho. Pero respetar una decisión judicial no significa renunciar a controvertirla por las vías que establece la propia Constitución y la ley.
8: Los fallos representan algunos de los principales reveses para la estrategia de seguridad del mandatario, que ha prometido combatir con mano dura a las organizaciones criminales financiadas por el narcotráfico. De la Espriella también busca reforzar la cooperación con Estados Unidos, principal socio militar de Colombia, el mayor productor de cocaína del mundo.
11: Pero una cosa es el control judicial y otra muy distinta, sustituir al gobierno, al presidente o al mando militar en la conducción operacional del Estado. Por eso vamos a ejercer todos los mecanismos jurídicos que correspondan para defender esas competencias que la Constitución me ha entregado a mí como presidente de la República.
8: La oposición y organizaciones de derechos humanos y de libertad de prensa cuestionan los métodos del actual gobierno. Además, una fundación que impulsó la acción judicial contra las pruebas de aspersión aérea con un herbicida controvertido denunció amenazas de muerte anónimas.
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2: Y ese gran punto de encuentro que es la Expo Prado, cada año tiene la posibilidad de tener diferentes miradas. Ya tuvimos un primer móvil en vivo, en directo, con Pablo Acuña, que nos dio su particular visión de algunos aspectos vinculados a lo que ha sido una jornada que por suerte tuvo de aliado por algunos ratitos al sol, en un invierno que está siendo complejo para esta Expo Prado. Pero también hay más periodistas y más móviles de Telenoche allí en la Expo Prado 2026. Hoy jornada de calificaciones, tanto de raza ovina carniceras y lecheras. Flavio Les con su informe.
12: Qué placer reencontrarnos desde la Expo Rural del Prado 2026, edición número 121. Sigo muchísimo trabajo realmente hoy en el Ruedo Central, cuando desde el correr de la mañana hasta la tarde se juzgaron los grandes campeonatos de razas ovinas carniceras, también lecheras. Vamos a ver justamente algunos de los premios obtenidos en la presente jornada.
13: Tengo una emoción, te digo, es una oveja espectacular. Esa oveja es la madre de muchos campeones que nosotros tenemos de exposiciones que vamos en el interior. Melilla, Durazno, de las que hay en el interior. Ella es la madre y sacaba muy buenos corderos siempre, y ella es una lechera espectacular, porque la raza es lechera con algo de carnicero. Pero nosotros estamos enfocados en la lechería, porque tenemos tambo y bueno... Y la madre siempre nos daba unos corderos espectaculares. Este año dijimos, vamos al Prado, ella, está la hija de ella ahí, también como borrega dos dientes. Y el hijo es el carnero que está ahí también. Digo, vamos a llevar la madre. Porque digo, si nos da estos animales espectaculares, que siempre salen. Digo, y con mi señora digo, llevamos a la madre.
12: Y vamos primera vez.
13: Ella es la primera vez que va a una exposición.
12: Esto viene de raza de familia también, sí. Pero de raza también de. Contame un poquito lo que lograste acá.
14: Bueno, sacamos la gran campeona de hembra pura de origen de la raza Saudán. Y bueno, como todos los años, viniendo el Prado, este año por primera vez tenemos contrincantes, ya que es una raza familiar, que somos los únicos que tenemos en Uruguay. Pero este año, con un cordero vendido, otra gente pudo venir al Prado.
12: Bueno, la verdad que espectacular la pista, la emoción que se vive, ¿no?
14: La verdad que sí, algo re lindo familiar, que por suerte lo seguimos trayendo al Prado.
12: ¿Cómo viste la pista?
14: Estuvo muy bueno y estaba bueno también competir entre familia.
12: Ahora ya estamos en el galpón número uno, galpón de bovinos. Se está trabajando indudablemente para dejar en condiciones estos reproductores que van a estar entrando a pista en los próximos días, donde se destaca para mañana la presencia de la raza bovina mayoritaria, la Aberdeen Angus, hembras, en el correr de la mañana y en la tarde, entre otros. Vamos a estar realizando una cobertura especial a través de la pantalla de Canal 4.
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3: Y volvemos al Frente Amplio con Nicolás González para saber qué hacía allí el intendente de Montevideo, Mario Vergara. Nico, adelante.
15: Bueno, bien, Viviana, la polémica son los bañados de Carrasco, ¿no? Recuerden que hay un decreto por parte del Ministerio de Ambiente, otro por parte del Ministerio de Vivienda, pero que también había un proyecto de parte de la Intendencia de Montevideo que había sido ya enviado a la Junta Departamental y que tiene que ver con la posibilidad de poder construir, hacer una construcción inmobiliaria allí en la zona, un hecho que ha generado obviamente polémica, reparos de la sociedad civil, también de algunos profesionales. La realidad es que hoy vino Mario Vergara a reunirse aquí, el Intendente de Montevideo, con la departamental del Frente Amplio para, en acuerdo con las bases del Frente Amplio, con los sectores Frente Amplistas y con la departamental, pedirle ahora a la Junta Departamental que deje en suspenso este proyecto que había enviado la Intendencia para el análisis de los ediles y poder avanzar ahora en un plan parcial que va a llevar aproximadamente un año. Es una especie de reestudio de alguna forma de la zona para ver, bueno, qué tipo de proyectos la Intendencia puede llevar adelante allí. Hace un ratito hubo una conferencia de prensa aquí por parte del Intendente Capitalino Mario Vergara que decía lo siguiente.
16: Estaríamos entonces planteando a la Junta Departamental que deje en suspenso el análisis de la propuesta que habíamos hecho con respecto a la zona de los bañados de Carrasco, que la Intendencia se va a abocar a analizar la consecuencia del decreto del Ministerio de Ambiente y del decreto del Ministerio de Vivienda, y vamos a llevar adelante el plan parcial en toda la amplia zona aledaña a los bañados. Entendemos que esto es fundamental para hacer las cosas promoviendo más participación, pero también canalizando el debate y la discusión de muchos temas que se entrelazan en esta temática. Temas ambientales, temas urbanísticos, temas económicos y de inversiones, temas de impacto social. Son todas cosas que se entrelazan, que generan una trama intrincada para la discusión, y nosotros como Frente Amplistas ahí sí políticamente necesitábamos encauzar para tener claro que tenemos que ser capaces y vamos a ser capaces de llegar a puntos de acuerdo que nos permitan avanzar con fraternidad y avanzar con más objetividad toda la discusión sobre este tema.
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2: Y en esta renovación, Sergio, que llevó a cabo Nacional, después de la salida de Baba, del alejamiento y de la renuncia también de Sebastián Aguren como gerente deportivo, hoy presentó a su nuevo gerente deportivo, el elenco tricolor.
17: Veremos entonces qué dijo.
2: Exactamente, hablamos de Pablo Álvarez, que estuvo durante mucho tiempo en Boston River, 10 años entre la etapa de futbolista y después de gerente deportivo, y ahora asume este desafío en la casa que lo vio nacer como futbolista precisamente.
18: No es fácil que tenga la posibilidad. Yo siempre supe que quería hacer esto una vez retirado. Me preparé para esto, que eso me parece importante, ya desde mi etapa en Europa. Nacional es un equipo que quiero mucho, que me dio la posibilidad de formarme como jugador. Llegué a los 12 años al club. Y uno que siempre que asume un desafío sueña con crecer en su carrera, en este caso con la carrera de la dirección deportiva, y esta oportunidad para mí representa mucho, primero por lo que es Nacional, segundo por el desafío, que es muy lindo y complejo a la vez, pero bueno, espero estar a la altura para, sobre todo, hacer más grande a Nacional, que es lo que todos queremos. Andado así, y bueno, el otro día en una charla con Daniel me decía, bueno, si Nacional no estuviera en el momento que está, ni vos ni yo estaríamos en el club, y creo que es una realidad. Creo que voy a pasar por un momento de análisis, de planificación, sobre todo para lo que va a ser la siguiente temporada, pero también aportando mucho en el día a día, porque eso creo que es muy importante. Hoy el fútbol se ha complejizado bastante, y no es cuestión solamente de desparramar 11 jugadores en campo y que se las arreglen, sino que hay que el fútbol hoy requiere mucha planificación y mucha intervención diaria, y bueno, esa va a ser mi tarea acá a final de año.
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2: El fin de semana de clásicos de formativas, que culminó hoy de alguna manera con, no es tanto formativa, con tercera división, fue un saldo favorable a Peñarol.
19: Así es, de 6 clásicos, Peñarol ganó 4, empataron 1 y Nacional ganó el restante. Hay que aclarar que el de tercera división no va incluido, claro, en la tabla global.
2: Por eso decía.
19: De juveniles es medio diferente, pero de todas formas se dio todo en la misma fecha.
2: Tal casi. Cual, sí, sí, de sábado, domingo, lunes, y hoy comenzaba ganando Nacional con este gol de Pavel Núñez, de penal, ponían 1-0 para el equipo que orienta a Rafael García, pero obviamente sí. El Mirasol lo daría vuelta.
19: Diría que arrancaron el viernes los clásicos.
2: Tienes razón, viernes, exactamente. Aquí hay otro penal, en este caso favorable a Peñarol, y será Steven Muletaler, que ponía el partido 1-1.
19: En tercera se utiliza bajar jugadores, aprovechar jugadores que no están teniendo minutos y ya de paso refuerzan. Ganar un clásico se quiere ganar en cualquier categoría siempre, ¿no?
2: Exactamente.
19: Igual es una llamativa distancia de Peñarol sobre Nacional, que no venía siendo habitual, si me parece a mí, en los últimos tiempos.
2: Puede ser, sí. Lo cierto es que, bueno, Peñarol termina celebrando con los goles conseguidos por Muletaler y Pastorini para este 3-1 final. Y hablando de clásicos, hubo, como se dice habitualmente ahora en estos tiempos, un posteo en Instagram que de alguna manera llamó la atención y que quizás en el pasado...
19: Y se está viralizando.
2: Exactamente, no era tan... En el pasado era mucho más habitual que estuvieran juntos en una fotografía, claro, rivales clásicos. Y en este caso se trata de Facundo Martínez de Peñarol, que es del departamento de Canelones, al igual que Felipe de León, el chico de Nacional, y allí le dedica unas palabras muy especiales.
19: Hoy, amigo querido, puedo decir que sos una persona más maravillosa de la vida, agradecido ser tu amigo, bueno, y compartir esta rivalidad tan hermosa. Creo que por ahí es,
2: claro,
19: el tema, ¿no? El de poder estar juntos a pesar de estar en camiseta diferente.
2: Tal cual, resaltable, que obviamente es un partido de fútbol muy importante en definitiva, pero ese es un partido de fútbol y nada más. En definitiva, vamos ahora a volver a la primera división y también con ecos y repercusiones de la sexta fecha del campeonato clausura, porque una victoria de un Cerro que sigue haciendo una campaña fenomenal, el equipo de Cerro, que le ganó a Progreso 3-1.
19: La verdad que es impresionante lo que ha mejorado Cerro. hay que atribuírselo a Capucho.
2: Exactamente, y al fútbol y también a la capacidad goleadora, en este caso de Alemán y de Augusto Cambón. Asiste Alemán, define Cambón, rápidamente Cerro le sacaba dos goles de ventaja en el Paladino a Progreso. Después habrá de descontar.
19: Progreso, claro, Progreso muy hundido en el descenso y Cerro cada vez más tranquilo, no tranquilo, pero claro, como salvándose.
2: Pero
19: aparte
2: si
19: porque
2: lo miramos
19: viene...
2: con lo que eran 6-7 fechas de atrás, claro. Llegará el descuento por parte de Juan Belts para el equipo de ahora, Progreso. Le sacó 9 puntos Cerro a Danubio.
19: Claro.
2: Que es la referencia que tiene que tomar Danubio para zafar del descenso.
19: Claro, pero está en el medio Wanderers y se está por meter ahí en el medio al Albion, ¿eh?
2: Sí, que viene bajando mucho, perdió todos los partidos.
19: Y por eso, porque creo que tanto para Albion en contra o Cerro a favor, cómo vienen, sí, es importante.
2: Pero te hacía referencia a que está el tercer gol de Amaro para Cerro, a Danubio y la referencia de Cerro, porque claro, a Danubio no le alcanza con igualar o superar la línea de Wanderers. Tiene que tratar de llegar a Cerro, claro, que está fuera de la zona del descenso. Después un penal que ataja el guardameta de Progreso, pero en definitiva fue victoria por 3-1. Y hablando de triunfo, Sergio, hubo uno muy importante de un Defensor Sporting que no está haciendo una buena campaña, que tiene muy pocos puntos, pero el que le ganó a Deportivo Maldonado.
19: Exactamente, primero por el rival, ¿no? Es decir, claro, en estos tiempos de hoy, el Deportivo Maldonado es el gran equipo.
2: Sí, señor.
19: Y Defensor es el que viene tecleando. Este triunfo es muy importante y le da respiro a Defensor, que ya tiene que pensar, no este año, pero sí en el año que viene,
2: en puntos.
19: En los puntos, para no estar complicado el descenso de entrada.
2: Era un penal muy claro que no apreció de armas, el VAR lo llamó, bien por el VAR, el remate que ataja el guardameta y en el rebote Montenegro, sí, ponía el partido que venía de marrar un penal la fecha anterior, sí, aprovecha el rebote y el paraguayo Montenegro le da la victoria de defensa.
19: Tres tiros por un peso, ¿no?
2: Más o menos fue la historia.
19: Ahí.
2: Lo más importante entra, para Defensor fue el último.
19: No entra.
2: Entra.
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2: Muchos goles en el fútbol mexicano y en un clásico. Cruz Azul ganó 4-3 al América, que orienta a Guillermo Almada.
19: Goles y golazos, ¿no? Porque vamos a ver
2: los dos goles de Uruguay.
19: Exacto,
2: precisamente.
19: Brian Rodríguez, ¿no?
2: Qué golazo, ¿eh?
19: Impresionante.
2: De tiro libre, golazo inatajable.
19: Cómo está haciendo goles, ¿no?
2: Sí. Y de alta factura técnica por parte de Brian Rodríguez, futbolista que estuvo en el Mundial 2026 y que obviamente aparece allí en la nómina por parte de Forlán. El que roba la pelota y el que va a definir es Gabriel Fernández, el Toro Fernández.
19: El Toro Fernández.
2: El ex Racing y Peñarol.
19: Otro que está haciendo muchos goles ahí en México es Federico Viña, ¿no?
2: Sí, pero Viña ya volvió de España y como que volvió a su casa prácticamente.
19: Exactamente.
2: ¿No? En este caso defendiendo a Toluca, ahí está. 4-3 terminó ganando el Cruz Azul frente al América en uno de los partidos obviamente que destacados este fin de semana en el fútbol azteca. De México vamos a ir, Sergio, si te parece, hasta Argentina, porque siempre hay novedades de Uruguay.
19: Y sí, Argentina, con 40 jugadores uruguayos, varios técnicos además.
2: También, y en este caso vamos a resaltar el gol que hizo Facundo Waller, un buen futbolista que está teniendo buen suceso en Huracán de Parque Patricios.
20: En Huracán, Facundo Waller volvió a aparecer en el marcador. El volante uruguayo abrió el camino en la victoria 2-1 ante Racing, con un gol a los 7 minutos del segundo tiempo. El Globo terminó quedándose con los 3 puntos gracias al tanto de Jordi Caicedo y Racing continúa en el fondo de su zona. Por Independiente, Yatson Viera sigue transitando un desafío mayúsculo. En esta oportunidad, empató 1-1 con San Lorenzo. Después del partido, el uruguayo habló justamente desde el lugar de la responsabilidad y de lo que significa estar al frente de una institución tan grande como Independiente.
21: A veces también dicen que llegamos acá, que no nos conoce nadie, pero venimos también de un equipo grande, o sea, venimos también de trabajar. Y estar acá para nosotros es una ilusión tremenda. Yo estoy 24-7 por Independiente, esa es la verdad. O sea, vivo para el club, bueno, la gente sabe que estamos todo el día pendientes de todo. Entonces, eso es lo que van a encontrar conmigo. El funcionamiento sí vamos a mejorar, en algún momento nos vamos a equivocar, pero siempre en función al trabajo y sacar lo mejor para Independiente. Eso es lo que van a encontrar conmigo.
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2: Y comenzaron en Argentina, Sergio, los Juegos Odesur y llegó en este fin de semana, el día de ayer, la primera medalla de oro.
19: Exactamente. Mientras yo personalmente estoy esperando el jueves el debut del fútbol, en natación, medalla de oro, Angelina Solari, por Dios.
2: Y con récord nacional,
0: Nadó por primera vez por debajo de los 56 segundos para concretar este triunfo en los 100 metros libres.
1: Toma la ventaja.
0: La uruguaya Solari, dándole entonces... Los deportes acuáticos nos están dando satisfacciones en los últimos tiempos.
5: Sí, sí, sí. En todo tipo de... todo rubro, ¿no?
1: Carrera parejísima.
0: Exactamente.
1: En el número...
0: Y aquí pegan la vuelta precisamente donde Angelina habrá de sacar allí la ventaja decisiva.
5: Visto de afuera, parecen muy bien organizados estos juegos del sur.
0: Sí, sí, sí, tal cual.
5: Muy buenas sedes.
0: Sí, sí.
5: El fútbol va a jugar
0: en la ceremonia de apertura, Uruguay con el tema de Rubén Rada.
5: El fútbol va a jugar Marcelo Bielsa, nada menos. Justo de Bielsa.
0: Y aquí está la definición. Entonces, obviamente, una prueba de velocidad pura en la natación.
1: Para Uruguay, voy para Brasil, va a ser para Uruguay. Sí, señores, es para Uruguay.
0: Y ahí está entonces, medalla de oro para esta joven.
5: Festejo
1: 55-41.
5: Grande, Angelina.
0: Ahí está el récord nacional, lo que decíamos. Bajó los 56 segundos y ahí está su enorme felicidad.
5: Discúlpeme, pero Solari, ahora nos subimos al carro, pero estaba Solari.
1: ¿Qué pasó
5: después? Antes de la medalla. Ahora estamos todos ahí.
0: Pero ya digo, venía con actuaciones que la colocaban como candidata a pelear por estar en el podio, ¿no?
5: Gracias, Pili.
0: Allí está.
1: Quedó a 42 centésimas.
0: En los Juegos Sol del Sur, entonces, la primera medalla de oro para el deporte uruguayo en la natación en los 100 metros libres. Y obviamente, después de esta victoria, corresponde escuchar la palabra de la joven, de la
5: campeona sudamericana,
0: que de esta manera accedió al lugar más alto del podio. Así que vamos a escuchar la palabra y la felicidad y la emoción de Angelina Solari.
23: Yo te juro que todavía no lo puedo creer. Sin duda es una locura lo que acaba de pasar. Nada, o sea, no, estoy sin palabras realmente. Acabo de salir y me estoy aguantando las ganas de llorar. Pero no, es increíble lo que acaba de pasar. Yo vengo de Estados Unidos, donde tuve que emprender mi nuevo camino. Ay, voy a llorar. Emprendí mi nuevo camino hace un mes y medio, donde, bueno, estoy en Louisville, en la Universidad de Louisville, en Kentucky. Agradecer plenamente a todos mis profes, tanto de Louisville como Olimpia, que hicieron de esto posible. Quizás esto fue mucho más de lo que estaba buscando, entonces como que cae más el shock. Pero como decía, yo ya tuve algunas entrevistas donde decía, ya llegar a una final era demasiado, y un oro es, pa, yo no... no te puedo decir imposible porque hoy lo dije, los sueños se cumplen y nada es imposible, pero pasó muy pronto. Y para mi equipo de Olimpia, bueno, son mi ADN, nací en ese club y no puedo estar más feliz de pertenecer a las Alas Rojas. Y bueno, sin duda fue una decisión muy difícil también, porque es separarme de mi familia, de mis amigos y bueno, mi gente tan querida, pero cada cambio es para un bien. Yo me fui con esa cabeza, sin saber que hoy podía estar acá mismo diciendo una entrevista post oro, y es como que estoy todavía muy choqueada y emocionada.
0: Y vaya que lo merece, felicitaciones. Hoy se estrena el documental Las Huellas del Fuego, que tiene de protagonista a la deportista ecuestre uruguaya Alfonsina Maldonado. El documental, que estará en la plataforma de Disney, cuenta la historia de su vida, desde el accidente que sufrió cuando era una bebé, las secuelas que ese accidente le dejó y su resiliencia para superar el dolor.
24: Soy Alfonsina Maldonado, uruguaya.
25: Este lunes 14 de septiembre se estrena el documental de Disney Las Huellas del Fuego, que relata la inspiradora historia de la uruguaya Alfonsina Maldonado.
24: Vamos a ver la historia de una uruguaya que toda la vida ha luchado por sus sueños incansablemente.
25: Un accidente doméstico provocó un incendio en su casa. Alfonsina sufrió severas quemaduras y perdió su mano izquierda. Alfo tenía apenas 6 meses.
24: Mamá prendió una vela. Cuando llegó, la cama se había prendido fuego. Una cosa es contar tu historia y otra cosa es ver la recreación de la historia, ¿no? Eso, sin lugar a dudas, remueve muchísimo, emociona.
25: Su historia de resiliencia inspiró este documental del atleta ecuestre uruguaya que encontró en los caballos una forma de reconstruir su vida.
24: Los caballos fueron mis primeros amigos, los cuales me aceptaron tal cual soy, sin preguntarme ni pedirme nada a cambio. Ellos simplemente me dan y no me piden nada. Simplemente me dejan ser y encima de ellos me siento la persona más libre del mundo.
25: Las huellas del fuego es una producción de Spiegel Films, en colaboración con Neto Films, que refleja la hazaña de una mujer que se enfrenta a una de las competencias más exigentes de Sudamérica, atravesando la Patagonia Argentina a caballo.
24: Este lugar es la carrera con 400 kilómetros, experimentando lo que es la vida en Patagonia. Me había dicho, si no puedo ganar esta carrera, ¿cómo voy a intentar ganarme una medalla para los próximos Juegos? Así que cuando terminó esta gran aventura, ¡guau! Llamé a mi entrenador y le dije, y a mis coaches, y les dije, estoy lista para entrenar las horas que sean para lograrlo.
25: La protagonista del documental Las Huellas del Fuego, que ya ha participado de Juegos Paralímpicos, tiene una nueva meta, estar en los Juegos 2028, en la disciplina dressage.
24: El dressage, para que la gente lo entienda, es como bailar con el caballo, es como una especie de ballet. Es una de las disciplinas ecuestres más difíciles de hacer, pues la más técnica. Y realmente me emociona ponerme la chaqueta con la bandera de mi país acá en el brazo.
25: Alfonsina convive con el dolor. Secuelas que le dejó aquel incendio cuando era apenas una bebé.
24: Uno se despierta y tiene que buscar formas de vivir. Empujame para arriba. Y la forma que yo tengo de ganarle es despertar para vivir y transformarlo en algo mucho más grande y superior. Mi adrenalina está en ponerme metas enormes, como esta carrera, estar en Disney.
25: Además de dedicarse al deporte ecuestre, Alfonsina quiso darle un propósito a aquello que le pasó. Y por eso creó una fundación que lleva su nombre, donde brinda apoyo y contención a niños que sufren quemaduras graves.
24: ¡Gordo! ¡Nos vamos a casa! Ellos conectan conmigo porque saben que yo entiendo lo que están sintiendo. Y sobre todo yo los miro con ojos de amor, no los miro con ojos de pena. Yo no siento pena por ellos. Yo siento que tengo el honor de estar con alguien tan valiente como ellos. Y eso hace que exista esa conexión. Para mí simplemente son pequeños héroes que me permiten curar mis heridas y me permiten recordarme que estoy acá para vivir aún más.
2: Y seguramente va a lograr esas metas y más, no solo por ella, sino por la cantidad de gente que ayuda. Así que vaya también nuestro reconocimiento a Alfonsina. 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En minutos, 7 de noche.
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28: La voz de Melo le informa el tiempo en la ciudad.
29: Cielo que se encuentra nuboso con periodos de cubierto.
28: Con una temperatura
29: rápidamente en descenso, 8 grados.
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2: Seguimos con más noticias. Efectivos de diferentes unidades del Ministerio del Interior se capacitaron en técnicas para intervenir en situaciones de alto riesgo.
19: Se trató de un ciclo de capacitación en operaciones especiales a cargo de la Dirección General de Operaciones Especiales, el DIGOE, con la misión de fortalecer las habilidades y técnicas que mejoren su desempeño en la tarea policial y durante los operativos. El Ministerio del Interior informó que el curso tiene una extensión de 9 semanas y actualmente se encuentran en la penúltima, correspondiente a la fase de operaciones combinadas. En las etapas anteriores se formaron como operadores técnicos para el manejo seguro de armas de fuego y para el control de operaciones vinculadas a la toma, control y despeje de recintos cerrados.
20: Lo que estamos viendo en esta octava semana es realizar operaciones combinadas con otras fuerzas de la Policía Nacional o fuerzas amigas. En esta instancia estamos trabajando con Policía Aérea, con el Comando de Infantería de Marina y la Base Aeronaval.
19: En las operaciones combinadas, los efectivos entrenan medios de infiltración o inserción en distintos terrenos con otras reparticiones de la Policía Nacional. Se trata de intervenciones integrales en las que las unidades trabajan en forma coordinada y complementaria para alcanzar mejores resultados operativos.
20: Una de las hipótesis de infiltración o de inserción en el terreno, en alguno de estos terrenos, es la hipótesis de la utilización de helicópteros como medio de transporte para insertarnos en el objetivo.
19: La capacitación estuvo a cargo de instructores de la DIGOE y de la Dirección Nacional de Aviación de la Policía Nacional, que incluye una etapa teórica sobre seguridad, vuelo y descenso desde aeronaves, que luego se traslada a ejercicios prácticos en ambientes controlados.
0: Y la Suprema Corte de Justicia reclamó ante el Parlamento por la falta de recursos en la rendición de cuentas. Advierten que el Poder Judicial trabaja con el mismo presupuesto hace 15 años y que está en riesgo la seguridad.
1: El Poder Judicial llegó al Senado en el marco de la rendición de cuentas con una señal de alerta sobre su situación presupuestal. Ninguno de los artículos con costo presentados por la Suprema Corte de Justicia fue incluido en la Cámara de Diputados, dejando a la vista serias dificultades de infraestructura y personal para el funcionamiento de los juzgados.
5: Hace 15 años que funcionamos con el mismo monto de gastos para el funcionamiento y obviamente 15 años es mucho tiempo para seguir funcionando solo con ese presupuesto.
1: Entre las prioridades más urgentes del sistema judicial se encuentran la apertura de nuevos juzgados de ejecución y vigilancia y juzgados de género, los cuales hoy solo existen en 3 departamentos del interior. A esto se suma el hacinamiento y las limitaciones edilicias, como ocurre en la ciudad de Libertad, donde la alta cantidad de causas penales obliga a reestructurar el espacio existente sin posibilidad de un nuevo edificio.
5: Se va a crear un segundo turno de juzgado de ejecución y vigilancia, pero eso, a raíz de que la poca posibilidad que tenemos de funcionar correctamente, trae problemas edilicios, tenemos que conformarnos con el edificio que tenemos.
1: Otro punto crítico es la seguridad de las sedes y magistrados ante los recientes hechos de amenazas a actores de la justicia. La Suprema Corte remarcó que actualmente no cuentan con una partida específica y que los escasos fondos destinados a este rubro deben salir de los mismos gastos generales de funcionamiento.
5: No tenemos una parte destinada específicamente a seguridad, la que tenemos es muy poca. También ese aspecto entra dentro de los gastos de funcionamiento y obviamente estamos pidiendo en la rendición y lo pedimos en el presupuesto más para este tema de la seguridad.
7: Cambiamos de tema y vean ustedes, luego de los reclamos de los gremios, la ANEP dio marcha atrás con la decisión de brindar clases virtuales por las ocupaciones en centros de institutos de formación docentes.
8: La medida había sido adoptada por el Consejo de Formación en Educación. Tras más de 40 días de ocupaciones en el Instituto de Profesores Artigas y en centros de magisterio, las autoridades de la ANEP habían resuelto habilitar la modalidad virtual de los cursos para evitar que se siguieran perdiendo días de clase. Sin embargo, luego de una reunión con representantes del Gremio Docente de Formación en Educación y de la Federación Nacional de Profesores de Educación Secundaria, la decisión fue revertida.
9: Resuelto es suspender la aplicación del pasaje a la virtualidad a la espera de una reunión bipartita con la coordinadora del Sindicato de la Enseñanza el jueves 14:30, donde vamos a recibir respuesta a las últimas resoluciones que tienen que ver con pautar claramente cuáles son los espacios de trabajo de los diferentes grupos de trabajo, un cronograma de trabajo que resolvió CODICEN y una ampliación que hizo el Consejo de Formación en Educación de la representación estudiantil.
8: El cambio se produjo en medio de una escalada de tensión con los sindicatos que habían resuelto paralizar las actividades a partir de este lunes. Por otra parte, el presidente de la ANEP, Pablo Caggiani, adelantó que se extenderá el calendario de clases para recuperar las semanas perdidas por las ocupaciones.
9: Alguna resolución que ha tomado el Consejo de Formación en Educación en acuerdo con las comunidades de cada uno de los centros de prorrogar 2 semanas más las clases, concretamente en magisterio, no sé si en estos días no se ha acordado ya con algún otro, porque a nosotros nos interesa que la cursada sea lo más normal posible.
2: Cambiamos de tema. Tras adquirir los terrenos para el obrador, el directorio de OCE espera tener la autorización ambiental y comenzar finalmente las obras de la represa de Casupá.
11: Días después de completar la compra de las 61 hectáreas en Florida, el presidente de OCE, Pablo Ferreri, informó que el cronograma previsto alcanza un buen ritmo. Ahora aguardan por la habilitación del Ministerio de Ambiente para empezar la construcción del obrador de la represa de Casupá.
21: Seguido dando pasos concretos dentro del cronograma que nos habíamos fijado. La semana pasada OCE adquirió los terrenos que le faltaban para completar toda el área del obrador, donde irá la obra que se realizará para realizar la represa. Continúan luego los trámites de expropiación y las negociaciones para adquirir todos los demás terrenos donde va el espejo de agua. Pero para eso se tiene más tiempo. Venimos trabajando en la licitación, también en lo que tiene que ver con el intercambio con el Ministerio de Ambiente para obtener la autorización ambiental previa, la cual esperamos obtener sobre finales de año, y recién una vez obtenida la autorización ambiental previa, allí se adjudicaría la licitación y luego comenzarían las obras.
11: El gobierno asegura que la represa de Casupá permitirá asegurar el abastecimiento de agua potable del área metropolitana.
0: Y seguimos hablando de OCE, pero ahora vinculado al Super Niño, porque así como otros organismos y empresas